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0: Bienvenido a este programa número 5 de Física 1, año de formación de fundamento, en el cual estudiaremos la posición angular, desplazamiento angular y velocidad angular, período y frecuencia, velocidad tangencial y aceleración centrípeta. Para empezar, lo invitamos a ubicarse en la página número 86. En esta página nos encontramos con el apartado 1, que se refiere al movimiento circular uniforme. ¿Qué es el movimiento circular uniforme? Es aquel en el que la trayectoria del móvil es una circunferencia, y este se desplaza con una rapidez constante. Vamos a ver que en este tipo de movimiento va a tener sus propias características. Una de ellas es la posición angular. Esta va a estar dada por el ángulo que se forma desde un punto de origen hasta la posición del objeto. Las unidades van a ser radianes, cuyo símbolo es rad. También debemos de recordar que una circunferencia completa mide 2 pi radianes. Como pi es igual a 3.1416 aproximadamente, entonces en una circunferencia vamos a tener 6.2832 radianes. Otra característica que tiene el movimiento circular uniforme es el desplazamiento angular, el cual se define como el cambio en la posición angular, es decir, se ha desplazado el móvil a través de la circunferencia. Esta posición angular la vamos a calcular de la siguiente manera. Va a ser igual posición angular final menos la posición angular inicial. En la página número 86 usted encontrará esta fórmula que nos dice delta teta, que es el desplazamiento angular, es igual a teta sub f menos teta sub i, o sea, la posición angular final menos la posición angular inicial. Vamos a desarrollar el ejemplo 1 que se encuentra en la página 87 de su libro. Este nos dice: la posición de un objeto es pi radianes y luego de un momento cambia su posición a 2 pi radianes. Calcule el desplazamiento angular del objeto. Entonces, ¿qué vamos a hacer? Tenemos que el desplazamiento angular de un objeto va a ser igual a la posición angular final menos la posición angular inicial. Entonces, vamos a sustituir. ¿Cuál es la posición angular final? Son 2 pi radianes, menos pi radianes. Restamos y nos da como resultado pi radianes. Es decir, el desplazamiento angular es de pi radianes. Otra característica del movimiento circular uniforme es la velocidad angular, la cual es una medida de la velocidad de rotación de un objeto. Se define como la rapidez con que varía el desplazamiento angular con respecto al tiempo. Se representa con la letra griega omega. Usted puede observar que es como una W minúscula. Y sus unidades van a ser radianes por segundo. En otras palabras, la velocidad angular es la cantidad de vueltas que un cuerpo da por segundo. Por ejemplo, si un objeto da una vuelta entera y lo realiza en un segundo, su velocidad angular será 2 pi radianes por segundo. Si da dos vueltas en un segundo, su velocidad angular será 4 pi radianes por segundo y así sucesivamente. Entonces la velocidad angular también la podemos encontrar con la siguiente fórmula. Velocidad angular va a ser igual a 2 pi por el número de vueltas, todo sobre el tiempo. Ahora pasamos al ejemplo número 2, donde vamos a aplicar esta nueva fórmula. Este ejemplo nos dice: un motor gira a razón de 18 vueltas cada 3 segundos. Encontrar la velocidad angular del motor. Entonces tenemos la fórmula que velocidad angular es igual a 2 pi por el número de vueltas todo sobre el tiempo. Sustituimos, nos queda 2 por 3.1416, que es el valor de pi, por 18, que es el número de vueltas, todo sobre 3 segundos. y esto nos da como resultado 37.7 radianes por segundo. Es decir, que la velocidad angular del motor es de 37.7 radianes por segundo. Ahora pasamos a la página número 88 de su libro.
1: En algunas ocasiones se utiliza la palabra revolución o la palabra ciclo para decir vuelta, por lo que es muy común decir la rapidez en revoluciones por segundo o en ciclos por segundo. La velocidad angular puede expresarse también como velocidad angular, que es la letra omega, que parece una W, igual a 2pi multiplicado por el número de revoluciones por segundo, o también la velocidad angular es igual a 2pi por el número de ciclos por segundo. Si las vueltas o revoluciones o también ciclos, que significa lo mismo, están dadas con respecto a un minuto y no a un segundo, se multiplica por el factor de conversión correspondiente. O sea, si vamos a cambiar los minutos a los segundos, vamos a multiplicar por un minuto sobre 60 segundos. Y así nos quedarán los minutos en segundos. Veamos el ejemplo 3. Un disco compacto gira a razón de 2150 revoluciones por minuto cuando se está reproduciendo. Encuentre la velocidad angular a la que gira. Lo primero que vamos a hacer es convertir las revoluciones por minuto en revoluciones por segundo. Multiplicamos 2150 revoluciones por minuto por un minuto sobre 60 segundos. Se cancelan los segundos y dividimos 2150 entre 60. Esto nos resultará 35.83 revoluciones por segundo. La velocidad angular entonces es igual a 2pi multiplicado por las revoluciones por segundo, que son 35.83. Multiplicamos 2 por el número pi, que es 3.1416, por 35.83 y nos resulta 225.13 radianes por segundo. Podemos concluir entonces que la velocidad angular del disco compacto es 225.13 radianes por segundo. La consolidación de nuevos saberes le quedará para después del programa. En la página 89 tenemos el período y la frecuencia. ¿Qué es el período? Es el tiempo que se requiere para dar una vuelta completa en un movimiento circular. Este se representa con la letra T mayúscula y su unidad de medida son los segundos. La fórmula para encontrar el período es 2pi sobre la velocidad angular, que es omega. ¿Por qué es esto? Porque el período de rotación depende del número de vueltas que se dan. El período de rotación de la Tierra es de 24 horas, o sea que tarda 24 horas en dar una vuelta completa. También el período de rotación de una aguja pequeña de un reloj es de un minuto. La segundera tarda un minuto en dar una vuelta completa. También tenemos la frecuencia, que es el número de vueltas, revoluciones o ciclos completos que se realizan por cada segundo, cada minuto o cualquier unidad de tiempo. La frecuencia se representa con la letra F minúscula y su unidad de medida son los hertz. Pero también se utilizan las revoluciones por segundo o los ciclos por segundo. Tenemos entonces que la frecuencia es igual a el inverso del período, o sea, 1 dividido entre el período. Y también podemos calcular el período como el inverso de la frecuencia, que sería 1 sobre o dividido entre la frecuencia. Veamos el ejemplo. Un motor industrial gira a una velocidad angular de 20 pi radianes por segundo. Encuentre el período que requiere el motor para dar una vuelta completa. Bien, lo que tenemos es la velocidad angular y debemos encontrar el período. El período se encuentra dividiendo 2π sobre la velocidad angular. En este caso será 2 por el número pi dividido entre 20π. Como tenemos el número pi sobre y bajo la línea en esta fracción, se cancela y nos resulta 2 dividido entre 20, lo que es igual a 0.1. 0.1 segundos es lo que tarda el motor en dar una vuelta completa. Bien, para continuar con otro ejemplo, pasemos a la página 90.
0: Aquí nos encontramos con el ejemplo número 5, el cual nos dice: una rueda de bicicleta tarda 0.25 segundos en dar una vuelta completa. Calcule la frecuencia con que gira. Recuerde que la frecuencia va a ser igual a 1 sobre el período. Sustituimos y escribimos 1 sobre 0.25 segundos. Efectuamos la división y nos da 4 revoluciones por segundo. Es decir, que la rueda gira con una frecuencia de 4 revoluciones por segundo. La consolidación de nuevos saberes le da la oportunidad para poder afianzar sus conocimientos. Ahora pasamos al apartado número 3, que se refiere a la velocidad tangencial. Esta definición usted la va a encontrar en la página número 91. Aquí usted encontrará que la velocidad tangencial es la velocidad real de un objeto, cuyo movimiento es circular, a diferencia de la velocidad angular, que calcula cuántos radianes avanza por segundo. La velocidad tangencial calcula cuánta distancia avanza por segundo. La velocidad tangencial es también llamada velocidad lineal y se define como la distancia recorrida entre el tiempo empleado. Como la trayectoria es una circunferencia, la distancia será igual al perímetro de un círculo, que es 2π veces el radio, y el tiempo en dar una vuelta completa es el período t. Entonces vamos a tener la siguiente fórmula: velocidad tangencial, que se representa con la letra b, es igual a 2 por pi por r, todo sobre el período que es t. Como la frecuencia se define como 1 sobre el período, la velocidad tangencial también se puede definir como: velocidad tangencial es igual a 2π por r por f, es decir, 2 por pi por el radio por la frecuencia. Asimismo, la velocidad angular se puede definir como velocidad angular igual a 2π sobre el período. Entonces, la velocidad tangencial también se puede definir como: velocidad tangencial es igual a la velocidad angular por el radio. Ya que la velocidad tangencial mide la distancia entre el tiempo, sus unidades serán centímetros por segundo, metros por segundo, kilómetros por hora, etc. Ahora pasemos al ejemplo número 6. Un objeto cuyo período es de 0.5 segundos gira sobre una circunferencia de radio igual a 0.1 metros. Calcule su velocidad tangencial. Recordemos que la velocidad tangencial va a ser igual a 2π por el radio, todo sobre el período. Sustituimos y nos queda 2 por 3.14, que es pi, por el radio, que es 0.1 metros, todo sobre el período, que es 0.5 segundos. Y esto nos da como resultado 1.26 metros por segundo. La velocidad tangencial es de 1.26 metros por segundo. Ahora pasemos a la página número 92.
1: En la página 92 tenemos el ejemplo 7. Un objeto se mueve circularmente con una frecuencia de 55 revoluciones por segundo. Si el radio es de 0.7 metros, ¿cuál es su velocidad tangencial? Los datos que tenemos son la frecuencia, que son 55 revoluciones por segundo, y el radio, que es 0.7 metros. Para calcular la velocidad tangencial, se multiplica 2 por el número pi por el radio por la frecuencia. Esto será igual a 2 por 3.1416 por 0.7 metros, que es el radio, por la frecuencia, que son 60 revoluciones por segundo. Al realizar este cálculo, nos resulta 263.89 metros sobre segundos. Esta será la velocidad tangencial. El ejemplo 8 nos dice que la rueda de un motor que mide 15 centímetros de radio gira con una velocidad angular de 500 radianes por segundo. ¿Cuál es la velocidad tangencial en el extremo de la rueda? Los datos que nos dan son el radio, que mide 15 centímetros, la velocidad angular, que es de 500 radianes por segundo, y tenemos que calcular la velocidad tangencial. Esta será igual a la velocidad angular multiplicada por el radio. La velocidad angular es 500 radianes por segundo por 15 centímetros que mide el radio. Esto resulta 7.500 centímetros por segundo. El motor tiene una velocidad tangencial de 7.500 centímetros por segundo. En el apartado 4 tenemos la aceleración centrípeta. ¿A qué se referirá esta definición? Como explicamos anteriormente, la velocidad en el movimiento circular uniforme varía en dirección y sentido, pero no en magnitud. Esta variación en la velocidad provoca una aceleración llamada aceleración centrípeta y se representa con la letra A minúscula y una C abajo, o sea, A sub C. Esta aceleración hace posible que el objeto gire a través de una circunferencia, pero no aumenta ni disminuye su rapidez. La rapidez centrípeta es un vector que es perpendicular a la velocidad tangencial y apunta siempre hacia el centro de la circunferencia, por eso se llama centrípeta. La aceleración centrípeta se calcula a través de la fórmula velocidad tangencial al cuadrado dividida entre el radio, o también se calcula con el producto de la velocidad angular por la velocidad tangencial. Veamos el ejemplo 9. Un atleta corre sobre una pista circular de 60 metros de radio a una velocidad tangencial de 5 metros por segundo. ¿Cuál es la aceleración centrípeta? Los datos que tenemos son el radio, que es igual a 60 metros, la velocidad angular, que son 5 metros por segundo, y debemos encontrar la aceleración centrípeta. Esta será igual entonces a la velocidad tangencial al cuadrado dividida entre el radio. Esto es igual a 5.

Una rueda de Chicago hace girar a sus ocupantes provocando una velocidad angular de 0.7 radianes por segundo y una velocidad tangencial de 8.4 metros sobre segundo. Calcule su aceleración centrípeta. Lo que tenemos aquí es la velocidad angular, que es de 0.7 radianes por segundo. La velocidad tangencial es de 8.4 metros por segundo y debemos calcular la aceleración centrípeta, que es igual a la velocidad angular por la velocidad tangencial. Esto nos resulta 0.7 radianes sobre segundos por 8.4 metros por segundo, y esto es igual a 5.88 metros sobre segundos al cuadrado. La aceleración centrípeta de los ocupantes de la rueda es entonces 5.88 metros sobre segundos al cuadrado. Esto significa que los ocupantes de esta rueda de Chicago tienen una fuerza que los impulsa hacia adentro de 5.88 metros sobre segundos al cuadrado. Pasemos ahora a la página 94.

En esta página nos encontramos con el ejemplo número 11. Este nos dice, la aguja de un segundero de un reloj tiene una longitud de radio de 20 centímetros y tiene un desplazamiento angular de pi medios radianes en un tiempo de 15 segundos. Encuentre, inciso A, la velocidad angular, inciso B, el período, inciso C, la frecuencia, inciso D, la velocidad tangencial en la punta de la aguja, inciso E, la aceleración centrípeta en la punta de la aguja. Vamos a resolver el ejercicio. Empezamos con el inciso A. Vamos a calcular la velocidad angular. Usted recuerda que la velocidad angular va a ser igual al desplazamiento sobre el período. ¿Cuál es mi desplazamiento angular? Es de pi medios y nuestro período es de 15 segundos. Dividimos el número pi entre 2 y esto nos da 3.1416 entre 2. Luego, entre el período que es 15 segundos y esto nos da como resultado 0.105 radianes por segundo, que va a corresponder a la velocidad angular. Ahora vamos a hacer el inciso B. ¿A qué va a ser igual nuestro período? Va a ser igual a 2pi sobre la velocidad angular. Tenemos que 2pi es igual a 2 por 3.1416 entre la velocidad angular, que es de 0.105 radianes por segundo. Efectuamos y nos da como resultado 59.84 segundos. El inciso C, vamos a calcular la frecuencia. Recuerde que la frecuencia es igual a 1 sobre el período. Sustituimos 1 sobre el período, que es de 59.84 segundos. Y esto nos da como resultado 0.017 revoluciones por segundo. Y esta va a ser nuestra frecuencia. El inciso D, la velocidad tangencial. Recuerde que la velocidad tangencial es igual a la velocidad angular por el radio. Sustituimos. ¿Cuánto nos dio de velocidad angular? 0.105 radianes por segundo por el radio que es de 20 centímetros. Esto nos da como resultado 2.1 centímetros por segundo. Y eso corresponde a la velocidad tangencial en la punta de la aguja. Ahora el inciso E, la aceleración centrípeta. La aceleración centrípeta va a ser igual a la velocidad angular por la velocidad tangencial. Sustituimos. Velocidad angular es igual a 0.105 radianes por segundo por 2.1 centímetros por segundo, que es nuestra velocidad tangencial. Efectuamos el producto y nos da 0.22

0: centímetros por segundo. Y esto es lo que corresponde a la aceleración centrípeta en la punta de la aguja. Ahora, la consolidación de nuevos saberes es una oportunidad para que usted pueda afianzar sus conocimientos. No se le olvide de realizar la sección Valoremos lo Aprendido. Hasta aquí llegamos con el programa del día de hoy. Esperamos haya sido de su provecho. 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
3: Bienvenidos sean todos a su programa educativo de la clase de Química 1, correspondiente a la semana 5. Es un gusto poder llegar hasta ustedes. Hoy estudiaremos definición de una reacción química, significado de los términos y símbolos utilizados en las ecuaciones químicas y los tipos de reacciones químicas. Ahora pasen a su libro de texto y busquen la página 84. ¿Qué es una reacción química? Es un proceso por el cual una o más sustancias se transforman y forman sustancias diferentes. ¿Sabían que las sustancias iniciales que participan en la reacción se llaman reactivos y las sustancias resultantes se llaman productos? Observen el ejemplo 1 de la página 84. Sodio con carga 1 más cloro con carga negativo 1 produce como resultado o como producto cloruro de sodio, NaCl. Una ecuación química es como una receta de cocina en la que se especifican los ingredientes y sus cantidades, así como el producto que se va a obtener. En conclusión, podemos decir que una ecuación química es la representación escrita de una reacción química, en la cual se pueden apreciar los siguientes elementos: reactivos, productos, coeficientes y subíndices. Los reactivos son los ingredientes que necesitamos para hacer la reacción química. Se escriben por medio de fórmulas en la parte izquierda de la ecuación. Los productos es el o los componentes que se obtienen al combinarse los reactivos. Se escriben por fórmulas en la parte derecha de la ecuación. Los coeficientes son los números grandes que se escriben antes de cada fórmula y afectan a toda la molécula. Indican el número de moléculas de cada reactivo o producto. Observen el ejemplo 5 de la página 86. Tenemos 6 moléculas de dióxido de carbono más 12 moléculas de agua. Esto produce C6H12O6 más 6 moléculas de oxígeno más 6 moléculas de agua. En este caso, los coeficientes para los reactivos son 6 y 12. Para los productos son 1, 6 y 6. Cuando no aparece ningún número, quiere decir que es 1. Los subíndices son los números pequeños que se escriben después del símbolo del elemento que los precede. ¿Qué indican los subíndices? Indican la cantidad de átomos de cada elemento presentes en la molécula del compuesto. Observen el ejemplo 6 de la página 86. 6 moléculas de dióxido de carbono más 12 moléculas de agua producen C6H12O6 más 6 moléculas de oxígeno O2 más 6 moléculas de H2O. Para los reactivos, los subíndices son 1, 2, 2 y 1. Y para los productos, los subíndices son 6, 12, 6, 2, 2 y 1. Observen el ejemplo 7 de la página 88. 4 moléculas de galio con carga 3 más 3 moléculas de O2 produce 2 moléculas de óxido de galio. Se necesitan 4 moléculas de galio y 3 de oxígeno para producir 2 moléculas de óxido de galio, es decir, 2Ga2O3. Ahora pasamos a la página 87, donde aprenderemos sobre el significado de los términos y símbolos utilizados en las reacciones químicas. Vamos a subrayar el cuadro que aparece al final de la página 87. Reactivos. Ingredientes que se colocan a la izquierda de la ecuación. Productos, resultado de la reacción, se colocan a la derecha de la ecuación. La flecha indica qué se produce. El triángulo con la flecha indica calor. Flechas para la izquierda y derecha significa que es una reacción reversible. La G entre paréntesis indica estado gaseoso. La L entre paréntesis indica estado líquido. La S indica estado sólido y AC indica solución acuosa o disuelta en agua. ¿Sabían que existen diferentes tipos de reacciones químicas? Reacciones de combinación o síntesis. En este tipo de reacción, dos o más sustancias se combinan para formar una única sustancia. Se representa por A más B produce AB. Observen el ejemplo 8 de la página 88. 4 moléculas de aluminio más 3 moléculas de oxígeno, ¿qué produce? Produce óxido de aluminio. Reacciones de descomposición. En este tipo de reacciones, una sola sustancia se descompone para formar dos o más sustancias. Muchas veces se necesita calor para realizar este proceso. Se representa de la siguiente forma. AB produce A más B. Observen el ejemplo 9 de la página 88. Óxido de mercurio produce dos moléculas de mercurio más oxígeno. Reacción de sustitución sencilla. En este tipo de reacciones, un elemento reacciona con un compuesto, reemplazándolo a uno de los elementos del compuesto. Como condición, el elemento que se reemplaza debe ser más electronegativo que el reemplazado. ¿Sabían que también se les conoce como reacciones de reemplazo o desplazamiento? Se representa como A más BC produce AC más B. Reacciones de doble sustitución. En este tipo de reacciones, dos compuestos reaccionan entre sí, intercambiando uno de sus elementos y las sustancias producidas son otros dos compuestos diferentes de los anteriores. También se les llama reacciones de metatesis. Se pueden representar como AB más CD. Producen AD más CB. Las reacciones de este tipo se llevan a cabo en solución acuosa, cuando al menos uno de los productos es un sólido que es insoluble o casi insoluble. Separándose del medio de esta forma, va a formar un precipitado. Observen el ejemplo 10 de la página 89. Óxido de bario más dos moléculas de ácido clorhídrico produce cloruro de bario más agua. El ácido sulfúrico más NaS produce H2S más NaSO4, es decir, sulfato de sodio. Balanceo de ecuaciones químicas. De acuerdo con la ley de conservación de la materia, la materia no se crea ni se destruye, solo se transforma. En una reacción química, la suma de las masas de los reactivos es igual a la suma de las masas de los productos. A partir de esta ley, empezamos el proceso que se llama balanceo, es decir, igualar las cantidades de los reactivos y los productos en una ecuación química. Para determinar el número de elementos presentes en un compuesto, debemos seguir las siguientes reglas. Multiplicar coeficientes con subíndices, así como se observa en el ejemplo 11 de la página 90. Tres moléculas de C6H12O6 debemos multiplicar el 3 por el 6, por el 12 y por el 6. Observen el ejemplo 12 de la página 90. Determinar el número de elementos de cada uno de los siguientes compuestos. Tres moléculas de ácido sulfúrico. Para el hidrógeno, 3 por 2 es igual a 6. Para el azufre, 3 por 1 igual a 3. Para el oxígeno, 3 por 4 igual a 12. El compuesto está formado por hidrógeno igual a 6, azufres igual a 3 y oxígeno igual a 12. Observen el inciso B del ejemplo 12. Nitrato de sodio. Para el sodio es 1 por 1 igual a 1. Para el nitrógeno es 1 por 1 igual a 1. Para el oxígeno es 1 por 3. El compuesto está formado por sodio igual a 1, nitrógeno igual a 1 y el oxígeno igual a 3. Ahora observen el ejemplo 13 de la página 91. Determinar el número de elementos presentes en los siguientes compuestos. 4 moléculas de fosfato de hierro. Para el hierro es 4 por 3 igual a 12. Para el fósforo es 4 por 2 igual a 8. Para el oxígeno es 4 por 4 por 2 igual a 32. El compuesto está formado por hierro igual a 12, fósforo igual a 8 y el oxígeno igual a 32. En el hidróxido de hierro 3, para el hierro es 1 por 1 igual a 1. Para el oxígeno es 1 por 3 igual a 3. Y para el hidrógeno es 1 por 3 igual a 3. El compuesto está formado por hierro igual a 1, oxígeno igual a 3 e hidrógeno igual a 3. Continuamos con el método de balanceo para ecuaciones químicas, riesgo y beneficio de la ciencia y la tecnología. Busquen la página 92. ¿En qué consiste el balanceo de una ecuación química? Consiste en buscar coeficientes numéricos para que el número de cada elemento de los reactivos sea igual al de los productos. ¿Sabían que existen varios métodos para balancear una ecuación química? Entre los cuales tenemos el método por tanteo. El método por tanteo consiste en determinar los coeficientes que igualen las cantidades de cada elemento, tanto en los reactivos como en los productos. ¿Cuáles son los pasos para balancear una ecuación por tanteo? Primero, tenemos que verificar que la ecuación esté bien escrita. Luego, identificar cada uno de los elementos con sus cantidades, colocando el símbolo químico en el centro y las cantidades a los lados, es decir, reactivos y productos. Tercer paso, balancear los elementos, tanto de los reactivos como de los productos, siguiendo las siguientes reglas. Debemos comenzar balanceando los elementos metálicos. Luego balanceamos los elementos no metálicos, excepto el hidrógeno y el oxígeno. Tercera regla, balancear los hidrógenos y por último los oxígenos. Observen el ejemplo 14 de la página 93. Balancear la siguiente ecuación química. CH4 más oxígeno produce dióxido de carbono más agua. Vamos a comenzar a balancear. Pero, ¿qué es balancear? Es colocar la misma cantidad de elementos en los reactivos como en los productos. Ahora, como ya sabemos qué es balancear, podemos resolver el ejercicio. ¿Están listos para balancear? Tenemos un carbono en los reactivos y un carbono en los productos. También tenemos 4 hidrógenos en los reactivos y solo 2 en los productos. Por lo tanto, al hidrógeno de los productos agregamos un 2 de coeficiente porque al multiplicar el 2 de coeficiente por el 2 de subíndice nos queda 4 hidrógenos. Y por último, balanceamos los oxígenos. Tenemos 2 oxígenos en los reactivos y 4 en los productos. Por lo tanto, agregamos un 2 como coeficiente en los reactivos. Y al multiplicar el 2 del coeficiente por el 2 del subíndice, el oxígeno nos queda 4 oxígenos en los reactivos. La ecuación ya balanceada nos queda. CH4 más 2 moléculas de oxígeno producen dióxido de carbono más 2 moléculas de agua. Ahora vamos a realizar el ejemplo 15 de la página 94. ¿Están listos? Balancear la siguiente ecuación química. Cloruro de bario más ácido sulfúrico produce sulfato de bario más ácido clorhídrico. Comenzamos a balancear el bario. Tenemos un bario en los reactivos y un bario en los productos. Ahora vamos a balancear el cloro. Tenemos 2 cloros en los reactivos y un cloro en los productos. Por lo tanto, lo vamos a balancear colocándole el 2 como coeficiente del cloro en los productos. Pasamos a balancear el azufre. Tenemos un azufre en los reactivos y un azufre en los productos. Y por último, balanceamos el oxígeno. Tenemos 4 oxígenos en los reactivos y 4 oxígenos en los productos. La ecuación ya balanceada nos queda. Cloruro de bario más sulfato o ácido sulfúrico produce sulfato de bario más 2 moléculas de ácido clorhídrico. ¡Qué fácil el balanceo!, ¿verdad? Los felicito, lo están haciendo muy bien. Haremos otro ejemplo de balanceo de ecuación química por tanteo. Tenemos litio más agua produce hidróxido de litio más hidrógeno. Comenzamos a balancear el litio. Tenemos un litio en los reactivos y un litio en los productos. Ahora pasamos a balancear el hidrógeno. Tenemos 2 hidrógenos en los reactivos y 3 hidrógenos en los productos. Para poderlo balancear, debemos colocar un 2 como coeficiente en los reactivos y un 2 como coeficiente en los productos del hidróxido de litio. Y ahora tendríamos un 2 como coeficiente por 2 de subíndice en los reactivos, haciendo un total de 4 hidrógenos en los reactivos. En los productos ahora tenemos 4 hidrógenos. Si observan, al agregarle un 2 al hidróxido de litio, el litio de los productos solo nos queda con un litio. En los reactivos entonces agregamos un 2 como coeficiente en el litio y ahora sí tendríamos balanceados los litios. Por lo tanto, en los productos nos queda igual que en los reactivos. Por último, balanceamos los oxígenos. Tenemos 2 oxígenos en los reactivos y 2 oxígenos en los productos. Nuestra ecuación ya balanceada nos queda. 2 moléculas de litio más 2 moléculas de agua produce 2 moléculas de hidróxido de litio más hidrógeno. Haremos un ejemplo más. Tenemos la ecuación química hidrógeno más oxígeno produce agua. Comenzaremos balanceando los hidrógenos. Tenemos 2 hidrógenos en los reactivos y 2 hidrógenos en los productos. Ahora pasamos a balancear los oxígenos. Tenemos 2 oxígenos en los reactivos y 1 oxígeno en los productos. Por lo tanto, debemos balancearlos. Agregamos un 2 como coeficiente en los productos en el H2O y nos queda balanceados. Los oxígenos, 2 oxígenos en los reactivos y 2 oxígenos en los productos. Pero ahora ya no nos quedan balanceados los hidrógenos, ya que tenemos 2 hidrógenos en los reactivos y 4 hidrógenos en los productos. Por lo tanto, debemos agregar un coeficiente 2 en el hidrógeno de los reactivos y ahora sí tenemos 4 hidrógenos en los reactivos y 4 hidrógenos en los productos. Nuestra ecuación balanceada nos queda 2 moléculas de hidrógeno molecular más oxígeno produce 2 moléculas de H2O. Balancearemos una ecuación más. Sodio más oxígeno produce óxido de sodio. Comenzaremos balanceando los sodios. Tenemos 1 sodio en los reactivos y 2 sodios en los productos. Por lo tanto, debemos agregar un coeficiente de 2 al sodio de los productos. Ahora sí tenemos 2 sodios en los reactivos y 2 sodios en los productos. Pasamos a balancear los oxígenos. Tenemos 2 oxígenos en los reactivos y 2 oxígenos en los productos. Nuestra ecuación balanceada nos queda 2 moléculas de sodio más oxígeno molecular produce óxido de sodio, es decir, Na2O. Ahora pasamos a la página 95, riesgos y beneficios de la ciencia y la tecnología. Los avances en ciencia y tecnología van acompañados de nuevas formas de riesgo. ¿Cuáles riesgos? Observen las imágenes que aparecen al final de la página 95. ¿Qué observan? ¿Pueden observar fábricas que generan mucho humo? Por lo tanto, hay mucha contaminación. La tecnología brinda una gran variedad de beneficios al desarrollo de la sociedad. ¿Cuáles beneficios nos brinda? Nos brinda avances como los vehículos, los aviones, los barcos, que nos permiten desplazarnos con mayor facilidad y en menor tiempo de un lugar a otro. Recuerden realizar la consolidación de nuevos saberes de la página 96, 97, 98 y valoremos lo aprendido de la página 98 y 99. Con esto llegamos al final. Le esperamos en un próximo programa.
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4: Los jóvenes se cansan y se fatigan. Los valientes tropiezan y vacilan. Mientras que los que esperan en Yahvé, Él les renovará el vigor. Subirán con alas como de águila, andarán sin cansarse y correrán sin fatigarse. Hermano, la palabra del Señor nos da una gran promesa. Los que esperan en Él, como las águilas, sus alas levantarán. Y es que con el águila ocurre algo. Cuando ya sus alas están viejas y se han vuelto toscas, ya el águila no puede volar alto. Entonces ella se va a una zona rocosa y ahí pega con sus alas viejas hasta que se le caen y espera que le salgan nuevas para volar alto como un águila pichona. Hermano, a ti también el Señor hoy quiere renovar tus fuerzas. Como el águila, el Señor quiere que tú vayas a la roca, y la roca es Él mismo. Él que te está esperando para levantarte, que te está esperando para que tu vida sea una vida llena de felicidad, para que ya no estés triste, cansado, agotado. Pero para eso tienes que ir a la roca, que es Él mismo, y ahí dejar tus vicios, tus pecados, tus tristezas, todas aquellas situaciones que te hacen tener una vida quizás de infelicidad. Hoy, hermano, ahí está el Señor cerca de ti. Acude a Él y dile: Señor, yo necesito que tú levantes mi vida. Como levantas al águila, renuévame y haz que así tenga vida nueva.

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0: Muy buenas noches, hermanos y hermanas. Es un placer estar con cada uno de ustedes hoy, jueves 30 de julio del año 2026, en su hermoso programa Desde el Corazón del Nazareno, por la Radio Católica, la 910 AM. Un espacio lleno de fe, de devoción a nuestro amado Jesús Nazareno. Y como cada jueves, es de alegría poder compartir con cada uno de ustedes que nos están sintonizando, que nos están escuchando y que siempre están pendientes de este hermoso programa Desde el Corazón del Nazareno, que para nosotros, la Asociación Jesús Nazareno, es un programa muy especial que nos lleva todos los jueves a poder compartir con cada uno de ustedes y que ustedes se sientan ameno y puedan disfrutar, ya sea en sus hogares o vayan en el tráfico o en su trabajo. Y este va a ser su programa Desde el Corazón del Nazareno, hoy 30 de julio del 2026, por la 910 AM. Y recordar también que estamos por Facebook Live en nuestra página ASOP Jesús Nazareno, que ahí nos pueden encontrar y seguir, y también pueden sintonizar el programa. Y al igual esperamos esos comentarios para que todos estemos pendientes y en sintonía. Y pues bien, para empezar este hermoso programa el día de hoy, al igual como es cada jueves en esta hermosa cabina morada, no estoy solo, sino que está acompañada de una bella dama que al igual pues tiene esa gran devoción a Jesús Nazareno. Y al igual hoy tenemos un invitado especial. Bueno, como todo jueves, pues son invitados que vienen, que son parte del grupo, de la asociación, porque recordemos que somos una comunidad grande donde cada uno pues tiene una oportunidad de poder sobresalir, de una oportunidad de poder hablar de su experiencia también dentro de la Asociación Jesús Nazareno, que eso es algo muy importante. Más hoy en día que hemos estado de aniversario, que vamos a hablar un poco de ese tema el día de hoy, que fue este domingo pasado, el cual vivimos un momento muy especial y el cual pues hoy vamos a hablar un poco más de ese día de nuestro aniversario, el cual estuvimos cumpliendo 69 años de fundación. Esta gran asociación Jesús Nazareno que ha estado durante la iglesia catedral durante todo este tiempo, teniendo ese paso de tradición, de misión y sobre todo una historia grande, que es algo muy bonito. Y pues bien, para presentar a nuestras compañeras, que sean ellas pues que el día de hoy se presente, y antes de pues vamos a pasar después luego con el invitado,
1: ¿verdad, Valeria? Sí, buenas noches, es un placer estar de vuelta en cabina con ustedes en su programa Desde el Corazón del Nazareno. Como decía Josué, hoy tenemos un invitado especial y como yo ando un poco enferma, vamos a dejarle toda la oportunidad a esta invitada, que sea ella quien lleve el programa de hoy.
0: Así es, Lluvia.
2: Buenas noches, es un placer estar de regreso hoy en el programa. Venimos de celebrar el aniversario de la asociación, por lo cual hoy es un programa de mucha alegría porque venimos a compartir las experiencias y tenemos también las experiencias de nuestra invitada especial, que la dejamos que se presente.
3: Buenas noches, mi nombre es Alejandra Cepeda y es un honor estar en este nuestro programa, ¿verdad? Es un honor, ¿verdad?, que me hayan invitado y pues vamos a esperar que me preguntan por aquí.
1: Tenemos muchas preguntas para Alejandra.
0: Tenemos un examen.
3: Estoy un poco nerviosa aquí.
1: Un examen de historia, Josué.
0: Sí, tenemos un examen extenso, el cual podemos compartir con cada uno de ustedes y que sea ella quien nos dé todas esas respuestas. No, pues bien, al final, pues como lo comentaba Alejandra, es un programa de la Asociación Jesús Nazareno, el cual pues cada uno de los invitados especiales que vienen aquí a compartir, a decir su experiencia, que es algo muy importante, ¿va? Porque recordemos que como grupo, cada uno vive una fe diferente, ¿va? Vive una fe el cual pues la pueden transmitir de manera diferente. Y es bonito escuchar, ¿va? Porque no solo nos escuchamos nosotros, sino que ellos también pueden compartir cuál es su pensar, su sentir, y al final pues cada uno de nosotros somos diferentes en ese sentido. Y por eso el tema de hoy es de eso, hablar de estos 69 aniversarios y cómo nos renuevo junto para la misión, ¿va? Que es algo muy importante.
1: Más que estamos en el año de la misión.
0: Más que estamos en el año de la misión, que es algo muy, muy esencial para cada uno de nosotros. Entonces, este día domingo pues tuvimos lo que fue nuestra celebración, ¿va?, de los 69 aniversarios, el cual compartimos como Asociación Jesús Nazareno. Ya en el segundo segmento, luego de la pausa, le vamos a estar enseñando las fotografías que tuvimos, cómo se vivió este aniversario. Hicimos algo especial, diferente, va, como años anteriores, y ustedes lo van a poder observar, va, ese momento que vivimos cada uno de nosotros. Y pues bien, para empezar un poco con el invitado, para que no se ponga nerviosa y que no se tan tensa, va, en esa parte, pues ya se presentó, va, Alejandra Cepeda el día de hoy, pues nos está acompañando en su programa desde el corazón del Nazareno, y que nos pueda hablar un poco, va, un
1: de
0: poco
1: su transcurrir en la asociación.
0: Sí,
2: ¿cómo comenzó? ¿Cómo? ¿Qué la motivó a entrar?
1: ¿Cuánto tiene dentro de la asociación?
0: Para que la gente conozca un poco, sí, más, va.
3: Pues, ¿qué le cuento? Creo que no me acuerdo cómo entré, ¿verdad? Porque entré bastante pequeña. Creo que este año cumplo 20 años de estar acá en Los Nazarenos. Una experiencia que siempre digo es que recuerdo mi primer procesión porque fue cuando la procesión de la Inmaculada salía de Catedral, y yo todavía estaba en la escuela dominical, porque empecé en la escuela dominical, y cargando con calcetines azules, todavía no conocía las medias, ¿verdad? Y creo que era de noche, era creo que a las 6 de la tarde esa procesión, y esa fue mi primer caminar en el que dije, ya no vuelvo a la escuela dominical y me quedo en Los Nazarenos. Y obviamente llegamos ahí porque mi mamá nos llevó, me llevaba a misa de 8, de ahí creo que se llamaba Dani, el que invitó a ella, y entró un año antes que yo. Y de ahí yo solo hice la primera comunión y no regresé a la escuela dominicana.
1: O sea, entraste bien pequeña.
3: Sí, 12 años tenía.
0: 12 años.
3: O sea, no, que... saque el cuento.
0: Estamos hablando que allá por los años 1900. No,
3: ya estamos en los 2000.
0: Estamos hablando en el 2008, 2007, por ahí.
3: 2006.
0: Podríamos. 2006, estamos hablando que 2026, estamos hablando de 20 años.
2: ¿A inicio o a final del 2006?
3: No, finales, porque todavía fue para no diciembre la procesión. Ah, sí, sí. No. ¿Cuándo es Inmaculada? No,
0: sí,
3: en
1: diciembre.
3: En
1: diciembre.
3: Por eso, pero todavía no nacía lluvia. Primero no. Inmaculada y después
0: lluvia. O sea que lluvia nació. Por eso es que lo decía. Sí. ¿Sí? ¿En qué año nació lluvia? En 2006. Como el
3: 18, ¿en qué?
2: 20.
0: Ni había nacido. No. No. Estaba en dolores
3: de parto
0: la señora Zaida Corrales, ¿va? Me imagino que estaba sufriendo para esos momentos, y Alejandro ya estaba
2: en Los Nazarenos,
1: ya tenía su primera procesión.
0: Ya tenía su
3: primera. Para que vean que hay de edad, se fue un poquito de todo.
0: O sea que ya no podemos decir que es la juventud a ella, sino que...
3: Sí, todavía sigue la juventud.
1: Sino... No, pero la juventud se lleva en el alma.
0: Se lleva en el alma, no se lleva así nomás, dice. Pues, imagínate qué interesante, va, porque al final no podemos decir que lluvia estaba naciendo en planes de nacer. ¿Y Valerie?
1: Ya existía
0: en esa parte.
3: Creo que estaba pequeña.
1: Yo iba a la escuelita dominical.
3: Sí, sí, me acuerdo. Sí, vi a la señora Zaida también embarazada de la pequeña lluvia.
0: Imagine qué momento, va. Más de 20 años, va, que podríamos decir. Que se dice fácil, pero es un recorrido
2: extenso,
0: largo, que lleva varias trayectorias, historias también, va, de que podríamos contar.
1: Varias anécdotas.
2: Sobre todo son 20 Semanas Santas.
0: 20 Semanas Santas.
2: Yo quiero saber cuál te ha marcado más, cuál es la que más recordás, o alguna procesión de todas esas.
3: Creo que no tengo ninguna en especial. Creo que todas se viven diferentes porque uno le tiene cierta fe a cada una de nuestras imágenes, uh-huh, ¿verdad? Entonces creo que no tengo ninguna en particular que yo pueda decir con ella me quedo, sino que de cada uno dice, pucha, aquí el Señor de la humildad, uno va sufriendo y él sufrió más que uno y uno se queja de todo y él no se quejó de nada. Entonces creo que igual la madre, todo lo que sufrió por su hijo, y pues igual nosotros a veces nos quejamos de eso y pues no, ella no se quejó tampoco de ver sufrir a su hijo. Entonces creo que de cada una aprende,
0: va, algo diferente, va. Que es algo muy importante mencionar, va, bueno, cuando yo entré a Los Nazarenos, creo que ya estaba, bueno, sí, ya estaba Alejandra, va. Yo entré en el 2014, por ahí. Estamos hablando que 12 años ya de estar dentro de la Asociación Jesús Nazareno. Pero, como les decía, algo muy importante, que cada uno vive de una manera diferente la vivencia dentro de una Semana Santa o dentro de un grupo, que es algo muy importante. Hoy en día con las redes sociales, y quiero entrar un poco a esto del tema, que estamos hablando de la misión, ayuda a poder evangelizar, ¿va? En cierta manera, ¿va? Creo que en aquel entonces, Alejandro, nos podía contar, o sea, cómo se vivía esa parte de la fotografía, o había más fotografías, o no había, o la gente no tomaba mucho porque los celulares no estaban tan actualizados, los smartphones, o era más reservado en ese sentido, ¿va?
3: La verdad que sí, no lo recuerdo muy bien, la verdad que no recuerdo esa parte de la fotografía, yo tendré algunas pocas, pero eran, como dice, a veces ciertas personas que podían tener los teléfonos ya un poquito avanzado, que se vieron que medio borrosa, porque no es que se veía como ahora, ¿verdad? Pero, algunos andaban con cámaras, la verdad que antes se solían ver más las cámaras.
0: Las cámaras profesionales,
3: ¿verdad? Digitales, ¿no? Así unas cuadraditas ahí.
1: Con el rollo todavía.
3: Ajá, sí, esas. Entonces creo que esas eran las que, creo que yo tengo fotos tomadas de esas cámaras de rollo.
0: De entonces, ir a sacarlas y después verlas, después ya.
3: Pero después de tanto tiempo, ya cuando ya estamos, ya eran en Semana Santa y se vieron en el aniversario de tanto tiempo.
0: Sí.
3: No como ahora que uno la toma y ya la ve en el teléfono.
0: Así es, hoy.
1: O que uno va transmitiendo la procesión por Facebook Live.
0: Así es, que hoy en día ya se puede transmitir, se puede grabar un video, estar en vivo. Entonces algo me llamaba eso la curiosidad, porque hoy en día es bastante común, va, poder poner un estado, saber qué está pasando, hacer un en vivo. Y en aquel entonces creo que esa era una de las
1: dificultades,
0: las limitantes. Pero creo que se vivía de diferente manera, también, y que ellas nos mencionen, porque tal vez estaba en esa etapa de joven, ¿va? Me imagino que había más joven. Que hoy en día ya se sabe que alguien que va en la calle va con el celular porque está grabando, porque es parte de las redes. Pero en aquel entonces quiere decir que se vivía más profundo ir en las filas, ir en esa meditación, ir en esa oración, o ir concentrado en lo que iba de las andas. Creo que se miraba más ese orden, me imagino.
3: Sí, la verdad que no era muy normal ver personas más bien enfrente, era como decir, no tiene que ir nadie ahí enfrente más que la imagen. Ahora, pues como dice usted, ya se sabe que quienes van ahí adelante es porque van grabando, van tomando fotografías y eso. Pero sí, no era muy normal, era solo la imagen.
0: Solo la imagen,
1: que hoy, y la persona que dirige.
3: Ajá, y la persona nada más. Pero no, o sea, como siempre, más adelante de la persona que dirige, van las cámaras.
1: Sí.
3: Ahora.
0: Sí, hoy en día van las cámaras, y hay infinidad, porque creo que la libertad de poder grabar es algo de cada uno de ustedes.
3: Entonces, siento que es algo bueno por el hecho de que tal vez uno que está dentro del grupo está haciendo otra cosa, y al rato puede decir, voy a ver qué va pasando, o qué pasó aquí, que yo no pude estar por estar haciendo otra cosa.
0: Así es.
3: Entonces eso es algo bueno, creo que es una novedad, ¿verdad?
0: algo muy importante. Y pues bien, continuando, pues, ya que Alejandra ya no va a soltar el micrófono, no. Dice. Después la vamos a tener todos los jueves aquí. Recordando, pues, que este domingo tuvimos el aniversario, que fueron los 69 años de la Asociación Jesús Nazareno. ¿Cómo podríamos explicarnos si la celebración del aniversario ha cambiado? ¿O ha visto algo diferente? Uh-huh. ¿O cómo hacía su experiencia cuando se juramentó? Porque me imagino que se juramentó en aquel entonces, ¿verdad? Ajá, ¿cuál fue esa experiencia? Para que nos pueda contar.
3: Sí, fue muy diferente. Yo me juramenté en la iglesia de San Francisco, creo que a las 2 de la tarde, sábado.
0: Ahí se hacía.
3: Sí, tenía como unos, no sé, 15, 16 años. Hace
0: bastante. O sea, que después de los que entró, los 12 años.
3: Sí, sí, porque estaba muy pequeña, todavía no me iban a juramentar. Ajá. El cambio de presidente y todo eso. Entonces, no creo que como tenía como 16 años. Y, o sea, en

0: había visto que le hiciéramos un concierto ese mismo día a él, o que lo hiciéramos por la tarde, siempre nos quedábamos como son en la mañana.
1: En la
0: Santa Eucaristía. Pero fue algo bonito, algo diferente, algo para hacerlo resaltar a él, que es lo importante, ¿verdad?
1: Que algo muy importante. Interesante, porque igual también hay que recalcar, no sé si recuerda qué año tuvo que haber sido, estamos hablando que entonces usted estuvo celebrando los...
0: Creo que cuando yo entré, se celebraban los 50.
1: Los 50.
0: Porque todavía estaba vivo el padre Mario de Seyes.
1: Ajá.
0: Y me acuerdo que fue de noche. Eso sí fue de noche, fue, o sea, como espero sea en los 70, fue algo en grande.
1: Sí.
0: De noche, una eucaristía y el convivir con todas las demás agrupaciones. Y fue algo, no tengo muchos recuerdos, pero estaba algo pequeña, ¿verdad? Pero
1: los
0: sí,
1: 50 celebró usted
0: los
1: entonces.
0: Los 50.
1: Estamos hablando que la boda de oro, le llaman, va.
2: Uh-huh.
1: Sí, va.
2: Sí, la de oro.
1: La de oro, va. Los 50, estamos hablando que ya va por los 70 años. ¿Vale? El siguiente. El siguiente año. No, porque es algo muy importante, porque el grupo, pues, para los que nos están escuchando, el grupo es, ha ido cambiando de generación en generación, que es algo que es bueno también, porque al final, pues, se va renovando también, que es algo muy importante. Y es parte de la misión, porque, como les he dicho, o sea, continúa aquella persona que está firme en el grupo, que sigue los pasos de Jesús Nazareno, y pues estamos hablando que puede ser una de las personas más antiguas que hoy en día se tiene, además de Doña María Almendares, que estamos hablando, Doña Rosa, que también es bastante antigua. Le mandamos saludos si nos está escuchando o viendo, y tal vez algún jueves la tengamos por aquí para que nos dé su experiencia. Entonces es algo muy importante eso, ¿verdad? De que el tiempo de transcurrir, pero también poder recordar algo muy importante como joven, que tal vez toda su etapa de la adolescencia la vivió dentro de la Asociación Jesús Nazareno, ¿va?
2: ¿Cómo influyó eso, el estar dentro de la asociación toda la juventud?
1: Toda la juventud.
0: Voy a decir que sí tuve un par de añitos que yo le contaba, no sé si a Valerie o a José, de que hubieron, vamos a ver, 4 años que no vivía aquí en la ciudad, vivía afuera, entonces por Semana Santa no había transporte y eso, no podía venir toda la semana, entonces solo veníamos los viernes, y mi mamá se reía de mí porque yo lloraba mientras miraba las procesiones en televisión, ¿verdad? Y no podía estar acá, ¿verdad? Era algo, o sea, la verdad que bonito, pero al mismo tiempo yo en aquel entonces quería estar acá, y no podía, y no por algo...
1: que estaba fuera de semana.
0: Exactamente, y el viernes, para venir a cargar el viernes, nos veníamos creo que a las 6 de la mañana, salíamos un buen recorrido. Bueno, José lo conoce, sí. De donde vivía mi abuela hasta la Dixa, para poder agarrar un transporte de los que vinieran de San Pedro, de esos que vinieran del norte.
1: Un Viernes Santo.
0: Viernes Santo en la mañana.
2: Y antes era bien complicado encontrar un transporte el Viernes Santo.
1: Pero no estaba en la procesión de la noche.
0: No, sí nos quedamos, porque nos quedábamos durmiendo en la casa del expresidente, don Norman. Él nos daba...
1: Le daba posada.
0: Nos daba posada ese viernes.
2: Celebraban posada.
0: Semana Santa.
1: Y ese es un sacrificio que se ha visto a través de los tiempos. Yo creo que también estuvo en la etapa en la bodega, la famosa bodega, que es donde estuvo los nazarenos, que ahí se quedaban varios nazarenos también, durante incluso toda la Semana Santa.
2: Y desde antes, cuando se estaba trabajando en las andas.
1: Desde antes, así era.
0: Teníamos
1: como
0: a las 11 de la noche ahí, buscando.
1: Exacto.
3: Entonces, hasta en eso se ha visto evolución, de que ya no se trabaja a las 11.
0: Ahora son las 8, por favor.
1: Y creo que ha cambiado, porque al final es importante, pues, evolucionar en ese sentido. Pero qué bueno que ella lo recuerda de esa bonita manera, porque al final, tal vez muchas veces, como nazarenos, no vive nadie, va diferente. A lo que voy, para que me puedan entender, que muchas veces hoy en día, si yo no subo una foto de que estuve en la procesión, es que no la siento. Pero tal vez en realidad sí lo estamos viviendo, ¿va? Porque yo que conozco a Alejandra, pues, la he visto que ella siempre ha sido como bien prudente en esa parte. O sea, no transmite mucho que soy nazarena, o que ando subiendo una fotografía, o que ando publicando en esa cierta manera, como a veces como que podemos caer en un fanatismo también en esa parte, ¿va? Y ella siempre ha sido como bien cautelosa en esa parte, pero me imagino que la fe se vive de diferente manera en esa parte. Y hablando un poco también de todo el año, Alejandra, me imagino que ha habido experiencias también muy importantes.

0: Es que ha participado como Posada, Via Crucis, en las 40 horas, con
1: Los
0: esos los
1: retiros.
0: retiros, con esos sacramentados. Entonces, ¿quién nos puede contar sobre toda esa experiencia de?
2: Ay, me mencionó varias cosas. Ella, no sé cuál de todas quiere que le cuente.
1: Yo quiero saber del huerto, cómo se hacía antes.
2: Y si digo que no tengo muchos recuerdos, era, se trabajaba con mucho papel. Sí, la verdad es que se ha mejorado bastante. Ahora creo que le ponemos más amor, se podría decir. Buscamos como, o se busca con mucho tiempo antes, como qué se va a hacer, qué se va a poner. Porque sí, entre tantos trabajos que a veces que se tienen, que cierta parte se puede dejar abandonada, ¿verdad? Pero entonces creo que en eso sí se ha mejorado el hecho
1: ha
2: de cómo
1: evolucionado.
2: Sí, ha evolucionado. Sí, ha evolucionado.
0: ¿Hay de las demás actividades durante todo el año? Porque estamos hablando que tal vez una experiencia que se acuerde de San Miguel Arcángel.
1: O de las 40
0: horas. O de las
1: que
0: 40
1: el
0: horas
1: primero de
0: Jesús,
1: enero.
0: Del primero de enero, Jesús Sacramentado, las posadas. No sé si en aquel entonces se hacía posadas, porque yo recuerdo que se retornó hace poco. Los Via Crucis
2: no
0: comunitarios. O algún retiro que le haya marcado.
2: El primer retiro, que no, creo que fue el segundo. El primer retiro todavía estaba muy chiquita. El segundo retiro. Yo creo que ya está voceo. ¿Cuántos retiros ha ido usted? Ya no me acuerdo. Pero sí creo que fue un retiro en que me marcó por el hecho de que mi mamá no pudo ir conmigo y me mandó a mí solita. Y ese, siempre al finalizar como en los retiros, uno queda como el convivir de con su familia.
0: Ajá, que algo
2: y,
0: muy importante.
2: Yo no tenía familia. Entonces, y tal vez uno miraba personas que sí tenían ahí a su familia y, aunque suene feo, pero no la valoraban.
0: No lo
2: valoraban. Entonces creo que eso es lo que uno aprende a valorar a su familia o a su pequeña familia, ¿verdad?
0: Sí, que es algo muy, muy importante, ¿va? Entonces, tener esa presencia de la familia. Y este año, pues, tendremos un retiro también espiritual en el mes de noviembre, el cual, pues, están invitados todos los nazarenos, como ya se ha estado planificando, y que cada una de sus familiares también puedan asistir, que es algo muy importante, ¿va? Entonces, antes de irnos una pequeña pausa, pues saludamos a aquellos que nos están viendo, que está María Burque, María Sagrario Aguilar, buenas noches, bendiciones, hermano Ricardo Madrid, Kay Marroquín, Dori Bustillo, que es la Santa Madre de Alejandro Cepeda, ¿va? Carmen Pérez, Saida Sinaí, Gloria Rodríguez, Rasaura Marroquín, bendiciones, nos dice Gloria Rodríguez, bendiciones para el grupo nacional, sigan adelante, que es algo muy importante para cada uno de nosotros. Les mandamos un cordial saludo y pues seguimos hablando un poco ya más del aniversario, cuál ha sido esta bonita experiencia que tuvimos este domingo, y que nos sigan sintonizando en su programa Desde el Corazón del Nazareno.
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5: 7:30 de la noche.
6: 7:30 minutos.
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0: Muy buenas noches y estamos de regreso en Desde el Corazón del Nazareno. Continuamos con nuestra invitada especial, Alejandra, quien ha sido parte de la asociación durante 20 años y que hoy vamos a hablar en este segmento sobre el aniversario, de cómo se vivió.
1: Así es, recordemos que este domingo 26, ¿va? De julio tuvimos lo que fue el aniversario de la Asociación Jesús Nazareno. ¿Por qué este domingo? Porque recordemos que el aniversario, el día especial de la Asociación Jesús Nazareno, es un 17.
2: El 17 julio.
1: De julio de 1957, perdón, que fue que se fundó, ¿va?, la Asociación Jesús Nazareno. Pero recordemos que por varios motivos
2: externos a la asociación.
1: Externos, o sea, se cambió el día. Y pues les presentamos ahí las imágenes del altar principal que tuvimos y les damos una pequeña explicación, ¿va? Porque el sentido de este altar, como lo decía Alejandra al inicio, lo importante era el realce a la imagen de Jesús Nazareno, que él fuera la imagen central del nicho principal donde está guardado siempre en la iglesia catedral, ¿va? San Miguel Arcángel. Ahí pueden ver ustedes que en ese momento es cuando toda la gente pues pasa por un lado pues y lo puede contemplar en esa parte. Y pues hay unas cortinas con la leyenda pues de nuestra Asociación Jesús Nazareno y el mensaje para este aniversario, que decía: enviados para servir y proclamar el amor de
2: Cristo.
1: De Cristo, que es algo muy importante. ¿Por qué? Porque al final recordemos que este año, estamos en el año de la misión, el cual pues ese es el objetivo principal. Yo le mencionaba a algunos miembros que la Asociación Jesús Nazareno, por su naturaleza, es misionera. Por su naturaleza se caracteriza por ser la misión. ¿Por qué? Porque al final, como tal, como grupo, hoy en día tenemos lo que es la Escuela Dominical, tenemos la Asociación Jesús Nazareno y año con año tenemos fruto de esa misión, para los que no saben. ¿Por qué? Porque, digamos, hoy pueden ver los acólitos de la Iglesia Catedral, son la base
2: de la Escuelita
1: Dominical.
2: Aquí está Alejandra, que también formó parte de la Escuelita Dominical.
1: Así es que
0: la Escuelita fue el primer paso que ella dio para acercarse más a la iglesia, que es también otra forma en la que Valerie y yo mencionábamos que habíamos entrado.
1: Y nos dice don Kevin que tenemos una llamada y la vamos a escuchar.
3: Buenas noches, hermanos.
1: Buenas noches.
3: Quería saludarlos y felicitarlos por el programa tan bonito. Estoy escuchando todo lo que dicen las hermanas y qué lindo, hermanitos, ese testimonio que dan. Que Diosito los bendiga y que sigan siempre con la bendición de Jesús Nazareno y de la Madre Santísima. Y bendiciones, hermanitos.
0: Muchas gracias por su mensaje. Nos gustaría saber cuál es su nombre.
3: Yo me llamo Sandra Esperanza Gómez.
0: Muchas gracias, Sandra, por su mensaje. Esperamos de que la asociación siempre continúe siendo parte de usted y qué lindo mensaje el que nos acaba de dar.
2: Es un mensaje que nos motiva a continuar en este caminar y a seguir ayudando a que el grupo crezca.
3: Sí, yo siempre los escucho y esa fecha tan linda, el 17 de julio, es el cumpleaños de mi madre, que ya está allá celebrándolo con Jesucito y nuestra Madre Bendita y nuestro Padre Celestial.
1: Mire qué gran bendición que sea, sí. Jesús Nazareno, pues que siga guiando también su vida y que siga teniendo en la gloria a su Santa Madre.
3: Gracias, hermano. Saludo a todos los que escuchan este programa y para todos ustedes, todos sus compañeros, que Diosito los bendiga y que la Madrecita vaya cuidándomelos a todos.
0: Muchas gracias, nosotros la ponemos en oración a usted.
3: Eso les agradezco, hermanitos. Pónganme en oración y al hermanito Kevin, que Diosito me lo cuide siempre y que me lo lleve con bien a todos y por todos los que están ahí.
1: Así es, muchas gracias,
3: buenas
1: bendiciones.
3: Noches, hermanitos.
0: Buenas noches. Buenas noches.
3: Muchas bendiciones.
0: Igual. Gracias.
1: Bueno, entonces, como estábamos hablando, y mandarle un saludo especial a ella por esa llamada, es muy especial y que las oraciones están siempre para nosotros y con nosotros, que es algo muy importante, ¿ve? Tal vez nos pueda ayudar ahí Kevin con la fotografía de inicial de la Santa Eucaristía, ¿va? Que fue presidida por Monseñor, donde tuvimos la Santa Eucaristía a las 8 de la mañana. Porque ese fue el programa, ¿va? Como lo habíamos explicando, iniciando con la Santa Eucaristía a las 8, una Eucaristía de celebración, de acción de gracia por parte de todos los miembros de la Asociación Jesús Nazareno, y de manera especial pues el compartir de Monseñor, ¿va? Que él lo recordó igual en la Santa Eucaristía, el agradecimiento por el arduo trabajo de la Asociación Jesús Nazareno que ha tenido durante 69 años pues, y pues damos gracias a él por su participación en ese momento, el cual nos hace mención, ¿va? Al igual pues ya el altar expuesto durante todas las Santas Eucaristías para que la gente pues pueda ir a orar, a hacer sus peticiones. Y luego tuvimos lo que fue la actividad en la tarde, ¿va? Que ahí pueden ver las fotografías, que fue iniciando a la 1:30, si no me equivoco, ¿va, Valeria?
2: Sí, comenzó a la 1:30.
1: A la 1:30, el cual tuvimos un concierto en honor a Jesús Nazareno. Creo que hay una fotografía que se mira más amplia, donde está toda la gente y donde está la banda para que los puedan compartir, donde pues se puedan ubicar un poco la gente, ¿va? ¿Dónde fue que hicimos el
2: concierto? Hace en el altar.
1: Sí, que por lo general se hace en el altar, ¿va? Pero en este caso se hizo
2: en su nicho,
1: y creo que esa fotografía demuestra pues para que la gente las pueda ver pues las pueda observar lo bonito pues que fue o dónde estuvieron también, que es algo muy muy muy importante.
2: Que era lo que decía Alejandra, que nunca se había hecho algo así para él.
0: Es lo que volvió diferente esta celebración distinta, porque yo siempre recuerdo que todos los aniversarios siempre estamos como viendo hacia el altar principal, y en esta ocasión nosotros nos centramos en el nicho y las cortinas son las que le cambian el mensaje y elevan la parte visual de donde está Jesús Nazareno.
1: Así es, que es algo muy muy, muy importante esa parte, al igual para que la gente pueda compartir y pueda tenerla ahí presente. Al igual también tuvimos la presencia de
2: miembros de varias agrupaciones.
1: De varias agrupaciones que nos acompañaron ese día, que es algo muy especial. Estuvieron los hermanos de la Hermandad de la Venerada Imagen del Cristo de la Misericordia, tuvieron los hermanos de Caballero del Santo Entierro de Tegucigalpa
2: y de Comayagüela,
1: la imagen que pueden observar de Dulce Nombre de Jesús, ¿va? Al igual de las Magdalenas también estuvieron ahí presentes, y al igual de Feligresía, que fue a acompañar lo que fue el concierto de marcha fúnebre en honor a Jesús Nazareno. Y tuvimos la presencia de alguien muy especial, que fue de Monseñor, ¿va?
2: Y algo que también se hizo diferente este año es que por lo general cuando tenemos un concierto de marcha fúnebre siempre se da como un dato de la marcha, de la
1: Así
2: partitura.
1: Es. Uh-huh.
2: Mientras que este año se dieron datos sobre la asociación, sobre la historia del grupo.
1: Así, de ese historia y caminar de la Asociación Jesús Nazareno, para que la gente conozca y pues pueda observar pues que durante todo este tiempo pues la Asociación Jesús Nazareno ha sido parte de esta historia, de esta bella imagen de Jesús Nazareno, el cual nosotros somos los custodios pues, y el cual también portamos en alta lo que es en Semana Santa. Y como les decía, al final tuvimos la presencia de Monseñor José Vicente Nachar, que nos acompañó en el concierto, ya para finalizar, donde él pues comentó que le había gustado, que habían tocado muy bonito, decía los hermanos de la banda de los Supremos Poderes, que ellos fueron quienes nos acompañaron, y pues él siempre muy cercano también a cada uno de nosotros, ¿va? Yo creo que Alejandra, podríamos contar su experiencia, ¿va? Porque creo que del tiempo que usted tiene, creo que ha sido la primera vez o que tal vez un obispo tan de la arquidiócesis tenga esa cercanía hacia cada uno de nosotros, ¿va?
4: Sí, creo que sí, es la primera vez, ¿verdad? Porque antes los obispos por lo normal daban la misa a las 6 de la mañana, y al llegar él, pues, él decidió hacer la misa en las 8, bendecidos nosotros que fuimos
1: elegidos
4: para que fuera nuestra misa, como le llamamos nosotros, nos hemos adueñado de ella, Y pues es bastante importante, ¿verdad? Porque nos sentimos como acogidos. Él siempre está como que, ay, no te vi el domingo pasado. Sí, estás aquí. Aunque parezca que no y que él tenga muchas cosas que hacer, pero siempre uno siente como que le tiene aprecio a uno.
1: O incluso dice, allá van unos escapándose, no van a reunión, dice. Entonces es algo muy, muy importante, ¿va? Que nos hace como cercano, ¿va?
4: Sentirnos bien con él.
1: Cercano en esa manera. Y este año, pues por primera vez creo que nos acompañó a un aniversario.
2: Por la tarde,
1: ¿va? Sabemos la apretada agenda que él tiene. Y pues nos acompañó en punto de como a las 2:30.
2: Porque hay que recordar que ese día también él iba al asilo de San Joaquín y Santa Ana.
1: Así es, porque ese día se estaba celebrando a los abuelitos.
2: Entonces él vino de allá para poder compartir un momento con nosotros.
1: Así es, que es algo muy importante, que ahí pueden ver algunas fotografías donde él estuvo observando lo que fue el concierto de marcha fúnebre. Y pues para él es algo muy especial porque es cercano. Y tampoco podríamos decir que solo a nosotros, sino que se da la oportunidad pues de tomarse las fotografías con cada uno de los miembros que ahí estuvieron acompañando, ¿va?
2: De las diferentes agrupaciones.
1: Así, de las diferentes agrupaciones que ahí estuvieron. Entonces, ese era el verdadero sentido de este aniversario, ser comunidad. También tener el plan de la misión como hermanos en este año. Y sobre todo, celebrar los pasos de Jesús Nazareno, celebrar la historia de esta gran asociación Jesús Nazareno, que ha tenido por 69 años. Y como lo dije ahí en la apertura, en el discurso de apertura, al igual también es como el puente o el camino a los 70
2: aniversarios.
1: 70 aniversario. Ya que Alejandra celebró los 50, ahora va a celebrar esos 70 años de aniversario dentro de la Asociación Jesús Nazareno. Entonces es ese puente. Hacemos esta apertura con este bello, hermoso arreglo al nicho, el cual pues para el siguiente jueves vamos a tener una sorpresa ahí para que nos puedan ayudar a cada uno de nosotros, porque es parte de las actividades que tenemos al camino de los
2: 70
1: aniversarios de los 70 aniversarios de esta Asociación Jesús Nazareno. Entonces es algo muy importante para que ustedes lo tengan presente, que se vivió un momento muy, muy lindo, ¿va? Al igual pues se compartieron con los hermanos que llegaron, las agrupaciones, la feligresía que asistió y que pudo compartir el concierto, pues algo especial y único que tal vez no se había hecho anteriormente.
2: Por lo general tenemos el concierto, pero en la velación.
1: En la velación o en el memorial,
2: de la Virgen de los Siete Dolores.
1: De los Siete Dolores. Uh-huh. Y este año pues se hizo a Jesús Nazareno, que no se había hecho de manera especial para él, va, podríamos decir. Entonces es algo muy, muy importante, y agradecer a la banda de los Supremos Poderes, va, que ellos siempre están a la disposición.
2: Y hay que recordar que este año Jesús Nazareno ha tenido dos conciertos en honor a él, porque en Semana Santa, para el Miércoles Santo, tuvo su concierto.
1: Así es.
2: Pero nada como tenerlo en su aniversario, en su día.
1: Así es, algo muy, un punto muy importante, que recordemos que para el Miércoles Santo, ¿va?
2: Sí.
1: Para el Miércoles Santo tuvimos un concierto que decía Ecos del Nazareno, pues que honor a la historia, a la tradición de esta bella imagen de Jesús Nazareno. Y pues ahí pueden ver ese hermoso nicho, pues que donde pudimos darle honor y honra, ¿va? Por nuestro 69 aniversario. Ahora bien, Alejandra, ¿qué le pareció? Cuéntame, porque nosotros ya hablamos mucho, ¿va? Pero
0: Se estaba quedando callada.
2: Si ¿Cuál no me fue, muevo, no me ve.
1: No me ve. ¿Cuál fue su experiencia ahí, dice, durante ese tiempo que vivimos durante el aniversario?
4: No, yo quería decir algo. Ya a ratos le quería interrumpir a José.
1: Ah, pero habla mucho, dijo.
4: No, yo quería expresar el decir de, si eso fue el 69 aniversario, que se esperen al 70, porque vienen sorpresas.
1: Ok, sí, es algo muy importante, va. Algo muy, muy, muy importante.
2: Que poco a poco les vamos a ir avisando, diciéndole a la gente.
4: No, porque fue algo diferente, como dices, entonces ahorita se pudo ver esta diferencia de un concierto en esta fecha, ¿verdad? Que no es normal. Como lo decíamos, pues para el 70, pues pueden venir mejores cosas, ¿verdad?
1: Sí, que es algo muy importante. Esperemos en nombre de Dios pues que nos dé la bendición y nos dé la fuerza, ¿va? Para seguir este caminar, podamos continuar y poder tener la valentía de seguir y poder celebrar de gran manera estos 70 aniversarios y sobre todo pues que el grupo siga creciendo y siga caminando, que es algo muy, muy importante, ¿va? Al igual también recordemos que cada año pues se busca un mensaje algo particular, como lo mencionábamos, este año fue lo de la misión, porque estamos en este año que nos corresponde, va a ser misioneros, llevar la palabra de Dios, y como yo les mencionaba al principio, la Asociación Jesús Nazareno se caracteriza por ser misionera, por cada año pues tener esa base, es salir a las personas que busquen un camino, incluso si no pertenecen al grupo, buscan también otras agrupaciones que ayudan a fortalecer la iglesia, que es algo muy, muy importante. Hoy en día hablábamos de la pastoral familiar, también es la base de que salió de la escuela dominical, 8 o 9 miembros, hoy en día están parte de la pastoral familiar, los acólitos también, 3 o 4 miembros de que están en los acólitos fueron de la escuela dominical y hoy en día ya acolitan durante todas las Santas Eucaristías los domingos. Entonces esa es parte esencial del grupo, pues que tiene esa particularidad que también hace ese tipo de misión, que es algo muy importante.
2: En el coro también.
1: En el coro igual también hay personas, han habido personas, y a otras son lectoras, han sido ministros, visitadoras de enfermos, entonces como tal hace misión.
2: Grupo lleno de diferentes carismas.
1: De diferentes carismas que nos ayudan pues a seguir renovando la misión que tiene la iglesia, que es algo muy importante, va. Entonces no sé si tenemos algunos mensajes ahí, Valer, para que nos pueda ayudar.
2: Tenemos el mensaje de Carelia Moncada que dice: saludos hermanos nazarenos, bendiciones. Tenemos a José Caballero: muchas bendiciones hermanos.
1: Y al igual pues aquellos que nos están viendo, que está doña Maura Borja que nos está sintonizando, Carelia Moncada, pues que ya lo había mencionado, Valeria, José Caballero, cada uno de ellos que nos está pues sintonizando en su programa desde el corazón del Nazareno por la 910 AM, la voz de Suyapa.
2: Pero Alejandra no nos respondió la pregunta.
4: ¿Cuál de todos?
2: De cómo vivió este aniversario.
1: No nos respondió.
0: Está oyendo.
4: Está bien pendiente.
1: Sí, está en misa, Valeria.
0: Es que Alejandra quiere venir el próximo programa.
1: Quiere extenderse un poquito más para poder hablar y mencionarla. Sí, porque es algo muy importante. Creo que cada aniversario es algo diferente, ¿eh? Pero para que tenga, que nos pueda mencionar, que vamos a empezar por Lluvia, que nos cuente cómo vivió su aniversario. Y así para que siga pensando Alejandra todavía.
2: Que Alejandra no se sienta sola.
0: No,
2: que
0: no
2: se
0: sienta. Que Alejandra empiece. No, este aniversario, así como ustedes mencionan, cada aniversario se vive distinto. Este año a mí me tocó vivirlo enferma y no pude estar adentro. Iba a estar adentro porque yo quería tomar unas fotos, pero me enfermé. Entonces me tocó salirme y solo me tocó escuchar desde afuera. Pero creo que sí, es la primera vez que la celebración se hace frente al nicho y no nos vamos hasta el altar. Y creo que para mí eso significa mucho porque le damos más atención a él. Porque al estar frente al altar, a veces si nos sentamos enfrente no lo vemos a él. Mientras que esta vez todos estábamos viéndolo a él, no importaba dónde estuviéramos, siempre lo estábamos viendo a él. Y eso fue muy importante. Esta celebración es el inicio de los 70 aniversarios que ya se está preparando y que esperamos que sea recibido de la mejor manera y de que todos los nazarenos nos sintamos orgullosos.
1: Así es. Alejandro. Lo mismo que dijo ella.
4: Sí, por dos le voy a decir.
2: Y pegar.
4: No, creo que para mí fue un poco más especial porque voy a contar que el año pasado no estuve presente en el aniversario 68, ¿verdad? Entonces, este año me sentía como renovada, como llegar, sentirme parte, sentir que ese es mi casa, mi lugar seguro. Entonces, sí, lo viví de frente. No pensé que iba a estar ahí, como dicen, viéndolo a él. Pero sí, es algo diferente, algo que uno siente como él lo arropa, estando ahí viéndolo a él. Uno se siente amado y eso es lo más bonito, ¿verdad? De ese día. Como dice Lluvia, el verlo a él, no estar ahí a uno enfrente y él aquí atrás solito, sino que todos estando ahí unidos ahí con él.
1: Vale.
2: No, para mí fue un confirmar ese sí de cuando me juramentaron, de ese sí de la devoción al Nazareno. de aquí estoy, Señor, para lo que quieras. Fue un aniversario muy bonito porque, como decían, fue la primera vez que se hizo frente a él. Incluso la banda estaba frente a él. No estaba atrás ni adelante, sino que estaba al lado de él. Y se vivió muy bonito también porque tuvimos el acompañamiento de miembros de otros grupos. Entonces se siente como el nazareno también es querido por miembros de otras agrupaciones.
1: Que es algo muy importante, ¿va? Ese sentir. Como tal, creo que cuando yo entré en la Asociación Jesús Nazareno, era así de esa manera, como decía Alejandra al principio del programa, que se hacía la Santa Eucaristía un sábado. Uh-huh. Se hacía la juramentación
2: después, y a las 2 de la tarde.
1: A las 2 de la tarde.
2: Y era en San Francisco, en San no Francisco, en Catedral.
1: En San Francisco. Y se hacía después un compartir, ¿va? Uh-huh. Después de los miembros. Y pues cada uno se iba para sus hogares, si no me equivoco, en esa parte.
4: Solo nosotros, ¿verdad? Sí. Y ahorita pues nos hemos extendido a invitar a los demás miembros.
1: Luego creo que llegamos a hacer la Eucaristía ya el domingo. Ya después de hacer la Eucaristía de domingo, y se empezó a decorar el nicho principal donde estaba Jesús Nazareno, que es algo muy importante porque al final pues no se puede celebrar la Asociación Jesús Nazareno su tiempo, su aniversario sin estar presente hacia la imagen de Jesús Nazareno, que es algo muy importante. Y se empezó a decorar lo que fueron el nicho, cada aniversario se decoraba y se hacía la misa de acción de gracia en la misa de 8 de la mañana, ¿va? Y en dado caso, si había juramentación, se juramentaba o renovaba los votos. Al igual también había un compartir luego de
2: pero siempre solo entre los miembros
1: entre de la los miembros de la asociación.
2: Y era hasta el mediodía.
1: Hasta el mediodía. Uh-huh. Y luego, pues, como dije, cada quien para
2: para su casa.
1: Para su casa. Ya este año, pues, algo diferente, como lo comentaban ellas, las chicas, se hizo la misa de acción de gracia en esa de las 8 de la mañana. Luego está expuesto el altar de él, pues, para que toda la gente se acerque y pueda hacer sus oraciones y peticiones. Y por la tarde pues está
2: el concierto
1: de marcha fúnebre, que es algo muy importante, pues que se hizo algo diferente, y el compartir en cierta manera ya con los miembros que asistieron pues de las agrupaciones, ¿va? Que es algo muy importante para que cada uno de nosotros celebremos, porque al final somos comunidad, ¿va? Entonces ese es como un cumpleaños de cada uno de nosotros, ¿va? Que nosotros queremos, cuando celebramos nuestro cumpleaños, queremos invitar a nuestros seres queridos, a nuestros amigos, para que tengan esa misma vivencia, ¿va? Entonces, en ese sentido, era el objetivo principal, tener ese compartir, y que más también puede tener la presencia de Monseñor, ya que pues él se siente cerca de nosotros, y pues, como se lo he dicho, se lo hemos dicho, él es parte también de esta historia que se está construyendo hoy en día. Entonces, es algo muy, muy bonito, muy grato, pues, que como agrupación lo tengamos siempre presente. Y pues el objetivo pues es tener esa apertura para lo que son los
2: 70 aniversario,
1: que es algo muy esencial para cada uno de nosotros. Y pues bien, ya creo que estamos llegando
2: al final
1: de este programa, ¿va? Entonces, pero antes de finalizar, ¿crees que se despida nuestra invitada especial? ¿Y cuál ha sido su experiencia el día de hoy?
2: Viste que no eran preguntas difíciles.
4: Pasé el examen. No, pues, gracias por la invitación, ¿verdad? La verdad, ayer le decía a Josué cuando me hizo la invitación que o me van a hacer no querer salir de esa cabina o me van a hacer no volver a Suyapa. Pero creo que fue que ya no me van a querer sacar de acá, ¿verdad? Un honor estar aquí en nuestro programa, como les decía al inicio, y muchas gracias por la invitación.
1: Lluvia.
0: Bueno, dar las buenas noches a todas las personas que nos escucharon hoy a través de la radio, a través de Facebook Live, que siempre nos sintonicen y que desde el corazón del Nazareno siga siendo un espacio para todos.
2: Sí, muchas gracias por habernos acompañado el día de hoy en su programa Desde el Corazón del Nazareno. Gracias, Alejandra, porque nos acompañaste, aunque estabas nerviosa, sí, al inicio.
4: Muy nerviosa.
2: Pero gracias por darle ese sí a Jesús, que él quería que hoy estuvieras aquí. Y los esperamos el próximo jueves en su programa Desde el Corazón del Nazareno.
1: Así es alegría y un gozo pues haber compartido con cada uno de ustedes, contarles nuestra experiencia de nuestro aniversario como Asociación Jesús Nazareno, y porque puedan seguir nuestros pasos, nos puedan seguir guiando, bendiciendo, y sobre todo pues oren por nosotros, a cada uno de aquellos que nos están viendo y sintonizando, y que este grupo siga avanzando en comunidad. Este fue su programa Desde el Corazón del Nazareno por la 910 AM, La Voz de Suyapa, y por Facebook Live en nuestra página ASOP Jesús Nazareno. Entonces, feliz noche y bendiciones para todos.
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2: 8:00 p.m.
3: 8:00 p.m.
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6: Buenas noches, bienvenidos una vez más a su noticiero católico Notifides. Hoy 30 de julio le traemos mucha información a nivel nacional, internacional y sobre todo lo que nos caracteriza a nivel de iglesia. Muy buenas noches, Santiago.
7: Buenas noches, Mayra. Buenas noches a todos y a todas. Gracias por estar con nosotros. De inmediato les presentamos los titulares de esta noche.
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7: Organizaciones urgen fortalecer la protección ambiental ante el impacto del cambio climático y los conflictos por los recursos naturales.
6: ASJ impulsa la campaña No Me Toques para prevenir el abuso sexual infantil y promover la denuncia oportuna.
7: Iglesia invita a orar por los seminaristas y fomentar nuevas vocaciones al concluir el mes de las vocaciones.
6: La CRE rechaza ampliar indefinitivamente el debate y urge aprobar este año las reformas al subsector eléctrico.
7: Disminuyen los incendios en Francia y Europa, perdón, en Francia y España, mientras nuevos focos afectan el sureste de Europa.
6: Y la encuesta para este día, ¿qué acción ayudaría más a proteger a la niñez hondureña del abuso infantil? Campañas de prevención, castigos más severos, canales de denuncia más accesibles. Si quiere votar en nuestra encuesta, en su opinión, la encuentra en nuestro canal de WhatsApp y nos encuentra como Notifides.
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0: Arrancamos con la información para este día. El cambio climático y la presión sobre los recursos naturales son una crisis real que desplaza comunidades e impacta los territorios en nuestro país. Desde la erosión marina que consume el Cedeño en el sur, hasta los conflictos socioambientales que enfrentan las comunidades indígenas en zonas como Sasagua. Organizaciones comunitarias y defensoras de derechos humanos señalan la necesidad urgente de revisar el marco legal y exigir que el Estado asuma su rol protector. Georgina Montoya nos informa.
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2: La falta de una respuesta estatal integral agudiza la crisis que enfrentan numerosas comunidades del país. Mientras Cedeño en el sur pierde terreno por el avance del mar, en Sasagua, La Paz, el pueblo lenca intensifica su lucha por la defensa de su territorio. Ante esta situación, organizaciones defensoras exigen acciones urgentes.
3: En este foro, ¿verdad?, que hemos instalado el día de hoy, en realidad están participando más o menos unas 70 personas, entre defensoras y defensoras de tierra, territorio y el ambiente, activistas ambientales. Estamos hablando justamente de dos temas: justicia climática, ¿verdad?, a partir de los efectos e impactos del cambio climático. Cómo las personas en las comunidades se ven altamente afectadas frente a la vulnerabilidad del cambio climático. Y quién, bueno, ese es uno. El otro es justicia territorial. Justicia territorial es justamente qué pasa en los territorios a partir de la instalación de los megaproyectos. Cómo las personas y las comunidades se ven cada vez más afectados por este tipo de iniciativas que realmente no cumplen con todos los requerimientos que manda la ley, especialmente la consulta previa, libre e informada. Entonces, definitivamente que estamos ante un contexto muy vulnerable desde el punto de vista de defensores y defensoras de derechos humanos. Entonces, estamos hablando por un lado de cómo los megaproyectos, digamos, que se instalan sin cumplir con todo un protocolo que manda la ley, están afectando. Y lo que más afectan justamente es el despojo. Y afectación en términos de recursos naturales, llámese bosque, llámese agua desde el punto de vista de, por ejemplo, los proyectos hidroeléctricos, lo que afectan más en los territorios justamente es el tema ambiental y el tema de la captación del agua, porque la comunidad entonces deja de tener acceso al agua, que es un recurso vital en términos de derechos humanos, pero además escalan todo un proceso de conflictividad territorial, porque entonces la gente, las personas, los defensores y defensoras están realmente trabajando en una lucha constante por reivindicar sus derechos en relación al acceso a la tierra y al acceso a los recursos productivos. Hablando también de justicia climática. ¿Qué significa justicia climática? Significa que el país es altamente vulnerable a los efectos e impactos del cambio climático. ¿Y quién paga por esos? ¿Y quién está obligado frente a las comunidades? En realidad, el gobierno, el Estado, perdón, sigue teniendo responsabilidad frente a las comunidades.
2: En La Paz, habitantes señalan que la obra de la compañía eléctrica centroamericana, SECA, la comunidad lenca de Sasagua, afectó el caudal del río y se instaló sin la debida consulta previa. Y sumado a las irregularidades, denuncian un uso irregular de terrenos destinados a la reforma agraria y bloqueos al acceso de agua local.
4: Ellos compraban la pasada, decían, para pasar. Después de que compraron las pasadas, se hicieron dueños solo de todo lo que cubrieron con la empresa, con el canal ese. Algunos que no les pagaron, así se quedaron sin pago, porque yo perdí un área de terreno allí que no me la pagaron, y con sacarme y con eso arreglaron todo. Invadieron como unas 50 manzanas de terreno donde se produce frijol, maíz, café, y no solo eso, varias cosas, ganado, perdí yo lo mismo, yo ganado, perdí. Bueno, todo lo que hemos tenido lo hemos perdido, lo que pasa es que estamos allí nada más.
2: El problema de las marejadas en Cedeño o Choluteca consiste en el avance continuo del mar, el alto oleaje y las inundaciones recurrentes que destruyen viviendas, negocios y la línea costera. Los habitantes piden una reubicación urgente y definitiva ante el peligro constante. Rechazan la ayuda temporal y exigen un plan completo del gobierno.
5: Tenemos, ¿cómo se llama?, un dragado que se hizo dentro del mar sin autorización de pescadores. Segundo, la deforestación del manglar. La construcción de unos laboratorios donde nunca pudieron sacar todas las sedimentas que tuvieron los laboratorios. Tenemos muchas opciones donde nosotros hemos tenido mucha contaminación y pozos perforados por las agroindustrias como las azucareras, las meloneras, y nos están dañando, como se llama, el agua. Creo que para el 2035 ya no vamos a tener opción de tener agua para nuestra vivienda.
2: El equipo legal de estas comunidades que se encuentran afectadas han mencionado que se han alcanzado mecanismos de protección nacional e internacional para prevenir la vulneración de los derechos humanos de estos defensores y el desplazamiento forzado. Desde Suyapa Medios y Notifides, les invitamos a fomentar una cultura de paz. Con imágenes de André Calix, les informó Georgina Montoya.
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6: Seguimos con las informaciones, pasamos a otro ámbito de noticias. La Asociación para una Sociedad Más Justa, ASJ, a través de la campaña No Me Toques, busca prevenir el abuso sexual infantil por medio de la educación, también la sensibilización y el fomento de entornos seguros para niñas, niños y adolescentes. Esto con el fin de identificar señales de alerta, promover la comunicación con niñas, niños y adolescentes y acudir a las instituciones correspondientes ante posibles casos.
7: Por eso trabajamos en el marco de este cuidado a la niñez, lanzando nuestra campaña No Me Toques. No Me Toques es una campaña que impulsa la prevención, la protección de la niñez. Estamos trabajando en comunidades, con líderes, con docentes, estamos trabajando con familias y con la misma niñez y adolescencia. ¿Para qué? Para evitar que haya abuso sexual. Debemos trabajar para tener entornos seguros. Es por eso que estamos formando, capacitando, para que todos luchemos para que no haya ningún...
8: ¡Qué barbaridad!
6: De acuerdo con los datos de Estado de País 2026 del Instituto de Justicia de la ASJ, cada 7 horas se presenta una denuncia por abuso sexual infantil en el país, un dato que deja en evidencia la urgencia de fortalecer la prevención y fomentar la denuncia oportuna.
7: Hoy, lamentablemente, cada 7 horas un niño entra una denuncia por un niño que ha sido abusado. Esto es terrible daño que estamos haciendo a nuestra niñez. Por lo tanto, animamos a que todos los entes protectores y defensores de los derechos nos unamos para que ningún niño sea tocado, ningún niño.
0: Y en relación a este tema, le presentamos nuestra encuesta para este día.
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0: ¿Qué acción ayudaría más a proteger a la niñez hondureña del abuso infantil? Campañas de prevención, castigos más severos, canales de denuncia más accesibles. Le invitamos a usted a que pueda votar en nuestra encuesta En su opinión.
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6: Seguimos con las informaciones. Luego de semanas de investigación por parte de equipos especializados de la División Antiextorsión y Asociaciones Terroristas, se ha logrado el desmantelamiento de un centro clandestino de narcóticos, esto en Mojarás, en el sur del territorio nacional, en el municipio de Choluteca. Así lo informa la vocera de la DAET.
9: En el municipio de Marcovia, Choluteca, la intervención se llevó a cabo mediante una operación de allanamiento de vivienda mediante orden judicial como parte de las acciones estratégicas orientadas a combatir estructuras criminales vinculadas al narcotráfico y otros delitos. De acuerdo a las investigaciones, el inmueble era presuntamente utilizado para administrar droga, además quienes lo conforman son miembros de la estructura criminal denominada Los Pelones. Autoridades policiales informaron que dicha estructura habría consolidado operaciones ilícitas en la zona sur del país mediante actividades relacionadas con el narcotráfico, lavado de activos y otros delitos conexos.
0: Tras el requerimiento fiscal contra el exjefe de las Fuerzas Armadas, Roosevelt Hernández, defensoras de libertad de expresión han revelado datos en cuanto a la cantidad de agresiones que reciben de parte de funcionarios públicos y otros.
10: Cuando hablamos de una persecución política, podríamos también hablar de la persecución política que enfrentaron los periodistas, y no solamente del gobierno de Xiomara Castro, estamos hablando de todos los gobiernos. El 45% de las agresiones históricamente cometidas contra la prensa han sido promocionadas por militares y policías. Y si extendemos aún más, el 60% de las agresiones son cometidas por funcionarios públicos. Entonces todos los periodistas diríamos que es persecución política y en efecto hay manifestaciones políticas al respecto.
0: Asimismo, periodistas expresan este requerimiento fiscal como un precedente en la lucha contra las agresiones a la libre expresión.
11: Esperamos que sí, porque estamos muy contentos por un, como dicen, un respaldarazo, pero esperamos que no sea como un distractor para todos los problemas que tenemos ahora y ver que ellos están con la libertad de prensa, la libertad de expresión, pero este hombre no solo cometió

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1: Esta noche en nuestro segmento Lo Dijo destacamos a la socióloga y exrectora de la Universidad Nacional Autónoma de Honduras, Julieta Castellanos, quien opina lo siguiente. Procede, pero también nosotros esperamos que el general dé cuenta de las acciones que como jefe del Estado Mayor Conjunto, él actuó de una forma que estropeaba el proceso electoral, que lo puso en riesgo y faltó a sus deberes. Yo creo que los funcionarios tienen que darse cuenta de que tienen límites, no pueden sobrepasar las leyes y sus reglamentos. Es la opinión de la destacada socióloga hondureña y exrectora de la máxima casa de estudios, Julieta Castellanos, a quien hemos destacado esta noche en nuestro segmento Lo Dijo.
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2: Vamos a nuestra primera pausa de nuestro noticiero Notifides, pero al regreso, a poco de culminar el mes de julio, mes de las vocaciones, la invitación es acompañar y rogar permanentemente por los seminaristas.
1: Además, en otras informaciones que tendremos más adelante, el presidente de la Comisión Reguladora de Energía Eléctrica, CREE, ha calificado como contraproducente que la bancada del Partido Liberal tenga un tiempo indefinido para hacer una contrapropuesta al proyecto de las reformas al subsector eléctrico. Esto y más se lo contamos en breve.

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0: Gracias a todos por continuar informándose con los medios de comunicación oficiales de la iglesia que peregrina en Honduras. A poco de culminar el mes de julio, el mes de las vocaciones, la invitación es acompañar y también rogar permanentemente por cada seminarista y por los nuevos llamados a servir la iglesia. Contacto en directo a esta hora de la noche con nuestro compañero Noé Gálvez. Buenas noches, Noé.
1: Buenas noches, compañeros, en el estudio de Notifides, qué gusto saludarles. En este momento, pues, estoy en compañía del padre Carlos Rubio, quien es vicerrector del Seminario Mayor Nuestra Señora de Suyapa, y estamos por culminar ya este mes de julio, este mes de las vocaciones, pero precisamente conversamos con el padre Rubio, recordando, ¿verdad?, de que esa misión que tenemos todos de orar y de acompañar a nuestros seminaristas no termina aquí en junio, sino que es constante como tal, para que nazcan más vocaciones y pues por supuesto para que seamos nosotros, podamos escuchar ese llamado de Dios. Buenas noches, padre, qué gusto saludarle.
2: Un gusto, buenas noches, igual a todos los televidentes de Suyapa Medios. Es una alegría, pues sí, concluir este mes de julio con todo el trabajo que se ha hecho en las parroquias, en las comunidades, las actividades que han sido muy creativas, y el compromiso es continuar este trabajo, crear esa cultura vocacional. No dejar la oración por las vocaciones para pedir más obreros del Evangelio, más servidores en la iglesia y servidoras, más vocaciones a la vida religiosa, a la vida sacerdotal. Tenemos en el seminario 99 seminaristas internos. Tenemos que sostenerlos con la oración, también con el apoyo económico y la acogida cuando ellos van a las misiones, a las parroquias de la ciudad, fuera de la ciudad. Entonces el trabajo vocacional sigue porque las vocaciones se cultivan, se forman, se acompañan, se sostienen. Y eso es tarea de todos los laicos, no solamente de un tiempo, sino permanente. El Señor nos manda a orar y también a trabajar por las vocaciones.
1: Casi un centenar de seminaristas, padre, por los cuales nosotros tenemos esa responsabilidad de acompañarles y sostener, como usted ya lo mencionaba, en la oración. Pero también quiere decirle, padre, a ese joven que de repente está teniendo o está sintiendo ese llamado y de repente tiene dudas, ¿será que me está llamando el Señor o no? O por supuesto recordar también que hay otras vocaciones como el matrimonio y que estamos próximos ya a iniciar este mes de las familias.
2: No hay duda que todos somos llamados a descubrir nuestra vocación y asumirla, porque Dios nos está proponiendo, pero tenemos que asumirla, es decir, tenemos que recibirla, la vocación a la que el Señor nos llama. A los jóvenes digo, si sienten una inquietud, no se queden con esa inquietud, con esa duda, busquen la orientación del sacerdote, de su párroco, de su vicario, verá, el sacerdote, yo estoy a la orden para orientarles y acompañarles, que no se queden con la inquietud, que descubran, que disciernan su vocación. Si el Señor los llama para la vida sacerdotal, para el matrimonio, para la vida religiosa, para la misión, lo importante es responder.
1: Muchísimas gracias, padre Carlos Rubio, como tal. Y el llamado para todos también, nuestros televidentes, nuestros jóvenes y todo, pues, católico, como tal, porque tenemos esa responsabilidad de permanecer orando constantemente, porque por esos casi centenar de seminaristas que actualmente están en el Seminario Mayor Nuestra Señora de Suyapa, pero también por nuevas vocaciones sacerdotales, nuevas vocaciones como tal, porque tenemos esa obligación, ¿verdad? Entonces, acompañar también, ese acompañamiento de nuestros guías espirituales, ya lo decía el padre Rubio, está a la disposición para poder atender inquietudes, y usted como tal, acérquese también a su sacerdote, a esa misionera, a ese misionero, para que también pueda ayudarle a discernir ese llamado del Señor. Compañeros, con este contacto yo retorno con ustedes. Buenas noches.
0: Buenas noches, gracias a Noé, y nuevamente reiteramos esta invitación a poner siempre nuestras intenciones personales por el surgimiento también de nuevas vocaciones y para que los actuales seminaristas también y todo aquel que ha sentido también el llamado del Señor para servir en la Iglesia Universal, pues se mantenga siempre, siempre firme.
3: Así es, culminamos un mes de vocaciones y ya pronto vamos a iniciar el mes de la familia. A continuación nosotros le presentamos la foto.
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3: Y la foto para este día es titulada Unidad Misionera. El señor Juan Carlos Román, presidente de la Junta Internacional del Movimiento Juan 23, realizó una visita a Honduras como parte de su acompañamiento a la labor que desarrolla el movimiento Juan 23 en Honduras. Asimismo, sostuvo un encuentro con Monseñor Vicente Nácher, arzobispo de Tegucigalpa, fortaleciendo los lazos de fraternidad y reafirmando el compromiso con la misión que el Movimiento Juan 23 desarrolla en Honduras.
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0: Bueno, también compartimos noticias muy positivas que surgen desde el sur del continente americano, específicamente en Chile, y que tienen que ver también con nuestra iglesia católica. Nuestra iglesia universal, se ha realizado el 7º Seminario Internacional Comunicaciones de Iglesia, el 27 y 28 de julio de 2026, y hubo representantes hondureños. En este caso, Mayra, estuvo presente el padre Juan Ángel López, también el obispo de Santa Rosa de Copán, el obispo de la diócesis de Copán, presente también Monseñor Héctor García, a quien extendemos también un saludo al padre Ortiz, Noé Ortiz, quienes estuvieron presentes representando a Honduras. Lo que estamos viendo en pantalla también, se lo describimos un poco a nuestros oyentes que escuchan noticias a través de La Voz de Suyapa, es parte del programa que se ha desarrollado en Santiago de Chile y que pues se fue muy completo. Esto vendrá también a tener frutos en Honduras, ya que ha sido un encuentro que se ha realizado este 27 y 28 de julio en Santiago de Chile, que ha congregado destacados expertos nacionales y extranjeros también, representantes de toda el área, a quienes podemos observar también en esta ocasión.
3: Asimismo participaron el cardenal Fernando Chomalí, que es arzobispo de Santiago desde 2023, y el cardenal de la Iglesia Católica desde diciembre de 2024, gran canciller de la universidad. Y cabe resaltar, Santiago, que este es el 7º Seminario Internacional de Comunicaciones de Iglesia, los desafíos de la inteligencia artificial, fue lo que se desarrolló en este seminario internacional, donde muchas personas fueron partícipes de ella y sobre todo hubieron muchas personas que estuvieron como oradores de la misma.
0: Sí, este seminario reúne cada 2 años a agentes pastorales y también comunicadores de América Latina, promoviendo la formación, también la reflexión y la colaboración. Y en esta edición, en la 7ª versión, invitados chilenos y también de toda la región latinoamericana han reflexionado precisamente, como usted lo apuntaba, sobre los desafíos de la inteligencia artificial. Se ha profundizado en cómo estas tecnologías pueden contribuir a una comunicación más cercana, así como en sus implicancias éticas, culturales y pastorales. El encuentro se complementará con una semana de cine dedicada a esta temática que también ya se ha realizado el 27 y 28 de julio en el Salón Cardenal Juan Francisco Fresno del Centro de Extensión Alameda en la Casa Central en Santiago de Chile.
3: Noticias positivas, Santiago.
0: Claro que sí, que se las compartimos esta tarde noche en el primer noticiero católico de Honduras.
3: Y precisamente en pantalla usted puede ver algunas de las fotografías de los que fueron parte de este seminario, el 7º seminario, y precisamente abordando el tema de la inteligencia artificial, que es la actualidad en el mundo, poder desarrollar también el conocimiento para poder manejar la inteligencia artificial, estas nuevas tecnologías que no vienen a reemplazarnos, sino que sirven como herramienta para poder complementar nuestro trabajo. A continuación, le presentamos el dato. 84.64%, según el informe de cobertura y acceso a la electricidad de Honduras, ICAE 2025, el índice de cobertura eléctrica en Honduras alcanza el 84.64%, mientras que el índice de acceso a la electricidad se sitúa en 86.84%. La fuente, la Secretaría de Energía.
0: Héctor Corrales, presidente de la Comisión Reguladora de Energía Eléctrica, CREE, calificó como contraproducente que la bancada del Partido Liberal tenga un tiempo indefinido para hacer una contrapropuesta al proyecto de las reformas al subsector eléctrico. Indicó que construir una propuesta desde cero no es el camino ideal, sino que se debe edificar sobre la base establecida, tener la conversación y espera que los políticos lleguen a acuerdos. En ese sentido, manifestó que al Poder Legislativo le tomó 4 meses para construir una propuesta formal con el apoyo de expertos internacionales, técnicos y el respaldo de 4 organismos multilaterales. Asimismo, ha advertido que si en este año no se aprueba el proyecto de reformas energéticas, la condición en la distribución del servicio de energía será igual o peor para el 2027, que ha sido también una situación que ha estado sobre la mesa desde el transcurso de todo este año en torno a las reformas que se quieren hacer en materia energética.
3: Luego de controlar la influenza aviar en el sistema comercial de una granja en el sector noroccidental del país, autoridades anuncian la reactivación de las exportaciones de carne de pollo y huevos, garantizando la inocuidad de la producción nacional. Del mismo modo, se ejecutan medidas epidemiológicas de forma oportuna, entre ellas muestreos constantes, rastreos en campo y un estricto control sanitario que permitirán contener la enfermedad en las granjas comerciales.
5: Actualmente estamos en los procesos de reanudar las exportaciones de carne de pollo y de huevo con nuestros socios comerciales. Estamos entregando toda la documentación de respaldo en el cual podemos demostrar que la enfermedad no está presente en nuestro sistema de producción, con lo cual damos las garantías sanitarias a nuestros socios comerciales que los productos que exportamos como Honduras no representan riesgos para sus países.
3: Asimismo, el SENASA reiteró que la influenza aviar no representa un riesgo para la salud pública mediante el consumo de carne de pollo o huevos provenientes de establecimientos autorizados y sometidos a controles sanitarios.
0: Hacemos un nuevo alto a las informaciones y a Conotifides. Al volver de la misma, el lempira continuará depreciándose frente al dólar a un ritmo menor que en 2025. Le contaremos sobre las proyecciones que se están realizando al respecto. Además,
3: pierden fuerza los incendios en Francia y España, pero surgen nuevos frentes en el sureste de Europa.

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0: Gracias por continuar con nosotros y tenemos más información. El empleándose frente al dólar a un ritmo menor que en 2025. El escenario base ubica el tipo de cambio en 27.98 lempiras al cierre de 2027 y el de mayor precisión en 28.87 lempiras, de acuerdo con un análisis del Instituto de Investigaciones Económicas y Sociales de la Universidad Nacional Autónoma de Honduras. La UNA subraya que estos valores son escenarios de referencia y no constituyen proyecciones oficiales ni compromisos del Banco Central de Honduras. También el análisis evidencia que el ajuste cambiario ha cobrado mayor fuerza en los últimos años. La depreciación anual de la lempira pasó apenas de 0.14% en 2023 a 2.62% en 2024 y 4.16% en 2025. Para 2026, el escenario base contempla una depreciación de 2.55% inferior a la observada al año anterior. Asimismo, el documento explica que una depreciación gradual de la lempira puede favorecer a los exportadores y elevar en términos el lempira el valor de las remesas recibidas por los hogares. Sin embargo, también encarece las importaciones, los combustibles, las materias primas y las obligaciones pactadas en dólares.
1: Y atención a la siguiente información, los despidos de personas, las instituciones gubernamentales continúan específicamente. El Sindicato de Trabajadores del Instituto Nacional de Migración ha denunciado que ha despedido más de 500 empleados públicos, incluyendo personas con discapacidad y mujeres embarazadas. Lista nuestra compañera Georgina Montoya con los detalles. Georgina, adelante, buenas noches.
2: Buenas noches, compañeros de estudio de su noticiero católico Notifides. En efecto, es lamentable tener que seguir informando acerca de los despidos que se están haciendo en torno a todas las instituciones gubernamentales y en este caso también lamentable informar que dentro de estos despidos hay personas con discapacidad, mujeres también que se encuentran en un periodo de embarazo. Pero para ampliarnos información, me acompaña don Wilmer Valladares, presidente del Sindicato de Trabajadores del Instituto Nacional de Migración, porque en esta institución ya han habido más de 500 despidos a la fecha. Wilber, pero amplíenos más esa información y es lamentable también que se despidan personas con discapacidad. Buenas noches.
3: Buenas noches, licenciada Amy Montoya, un placer y saludar a la teleaudiencia también, desearles bendiciones antes que todo. Sí, lamentamos realmente lo que está sucediendo dentro de las instituciones públicas. En este caso nosotros como organización sindical en Migración, Citraín, estamos viviendo una persecución a los compañeros que fueron contratados por el gobierno anterior. Por ende también a los compañeros del gobierno actual que estuvieron laborando en el gobierno anterior y favorecieron en ciertas acciones al gobierno antes mencionado, también nos están despidiendo por supuesta traición. Es lamentable que vengamos y politicemos el derecho de los trabajadores, el derecho al trabajo, a la estabilidad y efectuemos esta... Para mí es una nefasta combinación porque el derecho al trabajo lo tenemos todos, desde una persona de la tercera edad hasta un joven. Y la verdad que sí, tenemos casos con compañeras embarazadas que han sido despedidas. Tenemos una en el Amatillo, tenemos otra compañera aquí en el Distrito Central que hace poco fue despedida, creo que más o menos una semana. Tenemos dos compañeras en etapa de lactancia que también fueron despedidas. Tenemos cuatro compañeras con discapacidad, entre compañeras y un compañero, disculpen, serían tres y uno. Tenemos un compañero, Johan, que es sordomudo. Él fue despedido, lo reintegraron. A los dos meses lo volvieron a despedir y no le han querido reconocer esos dos meses que trabajó. O sea, no podemos abusar de la necesidad de las personas. Tenemos una compañera que vino con su enfermedad, con su pierna deshecha, con su carnet de discapacitadas. Estuvimos con la presencia de la abogada Aurora Zavala, con un doctor, con un abogado, y nos manifestaron que este decreto es legislativo, que ellos no lo están corriendo por su enfermedad, sino por un decreto. O sea, están basando sobre las leyes que tenemos, tanto la Ley de Servicio Civil, el Código del Trabajo y con la Constitución de la República, que habla de la estabilidad laboral.
2: ¿Les preocupa a ustedes que continúen estos despidos dentro de las instituciones?
3: Claro que sí, porque lo que están haciendo es una acción antisindical, están desarticulizando todos los sindicatos. porque no quieren que nosotros luchemos por los derechos adquiridos que tenemos como trabajadores. Aquí no estamos defendiendo ningún partido político, aquí estamos defendiendo justamente los derechos de los trabajadores y las trabajadoras de Honduras.
2: Bien. Muchísimas gracias. Le agradecemos a don Julio Valladares, presidente del Sindicato de Trabajadores del Instituto Nacional de Migración. Y bueno, lamentable, ya lo mencionaba él, tener que seguir informando acerca de estos despidos y el temor que existe pues a que probablemente sean los próximos en ser despedidos. Con este contacto retorno con ustedes, compañeros, a los estudios. Buenas noches.
1: Buenas noches. Gracias, Emi, por este informe, pero continuamos con más noticias en Notifides.
0: Así es, y en otro orden de informaciones, pierden fuerza los incendios en Francia y España, pero surgen nuevos frentes en el sureste de Europa. Esto y más en nuestro resumen de Noticias Internacionales.

0: La Fiscalía de Bolivia ordenó la detención del expresidente Evo Morales, investigado por presuntamente liderar las protestas de mayo y junio contra el gobierno que paralizaron el país por más de 50 días.
1: Cinco personas perdieron la vida en incidentes por fuertes ráfagas de viento que provocaron caos en Río de Janeiro y en zonas del estado de Sao Paulo, con cortes eléctricos y la interrupción del transporte público.
0: La FIFA recibió numerosas críticas políticas y deportivas, principalmente de la UEFA y la Unión Europea, un día después de anunciar su proyecto de abrir las puertas a inversores privados a través de la creación de una empresa.
1: Francia y España vislumbraron este jueves una tregua frente a algunos de los peores incendios forestales de la historia reciente, mientras las llamas se propagaban en otros países de Europa como Grecia, Portugal y Turquía.
0: El saldo del potente terremoto ocurrido esta semana en el suroeste de Japón ascendió a una 30 de fallecidos, anunció este jueves el gobierno del país asiático, mientras continúan las labores para llegar a posibles sobrevivientes en un centro comercial colapsado por el sismo.

0: Bueno, y con profunda pena queremos solidarizarnos con nuestro compañero, reportero gráfico Ludin Ahmed Durón, por la irreparable pérdida de su querido y amado padre. Compartimos nuestra solidaridad y nuestras muestras de cariño para nuestro compañero Ludin Ahmed Durón. La Fundación para la Educación y la Comunicación Social FEX lamenta el sensible fallecimiento del caballero Marco Tulio Durón Padilla, padre de nuestro compañero de trabajo Ludin Ahmed Durón Velázquez. Nos solidarizamos con la familia Durón Velázquez ante el dolor y la consternación por la pérdida física de su padre y abuelo. En estos momentos de inmenso dolor, la FEX expresa su más sincera cercanía y solidaridad, también acompañamiento espiritual a Ludin Durón y a sus seres queridos, rogando a Dios que les conceda paz y fortaleza ante tan difícil prueba. Jesús dijo: "Yo soy la resurrección y la vida, el que cree en mí, aunque muera, vivirá, y todo aquel que vive en mí no morirá jamás". Nota de duelo, emitida este 30 de julio de 2026, a nombre de la Fundación para la Educación y la Comunicación Social FEX.
1: Asimismo, también extendemos un mensaje para él y para toda su familia por parte de todos sus compañeros de Suyapa Medios. Le enviamos un fuerte abrazo a él de consuelo y sobre todo que sea Dios dándole ese bálsamo que necesita su corazón en este momento, esa fortaleza que solamente el Espíritu Santo se la puede dar, y sobre todo él es el único que puede consolar el dolor que siente su corazón en este momento. Nosotros en este momento realizamos una pausa, usted no nos cambie, nosotros ya regresamos.

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2: Queremos comenzar a orar por ti. Queremos orar primero para que el Señor sane tu corazón. Oramos por esos corazones tristes, por esos corazones lastimados, por aquellos que en este momento se sienten quebrantados, por aquellos que han sido despreciados, por aquellos que han sido humillados. Oramos por el corazón de esa madre que sufre el alejamiento de su hijo o de su hija. Oramos por el corazón de esa madre que sufre la ofensa de su esposo. Señor, pon tu mano llagada en esos corazones. Queremos orar por aquellos que creen que no sirven para nada, por aquellos que se sienten fracasados. Hermano, hermana, te recordamos que Dios todo lo hizo bien. Bendito seas. Únete a nosotros.
3: Hoy,
2: dilo,
3: Señor Jesús,
2: confía en Él.
3: Vengo ante ti,
2: Santo Dios.

Sí, Señor. Queremos orar por aquellos que están enfermos en su cuerpo, porque el tiempo de los milagros no ha terminado, porque Jesús sigue vivo, porque Jesús sigue obrando, porque el Dios que hoy está aquí es un Dios de poder. Cree en el Señor, confía en Jesús, no tengas miedo, porque esa enfermedad, porque ese problema servirá para que la gloria de Dios se manifieste. Porque los problemas de ahora son los testimonios que el día de mañana vamos a estar dando.

0: Señor, queremos orar por aquel que está padeciendo un fuerte dolor. Si crees, verás la gloria de Dios. No importa lo que te han dicho. Lázaro llevaba ya 4 días enterrado. Y Jesús le dijo a Marta: si crees, verás la gloria de Dios. El tiempo de los milagros no ha terminado. No importa lo que los médicos te han dicho. El médico de médicos, el Señor de señores, no ha dicho la última palabra. Aquí está Jesús. Oramos por esa migraña. Oramos por ese dolor de cabeza. Oramos, Señor, por ese dolor en ese oído. Pon tu mano, Jesús. Pon tu mano, Señor, en esa cervical. Pon tu mano, Señor, en esa tiroides. Pon tu mano, Señor, en esa columna. Siente el poder de Jesús en este momento. Oh, alabado seas, Jesús, porque estás sanando, cree. Oh, alabado seas, Señor, porque estás haciendo experimentar ese calor y ese fuego. No tengas miedo. El Señor.
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4: 9:00 p.m.
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4: Son las 9 de la noche. 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
6: Muy buenas, estimados oyentes de Radio Vaticana y Vatican News. Bienvenidos al programa informativo en lengua española. Reciban un cordial saludo de la redacción hispanoamericana y de quien les acompaña, a Sebastián Sansón Ferrari, este jueves 30 de julio de 2026, en la 17ª semana del tiempo ordinario. La Iglesia celebra la memoria litúrgica, entre otros, de San Pedro Crisólogo, obispo de Ravenna y doctor de la Iglesia. Hoy destacamos: León XIV llama a construir la paz y anima a los migrantes a no perder la esperanza. Tras el concierto cántico de paz en Castel Gandolfo, el pontífice concedió dos breves entrevistas a NBC News y a Noticias Telemundo. El pontífice exhortó a reconocer la dignidad de toda persona y expresó su deseo de visitar Estados Unidos en los próximos años. Al igual que el arroyo, la música nos conduce a la paz. El obispo de Roma participó en el encuentro de oración y fraternidad Cántico de Paz en los jardines pontificios de Castel Gandolfo junto a Andrea Bocelli y el coro ABF Voices. El mundo entero no basta para saciar vuestra sed de sentido y de felicidad. El Papa se reunirá con los sacerdotes de Italia el 12 de diciembre. El encuentro, con motivo del primer aniversario de la publicación de la Carta Apostólica Una Fidelidad que Genera Futuro, estará precedido el 11 de diciembre por un momento de reflexión y una vigilia de oración. Continuamos explorando los principales documentos del Concilio Vaticano II explicados por el Papa León XIV. Carmina y la depresión contada al Papa, su abrazo un bálsamo para el alma. En instantes el detalle de las noticias. Buena sintonía. La música, la oración y las voces de niños provenientes de distintos países sirvieron de marco para un mensaje que el Papa León XIV quiso prolongar más allá del escenario. Al término del concierto Cántico de Paz, celebrado este miércoles 29 de julio, por la tarde en el Borgo Laudato Si de Castel Gandolfo, el Santo Padre respondió brevemente a las preguntas de Noticias Telemundo y NBC News, abordando temas como la migración, la paz, su identidad como primer pontífice nacido en los Estados Unidos de América y la posibilidad de realizar una visita a ese país en los próximos años. Consultado por el periodista Julio Vaqueiro de Noticias Telemundo sobre el temor que viven millones de migrantes en Estados Unidos y los desafíos de la política migratoria, León XIV evocó la experiencia vivida durante el concierto. El Papa destacó la imagen de niños de diversas nacionalidades, culturas y religiones cantando juntos como un signo elocuente de la belleza que surge cuando se dejan de lado las divisiones y se reconoce la dignidad de toda persona creada a imagen y semejanza de Dios. Escuchemos al Santo Padre.
5: Si me permite, comienzo con algo que acabamos de ver en este concierto de niños de varios países, de distintas razas. Quizás de distintas religiones, todos cantando juntos con una música hermosa, la belleza que creo que era una invitación a todos nosotros a mirar más allá y ver la belleza que se puede crear o en la cual se puede participar cuando dejamos de lado algunas diferencias y reconocemos la riqueza que es el ser humano. Ser creados todos en la imagen de Dios. Las oraciones que dos de los niños, quizás más de dos, pronunciaron en la última parte del concierto, hablaban expresamente como niños que preguntaban a nosotros, adultos, sí. ¿Por qué hay guerra y no paz? ¿Por qué hay odio y no amor? Y yo creo que los niños nos pueden enseñar mucho. Y hay que volver a descubrir los valores, el tesoro que hay en ser humano, en ser todos hermanos y hermanas, a ver que todos realmente podemos participar en una sociedad que ama la paz, que busca la paz, sí. Que acepta unos y otros a pesar de diferencias, pero si todos trabajamos buscando la paz, podemos superar tantas situaciones que causan conflicto y odio. Personalmente, en el sentido de una visita,
7: así es.
5: Claro que sí. Yo agradezco a usted y a las redes de comunicación que de hecho han comunicado muchos de los mensajes, digamos, que yo he querido transmitir, y sé que también el mensaje de paz, de amor, de buscar unidos para crear armonía. Tener esperanza, buscar ciertamente cómo vivir en una forma ordenada lo que es, y reconocer que aquellos que pueden ser, no sé, haber sufrido por delitos, por crímenes, estas cosas, pues no se puede construir una sociedad de esa forma. Entonces hay que aprender a vivir en paz, pero hay que tener también la valentía, la esperanza que nos ayude a todos siempre.
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8: ¿Qué significa realmente estar llamados a la santidad? En esta catequesis sobre la Constitución Apostólica Lumen Gentium del Concilio Vaticano II, el Papa León XIV asegura que la santidad no es un privilegio de unos pocos, sino la vocación de todo bautizado. Escuchemos.
9: La santidad no es un privilegio de unos pocos, sino un don que compromete a todos los bautizados a vivir la plenitud del amor a Dios y a los hermanos. Los sacramentos, especialmente la Eucaristía, son el alimento para crecer en una vida santa, es decir, para configurarse con Cristo en virtud del Espíritu Santo. Las personas consagradas dan testimonio de esta vocación universal a la santidad de toda la Iglesia, siguiendo a Cristo de modo radical por medio de los consejos evangélicos de castidad, pobreza y obediencia. La pobreza expresa la confianza total en la providencia. La obediencia tiene como modelo el don de sí que Cristo hizo al Padre. Y la castidad es la entrega de un corazón íntegro y puro en el amor al servicio de Dios y de su Iglesia.
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11: El Papa se reúne con los sacerdotes italianos el 12 de diciembre próximo de este año 2026. Los detalles con el padre Joan Pacheco.
12: León XIV se reunirá el 12 de diciembre con el clero italiano, que se congregará la tarde del día anterior para participar en un momento de reflexión y una vigilia de oración. La doble cita tendrá lugar con motivo del primer aniversario de la Carta Apostólica del Pontífice, una fidelidad que genera futuro, publicada con ocasión del 60 aniversario de los decretos conciliares Optatam Tociius y Presbyterorum Ordinis. El presidente de la Conferencia Episcopal Italiana, el cardenal Matteo Zuppi, en una carta enviada a los obispos, subraya que el evento constituye una valiosa ocasión de comunión, oración y fraternidad para renovar nuestra adhesión a Cristo y la disponibilidad para servirlo en la Iglesia y en las personas que nos han sido confiadas. El Papa nos recuerda que la fidelidad no es inmovilidad ni una repetición cansada, sino una gracia que hay que acoger y un camino cotidiano de conversión, escribe el Purpurado, destacando que los dos decretos conciliares, Optatam Tociius y Presbyterorum Ordinis, conservan toda su actualidad y ayudan a custodiar el ministerio presbiteral en su vínculo vivo con Cristo y con la Iglesia, y en la comunión con los obispos, en la fraternidad del presbiterio y en el servicio al pueblo de Dios. No estamos llamados únicamente a recordar, sino, exhorta el cardenal, a acoger un legado para el presente y para el futuro. Rezar juntos, sostenerse mutuamente y redescubrir la alegría de la vocación. En la carta, el cardenal Zuppi reconoce la generosidad de nuestros sacerdotes, dice, y la humilde fidelidad con la que cada día anuncian la palabra, celebran la Eucaristía, acompañan a las personas y cuidan de las comunidades, pero también las dificultades, la soledad, el desaliento y el peso de responsabilidades cada vez más mayores.
13: Dear friends, my dear young people from Uganda, the Holy Land, and Italy, welcome.
9: I am very happy that you have come to join us today.
11: La música puede llevarnos más allá del umbral del misterio, porque al igual que quien bordea un arroyo llega a su manantial, así la belleza del canto puede acompañarnos hacia Dios, saciando la sed de sentido y felicidad que el mundo no logra calmar. Es la imagen que propuso el Papa León XIV en su reflexión durante el encuentro Cántico de Paz, celebrado este miércoles 29 de julio de 2026 por la tarde, en el Borgo Laudato Si de Castel Gandolfo, a la sombra de la gran encina centenaria llamada Matusalem. Al evocar los coros de ángeles y santos de las Escrituras, el pontífice señaló que estos no cantan literalmente todo el tiempo. Su verdadera armonía nace de la contemplación común de Dios, a la que también puede conducir la música terrenal.
9: Not because they are literally singing all the time, but because united in love, they behold God together.
11: La iniciativa promovida por el Centro de Alta Formación Laudato Si y por la Fundación Andrea Bocelli, representada por el propio tenor, se enmarca en las celebraciones del octavo centenario del tránsito de San Francisco de Asís, un momento de oración definido por León XIV como una ocasión de alegría, acompañado por la voz de Bocelli y por el coro ABF Voices, formado por 164 niños y jóvenes procedentes de Tierra Santa, Uganda e Italia. Voces unidas por la misma pasión y por historias a menudo marcadas por la guerra, la pobreza y el sufrimiento. El Santo Padre afirmó que su precioso canto, junto con la oración final, leída en varios idiomas, da testimonio de cómo la música sabe unir diferentes tonalidades en una armonía en la que cada uno aporta una contribución única al conjunto. En este sentido, el coro se convierte en símbolo de concordia y cooperación.
9: In this regard, continue to cultivate the gifts that God has given you and allow them to lead you towards Him.
11: Remitiéndose así a los coros descritos en las Sagradas Escrituras, el Papa enfatizó cómo su misión nace de encontrar en Dios la plenitud de la felicidad. Al cantar, ¿han notado cómo la música nos ha involucrado a todos en una experiencia nueva, algo que era más grande de lo que cada uno de nosotros habría podido crear por sí solo? Esta es la experiencia de la belleza. Nos abre un nuevo horizonte y despierta en nosotros el deseo de ir a su encuentro.
9: I pray that peace may reign in your homes and in all those places throughout the world that continue to suffer from violence.
11: Avanzar hacia esa apertura significa descubrir no solo algo, sino a alguien. Del mismo modo que podemos seguir un arroyo hasta su manantial, así la belleza de la música nos invita a encontrarnos con aquel que es la belleza misma. En este sentido, sigan cultivando los dones que Dios les ha dado y dejen que los guíen hacia Él.
9: May God bless your efforts.
11: El sumo pontífice reconoció los corazones inquietos que laten en el pecho de los jóvenes, a los que solo el Señor, todo lo que buscamos en la vida, puede dar consuelo. Recuerden que han sido creados para cosas grandes y que el mundo entero no basta para saciar su sed de sentido y felicidad. A las nuevas generaciones, León XIV les ofreció además una palabra de consuelo. El Santo Padre los ama y reza por ustedes, por sus familias y por sus países.
9: Thank you again for coming to lift our hearts with your beautiful music, entrusting you to the intercession of Mary, our mother. I will gladly impart to each of you my heartfelt blessing.
11: Hasta aquí, amigos oyentes, el programa informativo en lengua española de Radio Vaticana y Vatican News este jueves 30 de julio de 2026. Gracias por habernos acompañado. Que tengan un feliz jueves. Alabado sea Jesucristo. Laudetur Jesus Christus.
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0: Buenas noches, hermanos. Cuando el fin de la jornada nos llama al descanso por la fatiga del trabajo realizado, nos abandonamos en los brazos de nuestro Padre Celestial, que cuida y protege nuestros sueños y nos da la paz al amanecer. Vamos a iniciar nuestras oraciones de esta noche diciendo: Dios mío, ven en mi auxilio.
1: Señor, date prisa en socorrerme.
0: Gloria al Padre, al Hijo y al Espíritu Santo.
1: Como era en el principio, ahora y siempre, por los siglos de los siglos. Amén.
0: Hermanos, habiendo llegado al final de esta jornada que Dios nos ha concedido, reconozcamos sinceramente nuestros pecados. A solas con el Señor y desde lo más profundo del corazón, pedimos perdón diciendo: Señor, ten misericordia de nosotros,
1: porque hemos pecado contra ti.
0: Muéstranos, Señor, tu misericordia
1: y danos tu salvación.
0: El Señor Todopoderoso tenga misericordia de nosotros, perdone nuestros pecados y nos lleve a la vida eterna.
1: Amén.
0: Vamos a iniciar escuchando un himno propio para esta noche.
1: Cuando la luz del sol es ya poniente, gracias, Señor, es nuestra melodía. Recibe como ofrenda amablemente nuestro dolor, trabajo y alegría.
0: Si poco fue el amor en nuestro empeño de darle vida al día que fenece, convierte en realidad lo que fue un sueño, tu gran amor que todo lo engrandece.
1: Tu cruz, Señor, redime nuestra suerte de pecadora e injusta e ilumina la senda de la vida y de la muerte del hombre que en la fe lucha y camina.
0: Jesús, Hijo del Padre, cuando avanza la noche oscura sobre nuestro día, concédenos la paz y la esperanza de esperar cada noche tu gran día.
1: Amén. Amén.
0: Vamos a iniciar esta noche con el Salmo 15. Cristo y sus miembros esperan la resurrección. En el libro de los Hechos de los Apóstoles nos dice que Dios resucitó a Jesús rompiendo las ataduras de la muerte. Mi carne descansa serena.
1: Mi carne descansa serena.
0: Protégeme, Dios mío, que me refugio en ti. Yo digo al Señor, tú eres mi bien. Los dioses y señores de la tierra no me satisfacen.
1: Multiplican las estatuas de dioses extraños. No derramaré sus libaciones con mis manos, ni tomaré sus nombres en mis labios.
0: El Señor es mi heredad y mi copa, mi suerte está en tu mano. Me ha tocado un lote hermoso, me encanta mi heredad.
1: Bendeciré al Señor que me aconseja, hasta de noche me instruye internamente. Tengo siempre presente al Señor, con Él a mi derecha no vacilaré.
0: Por eso se me alegra el corazón, se gozan mis entrañas y mi carne descansa serena, porque no me entregarás a la muerte, ni dejarás a tu fiel conocer la corrupción.
1: Me enseñarás el sendero de la vida, me saciarás de gozo en tu presencia, de alegría perpetua a tu derecha.
0: Gloria al Padre, al Hijo y al Espíritu Santo.
1: Como era en el principio, ahora y siempre, por los siglos de los siglos. Amén.
0: Mi carne descansa serena.
1: Mi carne descansa serena.
0: La lectura breve de este momento está tomada de la primera carta a los Tesalonicenses. Escuchemos.
1: Que el mismo Dios de la paz os consagre totalmente y que todo vuestro ser, alma y cuerpo sea custodiado sin reproche hasta la parucía de nuestro Señor Jesucristo.
0: En tus manos, Señor, encomiendo mi espíritu.
1: En tus manos, Señor, encomiendo mi espíritu.
0: Tú, el Dios leal, nos librarás.
1: Te encomiendo mi espíritu.
0: Gloria al Padre, y al Hijo, y al Espíritu Santo.
1: En tus manos, Señor, encomiendo mi espíritu.
0: Vamos a orar ahora con el cántico evangélico. Sálvanos, Señor, despiertos, protégenos mientras dormimos, para que velemos con Cristo y descansemos en paz.
1: Sálvanos, Señor, despiertos, protégenos mientras dormimos, para que velemos con Cristo y descansemos en paz.
0: Ahora, Señor, según tu promesa, puedes dejar a tu siervo irse en paz, porque mis ojos han visto a tu Salvador, a quien has presentado ante todos los pueblos, luz para alumbrar a las naciones y gloria de tu pueblo Israel.
1: Gloria al Padre, y al Hijo, y al Espíritu Santo.
0: Como era en el principio, ahora y siempre, por los siglos de los siglos. Amén.
1: Sálvanos, Señor, despiertos. Protégenos mientras dormimos, para que velemos con Cristo y descansemos en paz.
0: Sálvanos, Señor, despiertos. Protégenos mientras dormimos, para que velemos con Cristo y descansemos en paz. Señor Dios nuestro, concédenos un descanso tranquilo, que restaure nuestras fuerzas desgastadas ahora por el trabajo del día. Así, fortalecidos con tu ayuda, te serviremos siempre con todo nuestro cuerpo y nuestro espíritu. Por Cristo nuestro Señor.
1: Amén.
0: El Señor Todopoderoso nos conceda una noche tranquila y una santa muerte.
1: Amén.
0: Vamos a escuchar ahora una oración a nuestra Santísima Virgen María.
1: Salve Reina de los cielos y Señora de los ángeles, salve raíz, salve puerta, que dio paso a nuestra luz. Alégrate, Virgen gloriosa, entre todas la más bella. Salve, agraciada doncella, ruega Cristo por nosotros.
0: Amén. Muy buenas noches, hermanos, que la paz del Señor esté con ustedes.
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2: La coexistencia en la red. Bienvenidos a los textos en contexto. Nos vamos a situar hoy en el Evangelio según San Mateo, en el capítulo 13, versículos del 47 al 53. Vamos a la palabra. En aquel tiempo Jesús dijo a la multitud: el reino de los cielos se parece también a la red que los pescadores echan en el mar y recoge toda clase de peces. Cuando se llena la red, los pescadores la sacan a la playa y se sientan a escoger los pescados. Ponen los buenos en canastos y tiran los malos. Lo mismo sucederá al final de los tiempos. Vendrán los ángeles, separarán a los malos de los buenos y los arrojarán al horno encendido. Allí será el llanto y la desesperación. ¿Han entendido todo esto? Ellos le contestaron, sí. Entonces él les dijo: por eso todo escriba instruido en las cosas del reino de los cielos es semejante al padre de familia, que va sacando de su tesoro cosas nuevas y cosas antiguas. Y cuando acabó de decir estas parábolas, Jesús se marchó de allí. Palabra del Señor. Recordar siempre que el capítulo 13 es del Evangelio de Mateo, estamos situados en el testimonio de las parábolas. Vamos a encontrar parábolas. Habíamos escuchado la parábola de la tierra, qué tipo de tierra, cuando salió el sembrador a sembrar. La parábola, por ejemplo, de las semillas, la semilla de trigo y la cizaña. Hoy estamos escuchando una parábola que tiene que ver con la pesca. Esta parábola de la red, de hecho, guarda una relación muy estrecha con la que habíamos escuchado de la cizaña en el mismo capítulo 13. El acento principal en ambas radica en que la dinámica del reino contempla la presencia simultánea de elementos positivos y negativos dentro de la misma comunidad cristiana que aparece representada en este texto con la red. Sin embargo, esta compleja situación que los discípulos deben afrontar es solo pasajera mientras dura el caminar de la iglesia hasta la consumación definitiva. Es decir, hasta que el reino de Dios se manifieste con toda su plenitud. Mientras llega ese discernimiento final, es necesario mantenerse con firmeza y conservar la identidad de creyentes, viviendo fielmente el seguimiento del Señor. Más que un simple, como una especie de apéndice al discurso en parábolas de Jesús, el pasaje del maestro de la ley convertido en discípulo del reino representa la culminación de este discurso parabólico. Con esta doble denominación, el Evangelio une dos aspectos básicos. Mientras que la designación de escriba o maestro de la ley pertenece al ámbito del judaísmo, realmente ligado a la antigua ley, la de discípulo es el término característico para identificar a los miembros de la nueva comunidad cristiana. Y es así como queda en evidencia la unión perfecta entre las dos etapas de la historia de la salvación, la del camino, representada en el Antiguo Testamento, el escriba, y la del cumplimiento, es decir, el discípulo. Del mismo modo, la distinción entre cosas nuevas y antiguas refuerza esta continuidad. Hay que recordar que para nosotros en el mundo bíblico existe la continuidad en la discontinuidad. ¿Qué significa esto? Que Jesús, como lleva a plenitud todo lo que se había anunciado en el Antiguo Testamento, es decir, el Antiguo Testamento es el tiempo de preparación que lleva luego Jesús a plenitud, hay una continuidad, pero hay una ruptura, no discontinuidad, porque Jesús lo que hace lo viene a hacer nuevo. Es decir, no es la vida a partir del Antiguo Testamento, no, sino que es la vida a partir de Cristo. Y este es el tesoro único del reino, y los discípulos ahora están llamados a comprenderlo con claridad. Por eso, hermanos, este cierre del discurso en parábolas nos ofrece a nosotros creyentes una eclesiología realista, Y una clave de lectura para toda la escritura, es decir, tenemos que reconocer que a lo largo de la historia, de la personal, de la comunitaria, de la eclesial, vamos a caminar con una realidad moviéndonos entre el bien y el mal. Nosotros nos movemos entre la vida de la gracia y el pecado. Esa es una realidad, es una realidad. Vamos caminando en la vida de la gracia y aparece de repente el pecado. San Pablo llamaba a esto ese aguijón que no lo dejaba en paz. Muchos estudiosos del mundo bíblico no saben a qué se refería San Pablo. Algunos piensan que pudo haber sido incluso algo físico, otros piensan algo psicológico, algo espiritual, algo que lo atormentaba. Pero es esa realidad que, en la cual vamos caminando entre lo que anhelamos, pero la realidad que a veces no nos lo permite. Pero aún así, nos invita a la paciencia comunitaria, a ser pacientes. A ser pacientes. Yo quisiera recordar aquí cómo cuando en la parábola también del trigo y la cizaña, los trabajadores querían ir a cortar la cizaña de inmediato y el dueño de la viña le dijo, no, tranquilos, tranquilos. Tenemos que ser pacientes ante la imperfección personal y la imperfección de la iglesia y también la imperfección del otro. Por eso nos presenta el verdadero discípulo como aquel que sabe integrar lo antiguo y lo nuevo. Aquel que sabe que va en un camino progresivo de conversión, no aquel que se siente ya, que no necesita más, que ya llegó al culmen. Mientras somos peregrinos, estamos en este doble caminar y tenemos que ir descubriendo cómo en Jesús se va haciendo el cumplimiento de las promesas de Dios en nuestra propia vida. Fíjense que el otro día escuchaba una predicación de alguien que decía algo que me llamó mucho la atención. Dice, yo creía que en el bautismo el hombre viejo iba a morir ahogado. Yo no sabía que ese hombre sabía nadar. Y es que esa es la realidad. Aunque el bautismo nos incorpora a la vida en Cristo y a la salvación, ese hombre viejo va queriendo ahí no irse, va queriendo permanecer. Pero la vida en la gracia nos permite ir poco a poco siendo esa imagen, ese reflejo, esa persona que el Señor quiere, ese cristiano, ese discípulo. Pero vamos caminando con paciencia con esta realidad. Que Dios te bendiga.
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4: 10 de la noche.
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8: La paz y la esperanza de nuestro Señor Jesucristo esté con cada uno de ustedes, queridos hermanos y hermanas. Adentrarnos en esta experiencia de tomar la palabra de Dios y dejar que esta palabra venga a iluminar nuestra vida es un acto de fe. Hoy, en esta reflexión, nos vamos a centrar en buscar conectarnos más con Dios y menos con el mundo. Por eso le he titulado Más conectados al mundo, menos conectados con Dios. ¿Por qué hablar que muchas veces estamos más conectados al mundo y menos conectados con Dios? ¿Por qué digo esto? Por ejemplo, hoy en día el impacto de la tecnología, el impacto de las redes sociales en la vida espiritual es tremendo. ¿Cuántos de nosotros hemos visto noticias de religiosas, de sacerdotes, llamados influencer, que han dejado su vocación religiosa, sacerdotal? Ese impacto de no poder, de no saber asimilar su misión a través de las redes sociales, a través de este mundo tan, tan dinámico como es el mundo de la tecnología. No descuidemos nuestra espiritualidad, no descuidemos el buscar conectarnos con Dios. Más que estarte preocupando, quizás tú que tienes redes sociales, cuántos seguidores tienes, no. Es preocuparte si tú realmente sigues a Cristo, si tu vida es agradable a Cristo. Y he buscado más o menos un ejemplo de cómo muchas veces nosotros nos distraemos y nos vamos desconectando del Señor, aunque el Señor está presente, pero nos vamos desconectando de Él. Y se me vino, el texto que encontré, que me sirve como base para esta reflexión, es ese texto hermoso del Evangelio de San Lucas, el capítulo 10, del versículo 38 al 42. Esa escena de Marta y María. Fíjese bien cómo el texto nos revela mucho. Me voy a centrar en los versículos 40 al 42. Jesús ha llegado a la casa de Marta y María. Marta y María eran hermanas de Lázaro, ¿no? Jesús ha llegado y entonces viene Marta y dice, fíjese bien, mientras Marta estaba atareada en muchos quehaceres, ojo con esto, estaba atareada en muchos quehaceres, acercándose pues dijo, Señor, ¿no te importa que mi hermana me deje sola en el trabajo? Dile pues que me ayude. Le respondió el Señor, Marta, Marta, te preocupas y te agitas por muchas cosas y hay necesidad de pocas, o mejor, de una sola. María ha elegido la parte buena que no le será quitada. Palabra del Señor. Los afanes del día tienen que ver también con el mundo de la tecnología. Tienen que ver que muchas veces estamos muy preocupados por postear una imagen, por postear un comentario, por grabar un video, que tiene la intención buena, agradable, de edificar la vida de los demás, un mensaje espiritual, todo esto, pero ¿qué tanto ese preparar, qué tanto ese deseo de comunicar, de transmitir, me promueve limitar el tiempo con el Señor, pasar menos tiempo con el Señor, porque tengo que enviar la reflexión del Evangelio, porque tengo que postear esta imagen, porque tengo que... Entonces, me voy conectando más al mundo y me voy desconectando del Señor. ¿Qué le pasaba a Marta? Marta nos revela algo. Marta nos revela que estamos en una sociedad donde todo es afán, donde todo es hacer, donde lo que menos tenemos es calma, donde la agenda, sea para un sacerdote, una religiosa, un agente de pastoral, está llena. ¿Llena de qué? De actividades. Llena de actividades. Andamos corriendo de un lado para otro. Terminamos cansados, sin fuerza física ni aliento espiritual. Lo que deseamos es llegar a la cama, dormir, sin haber pasado tiempo con el Señor, sin haber comenzado el día orando, sin haberlo terminado y durante el día tampoco. Quizás en el carro, un Padre Nuestro y un Ave María y a la mano de Dios. Muchos de nosotros en la vida eclesial tenemos el síndrome de Marta, agendas llenas, muy ocupados. Vivimos hiperconectados digitalmente, pero muchas veces alejados de la oración. Ya no hay tiempo para el silencio, ya no hay tiempo para la escucha de la palabra, ya no hay esa actitud reflexiva. Es impresionante e increíble cómo esta cultura del ruido, de la tecnología, de la fama, de alimentar el ego, nos va desconectando de Dios. Y por eso me atrevo a compartir esto, porque Jesús nos invita a usted y a mí a elegir la mejor parte. Y elegir la mejor parte es dedicar más tiempo a estar en la presencia del Señor más tiempo. Siempre, siempre es válido pensar un poco, ¿cuánto tiempo paso yo conectado con el Señor? ¿Cuánto tiempo invierto para orar, para rezar el rosario? Si lo hago de manera tranquila, sosegada o a la carrera. Vivimos en una era de una comunicación instantánea. Me encontré el otro día a un buen amigo que me dijo, fíjese que mi hijo está estudiando en Taiwán. Y el otro día me escribió vía WhatsApp y hablamos videollamada vía WhatsApp. O sea, imagínate tú cómo está la tecnología de avanzada. Nunca en la historia de la humanidad había sido tan fácil estar conectados con otras personas en otros continentes. Pero paradójicamente también muchas personas que tienen su celular, que pueden hacer videollamadas, viven experiencias de soledad, viven experiencias de ansiedad, viven vacíos espirituales, porque se nos ha olvidado el conectarnos más con Dios, el invertir el tiempo de manera correcta y concreta en la presencia del Señor. Por ejemplo, cuando nosotros utilizamos excesivamente las redes sociales, ese entretenimiento constante. Ahora puedes ver los partidos del mundial en un celular. Tenemos una sobrecarga de información que no sabemos cuál de esta información nos está diciendo la verdad, cuál la mentira. ¿Podemos escuchar más frecuente mensajes espirituales? Por supuesto que sí. Pero es básico pensar en nosotros partiendo de una pregunta. ¿Qué lugar ocupa Dios en nuestra vida cotidiana? ¿Qué lugar ocupa Dios en mi vida cotidiana? Esos momentos de oración son experiencias únicas, maravillosas, que me impulsan, que me animan, que me vitalizan para seguir evangelizando, para seguir anunciando a Jesucristo. ¿De qué manera yo me conecto con el Señor? ¿De qué forma? ¿Cuánto tiempo invierto para estar conectado con el Señor y cuánto tiempo invierto para estar conectado con el mundo? El texto de Marta y María es lindo. Marta es la mujer afanada por el hacer. Y no es que Jesús está condenando a Marta por el hacer, no. El hecho es que cada cosa es su momento. Por ejemplo, cuando una persona tiene un canal de YouTube, tiene un TikTok, sube sus mensajes, sus reflexiones, lo que sea, Instagram, lo que sea, cualquier red social, ¿cuál es la intención de subir un mensaje? Puede ser comunicar a Jesucristo, es una excelente intención. Buscar más seguidores, monetizar, adquirir fama, ser una persona reconocida. Entonces, la clave en todo esto no está en lo que posteas, no está en lo que subes, sino cuál es la intención, qué te motiva a ti, qué te motiva a ti. ¿Te motiva a tener más seguidores? ¿Te motiva a monetizar? Entonces el Evangelio es simplemente una herramienta, un instrumento para adquirir tus deseos, satisfacer tus necesidades. Pero el sentido de conectarte a Cristo te lleva a ser simplemente un instrumento, a no buscar cuántos te están siguiendo, sino cuántos siguen a Jesús. Por eso muchas veces nosotros tenemos que pensar un poco en que tenemos que aprender a buscar, a conectarnos, estar más conectados con el Señor. Más conectados. Porque cada uno de nosotros, cuando nos conectamos con el Señor, nos nutrimos de Él, nos llenamos de Él. Y eso es básico, eso es importante. Pero el peligro también está en que tú te afanas por estar más conectado en tus redes sociales, te afanas mucho por esto y le restas tiempo a estar conectado más con el Señor. Menos tiempo de oración, tu calidad de oración baja, tu frecuencia de vida sacramental disminuye, pero aquí lo estás entregando todo. Son las 12, 1, 2 de la mañana, es el día de descanso tuyo, pero estás grabando porque hay que alimentar las redes sociales, hay que difundir esto, lo otro. Entonces, por eso me atrevo a compartir esta reflexión. La vida cristiana va perdiendo fuerza, y va perdiendo fuerza cuando el creyente se va desconectando paulatinamente de Dios. Cuando su experiencia de fe va disminuyendo, va menguando. Creo que es importante buscar, recuperar momentos de silencio ante Jesús sacramentado. Creo que es fundamental. Es vital buscar recuperar esos momentos, esas experiencias ante Jesús sacramentado. Dedicar más tiempo a la oración. Dedicar más tiempo a la oración. Creo que centrarnos en que si tengo una red social, voy a utilizar esta red social como un medio de evangelización para anunciar a Jesucristo, no para anunciarme a mí. Es para anunciar a Jesucristo. O sea, buscar lograr tener ese equilibrio es importante. Es muy importante. Yo creo que aún tendríamos que hacer un replanteamiento sobre el tema del ayuno. ¿Y sabe cuál sería el tema del ayuno? El practicar el ayuno digital. Practicar el ayuno digital. Practicar el ayuno digital es decir, bueno, esta semana no voy a enviar mensajes, esta semana voy a guardar silencio, esta semana. O sea, hoy en día deberíamos de reflexionar también y de incluir en nuestras prácticas de fe el ayuno digital. No voy a postear, no voy a subir, Voy a dedicar más tiempo a la oración, más tiempo al estudio de la palabra, más participación en la vida eucarística. Siempre es hermoso ver cómo a través de las diferentes redes sociales el Evangelio llega a las personas, pero es doloroso cuando te das cuenta que una persona, un sacerdote, una religiosa, no supo asimilar, por ejemplo, el tema de la fama, no supo asimilar el tema de su ingreso económico, porque pues tenía tantos seguidores y todo esto, y eso le generó como adentrarse a una crisis, por decir así, donde al fin y al cabo la persona termina siendo a un lado su vocación primaria, porque, y me llama la atención cuando dice, después de un largo tiempo de meditar, pero en ese largo tiempo de meditar siguió subiendo, siguió elaborando mensajes. Si es un largo tiempo, hay que silenciarse, hay que callarse, hay que postrarse ante el Señor. Hay que buscar discernir. Una cosa es lo que yo quiero, otra cosa es lo que Dios me propone y otra cosa es lo que el tentador propone. Por eso siempre las redes sociales se convierten también en una tentación. No estoy satanizando las redes sociales. La actitud nuestra ante las redes sociales. O sea, hay personas que invierten tiempo para tomar fotos y postear fotos a la comida que van a consumir, con las personas que están compartiendo. No les piden permiso a las personas si le permiten postear esa foto. Deberíamos de preguntarle a la persona con la cual estamos compartiendo y tomamos una foto, ¿me permites postear esta foto? No, somos atrevidos y la subimos. O empieza también el hedonismo. El hedonismo. Y esto tiene que ver con personas que trabajan en medios de comunicación, sean de iglesia o no de iglesia, que les gusta tomarse selfies y subirlas a las redes sociales y aparecer. O sea, hay que

Creo que el mundo de las redes sociales hoy en día hay que aprender a manejarlas. Hay que aprender a manejarlas con mucha sabiduría, con mucho discernimiento. Hay que aprender a saber interpretar las realidades para comunicar un mensaje que transmite esperanza, que promueva la fe. Maravilloso. Es lindo ver, por ejemplo, en un Facebook de las parroquias que están misionando, cómo suben o postean fotos de misioneros, hombres, mujeres, que están tocando la puerta de una casa, que están dentro de una casa, que están evangelizando. Es hermoso. O sea, las redes sociales son como un canal para difundir la acción de la iglesia, difundir la palabra del Señor, comunicar la buena nueva. También las redes sociales se utilizan para todo lo contrario, para promover violencia, para promover y manipular la verdad, para generar caos, para promover división. O sea, por eso es importante entender. Si yo me conecto, si estoy más conectado con el Señor, el conectarme con el mundo a través de una red social va a ser un medio en el cual yo voy a transmitir, voy a comunicar lo bueno, lo agradable de este Dios que se llama Jesucristo. ¿Cuánto tiempo nosotros le dedicamos a una red social? Comparativamente hablando, ¿cuánto tiempo le dedico yo a una red social? ¿Cuánto tiempo le dedico yo a la oración? ¿Cuánto tiempo le dedico a esa red social favorita? No sé cuál es su favorita. ¿Y cuánto tiempo le dedica usted a la palabra de Dios? A escrutar, a meditar, a estudiar. Si así como fácilmente me conecto a una red social, así de fácil busco también conectarme con la misericordia del Señor a través del sacramento de la reconciliación. Preparar esta reflexión implica para mí el hecho de meditar el sentido de que una red social no es para autopromoverme, es para anunciar a Jesucristo. Es para promover la fe, no para autopromoverme. Pero cada quien va a dar cuentas ante el Señor. Pero hay que tener cuidado, porque muchas veces nos conectamos más con el mundo y nos desconectamos con el Señor. O nos conectamos más con las redes sociales y nos conectamos menos con Jesús. Pensemos un poco. Marta, insisto, Marta estaba afanada. Dile pues que me ayude. Estaba tan ocupada, tan afanada. Yo creo que a veces este síndrome de Marta nos inunda a todos en la iglesia. Agendas llenas. Y va menguando el tiempo de oración. Y entonces surgen las crisis. Porque como no he estado administrando bien mi vocación, entonces voy menguando mi experiencia con el Señor, porque se basa más en el hacer y no en el ser. Primero tiene que ser el ser y luego el hacer. El hacer es reflejo o debería ser reflejo del ser. María ha escogido la mejor parte. Estar a los pies del Señor. No es que siempre vamos a estar a los pies del Señor, no. No es que es pecado que te conectes a una red social, no. Pero saber establecer prioridades. Saber establecer prioridades. Mi prioridad es conectarme con el Señor. Mi prioridad no es grabar una reflexión del Evangelio y postearla y mandarla. No, mi prioridad es ese Evangelio

que tengo la aspiración de grabar y postear, de mandar, ¿qué me dice a mí? ¿Qué me dice a mí? ¿Qué le dice a la vida de Óscar Osorio esta frase, esta imagen, este pensamiento de la iglesia, del magisterio de la iglesia? ¿Qué me dice a mí? Y luego, después de haber escrutado mi corazón, entonces decido compartirlo. Pero tengo que aprender a estar conectado con el Señor siempre. Esa tiene que ser nuestra prioridad, conectados con el Señor de manera continua. Hagamos oración en este momento y digamos: Señor, te pido perdón por las veces en que me desconecto de ti para conectarme más con el mundo. Te ruego que ilumines mi corazón, mi mente, mis intenciones, para que al conectarme a las redes sociales sea capaz de comunicar tu buena nueva, de iluminar la vida de aquellos que están en oscuridad a la luz de tu inspiración. Espíritu Santo, dame la capacidad de estar conectado con Jesucristo para que desde mi vida resplandezca tu gracia. Amén. Que el Señor les bendiga, les inspire y les anime cada día. Un abrazo fraterno en Cristo y María. Bendiciones.

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1: No sé si les ha pasado, pero a todos nosotros nos ha pasado que la gente dice: pero Daniel, ¿es cierto que te metiste en la iglesia? Sí, es cierto. ¿Y para qué te metiste en la iglesia si vos siempre fuiste un tipo normal? Para alguna gente es estar loco, enfermo o ser un marciano, andar metido en estas cosas de Jesucristo, ¿no? Y pobres, no saben lo que se pierden, ¿no?

un día como hoy el Señor convierte el pan en su cuerpo y el vino en su sangre. 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

0: 11 de la mañana.
1: 11 de la mañana.
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3: Hola, queridísimos hermanos, hola, queridísimas hermanas. Bienvenidas. Bienvenidos sean todos ustedes. Este es su programa Solas con Él solo y yo soy su servidor, Manuel Castro, con un mensaje para cada uno de ustedes, un mensaje de apoyo, de fortaleza, de esperanza, de fe, de confianza en la lucha que libramos en este proceso de conversión. Para que cada uno de nosotros aprendamos a guardar en lo profundo de nuestro corazón todos los valores del reino, todos aquellos acontecimientos que marcan nuestras vidas y que reflejan nuestra unión intrínseca con el Señor Jesús, que es nuestro único y verdadero camino. Con la celebración que se hizo este domingo, que la realidad fue el jueves pasado, la solemnidad del Santísimo Cuerpo y Sangre de Cristo, pero que por razones pastorales, para un mejor aprovechamiento de la riqueza que se proclama, se ha determinado pasarla al domingo, para que todos podamos aprovechar de ese bien magnífico, de ese bien único del que se hace memoria. Y allí pues se celebran casi todas las celebraciones que se vienen haciendo, de lo que se viene hablando, desde el tiempo de Cuaresma, Pascua y todas las fiestas que se desmembran del domingo de Pentecostés, ¿verdad? Este es el último, ya estamos en tiempo ordinario, obviamente, pero dejamos ese acontecimiento del cuerpo y la sangre de Cristo por el significado que tiene para cada uno de nosotros, o debiera de tener para cada uno de nosotros los cristianos, y lo que significa para nuestra vida. Y debemos guardar por siempre, jamás, en nuestra memoria el beneficio de la sangre de Cristo. El cuerpo y la sangre de Cristo que rememoramos no es que viene a nuestro recuerdo, que actualizamos, que hacemos realidad allí, como el jueves de hace más de 2000 años. El momento en que Cristo instituye la Eucaristía y el sacramento del sacerdocio. El sacramento de la Eucaristía, sacramento de vida eterna por excelencia. Y en el que Jesucristo nos dice claramente lo que es para cada uno de nosotros y debe ser para cada uno de nosotros, debe significar para cada uno de nosotros, y poder apreciar con verdadero sentido el bien que Cristo nos ha dejado al quedarse con nosotros. Y dice el Evangelio según San Juan, capítulo 6, versículos del 51 al 58. En aquel tiempo Jesús dijo a los judíos: Yo soy el pan vivo que ha bajado del cielo. El que coma de este pan vivirá para siempre, y el pan que yo les voy a dar es mi carne para que el mundo tenga vida. Entonces los judíos se pusieron a discutir entre sí: ¿Cómo puede éste darnos a comer su carne? Jesús les dijo: Yo les aseguro, si no comen la carne del Hijo del Hombre y no beben su sangre, no podrán tener vida en ustedes. El que come mi carne y bebe mi sangre tiene vida eterna, y yo lo resucitaré el último día. Mi carne es verdadera comida y mi sangre es verdadera bebida. El que come mi carne y bebe mi sangre permanece en mí y yo en él. Como el Padre que me ha enviado posee la vida y yo vivo por él, así también el que me come vivirá por mí. Este es el pan que ha bajado del cielo. No es como el maná que comieron sus padres, pues murieron. El que come de este pan vivirá para siempre. Palabra del Señor. Gloria a ti, Señor Jesús. Estas mismas palabras, hermanos, que acabo de proclamar en este Evangelio, se las transmito a todos aquellos hermanos que han tenido de menos o tienen de menos el cuerpo de Cristo. Todos aquellos hermanos que por una u otra circunstancia no pueden gustar de el cuerpo y de la sangre de Cristo, porque si no comemos el cuerpo de Cristo y bebemos su sangre, no nos podemos llamar cristianos. Somos bautizados, sí, pero no nos podemos llamar cristianos. Jesucristo nos recuerda a cada uno de nosotros que Él es el pan de vida, Él es el verdadero pan vivo que ha bajado del cielo, y que si come de ese pan viviremos para siempre. Y el pan, dice, que yo le voy a dar es mi carne para que el mundo tenga vida. Jesucristo no está diciendo esto, es como que si fuera pan. Dice claramente, dice: Yo soy el pan vivo que ha bajado del cielo. El que coma de este pan vivirá para siempre, y el pan que yo les voy a dar es mi carne para que el mundo tenga vida. En otras palabras, sin comer el cuerpo y beber la sangre, nosotros, hermano y hermana, no tenemos vida. Que no estás casado, que no tienes, que vives con una situación que no que no puedes, de que no puedes limpiar, que estás casado y vuelto a juntar. También hay cabida en nuestra iglesia, en la iglesia del Señor Jesús, que en la que nosotros militamos. Y hay formas de encontrar realmente esa vida eterna, alcanzarla. Pero todo aquel que tenga la oportunidad de lavar su cuerpo, de lavarse del pecado para comer el cuerpo de Cristo y beber la sangre, debe hacerlo. A veces por capricho no arreglamos las cosas, porque no queremos, ay, porque me siento bien. Es que no van a tener pruebas, quizá van a tener pruebas más fuertes casándose por la iglesia. Pero ahí es donde está el asunto. Jesús no hace un símil, no hace una comparación. Este es mi cuerpo. Y Él nos dice qué es lo que sucederá si comemos su cuerpo y bebemos su sangre. El que come mi carne y bebe mi sangre permanece en mí y en Él. Si nosotros no comemos su cuerpo y su sangre, no podemos permanecer en Él. Es sencillo. Si en la iglesia no hay Eucaristía, ahí todo el mundo hace en esas sectas y en esas cosas remedos de Eucaristía y andan buscando un pancito, un vino. Un vino ahí cualquiera o qué sé yo, y ahora se llaman iglesias de no sé qué, de la María, de la Santa María, de no sé qué, para enamorarnos y llevarnos. No nos engañemos. La iglesia que fundó Jesucristo es en la que militamos nosotros. La que custodia los sacramentos que Cristo nos dejó, la única que tiene esos sacramentos. No hay que engañarse y hay que decirlo. ¿Cómo puede una persona honesta, que se dice honesta y que se dice miembro de la iglesia, pensar una cosa distinta de eso que Jesucristo nos proclama? Es decir, cada verdad proclamada de todo lo que nos dice y a punto o a continuo el Señor dice, mi carne es verdadera comida y mi sangre, el que come mi carne y mi sangre permanece en mí y yo en él. Nos dice de que si nosotros comemos su sangre, viviremos en él, con él, en él, por él. Y también nos hace la promesa de la vida eterna. Son dos en uno. Es decir, no solo es para mi vida, es para la vida eterna. Es Cristo quien se entrega en ese sacrificio pascual. Jesús no está comparando nada, no se está comparando con nada, está diciendo claramente, nos recuerda a cada uno de nosotros. Y ese banquete precioso, admirable, en el que cada uno tiene parte, Cristo nos hace partícipes de su divinidad. El que tomó nuestra naturaleza a fin de que, hecho hombre, él mismo trajera la divinidad al ser humano, se entregó por nuestra salvación. Y todo cuanto temó de nosotros, y por esa reconciliación del hombre que él asumió sobre reconciliación con Dios, del hombre que él mismo hizo en la cruz, que lo hizo su altar, puso su cuerpo como víctima. Él mismo celebró y se donó a su Padre. Y eso mismo rememoramos cada uno de nosotros cada vez que celebramos el sacrificio eucarístico. Le ofrecemos a Cristo, a Dios, en sacrificio por nuestros pecados, porque con Él, por Él, por eso fuimos liberados de la esclavitud, de los pecados que nos tenían hincados, posternados ante Él. Y proclamamos con fe, con confianza, que el sacerdote dice: este es el cuerpo de Cristo. Esta es nuestra fe. Esa es la fe que proclamamos. Y decimos cada vez que bebemos de este cáliz, que comemos de esta carne y bebemos, anunciamos tu muerte, Señor, hasta que vuelvas. Hasta que vuelvas. Es decir, eso se hizo a fin de que nosotros guardáramos en nuestra memoria por siempre ese don maravilloso, lo guardáramos en nuestra memoria, que es para nuestro beneficio y que se quedó y que dejó entre nosotros bajo la apariencia de un pan y de vino. Nos dejó su cuerpo, ese mismo cuerpo que les dice allí en el Evangelio de San Juan a los fariseos:

Nosotros ahora, no, ese es un pedacito de pan, de un trigo que se hizo, sí, antes de la transubstanciación. Es trigo molido y son uvas molidas también. Pero después de la consagración, después de que se convierten esas especies en el cuerpo y la sangre de Cristo, ya no son trigo, ya no son vino, son cuerpo y sangre de Cristo. Y eso es lo que nos da vida para tener vida en Jesús. Es un banquete precioso, admirable, saludable y que no nos hace daño, que no nos enturbia nuestro estómago, más bien eleva nuestro espíritu, nos une con el Señor Jesús. ¿Qué puede haber realmente de más precioso que ser invitados a este banquete maravilloso, en el cual no se nos ofrece para comer carne de becerros o de machos, como lo hizo el Señor Jesús, ve como lo hizo Moisés cuando Dios lo citó al monte, al lugar, al monte en donde se encontraba la tienda del encuentro, de la reunión, de la convocación. Y que después de que todos los ancianos de Moisés, Aarón, Nadab y los que le ordenó Dios que subieran al monte escucharon las palabras del Señor, después dice, comieron y bebieron después de que contemplaron a Dios. Ahora ya nosotros, ya no es carne de machos cabríos, ya no es carne de becerros, ya no es carne de ninguna especie terrenal. La que comía, la que vamos a comer, como lo hicieron aquellos bajo la ley, sino que comemos a Cristo, el Cordero verdadero, el verdadero Dios. Es Cristo que se nos da, hermano. Renuncien a todo, dejen todo, abandonen todo, lávense, arréglense, para poder comer su cuerpo, para poder beber su sangre. Y se ofrece en nuestra iglesia por los vivos y también por los difuntos. ¿O es acaso que no oramos? Oramos por los que han partido, para que ese sacrificio, ese recuerdo, ese memorial aproveche a todos. Porque realmente el sacramento no ha sido instituido para la salvación solo particular mía, sino de toda la Santa Iglesia, que se cobija bajo el signo de nuestro Señor Jesucristo, bajo bajo la égida de nuestro Señor Jesús, por el amor que Cristo mostró y ofreció con su pasión por todo el mundo, por todo el mundo. Así es que celebramos esa memoria con inmensa alegría, con inmensa pasión.
y para que lo

0: inmenso del amor de Jesucristo se imprimiera más profundamente en el corazón de cada uno de nosotros, de los fieles, instituyó precisamente la celebración del sacramento eucarístico que tanto bien hace a la humanidad, haciendo una comparación de las figuras antiguas, pero que ahí ya se presenta real, tal y cual es el Cordero de Dios que salva al mundo y que a nosotros aquí en la tierra, a los que le pertenecemos al Señor Jesús, nos sirve como singular consuelo en las tristezas, en las congojas, en las pruebas, en las tribulaciones, ante la ausencia del mismo Jesús en cuerpo aquí entre nosotros. Es Cristo, hermano. Es Cristo quien se entrega, es Cristo que se da. Es la sangre de Cristo la que se derrama. Es la sangre de Cristo de la cual Él se desprende para darnos vida, para darnos su vida. Y de ahí todo lo demás que se hace es caricatura. Es Cristo que se presenta allí lisa y llanamente, sin ambages, sin parábolas, sin comparaciones, sin simulaciones. Este es mi cuerpo, esta es mi sangre. Quien coma de mi cuerpo y beba de mi sangre, yo lo resucitaré en el día final. Yo le daré la vida eterna y tantas cosas que nos dice. La Eucaristía es el sacramento de salvación por excelencia. Nosotros sabemos cómo debemos estar, viviendo para poder comer el cuerpo y beber la sangre de Cristo con dignidad, no para que sea nuestra propia condenación. Sabemos que los pecados veniales con la confesión comunitaria se lavan, se limpian. Y si hay un pecado mortal, ve y confiésate. Límpiate. Come el cuerpo, bebe la sangre de Cristo. Para que te pueda salvar, hermano. Renuncia a todo bien humano, a toda cosa humana, con tal de comer el cuerpo y beber la sangre de Cristo, para que tengamos la certeza por nuestra fe de que después de habernos comportado con dignidad cristiana en esta vida, de haber hecho la voluntad de Dios en esta vida, de haber pedido el perdón de nuestros pecados, seamos de aquellos a los que el Padre llama a su derecha a gozar del banquete definitivo, del banquete final de nuestra vida. Ya no una antesala, porque desde aquí ya gustamos del cuerpo y de la sangre del Jesús, y allá gustaremos de su presencia por los siglos de los siglos. Señor nuestro, dígnate, Señor, en que nuestros corazones acepten con certeza de que es Cristo mismo que se nos da en el pan, su cuerpo, el vino, su sangre, en el sacramento eucarístico que tú nos dejaste para la vida eterna. Que dejemos todo, Señor, que abandonemos todo, que limpiemos nuestro cuerpo, nuestra alma, nuestro espíritu, con tal de gustar, degustar de tu cuerpo, degustar de tu sangre, que nos limpiemos de todas aquellas circunstancias, que renunciemos a todo, con tal de tener ese bien maravilloso que nos has dejado para estar contigo, en ti, por ti, y que el día de mañana que nos llames, ya estemos familiarizados tanto allá en nuestra amistad, que nos alegremos profundamente de ir a las manos de Dios, de ir a las manos de Dios a través de tus manos, con la alegría y con la gracia que nos concede el Espíritu Santo. Amén.
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Un día como hoy el Señor convierte el pan en su cuerpo y el vino en su sangre. Y desde aquel día nos dice, comed y bebed, que es comida y bebida de salvación.

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1: Del enemigo.
2: En julio tuve la oportunidad de estar en el Festival Hosanna en Estados Unidos, en Orlando, ¿sí? Fue una experiencia maravillosa para mí. Y era una invitación de 4 días. Y el domingo me tocaba hacer mi participación en el concierto central. Y yo conseguí un vuelo de retorno a Lima el mismo domingo, apenas 15 minutos después. Tenía de terminar de cantar, tenía que salir volando al aeropuerto. Y habían otros peruanos que habían viajado a ese encuentro y me preguntaban: oye, pero tú estás loco, ¿cómo no te vas a quedar un día más para ir a visitar al ratón Mickey? ¿No? O a los estudios de la Universal Pictures o qué sé yo. Y claro, dentro del paquete de la invitación estaba esa posibilidad, quedarse un día más para hacer turismo. Pero yo les explicaba a mis hermanos que habían viajado conmigo, ¿cómo hacer turismo sin mi esposa, sin mis hijos? Imposible. Lo más difícil de nuestro trabajo, la pena que traemos dentro, a pesar de las sonrisas y los chistes que ven ustedes, no tiene nada que ver con el estrés que siempre tenemos encima, que a veces no solamente es estrés, sino es 4, es 5, es 6. No tiene que ver con la eterna faringitis que tenemos encima y que nos obliga a tirar pastilla tras pastilla todos los días a veces. No tiene nada que ver con eso. Lo más difícil de nuestro ministerio, de nuestro trabajo, es estar lejos de nuestra familia. Saber que ahí tenemos un tesoro invalorable, pero que los chicos crecen tan rápido que cada día que perdemos son experiencias, vivencias que nos perdemos de ellos. Por eso yo hice esta canción. Se llama Juntos, Siempre Juntos. Y quiero que tú, hermano, tú, amiga, te sientas orgulloso, feliz, contento y que seas consciente del tesoro invalorable que tienes en casa. Por la familia. Por la unidad de la familia, en un mundo en donde constantemente nos invitan precisamente a romperla, a disgregarla, esta canción. ¿Sí?

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1: Cuando decidimos hacer este asunto, queríamos obviamente cantar una canción del otro, y es lo que estamos haciendo ahorita. Dani tiene varias canciones que a mí me fascinan. Esta es una de las que me fascina más. Pues me está regalando el privilegio de poder cantarla ahorita. Mi esposa y yo, Dios nos ha regalado 3 hijos, Gerardo, Daniela y Pablo. Los 3 son un regalo, pero tenemos el regalo de tener a Jorge Pablo. Pablo es el menor de los nuestros, tiene ahora 5 años y tiene un don especial, tiene parálisis cerebral. Yo recuerdo cuando nos dijeron en el hospital, ya había nacido muy prematuro de 5 meses, que pues no había mucho que hacer, que le quedaba una media horita. Fuimos, le pedimos al sacerdote amigo de la familia que le pusiera el sacramento del bautismo, y bueno, hasta la fecha Dios nos lo ha prestado ya 5 añotes que nos hacen maravillosos. La gente está loca, a los que no nacen los mata y a los que ya saben mucho por viejo los desecha. En una clase muy interesante, dice el profesor, le preguntó a los alumnos: jóvenes estudiantes, vamos a hacerles una pregunta importante de ética y moral. Tengo un caso de una familia aquí, requiero que ustedes me digan qué tenemos que hacer. Es una pareja, él, el esposo, está muy enfermo y tiene sífilis. La señora tiene tuberculosis y está muy enferma, y es la que está cargando con la familia, de hecho. Su hijo mayor nació ciego, es un caso real. El segundo murió. El tercer hijo nació sordo. Y el cuarto, de hecho, tiene tuberculosis. Y por si fuera poco, está esperando el quinto. La pregunta que le soltó a toda la clase fue: ¿qué hacemos? ¿Que aborte o que no aborte? ¿Que aborte o que no aborte? Es el grito que suena en el siglo, que va a empezar y este que termina. Algunos estudiantes dijeron, pues no sabían qué. Y la gran mayoría del aula, muy consciente del problema social de esta señora, respondieron: sí, no, que aborte. Era un caso real. El profesor, en cuanto oyó el veredicto de la clase, les dijo: señores, acaban ustedes de matar al quinto hijo de esta señora, que en la vida real se llamó Ludwig van Beethoven. ¿A cuántos no hemos asesinado ya? ¿A cuántos buenos autores, compositores? ¿A cuántos que tienen soluciones para los problemas de este siglo y del que viene? Gente que trae la solución en la cabeza, los hemos matado por la libertad de hacerlo. Basta, basta de crímenes. Jóvenes, díganle sí a la vida, y la vida les dirá sí a ustedes. Una canción para los niños, para decirles bienvenidos. Empezamos dándole un aplauso a la vida, ¿les parece?

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1: Pues hoy, ¿qué le hacemos, maestro?
2: Pues compremos hecho.
3: A manera de despedida y de agradecimiento, queremos decirle que lo que hoy mucha gente escuchó lo va a escuchar mucha gente en sus casas. Y aunque a nosotros no nos interesa tanto el número, sino el corazón, les queremos agradecer todos sus aplausos y que haya venido tanta gente hoy aquí. Vamos a hacer una especie de popurrí con algunas canciones conocidas, cada cual en su país, que los invitamos a cantarlas con nosotros si las saben. Y muchas gracias, el Señor los bendiga. Es un placer estar juntos y cantar juntos, ¿no? Y es un placer también que a ustedes les haya gustado. Muchas gracias.

Me cuesta comenzar este día porque sé que es una nueva tarea, un nuevo compromiso, un nuevo esfuerzo. Porque te amo, quiero comenzar este día con entusiasmo, con alegría, en mi propia persona. Gracias, Señor Jesús, por este nuevo empezar. Gracias, Señor Jesús, por tu presencia, tu amor y compañía en este caminar de mi existencia. Quiero sembrar paz, solidaridad y amor entre mis hermanos. Que cuanto se me allegan, ninguno deje de escucharme algo que pueda serle útil. Que ninguno note debilitada su fe en sí mismo. Que ninguno se retire sin alivio en sus dolores y dificultades. Déjame sentir tu honda paz, presente en cada experiencia, en la armonía de vivir. Guárdame de palabras ociosas y vanas fantasías. Calma la carrera de mi mente para que mis pensamientos tengan claridad y la luz de tu Santo Espíritu me ilumine en cada instante de este día. Bien sé, Señor, que esta tarea la comienzan cada día muchos hermanos de cualquier punto de la tierra. Y eso me alienta y empuja. También te pido por ellos. Y con ellos te digo, buenos días, Señor.

En este nuevo día, lo iniciamos de la mano de nuestra Madre, la Virgen María. Y vamos a orar con el Santo Rosario, pidiendo por la paz en Honduras y el mundo, para que las familias estén unidas y que la violencia desaparezca de nuestros pueblos, ciudades y colonias. En la primera hora del nuevo día, juntos formamos una sola familia, que con fe, ora y escucha, al igual que la Virgen María.

0: En el nombre del Padre, del Hijo y del Espíritu Santo.
1: Amén.
0: Amén. Hermanos, estamos aquí disponiéndonos para rezar devotamente este Santísimo Rosario. Rosario que ofreceremos por todas las necesidades del mundo entero. Ofreceremos también este rosario por nuestra Iglesia de Honduras particularmente. Pidamos por la misión que realizan todos nuestros hermanos, especialmente los obispos, con esa misión a realizar en cada una de sus dioses. Por todos los sacerdotes, por todas las religiosas y religiosos, todos los laicos consagrados y comprometidos. De manera muy especial oramos por nuestros niños, por nuestros adolescentes y por nuestros jóvenes, para que, a imitación de María, puedan darse por el bien de las misiones.
2: Creo en un solo Dios, Padre Todopoderoso, Creador del cielo y de la tierra, de todo lo visible y lo invisible. Creo en un solo Señor Jesucristo, Hijo único de Dios, nacido del Padre antes de todos los siglos, Dios de Dios, luz de luz, Dios verdadero de Dios verdadero, engendrado, no creado, de la misma naturaleza del Padre, por quien todo fue hecho, que por nosotros los hombres y por nuestra salvación bajó del cielo, y por obra del Espíritu Santo se encarnó de María la Virgen y se hizo hombre, y por nuestra causa fue crucificado en tiempos de Poncio Pilato, padeció y fue sepultado, y resucitó al tercer día según las Escrituras, y subió al cielo, y está sentado a la derecha del Padre, y de nuevo vendrá con gloria para juzgar a vivos y muertos, y su reino no tendrá fin. Creo en el Espíritu Santo, Señor y Dador de vida, que procede del Padre y del Hijo, que con el Padre y el Hijo recibe una misma adoración y gloria, y que habló por los profetas. Creo en la Iglesia, que es una, santa, católica y apostólica. Confieso que hay un solo bautismo para el perdón de los pecados. Espero la resurrección de los muertos y la vida del mundo futuro. Amén.
0: Misterios dolorosos del Santísimo Rosario. Primer misterio de dolor, la agonía de Jesús en el huerto de Getsemaní.
3: Ofrecemos este misterio por el continente africano. En el primer misterio doloroso, contemplamos a Jesús que ora y suda sangre en el huerto de los olivos. Pidamos al Señor que el pueblo africano, que hoy también sufre, suda sangre, víctima de los conflictos raciales, de la miseria y del hombre institucionalizado, para que sepa hacer de su sufrimiento una oblación agradable al Señor. Hoy nos toca a nosotros acercarnos a Jesús que ora y suda sangre en el huerto. Nos toca a nosotros prolongar la oración de Jesús y recoger las gotas de su sangre ofreciéndolas a Dios Padre por el continente africano. Y nuestra oración y ofrenda tendrán más eficacia si sabremos unir nuestros sacrificios, nuestras penas y nuestros sufrimientos al sudor de sangre de Jesús para la evangelización de África.
0: Padre nuestro que estás en el cielo, santificado sea tu nombre. Venga a nosotros tu reino. Hágase, Señor, tu voluntad en la tierra como en el cielo.
4: Danos hoy nuestro pan de cada día. Perdona nuestras ofensas, como también nosotros perdonamos a los que nos ofenden. No nos dejes caer en la tentación y líbranos del mal. Amén.
5: Dios te salve, María, llena eres de gracia. El Señor es contigo. Bendita tú eres entre todas las mujeres y bendito es el fruto de tu vientre, Jesús.
6: Santa María, Madre de Dios, ruega por nosotros los pecadores, ahora y en la hora de nuestra muerte. Amén.
5: Dios te salve, María, llena eres de gracia. El Señor es contigo. Bendita tú eres entre todas las mujeres y bendito es el fruto de tu vientre, Jesús.
6: Santa María, Madre de Dios, ruega por nosotros los pecadores, ahora y en la hora de nuestra muerte. Amén.
5: Dios te salve, María, eres de gracia, el Señor es contigo. Bendita tú entre todas las mujeres y bendito es el fruto de tu vientre, Jesús.
4: Santa María, Madre de Dios, ruega por nosotros los pecadores, ahora y en la hora de nuestra muerte. Amén.
5: Dios te salve María, llena eres de gracia, el Señor es contigo. Bendita tú entre todas las mujeres y bendito es el fruto de tu vientre, Jesús.
4: Santa María, Madre de Dios, ruega por nosotros los pecadores, ahora y en la hora de nuestra muerte. Amén.
5: Dios te salve María, llena eres de gracia, el Señor es contigo. Bendita tú entre todas las mujeres y bendito es el fruto de tu vientre, Jesús.
4: Santa María, Madre de Dios, ruega por nosotros los pecadores, ahora y en la hora de nuestra muerte. Amén.
5: Dios te salve María, llena eres de gracia, el Señor es contigo. Bendita tú eres entre todas las mujeres y bendito es el fruto de tu vientre, Jesús.
4: Santa María, Madre de Dios, ruega por nosotros los pecadores, ahora y en la hora de nuestra muerte. Amén.
5: Dios te salve María, llena eres de gracia, el Señor es contigo. Bendita tú eres entre todas las mujeres y bendito es el fruto de tu vientre, Jesús.
4: Santa María, Madre de Dios, ruega por nosotros los pecadores, ahora y en la hora de nuestra muerte. Amén.
5: Dios te salve María, llena eres de gracia, el Señor es contigo. Bendita tú eres entre todas las mujeres y bendito es el fruto de tu vientre, Jesús.
0: Santa María, Madre de Dios, ruega por nosotros los pecadores, ahora y en la hora de nuestra muerte. Amén.
5: Dios te salve María, llena eres de gracia, el Señor es contigo. Bendita tú eres entre todas las mujeres y bendito es el fruto de tu vientre, Jesús.
4: Santa María, Madre de Dios, ruega por nosotros los pecadores, ahora y en la hora de nuestra muerte. Amén.
5: Dios te salve María, llena eres de gracia, el Señor es contigo. Bendita tú eres entre todas las mujeres y bendito es el fruto de tu vientre, Jesús.
4: Santa María, Madre de Dios, ruega por nosotros los pecadores, ahora y en la hora de nuestra muerte. Amén.
5: Gloria al Padre, y al Hijo, y al Espíritu Santo.
4: Como era en un principio, ahora y siempre, por los siglos de los siglos. Amén.
0: Santa María, Reina de las Misiones,
1: ruega por África.
0: San Francisco Javier,
7: ruega por África.
0: Santa Teresita del Niño Jesús,
7: ruega por África.
0: San Marcos,
7: ruega por África.
0: San Agustín,
7: ruega por África.
0: Venerable Carlos de Foucault,
7: ruega por África.
0: Todos los santos y santas mártires de Uganda,
7: ruega por África.
0: Todos los santos mártires misioneros,
7: ruega por África.

0: segundo misterio de dolor, contemplamos la flagelación del Señor Jesucristo.
1: En este misterio ofrecemos por el continente americano, por los que trabajan con ancianos, personas con discapacidades diferentes, inmigrantes, refugiados en zonas rurales y en grandes ciudades, para que se sientan acompañados por la oración y el cariño de las comunidades cristianas.
0: Padre nuestro que estás en el cielo, santificado sea tu nombre. Venga a nosotros tu reino. Hágase, Señor, tu voluntad en la tierra como en el cielo.
2: Danos hoy nuestro pan de cada día. Perdona nuestras ofensas, como también nosotros perdonamos a los que nos ofenden. No nos dejes caer en la tentación y líbranos del mal. Amén.
3: Dios te salve, María, llena eres de gracia. El Señor es contigo. Bendita tú eres entre todas las mujeres y bendito es el fruto de tu vientre, Jesús.
2: Santa María, Madre de Dios, ruega por nosotros los pecadores, ahora y en la hora de nuestra muerte. Amén.
3: Dios te salve, María, llena eres de gracia. El Señor es contigo. Bendita tú eres entre todas las mujeres y bendito es el fruto de tu vientre, Jesús.
2: Santa María, Madre de Dios, ruega por nosotros los pecadores, ahora y en la hora de nuestra muerte. Amén.
3: Dios te salve, María, eres de gracia. El Señor es contigo. Bendita tú entre todas las mujeres y bendito es el fruto de tu vientre, Jesús.
2: Santa María, Madre de Dios, ruega por nosotros los pecadores, ahora y en la hora de nuestra muerte. Amén.
3: Dios te salve, María, llena eres de gracia, el Señor es contigo. Bendita tú entre todas las mujeres y bendito es el fruto de tu vientre, Jesús.
2: Santa María, Madre de Dios, ruega por nosotros los pecadores, ahora y en la hora de nuestra muerte. Amén.
3: Dios te salve, María, llena eres de gracia, el Señor es contigo. Bendita tú entre todas las mujeres y bendito es el fruto de tu vientre, Jesús.
2: Santa María, Madre de Dios, ruega por nosotros los pecadores, ahora y en la hora de nuestra muerte. Amén.
3: Dios te salve, María, llena eres de gracia, el Señor es contigo. Bendita tú eres entre todas las mujeres y bendito es el fruto de tu vientre, Jesús.
2: Santa María, Madre de Dios, ruega por nosotros los pecadores, ahora y en la hora de nuestra muerte. Amén.
3: Dios te salve, María, llena eres de gracia, el Señor es contigo. Bendita tú eres entre todas las mujeres y bendito es el fruto de tu vientre, Jesús.
2: Santa María, Madre de Dios, ruega por nosotros los pecadores, ahora y en la hora de nuestra muerte. Amén.
3: Dios te salve, María, llena eres de gracia, el Señor es contigo. Bendita tú eres entre todas las mujeres y bendito es el fruto de tu vientre, Jesús.
0: Santa María, Madre de Dios, ruega por nosotros los pecadores, ahora y en la hora de nuestra muerte. Amén.
3: Dios te salve, María, llena eres de gracia, el Señor es contigo. Bendita tú eres entre todas las mujeres y bendito es el fruto de tu vientre, Jesús.
2: Santa María, Madre de Dios, ruega por nosotros los pecadores, ahora y en la hora de nuestra muerte. Amén.
3: Dios te salve, María, llena eres de gracia, el Señor es contigo. Bendita tú eres entre todas las mujeres y bendito es el fruto de tu vientre, Jesús.
2: Santa María, Madre de Dios, ruega por nosotros los pecadores, ahora y en la hora de nuestra muerte. Amén.
3: Gloria al Padre, y al Hijo, y al Espíritu Santo.
2: Como era en un principio, ahora y siempre, por los siglos de los siglos. Amén.
0: San Francisco Javier,
4: ruega por América.
0: Santa Teresita del Niño Jesús,
4: ruega por América.
5: San Juan Diego,
6: ruega por América.
5: San Francisco Solano,
6: ruega por América.
5: Santa Rosa de Lima,
6: ruega por América.
5: San Martín de Porres,
6: ruega por América.
5: San Felipe de Jesús,
6: ruega por América.
5: San Toribio de Mogrovejo,
6: ruega por América.
5: San Pedro Claver,
6: ruega por América.
5: Santo Pedro de Betancur,
6: ruega por América.
5: Santos y beatos de todo el Nuevo Mundo,
6: ruega por América.

0: Tercer misterio de dolor, la coronación de espinas de nuestro Señor Jesucristo.
1: En este misterio pedimos por el continente europeo, a Cristo, Rey del Universo y Redentor nuestro, que por la intercesión de la Santísima Virgen de Fátima, revive la fe de los pueblos europeos, para que en Europa y en el mundo entero se extienda el reino de Dios, reino de justicia, de paz y de amor.
0: Padre nuestro que estás en el cielo, santificado sea tu nombre. Venga a nosotros tu reino. Hágase, Señor, tu voluntad en la tierra como en el cielo.
2: Danos hoy nuestro pan de cada día. Perdona nuestras ofensas, como también nosotros perdonamos a los que nos ofenden. No nos dejes caer en la tentación y líbranos del mal. Amén.
3: Dios te salve, María, llena eres de gracia. El Señor es contigo. Bendita tú eres entre todas las mujeres y bendito es el fruto de tu vientre, Jesús.
2: Santa María, Madre de Dios, ruega por nosotros los pecadores, ahora y en la hora de nuestra muerte. Amén.
3: Dios te salve María, llena eres de gracia, el Señor es contigo. Bendita tú eres entre todas las mujeres y bendito es el fruto de tu vientre, Jesús.
2: Santa María, Madre de Dios, ruega por nosotros los pecadores, ahora y en la hora de nuestra muerte. Amén.
3: Dios te salve María, eres de gracia, el Señor es contigo. Bendita tú entre todas las mujeres y bendito es el fruto de tu vientre, Jesús.
2: Santa María, Madre de Dios, ruega por nosotros los pecadores, ahora y en la hora de nuestra muerte. Amén.
3: Dios te salve María, llena eres de gracia, el Señor es contigo. Bendita tú entre todas las mujeres y bendito es el fruto de tu vientre, Jesús.
2: Santa María, Madre de Dios, ruega por nosotros los pecadores, ahora y en la hora de nuestra muerte. Amén.
3: Dios te salve María, llena eres de gracia, el Señor es contigo. Bendita tú entre todas las mujeres y bendito es el fruto de tu vientre, Jesús.
2: Santa María, Madre de Dios, ruega por nosotros los pecadores, ahora y en la hora de nuestra muerte. Amén.
3: Dios te salve María, llena eres de gracia, el Señor es contigo. Bendita tú eres entre todas las mujeres y bendito es el fruto de tu vientre, Jesús.
2: Santa María, Madre de Dios, ruega por nosotros los pecadores, ahora y en la hora de nuestra muerte. Amén.
3: Dios te salve María, llena eres de gracia, el Señor es contigo. Bendita tú eres entre todas las mujeres y bendito es el fruto de tu vientre, Jesús.
2: Santa María, Madre de Dios, ruega por nosotros los pecadores, ahora y en la hora de nuestra muerte. Amén.
3: Dios te salve María, llena eres de gracia, el Señor es contigo. Bendita tú eres entre todas las mujeres y bendito es el fruto de tu vientre, Jesús.
0: Santa María, Madre de Dios, ruega por nosotros los pecadores, ahora y en la hora de nuestra muerte. Amén.
3: Dios te salve María, llena eres de gracia, el Señor es contigo. Bendita tú eres entre todas las mujeres y bendito es el fruto de tu vientre, Jesús.
2: Santa María, Madre de Dios, ruega por nosotros los pecadores, ahora y en la hora de nuestra muerte. Amén.
3: Dios te salve María, llena eres de gracia, el Señor es contigo. Bendita tú eres entre todas las mujeres y bendito es el fruto de tu vientre, Jesús.
2: Santa María, Madre de Dios, ruega por nosotros los pecadores, ahora y en la hora de nuestra muerte. Amén.
3: Gloria al Padre, y al Hijo, y al Espíritu Santo.
2: Como era en un principio, ahora y siempre, por los siglos de los siglos. Amén.
4: San Francisco Javier,
0: ruega por Europa.
4: Santa Teresita del Niño Jesús,
0: ruega por Europa.
4: San Bonifacio de Alemania,
0: ruega por Europa.
4: San Agustín de Cantabria,
0: ruega por Europa.
4: San Patricio de Irlanda,
0: ruega por Europa.
4: San Remigio de Rey,
0: ruega por Europa.
4: San Leonardo de Sevilla,
0: ruega por Europa.
4: Beatos y santos del Viejo Mundo.

0: cuarto misterio de dolor, contemplamos Jesús con la cruz a cuesta.
1: Este misterio lo vamos a ofrecer por el continente de Oceanía y vamos a pedir por los que trabajan por la paz, por la justicia, por la vida, la política y las familias, para que con sus vidas anuncien que es posible vivir el compromiso, la fidelidad y la ternura. En este camino del discípulo no está solo. La dulce presencia de María reconforta en las debilidades y en las caídas. La figura del cirineo y del viacrucis de Jesús nos compromete a poner el hombro para ayudar a Cristo en su misión salvadora. También vamos a pedir a Dios para que nos ayude a convertirnos en cirineos de los misioneros, especialmente los que trabajan en Oceanía, sosteniéndoles con nuestra oración y con nuestros sacrificios.
0: Padre nuestro que estás en el cielo, santificado sea tu nombre. Venga a nosotros tu reino. Hágase, Señor, tu voluntad en la tierra como en el cielo.
2: Danos hoy nuestro pan de cada día. Perdona nuestras ofensas, como también nosotros perdonamos a los que nos ofenden. No nos dejes caer en la tentación y líbranos del mal. Amén.
3: Dios te salve, María. Llena eres de gracia, el Señor es contigo. Bendita tú eres entre todas las mujeres y bendito es el fruto de tu vientre, Jesús.
4: Santa María, Madre de Dios, ruega por nosotros los pecadores, ahora y en la hora de nuestra muerte. Amén.
3: Dios te salve María, llena eres de gracia, el Señor es contigo. Bendita tú eres entre todas las mujeres y bendito es el fruto de tu vientre, Jesús.
4: Santa María, Madre de Dios, ruega por nosotros los pecadores, ahora y en la hora de nuestra muerte. Amén.
3: Dios te salve, María, eres de gracia, el Señor es contigo. Bendita tú entre todas las mujeres y bendito es el fruto de tu vientre, Jesús.
4: Santa María, Madre de Dios, ruega por nosotros los pecadores, ahora y en la hora de nuestra muerte. Amén.
3: Dios te salve María, llena eres de gracia, el Señor es contigo. Bendita tú entre todas las mujeres y bendito es el fruto de tu vientre, Jesús.
4: Santa María, Madre de Dios, ruega por nosotros los pecadores, ahora y en la hora de nuestra muerte. Amén.
3: Dios te salve María, llena eres de gracia, el Señor es contigo. Bendita tú entre todas las mujeres y bendito es el fruto de tu vientre, Jesús.
4: Santa María, Madre de Dios, ruega por nosotros los pecadores, ahora y en la hora de nuestra muerte. Amén.
3: Dios te salve María, llena eres de gracia, el Señor es contigo. Bendita tú eres entre todas las mujeres y bendito es el fruto de tu vientre, Jesús.
4: Santa María, Madre de Dios, ruega por nosotros los pecadores, ahora y en la hora de nuestra muerte. Amén.
3: Dios te salve María, llena eres de gracia, el Señor es contigo. Bendita tú eres entre todas las mujeres y bendito es el fruto de tu vientre, Jesús.
4: Santa María, Madre de Dios, ruega por nosotros los pecadores, ahora y en la hora de nuestra muerte. Amén.
3: Dios te salve María, llena eres de gracia, el Señor es contigo. Bendita tú eres entre todas las mujeres y bendito es el fruto de tu vientre, Jesús.
0: Santa María, Madre de Dios, ruega por nosotros los pecadores, ahora y en la hora de nuestra muerte. Amén.
3: Dios te salve María, llena eres de gracia, el Señor es contigo. Bendita tú eres entre todas las mujeres y bendito es el fruto de tu vientre, Jesús.
4: Santa María, Madre de Dios, ruega por nosotros los pecadores, ahora y en la hora de nuestra muerte. Amén.

0: Dios te salve María, llena eres de gracia, el Señor es contigo. Bendita tú eres entre todas las mujeres, y bendito es el fruto de tu vientre Jesús.
1: Santa María, Madre de Dios, ruega por nosotros los pecadores, ahora y en la hora de nuestra muerte. Amén.
0: Gloria al Padre, y al Hijo, y al Espíritu Santo.
1: Como era en un principio, ahora y siempre, por los siglos de los siglos. Amén.
2: Santa María, Reina de las Misiones,
3: ruega por Oceanía.
2: San Francisco Javier,
3: ruega por Oceanía.
2: Santa Teresita del Niño Jesús,
3: ruega por Oceanía.
2: Padre Damián de Hansi,
3: ruega por Oceanía.
2: San Pedro Chanel,
3: ruega por Oceanía.
2: Estrella del Mar,
3: ruega por Oceanía.
2: Beatos y santos de las innumerables islas,
3: ruega por Oceanía.

0: quinto misterio de dolor, contemplamos la crucifixión y muerte de nuestro Señor Jesucristo.
1: En este misterio vamos a ofrecer por el continente de Asia y vamos a pedir para que todos los pueblos de Asia que mueren día a día por la injusticia, la miseria, la violencia y la discriminación, que se abran a la gracia de la salvación que brota de la cruz donde está clavado el Hijo de Dios, único y verdadero Redentor de la humanidad. Madre de Jesús y Madre nuestra, tú que experimentaste al pie de la cruz el dolor de ver morir a tu Hijo, intercede ante el Señor por tantas madres de Asia, sobre todo las del sudeste asiático y de los países más pobres. Da fortaleza y consuelo a aquellas que impotentes ven sufrir o morir al fruto de sus entrañas.
0: Padre nuestro que estás en el cielo, santificado sea tu nombre. Venga a nosotros tu reino. Hágase, Señor, tu voluntad en la tierra como en el cielo.
2: Danos hoy nuestro pan de cada día. Perdona nuestras ofensas, como también nosotros perdonamos a los que nos ofenden. No nos dejes caer en la tentación y líbranos del mal. Amén.
3: Dios te salve, María, llena eres de gracia. El Señor es contigo. Bendita tú eres entre todas las mujeres y bendito es el fruto de tu vientre, Jesús.
4: Santa María, Madre de Dios, ruega por nosotros los pecadores, ahora y en la hora de nuestra muerte. Amén.
3: Dios te salve María, llena eres de gracia, el Señor es contigo. Bendita tú eres entre todas las mujeres y bendito es el fruto de tu vientre, Jesús.
4: Santa María, Madre de Dios, ruega por nosotros los pecadores, ahora y en la hora de nuestra muerte. Amén.
3: Dios te salve María, eres de gracia, el Señor es contigo. Bendita tú entre todas las mujeres y bendito es el fruto de tu vientre, Jesús.
4: Santa María, Madre de Dios, ruega por nosotros los pecadores, ahora y en la hora de nuestra muerte. Amén.
3: Dios te salve María, llena eres de gracia, el Señor es contigo. Bendita tú entre todas las mujeres y bendito es el fruto de tu vientre, Jesús.
4: Santa María, Madre de Dios, ruega por nosotros los pecadores, ahora y en la hora de nuestra muerte. Amén.
3: Dios te salve María, llena eres de gracia, el Señor es contigo. Bendita tú entre todas las mujeres y bendito es el fruto de tu vientre, Jesús.
4: Santa María, Madre de Dios, ruega por nosotros los pecadores, ahora y en la hora de nuestra muerte. Amén.
3: Dios te salve María, llena eres de gracia, el Señor es contigo. Bendita tú eres entre todas las mujeres y bendito es el fruto de tu vientre, Jesús.
4: Santa María, Madre de Dios, ruega por nosotros los pecadores, ahora y en la hora de nuestra muerte. Amén.
3: Dios te salve María, llena eres de gracia, el Señor es contigo. Bendita tú eres entre todas las mujeres y bendito es el fruto de tu vientre, Jesús.
4: Santa María, Madre de Dios, ruega por nosotros los pecadores, ahora y en la hora de nuestra muerte. Amén.
3: Dios te salve María, llena eres de gracia, el Señor es contigo. Bendita tú eres entre todas las mujeres y bendito es el fruto de tu vientre, Jesús.
0: Santa María, Madre de Dios, ruega por nosotros los pecadores, ahora y en la hora de nuestra muerte. Amén.
3: Dios te salve María, llena eres de gracia, el Señor es contigo. Bendita tú eres entre todas las mujeres y bendito es el fruto de tu vientre, Jesús.
4: Santa María, Madre de Dios, ruega por nosotros los pecadores, ahora y en la hora de nuestra muerte. Amén.
3: Dios te salve María, llena eres de gracia, el Señor es contigo. Bendita tú eres entre todas las mujeres y bendito es el fruto de tu vientre, Jesús.
4: Santa María, Madre de Dios, ruega por nosotros los pecadores, ahora y en la hora de nuestra muerte. Amén.
3: Gloria al Padre, y al Hijo, y al Espíritu Santo.
4: Como era en un principio, ahora y siempre, por los siglos de los siglos. Amén.
0: Santa María, Reina de las Misiones,
5: ruega por Asia.
0: San Francisco Javier,
5: ruega por Asia.
0: Santa Teresita del Niño Jesús,
5: ruega por Asia.
0: San Andrés y Santo Tomás,
5: ruega por Asia.
0: San Juan Brito,
5: ruega por Asia.
0: Beato Teófano Benar,
6: ruega por Asia.
0: Beato Valentín Berreochoa,
6: ruega por Asia.
0: Santos mártires de Corea,
6: rueguen por Asia.
0: Beatos y santos mártires de China y Japón,
6: rueguen por Asia.

0: Ahora en este momento vamos a ofrecer las tres Aves Marías para que Dios, en estos misterios gozosos que hemos meditado, aumente en nosotros las tres virtudes teologales, la fe, la esperanza y la caridad. Dios te salve María, hija privilegiada de Dios, te suplicamos aumentes la fe en cada discípulo misionero que ha iniciado con mucho ánimo la misión continental en nuestra iglesia hondureña. Dios te salve María, llena eres de gracia, el Señor es contigo, bendita tú eres entre todas las mujeres y bendito es el fruto de tu vientre Jesús.
1: Santa María, Madre de Dios, ruega por nosotros los pecadores, ahora y en la hora de nuestra muerte. Amén. Dios te salve María, Madre de Dios Hijo, te suplicamos que intercedas ante Dios para que aumentes la virtud de la esperanza en cada familia, especialmente por aquellas que acogen a tus misioneros, aquellas que abren sus puertas a todos los peregrinos. Dios te salve María, llena eres de gracia, el Señor es contigo. Bendita tú eres entre todas las mujeres, y bendito es el fruto de tu vientre, Jesús.
2: Santa María, Madre de Dios, ruega por nosotros los pecadores, ahora y en la hora de nuestra muerte. Amén.
3: Dios te salve María, esposa del Espíritu Santo. Te suplicamos tu intercesión ante Dios para que aumente la virtud de la caridad en cada hombre y mujer que ha abierto su corazón a Cristo. Dios te salve María, llena eres de gracia, el Señor está contigo, bendita tú eres entre todas las mujeres y bendito es el fruto de tu vientre Jesús.
1: Santa María, Madre de Dios, ruega por nosotros los pecadores, ahora y en la hora de nuestra muerte. Amén.
4: Dios te salve, Reina y Madre de Misericordia, vida, dulzura y esperanza nuestra. Dios te salve. A ti clamamos los desterrados hijos de Eva. A ti suspiramos, gimiendo y llorando en este valle de lágrimas. Ea pues, Señora abogada nuestra, vuelve a nosotros esos tus ojos misericordiosos. Y después de este destierro, muéstranos a Jesús, fruto bendito de tu vientre. Oh clemente, oh piadosa, oh dulce siempre Virgen María, ruega por nosotros, Santa Madre de Dios, para que seamos dignos de alcanzar las promesas de nuestro Señor Jesucristo. Amén.
5: Dios Padre, que quieres que todos los hombres se salven,
6: ten piedad de nosotros.
5: Dios Hijo Redentor del mundo,
1: ten piedad de nosotros.
5: Dios Espíritu Santo, que atraes a los hombres al conocimiento de la verdad,
1: ten piedad de nosotros.
0: Oremos. Dios bueno y maravilloso, que quieres la felicidad de todos tus hijos, te pedimos que tu palabra ilumine el corazón de toda la humanidad y que nosotros seamos verdaderos discípulos misioneros, portadores de la alegría de la buena noticia. Por Jesucristo, tu Hijo, misionero por excelencia. Amén.
1: Amén. Amén.
0: Bendita sea tu pureza y
1: eternamente lo sea,
0: pues todo un Dios se recrea en tan graciosa belleza. A ti, celestial princesa, Virgen Sagrada María, yo te ofrezco en este día alma, vida y corazón. Mírame con compasión, no me dejes, Madre mía, y danos tu santa bendición.

Hemos orado con el Santo Rosario y ahora nos comprometemos a tener como ejemplo a la Virgen María, ya que en estos tiempos se necesitan honrados ciudadanos y buenos cristianos que transformen esta sociedad en una sociedad más justa y solidaria.

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1: En el principio ya existía la palabra, y aquel que es la palabra estaba con Dios y era Dios. En él estaba la vida, y la vida era la luz de la humanidad. Esta luz brilla en las tinieblas, y las tinieblas no han podido apagarla.

0: Una de la mañana.
1: Una de la mañana.
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La paz y la esperanza de nuestro Señor Jesucristo esté con cada uno de ustedes, queridos hermanos y hermanas. Es un gusto compartir con usted una reflexión a través de este su programa Descubrir. Lo puede ver cada día a través de Suyapa TV. Hoy también, sentémonos un poco, detengámonos un momento, todo en el marco de este bendito mundial de fútbol que genera pasiones, que promueve tantas emociones impresionantes, imágenes aún de niños cuando su selección de su país ha perdido, cómo lloran, personas adultas, cómo lloran, pero también está el otro lado, la otra cara de la moneda. Los que ganan lloran de alegría, los que ganan se abrazan, los que ganan tiran las cosas, los que ganan desbordan sus emociones. ¿Y qué decir de los jugadores? Se abrazan, salen corriendo, se tiran al pasto, aplauden, todo lo demás es impresionante. Siempre en un partido, por ejemplo, de fútbol, hay tres posibilidades: ganar, perder o empatar. Ningún equipo, pienso, se entrena para perder. No entrenan para perder. Hay una aspiración, ganar. Porque el acumular el mayor puntaje, pues, les permite tener una mayor posibilidad de avanzar a la siguiente ronda. Ver las reacciones de los deportistas cuando se enfrenta, por decir así, un equipo que le llamamos una potencia de fútbol con un otro equipo de una nación que no ha destacado tanto en el deporte llamado fútbol y que este equipo pequeño le ha empatado o le han empatado. Y que la potencia no ha podido ganarle. Todas las apuestas eran a favor de la potencia mundial. Pero de pronto es que no le ha podido ganar. Y entonces uno ve las diferentes reacciones. En este equipo de selección que las tenía, entre comillas, todo de perder, hay alegría, se abrazan, felicidad. En los otros, frustración. Frustración. Y empiezan los comentarios y empiezan las situaciones a hacer señalamientos. En el deporte, como en la vida, hay momentos de alegría, hay momentos de tristeza, hay momentos de victoria y hay momentos de derrota. Por eso la reflexión la he titulado Saber ganar con humildad y perder con dignidad. Porque también uno ha visto que cuando ese equipo gana, hay reacciones de soberbia. No se quiere saludar al contrario, se busca más bien el pleito. El que pierde no pierde con dignidad, sino que anda siempre hablando que nos hicieron trampa, que esto, que lo otro, aquí y allá. Creo que a veces nosotros reaccionamos así también. Un mundial de fútbol nos recuerda que incluso los mejores equipos, aparentemente, los mejores equipos también quedan eliminados. Quedan eliminados. Y luego va a venir otro torneo y van a tener que seleccionar y van a tener que prepararse. Yo creo que el verdadero sentido de la vida cristiana no está en contentarnos con las cosas de este mundo, sino tener un corazón profundamente unido a Jesucristo. La humildad por un lado y la dignidad por otro lado son virtudes que reflejan la madurez espiritual de cada uno de nosotros. Pensemos un poco en lo siguiente: quien gana con humildad reconoce no solamente sus propios talentos, reconoce también los talentos del adversario. Es válido. Creo que es importante
entender también que la derrota no define su valor como equipo, su valor como persona. Una derrota espiritualmente hablando es el pecado. Eso no te define. Busca reconciliarte. Por eso es fundamental el hecho de pensar en nosotros. Ganar con humildad, espiritualmente hablando, es reconocer que todo proviene de Dios. Que Dios es el que me ha dado la inteligencia, que Dios es el que me ha abierto puertas, que Dios es el que me ha dado capacidades, habilidades, que a mí me ha tocado administrarlas, desarrollarlas. Pero es que Dios es el que me ama. Dios es el que está conmigo. San Pablo tiene una conciencia grande, y eso que San Pablo era fariseo, pero Pablo tiene una conciencia hermosa, hermosa, hermosa. Fíjate bien cómo Pablo, a mí me da la impresión que Pablo también tendía mucho a la filosofía. Mira lo que dice en la primera carta a los Corintios, el capítulo 4, el versículo 7. Dice, 1 Corintios 4, 7. Pues, ¿quién es el que te prefiere? ¿Qué tienes que no lo hayas recibido? Y si lo has recibido, ¿a qué gloriarte cual si no lo hubieras recibido? O sea, esto hay que leerlo despacio. ¿Qué tienes que no hayas recibido? Y si lo has recibido, ¿por qué te glorías como si no lo hubieras recibido? Es un llamado a la humildad. A veces la prepotencia se ve plasmada cuando la persona logra el éxito, cuando la persona gana, cuando el equipo gana. Las burlas, el que yo soy el mejor del mundo. Ofendo al otro porque no tengo esa capacidad de reconocer que el otro fue mejor. Toda victoria, todo éxito alcanzado en nuestra vida debe de llevarnos a la gratitud, no a la vanagloria. Todo lo que tú has logrado debe de llevarte a la gratitud. La gratitud dirigida al Señor. Del Señor proviene todo. Del Señor proviene. Por lo tanto, un corazón agradecido es un corazón humilde. El soberbio se centra en sus cualidades. El soberbio minimiza a los demás. En la carta a Santiago hay una frase en el capítulo 4, especialmente en el versículo 6. Santiago capítulo 4, versículo 6. Me gusta mucho esto cuando dice Santiago, Dios resiste a los soberbios y da su gracia a los humildes. Repítalo conmigo o dígaselo a la persona que está al lado. Dios resiste a los soberbios y da su gracia a los humildes. El soberbio siempre es una persona prepotente, una persona que cree que todo lo que ha logrado no tiene que haber intervenido Dios porque Él es Dios, ella es Dios y lo ha logrado todo. Creo que saber cultivar la humildad, saber ganar con humildad, significa reconocer que lo que he logrado es porque Dios me lo ha proveído. He puesto de mi parte, por supuesto que sí, pero Dios me ha proveído. Dar gracias a Dios, por ejemplo, ¿sabe por qué? Y no sé si usted lo ha hecho, dar gracias a Dios por los talentos espirituales. Por los talentos espirituales, esos dones, esos carismas espirituales. Darle gracias a Dios. No alimentar la prepotencia. No, darle gracias a Dios por esos talentos que te ha confiado. Yo creo que también es importante algo. Evitar humillar a quienes no han alcanzado los mismos resultados. Mira, estamos en una sociedad que nos hace creer que el prójimo es una competencia, que estoy compitiendo. Y no es así. ¿Sabes contra quién compites tú? Tú compites contra ti mismo. Yo compito contra mí mismo. Por ejemplo, yo estoy en un proceso en este momento médico. Me están haciendo análisis y todo. Yo estoy compitiendo contra mí mismo.
entonces tengo que privarme de ciertos alimentos, tengo que ejercitarme, estoy compitiendo contra mí mismo. Tengo grandes desafíos, sí, porque esperar resultados de exámenes también te genera cierta tensión, pero estoy compitiendo contra mí mismo. Pero la clave es que ese competir contra uno mismo no es que yo me veo como mi enemigo y me maltrato y digo, soy un estúpido, soy un tonto. No. Compito contra mí mismo desde la fe. Lo que dice San Pablo, ¿eh? Domino mi cuerpo. Entonces, en este caminar en la fe, para ganar con humildad y perder con dignidad, debo de reconocer que Dios está conmigo. Que Dios está conmigo. Compartir los frutos del éxito con otras personas es lindo, es hermoso. Cuando yo me estaba preparando para dar consejería, proceso de acompañamiento, pues había, yo ya lo estaba haciendo porque en cierta manera me habían preparado para ello. Pero recibir esta formación de un buen tiempo, un año si no mal recuerdo, a mí me iluminó muchísimo, me iluminó muchísimo. Entonces, compartir, orientar, acompañar, ¿eh? Como también reconocer el esfuerzo de quienes nos han apoyado, de quienes nos han ayudado. Tu cónyuge, tus hijos, tus padres, tu hermano, el sacerdote, la religiosa, los hermanos de comunidad, todos. Todos, es que mira, es que esto es lindo, ver este deporte del fútbol, este mundial, verlo desde un proceso de cuáles son las enseñanzas que nos deja este mundial a nuestra vida. ¿Cuáles son esas enseñanzas? En primer lugar, una de las enseñanzas es que la vida se vive de forma colectiva. Tú podrás tener... Hay grandes estrellas del fútbol. Se ha fijado que cada equipo tiene su estrella, por decir así, el más protagonista, por decir así. Vemos a este portero de Cabo Verde, por ejemplo. Vemos a otro portero, creo que era de Egipto sino, o de Marruecos. O sea, ver defensas, ver volantes, ver delanteros. O sea, hay como... personas en los equipos más predominantes, ¿no? Que tienen más habilidades, tienen por decir así, connotación. Pero todo es colectivo. Ni Haaland, ni Messi, ni Cristiano meten goles ellos solos. Necesitan de otro compañero que les pase la pelota, que les haga un pase. Por lo tanto, ese es el sentido también de saber entender. Todo lo que tú has logrado ha tenido que intervenir alguien más. Lo que yo he logrado, yo he tenido la mejor ayuda humanamente hablando y ha sido Rebeca, mi esposa. Mi esposa ha sido una mujer valiente. ¿Quién iba a asumir tan simplemente el llamado que el Señor me hizo hace 36 años a renunciar a mi proyecto de vida, estando ya casado, siendo padre de familia de 4 hijos, a decirme, bueno, Dios te ha llamado, en obediencia, Dios nos va a proveer, es mi mujer. Yo solo no lo he podido lograr, mantenerme 36 años por la gracia de Dios y la gloria de Dios, sí. Pero ha sido esta mujer valiente que ha estado a mi lado, en las buenas y en las malas. Entonces, cuando logras el éxito, cuando estás en ese proceso de realización humana, también tienes que darte cuenta de quiénes están a tu lado. Es doloroso, es muy triste escuchar historias, especialmente de matrimonios, que uno de los dos cónyuges le apoyó, le ayudó, se sacrificó y de pronto... le ha dado la espalda cuando ya alcanza el éxito, su nivel profesional, tiene un buen trabajo, gana muy bien y todo, y de pronto le abandona y se va con otra persona. No es justo, pero es una realidad. Entonces también es importante ver que la virtud de la humildad nos promueve a nosotros
a ver en Jesucristo ese modelo perfecto de humildad, ¿eh? De humildad. Que Jesús nunca buscó el reconocimiento humano, Jesús nunca buscó los primeros puestos, no. A mí me impresiona, por ejemplo, ciertos obispos de aquí de Honduras, que es mi país, como he visto yo, les he visto en jornadas de formación que me han invitado y ellos están en la cocina. El señor obispo está en la cocina repartiendo alimentos o está en el comedor poniendo los platos y los vasos en las mesas. Ese es un signo de humildad. La humildad nos libera. La humildad nos libera. Por lo tanto, cada uno de nosotros debemos de ver en esta enseñanza. La verdadera grandeza consiste no tanto en los logros que hemos alcanzado, sino la verdadera riqueza, grandeza consiste en cómo administramos eso que hemos alcanzado, cómo lo compartimos con los demás. Pablo llegará a decir en relación a Jesucristo, Filipenses capítulo 2, que Jesucristo se despojó de sí mismo tomando condición humana. O sea, a ninguno de nosotros nos gusta perder. Pero Jesucristo se despoja, toma la condición humana, la condición de siervo. Y se hace uno igual que nosotros. Creo que ver la perspectiva de ganar o perder desde la fe, de aquello que he anhelado, de aquello que he buscado tener y no lo he logrado, pues ¿qué es lo que el Señor te quiere enseñar a través de eso? Si lo lograste o no lo lograste, tienes que hacerte la pregunta, ¿qué es lo que el Señor me quiere enseñar? Una victoria vivida al estilo de Jesús, con mansedumbre, con humildad, produce gratitud, produce cercanía a los demás. Es lindo ver cuando, y yo lo he vivido junto con Rebeca, cuando cada uno de nuestros hijos se han graduado y verles ahí, con su toga, con su diploma de universidad, es lindo. Ha sido uno de los momentos más impactantes en mi vida, un momento lindísimo. Pero eso es temporal. Pero es válido hacerlo. Es válido. El vivir la vida entendiendo que si gano o pierdo, no soy más que el otro, ni soy menos que el otro, me lleva a saber entender entonces que la vida tengo que aprenderla a vivirla con serenidad, con tolerancia, con prudencia. Perder, perder con dignidad significa un poco aceptar la prueba como una oportunidad para crecer. Ese problema, esa enfermedad. ¿Sabes tú que las derrotas forman parte de la vida? La derrota, espiritualmente hablando, es un pecado. Una derrota puede ser un fracaso en tu matrimonio, una enfermedad inesperada, una pérdida de algún familiar, una meta no alcanzada, una aspiración que siempre has querido y no la puedes alcanzar. El cristiano tiene que aprender a interpretar estas experiencias no como un olvido de Dios, no como un abandono de Dios, sino como una oportunidad para crecer. Una oportunidad para crecer. Es fundamental pensar un poco en esto, porque San Pablo es un hombre tan convencido que Dios tiene control de todo, que llegará a decir en Romanos 8:28 que todo lo que sucede es para bien de aquellos que amamos al Señor. Todo lo que sucede es para bien de aquellos que amamos al Señor. Pero nos cuesta entender esto. Cuando fracaso, cuando peco, cuando traiciono, cuando son injustos conmigo, cuando viene una decisión que no logro comprender, todo sucede para bien.
ganar o perder. Por eso insisto en el tema de ver cómo las personas han reaccionado en este Mundial. Los propios jugadores, el cuerpo técnico,

0: signo verdadero de la vida. No ver al otro como enemigo y tratar de destruirlo. No, no. Por eso Dios no favorece las guerras, a los que promueven guerras. Dios no favorece. Ver esa realidad que hemos visto en este mundial, en los campos, en los diferentes estadios. Ver, por ejemplo, el componente de los árbitros, los jugadores, cuerpo técnico, la seguridad. Ver los que están allí de auxiliares, de socorristas o de médicos. Ver los aficionados, ver los que están transmitiendo, los que narran los partidos. O sea, es una conjugación de diferentes grupos de personas y todos están centrados en ese partido. ¿Quiénes son los que te rodean a ti? ¿Quiénes están animándote? ¿Quiénes te apoyan? ¿Quiénes son tus contrarios? Los contrarios siempre están buscando que nosotros perdamos, que cometamos errores. Por eso no hay que perder la esperanza cuando llegan los fracasos. No hay que perder la esperanza cuando llegue el dolor, el sufrimiento. Por eso tenemos que aprender de los errores. Por eso digo, perder con dignidad, reconocer que fallé, que me equivoqué, mantener la confianza en la providencia divina, entendiendo que Dios tiene propósitos grandes. Y por eso cada uno de nosotros necesitamos como ir evaluando nuestra propia vida. Y es como que nos preguntemos, ¿cómo reacciono yo cuando he logrado algo? ¿Cómo reacciono? ¿Cómo reacciono cuando estoy compitiendo con alguien y le he ganado? ¿O qué siento yo cuando he perdido en la competencia? Una persona soberbia no acepta perder. O una persona soberbia que gana, se burla del otro. Entonces, saber comprender todo este mundo a razón del ejemplo que hemos visto en este mundial, aplicándolo a nuestra vida. Si tú ganas, sé humilde. Si pierdes, reconócelo dignamente. Me equivoqué, fallé. Tratar con personas divorciadas, por ejemplo, que aspiran a volverse a rehacer su matrimonio o su vida con otra persona. Y escuchar a un hombre decir, sí, yo me equivoqué y fallé en esto, esto, es, y empieza a reconocer sus errores y decir, mi aspiración es no cometerlos en esta nueva relación. Ganar con humildad, perder con dignidad. Depende de usted. Oremos. Señor Jesús, te damos gracias por los dones y oportunidades que nos regalas cada día. Enséñanos a vivir los triunfos con humildad, reconociendo que todo viene de ti, y a afrontar las derrotas con fe, esperanza y confianza en tu voluntad. Haz que nunca perdamos la paz ni la alegría de seguirte. Danos un corazón sencillo para servir a los demás y la fortaleza para levantarnos después de cada caída. Que en toda circunstancia, Jesús, busquemos la verdadera victoria, permanecer fieles a ti y alcanzar la vida eterna. María, Madre nuestra, acompáñanos y guíanos. Guía nuestros pasos hacia tu Hijo Jesús. Amén. Que el Señor les bendiga, les inspire y les anime cada día. Un abrazo fraterno en Cristo y María. Bendiciones.
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3: 1:30 de la mañana.
4: 1:30 de la mañana.
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En su vientre solamente se engendró Cristo el Salvador, ningún otro hijo. Pero primero lo concibió en su corazón, donde estamos todos. Gracias, Madre María, por tu disponibilidad y tu valentía.

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1: Jesús nos ha dicho que la iglesia es la casa del discípulo que está llena de tesoros. Evangelio según San Mateo, capítulo 13, versículo 52. Todo escriba que se ha hecho discípulo del reino de los cielos es semejante al dueño de una casa que saca de su tesoro cosas nuevas y cosas viejas. ¿Qué es lo que tiene la casa? Un tesoro. La casa tiene un tesoro. Un tesoro lleno de muchas cosas, formado por muchas cosas nuevas y viejas. La riqueza de la revelación, tanto del Antiguo como del Nuevo Testamento. Y los obispos de América Latina y el Caribe nos dicen que la iglesia es el lugar donde está el tesoro y que el tesoro más grande que tenemos es la misma presencia de Jesús. En los documentos de Aparecida, en el número 6, conclusiones de Aparecida, número 6. Sobre todo nos ha sido dado Jesucristo, la plenitud de la revelación de Dios, un tesoro incalculable, la perla preciosa, el Verbo de Dios hecho carne, camino, verdad y vida de los hombres y mujeres, a quienes abre un destino de plena justicia y felicidad. Él es el único libertador y salvador que con su muerte y resurrección rompió las cadenas opresivas del pecado y la muerte, que revela el amor misericordioso del Padre y la vocación, dignidad, destino de la persona humana. ¿Cuál es el tesoro más grande que tenemos? La misma presencia de Jesús, que nos dijo: yo estoy con ustedes todos los días hasta el fin del mundo. Esa presencia nosotros la encontramos en la iglesia. La iglesia es el lugar, la casa, donde encontramos ese tesoro. Y de una manera hermosa, los obispos de América Latina nos han explicado una vez más todos los lugares de encuentro. Yo se los expliqué una vez, que les decía que en la iglesia católica nosotros usamos el incensario. Le ponemos brasas y le ponemos incienso, una costumbre del Antiguo Testamento, y que eso servía para señalar dónde veíamos presente a Jesús. A ver, solo es un repaso. Esto ya lo sabemos de memoria. Cuando se usa el incienso en la iglesia, ¿a qué se inciensa? A ver, al altar, por supuesto, Jesucristo es víctima y altar. Al sacerdote, Jesús está presente en el ministro. El que a ustedes oye, a mí me oye. El que a ustedes recibe, a mí me recibe. ¿Qué más? Al pueblo, a toda la gente. El acólito viene, nos ponemos todos de pie y nos incensa. ¿Por qué? Porque donde están dos o tres reunidos en mi nombre, ahí estoy yo en medio de ellos. Faltan cinco. No oigo bien. Sí, a la palabra de Dios, al Evangelio, lectura del Santo Evangelio, y se inciensa la Biblia. Sobre todo se inciensa la Eucaristía cuando está presente Jesús. El acólito se pone adelante cuando el sacerdote levanta la hostia. Ahí el acólito está echando incienso. Si ustedes quieren estudiar, agarren el documento de Aparecida y leen desde el numeral 246 hasta el numeral 257. Desde el 246 hasta el 257 va explicando todas las formas como encontramos a Jesús en la iglesia. Lo encontramos en la palabra que leemos, lo encontramos en la comunidad de los fieles que está en oración, lo encontramos en cada uno de los elemento de la liturgia. Pero me encanta que digan también, solo le voy a leer tres numeritos, el 257, también lo encontramos de un modo especial en los pobres, afligidos y enfermos, que reclaman nuestro compromiso y nos dan testimonio de fe, paciencia en el sufrimiento y constante lucha para seguir viviendo. ¿Cuántas veces los pobres y los que sufren realmente no se evangelizan? Jesús dijo, tuve hambre y me diste de comer, estuve enfermo, me visitaste. Y Jesús está presente en los que sufren. Pero además, su presencia es mucho más cercana a nosotros en el sacramento de la reconciliación, numeral 254 de Aparecida. El sacramento de la reconciliación es el lugar donde el pecador experimenta de manera singular el encuentro con Jesucristo, quien se compadece de nosotros y nos da el don de su perdón misericordioso. Nos hace sentir que el amor es más fuerte que el pecado cometido. Nos libra de cuanto nos impide permanecer en su amor. Nos devuelve la alegría, el entusiasmo de anunciarlo a los demás con corazón abierto y generoso. En Iglesia Católica encontramos a Jesús en el sacramento de la reconciliación. Y también, sobre todo, de una manera especial y singular, numeral 251, 251 de Aparecida, la Eucaristía es el lugar privilegiado del encuentro del discípulo con Cristo. ¿Cuál es el lugar privilegiado? Ya nos lo había escrito el gran Juan Pablo II en un documento que se llama Iglesia en América. Tomamos un curso sobre este documento, La Iglesia en América. La Iglesia va a un encuentro con Cristo vivo, camino de conversión, de comunión, de solidaridad. Ese es el encuentro con Cristo vivo que la Iglesia tiene que recorrer en América. El encuentro con Jesucristo vivo, camino para la conversión, la comunión y la solidaridad. Y cuando Él dice, ¿dónde encontramos a Cristo vivo? Él dice, no lo vamos a buscar en el aire, no lo vamos a andar buscando de una manera subjetiva. En el número 12 nos explica, sobre todo, esta presencia es bajo las especies eucarísticas. Mi predecesor Pablo VI creyó necesario explicar la singularidad de la presencia real de Cristo en la Eucaristía, que se llama real, no por exclusión como si las otras presencias no fueran reales, sino por antonomasia, porque es sustancial bajo las especies de pan y vino. Cristo todo entero está presente en su realidad física, aún corporalmente. Vamos a repetir todos y todas. En la Eucaristía, Cristo está presente, todo entero, corporalmente. Ese sí es un gran tesoro para nosotros. Esa presencia de Jesús entre nosotros. Y en el Antiguo Testamento empieza el escriba a buscar los tesoros antiguos. Uno de los ministerios específicos que tenían los sacerdotes del Antiguo Testamento era mantener esa presencia de Dios en medio de su pueblo. Dios les había hablado desde que habló a Moisés desde una zarza que ardía sin apagarse. En el monte Sinaí les habló en medio del fuego. Al pueblo de Israel lo acompañó durante todo su camino en el desierto una nube, que de noche era una nube de fuego. Cuando se erigió la morada bajó la nube y en la noche esa nube era de fuego. El fuego era el símbolo de la presencia viva de Dios en medio de su pueblo. Tanto que el libro del Deuteronomio llega a decir que Dios es fuego abrasador. O sea, la presencia de Dios se ve a través del fuego. Deuteronomio 4:24, por si a alguien le gusta copiar citas. Dios es fuego abrasador. Para tener esa presencia de Dios siempre en el altar, el Señor dio esta orden a los sacerdotes. Levítico capítulo 6, versículos del 1 al 6, riqueza del Antiguo Testamento que están en nuestro tesoro. Levítico 6, del 1 al 6, habló así Yahvé a Moisés: da esta orden a Aarón y a sus hijos. Esta es la ley del holocausto. Este es el holocausto que quedará sobre las brasas encima del altar toda la noche hasta la mañana. El fuego del altar se mantendrá encendido. El sacerdote se vestirá su túnica de lino, cubrirá su cuerpo con calzones de lino. Sacará las cenizas a que el fuego ha reducido la grasa del holocausto puesta sobre el altar. La depositará a un lado en un lugar. Después de quitarse las vestiduras se pondrá otras para llevar las cenizas hasta fuera del campamento, hasta un lugar puro. El fuego permanecerá encendido sobre el altar sin apagarse. El sacerdote lo alimentará con leña todas las mañanas. Colocará encima el holocausto y sobre él quemará la grasa de los sacrificios de comunión. Fuego permanente arderá sobre el altar sin que se apague. Palabra de Dios. ¿Cuál es la frase que se repite en esa lectura? El fuego arderá sobre el altar sin que se apague. Repitamos todos y todas. El fuego arderá sobre el altar sin que se apague. ¿Y quiénes tenían que mantenerlo encendido? todos los días en la mañana. Lo primero que hacía el sacerdote es ver cómo amaneció el fuego. Y le ponía leña para que el fuego estuviera día y noche encendido. ¿Por qué? Porque ese fuego vivo, ese fuego ardiente, era el recuerdo de la presencia de Dios que en la zarza habló con Moisés, y la zarza ardía sin apagarse. En el Nuevo Testamento, la presencia de Dios no es fuego. La presencia de Dios es Jesucristo mismo. Él es el fuego de Dios que arde sin que se apague. Él es la presencia misma de Dios. Y Él dijo: yo estoy con ustedes todos los días. Y Él quiso quedarse con nosotros, así como aquel fuego físicamente presente en la Eucaristía. Y cuando la iglesia celebra la Eucaristía, celebra la misma presencia de Jesús. Dice San Pablo en la primera carta a los Corintios, en el capítulo 11, que nosotros hemos recibido del Señor lo que transmitimos y lo que celebramos. Primera carta a los Corintios, capítulo 11, versículos del 23 en adelante. Porque yo recibí del Señor lo que les transmití, que el Señor Jesús, la noche en que fue entregado, tomó pan, dando gracias lo partió y dijo: este es mi cuerpo que se entrega por ustedes, hagan esto en recuerdo mío. Asimismo tomó el cáliz después de cenar, diciendo: esta copa es la nueva alianza en mi sangre. Cuantas veces la beba, háganlo en recuerdo mío. Cada vez que comen de este pan y beben de este cáliz, anuncian la muerte del Señor hasta que vuelva. Palabra de Dios. Y Él nos dio su presencia en su cuerpo y en su sangre y nos dijo: háganlo. Y tienen que hacerlo hasta que yo vuelva. Y la iglesia no ha cesado de mantener sobre el altar, no el fuego, sino la presencia, el cuerpo y la sangre de Cristo. Y nosotros tenemos, los católicos, en todos los templos católicos, una luz encendida. Si ustedes entran a un templo católico y se van a donde está la presencia de Jesús en la Eucaristía, es obligatorio que haya una luz encendida. Antes eran de aceite, vasos de aceite. ¿Para qué? Para obligar precisamente a mantener ese fuego encendido. Después nos fuimos acomodando y las pusimos eléctricas. Pero normalmente, aunque fueran eléctricas, tiene que ser una llama incandescente, y si es posible que se mueva. Porque la idea que quiere dar esa llama encendida en el altar es sobre la presencia viva de Dios. Cuando el Señor mandó en el Antiguo Testamento que se mantuviera el fuego encendido, no lo podía hacer cualquier persona. En el libro de Levítico, en el capítulo 9, se cuenta cuando unos quisieron encender su propio fuego. Levítico, vamos a leer del capítulo 9, versículo 23, hasta que termina el capítulo 9 y empieza el capítulo 10, versículos del 1 al 2. Sí era fuego, pero no cualquier fuego. Y sí lo podían encender, pero no cualquier persona. Era una misión dada a los sacerdotes. Levítico 9:23. Luego Moisés y Aarón entraron en la tienda del encuentro, y cuando salieron, bendijeron al pueblo. La gloria de Yahvé se mostró a todo el pueblo. Salió fuego de la presencia de Yahvé, consumió el holocausto y las partes grasas puestas sobre el altar. Todo el pueblo al verlo prorrumpió en grito de júbilo y se postraron en tierra. Capítulo 10, versículo 1. Nadab y Abiú, hijos de Aarón, tomaron cada uno su incensario, les pusieron fuego, les echaron incienso, ofrecieron ante Yahvé un fuego profano que él no había mandado. Entonces salió de la presencia de Yahvé un fuego que lo devoró y murieron delante de Yahvé. Palabra de Dios. Aquellos dijeron, yo también puedo encender mi fuego. Si de fuego se trata, tráiganme, échenle aquí, yo le pongo fuego a mi incensario. Y el Señor dijo, no se trata de fuego, se trata de mi presencia. Lo voy a decir con mucho respeto, pero ¿cuántas veces he oído de grupos cristianos no católicos que ellos agarran unas galletas o un pan o agarran un jugo de uvas y lo reparten? A ningún católico se nos ocurriría. A ninguno de nosotros se nos ocurriría, como se trata de pan y se trata de vino, yo agarro cualquier pan y cualquier vino. Se trata de fuego, yo enciendo cualquier fuego. Sobre el altar de Dios no es cualquier fuego, ni cualquier pan, ni cualquier vino. Es la presencia misma de Jesús, tesoro en la iglesia. Y para eso precisamente el Señor estableció a los sacerdotes del Nuevo Testamento, a los que el apóstol San Pablo llama en la primera carta a los Corintios, ministros de la nueva alianza. Ellos son los que han recibido de parte de Dios

nosotros mismos seamos capaces de atribuirnos cosa alguna como propia nuestra, sino que nuestra capacidad viene de Dios, el cual nos capacitó para ser ministros de una nueva alianza, no de la letra, sino del Espíritu, pues la letra mata y el Espíritu da vida. Palabra de Dios. Ellos son, ¿cómo lo llama? Ministros de la nueva alianza. Y ellos son los que, como nos dice el Papa Benedicto XVI, en la carta convocatoria al año sacerdotal, dice que ellos son los que tienen las llaves para abrir los tesoros. ¡Qué bonita expresión! El Papa Benedicto XVI, recordando las palabras de San Juan María Vianney, en el número 5 de la carta de convocatoria al año sacerdotal, nos hace esta meditación. ¿De qué nos serviría una casa llena de oro si no hubiera nadie que nos abriera la puerta? El sacerdote tiene la llave de los tesoros del cielo. Él es quien abre la puerta. Él es el administrador del buen Dios, administrador de sus bienes. ¿Qué dice San Juan María Vianney? ¿Qué dice el Papa? ¿De qué nos serviría una casa llena de tesoros? ¿De qué nos serviría que Jesús haya dicho, yo estaré con ustedes? Y que haya dicho, coman mi carne, beban mi sangre, y no hubiera nadie que lo hiciera presente. El sacerdote es el que tiene la llave para abrir ese tesoro. Cuando Jesús le dijo a Pedro, en el Evangelio según San Mateo, en el capítulo 16, versículos del 17 al 19, Mateo 16, 17, a ti te daré la llave del reino de los cielos. Lo que ates en la tierra quedará atado en los cielos, en la tierra quedará atado en el cielo, y lo que desates en la tierra será desatado en los cielos. Jesús está dando la autoridad, está dando las llaves. Claro, de una manera particular a Pedro, porque Pedro es la cabeza del grupo apostólico. Esa responsabilidad la comparte Pedro con los otros apóstoles. La presencia de esa autoridad nosotros la tenemos. ¿Quién es el sucesor de Pedro? El Papa. ¿Quiénes son los sucesores de los apóstoles? Los obispos. ¿Y quiénes son los colaboradores de los obispos en cada parroquia? Los presbíteros, los sacerdotes. Y es ahí donde nosotros encontramos esos ministros de la nueva alianza, que no se arrogan ellos esa dignidad, que es algo que reciben, como dice la primera carta a Timoteo, en el capítulo 4, versículo 14, ese ministerio. Primera Timoteo 4, 14. No descuides el carisma que hay en ti, que se te comunicó por intervención profética, mediante la imposición de manos del colegio de presbíteros. Palabra de Dios. A eso se le llama sacramento del orden. Sacramento del orden. Por imposición de manos del colegio de presbíteros. O sea que aquellos que recibieron del Señor esa unción, ese ministerio, elegían ahora.

0: otros imponían las manos, les daban a ellos ese ministerio específico. A ti te daré las llaves, y ellos compartían ese ministerio de gobierno, ese ministerio de servicio, el ser cabeza de la iglesia con Cristo. A aquellos a quien ellos delegaban, no es alguien que dice yo voy a hacerlo por mi cuenta. Ese ministerio de la nueva alianza lo recibes por... Ah, bueno, si es por imposición de manos, venga usted, yo le voy a imponer las manos. Del colegio de los presbíteros. Y por ejemplo, para nombrar un obispo, no se hace por votación. Se presenta los candidatos y todos los obispos del país participan, y cuando van a consagrar a un obispo, están presentes los obispos y por imposición de manos transmiten ese ministerio. El Papa también participa en la elección de los obispos. No es algo que cada quien lo hace. Si van a ordenar a un presbítero, a un sacerdote, yo no sé si ustedes han estado presentes. Está el obispo y están los demás sacerdotes y le imponen las manos. No es alguien que dice, anoche vino un ángel a mi casa y me nombró apóstol. Yo soy apóstol. ¿Y a usted quién lo manda? Como dice Pablo, ¿y cómo creerán si nadie les predica? ¿Y cómo predicarán si no son enviados? Si el mismo San Pablo experimentó, Hechos de los Apóstoles capítulo 13, que él no iba a ir y realizar su ministerio porque él quería. Él fue enviado mediante la imposición de manos. Hechos capítulo 13, versículo 2. 13, versículo 2. Mientras estaban celebrando el culto del Señor y ayunando, dijo el Espíritu Santo: sepárenme ya a Bernabé y a Saulo para la obra a lo que los tengo llamados. Entonces, después de haber ayunado y orado, les impusieron las manos y los enviaron. Palabra de Dios. Es una vocación, un llamado, un ministerio que, como dice la carta a los Hebreos en el capítulo 5, versículos del 1 al 10, nadie se puede arrogar si no es llamado de lo alto. Hebreos capítulo 5, versículos del 1 al 10. Porque todo sumo sacerdote es tomado de entre los hombres, y está constituido en favor de los hombres en lo que se refiere a Dios, para ofrecer dones y sacrificios por los pecados. Es capaz de compadecerse a los ignorantes y extraviados, porque está también él envuelto en flaquezas. Y a causa de la misma debe ofrecer por sus propios pecados lo mismo que por los del pueblo. Y nadie se arroga tal dignidad si no es llamado por Dios, lo mismo que Aarón. De igual modo tampoco Cristo se atribuyó el honor de ser sumo sacerdote, sino que lo recibió de quien le dijo: Hijo mío eres tú, yo te he engendrado hoy. Como también dice en otro lugar, tú eres sacerdote para la eternidad a manera de Melquisedec. el cual, habiendo ofrecido en los días de su vida mortal ruegos y súplicas con poderoso clamor y lágrimas al que podía salvarlo de la muerte, fue escuchado por su actitud reverente, aun siendo hijo, por los padecimientos aprendió a obediencia, y llegando a la perfección se convirtió en causa de salvación eterna para todos los que le obedecen, proclamado por Dios sumo sacerdote a la manera de Melquisedec. Palabra de Dios. Repita, nadie se arrogue, nadie se arrogue tal dignidad si no es llamado por Dios. Y los sacerdotes en el Nuevo Testamento, la iglesia fue nombrando y fue instituyendo y se fue organizando el sacramento del orden. Y tenemos el sacramento del orden en el obispo, el papa, el obispo y el presbítero. Y ellos nos hacen presente ese fuego ardiente en el altar todos los días. Y qué hermoso para los católicos. Si ustedes agarran todos los horarios de todas las misas de todos los países del mundo, no pasa ni un minuto sin que esté presente Cristo sobre el altar. Cuando aquí en América, por ejemplo, el sacerdote está levantando la hostia por Cristo, con él y en él, en otro país tal vez están dormidos. Pero cuando ellos despiertan a celebrar la Eucaristía, nosotros estamos dormidos. Y los horarios de todos los países del mundo y de todas las misas permiten que día y noche esté sobre el altar la presencia de Cristo en la Eucaristía. El Papa Benedicto XVI nos dice: si nos falta el sacramento del orden, nos falta Cristo en la Eucaristía y en la reconciliación. Voy a leerles un párrafo del número 4 de la carta de convocatoria al año sacerdotal. Citando a San Juan María Vianney, nos dice: si desapareciese el sacramento del orden, no tendríamos al Señor. ¿Quién lo ha puesto en el sagrario? El sacerdote. ¿Quién ha recibido vuestras almas apenas nacidos? El sacerdote. ¿Quién la nutre para que pueda terminar su peregrinación? El sacerdote. ¿Quién la prepara para comparecer ante Dios lavándola por última vez en la sangre de Cristo? El sacerdote, siempre el sacerdote. Y si esta alma llegase a morir a causa del pecado, ¿quién la resucita y le da el descanso y la paz? También el sacerdote. Después de Dios, el sacerdote lo es todo. Él mismo solo entenderá quién es. Cuando llegue al cielo, hermanos y hermanas, pongámonos de pie, por favor. Vamos a orar. No solamente para que el pueblo de Dios tome conciencia de esa autoridad delegada. A ti te daré las llaves. Ustedes mantendrán el fuego encendido sobre el altar. Ustedes mantendrán mi presencia. Yo estoy con ustedes todos los días. Cada vez que comen de ese pan y beben de esa copa, anuncian la muerte del Señor hasta que Él. También oramos para que los mismos sacerdotes tomen conciencia de ese ministerio y de esa dignidad. Aunque el autor de la carta a los Hebreos dice, también ellos están envueltos en flaquezas y ofrecen sacrificio por los pecados del pueblo y por sus propios. Hoy estamos sufriendo. El Papa Benedicto XVI acaba de escribir una carta el 19 de marzo del año 2010 para los cristianos de Irlanda por todos los escándalos que están ocurriendo. Y él les recuerda en esa carta, este año dedicado a los sacerdotes, os propongo de forma especial la figura de San Juan María Vianney, que tenía una rica comprensión del ministerio del sacerdocio. El sacerdote escribió, tiene la llave de los tesoros del cielo, es el que abre la puerta, es el mayordomo del buen Dios, administrador de sus bienes. El cura de Ars entendió perfectamente la gran bendición que supone para una comunidad un sacerdote bueno y santo. Un pastor, un buen pastor conforme al corazón de Dios, es el tesoro más grande que Dios puede dar a una parroquia, uno de los más preciosos dones de la misericordia divina, que por intercesión de San Juan María Vianney se revitalice el sacerdocio en Irlanda y toda la iglesia en Irlanda crezca en la estima del gran don del ministerio sacerdotal. Y nosotros nos vamos a unir a esa oración. Traiga a la mente a sus párrocos, a su obispo. Traiga a la mente a todos los sacerdotes, porque a veces nosotros pensamos que ellos son superhombres, son hombres con un ministerio especial y una gracia del Estado, pero que necesitan de la oración de todos nosotros. De mi libro Enséñanos a Orar, página 118. Oración por los pastores. Van a repetir conmigo. Padre Dios, pastor supremo de tu pueblo, tú que has dicho, os pondré pastores según mi corazón, que os den pasto de conocimiento y prudencia. Tú que a lo largo de la historia nos has guiado por medio de pastores humanos que has elegido, atiende la súplica que te dirigimos por nuestros pastores. Comience a mencionar los nombres, empecemos por el Papa Benedicto XVI, siga usted, empiece a nombrar a su obispo, nombre a su párroco, nombre a los sacerdotes por lo que usted quiere orar, a sus confesores. ¿Usted sabe quiénes son? Yo quiero orar por el Padre Felipe, el Padre Dante, que siempre está con nosotros, el Padre Edgar, por el Padre Sergio, por el Padre Adrián. ¿Y usted ya mencionó un nombre? Concédele sabiduría, discernimiento, fortaleza, paciencia y sobre todo un corazón de padre, para que puedan continuar realizando la delicada misión que les has confiado. Haz que encuentren en ti su modelo y su consuelo. Y en nosotros, colaboradores dispuestos a compartir con ellos el trabajo por tu reino. Te lo pedimos en el nombre de Jesús, el buen pastor, con la Virgen María, nuestra madre, orando en la fuerza del Espíritu Santo. A ti que vives y reinas por los siglos de los siglos. Amén. Ahora nos sentamos. Los sacerdotes tienen un ministerio especial en la iglesia. ¿Cuál es ese ministerio? Recuerden el Antiguo Testamento. Mantener encendido el fuego. Mantener viva la presencia. En el Antiguo Testamento esa presencia se simbolizaba por medio del fuego. En el Nuevo Testamento esa presencia es la presencia real de Jesús en la Eucaristía. Y todo el pueblo sacerdotal que somos nosotros ofrece el sacrificio con el sacerdote. Pero todos nosotros juntos no podríamos poner sobre el altar un pan y un cáliz y empezar todos a gritar, que se convierta en sangre, que se convierta en el cuerpo de... No podríamos. Porque ese es un ministerio específico del ministro ordenado, que recibe ese ministerio por medio de la imposición de manos. Y eso le da a él las llaves. Ellos tienen la llave. Y qué hermosa figura tenemos en la iglesia. La iglesia católica es una iglesia llena de símbolos. La gente que no está dentro de la iglesia, e incluso muchos que están adentro, no comprenden los signos. Nosotros dentro de la iglesia tenemos siempre una cajita, recordando la cajita que tenían los israelitas en el santuario móvil y en el templo del Antiguo Testamento. ¿Cómo se llamaba esa cajita? Y adentro del Arca de la Alianza, por quinta vez, ¿qué tenía el arca? Un vaso de oro con maná, las tablas de la ley, la vara de Aarón. ¿Qué tiene nuestra cajita? La presencia de Cristo, que es el verdadero maná, el pan vivo bajado del cielo, que es la palabra hecha carne, que es el buen pastor que guía. Y la iglesia es la casa que tiene ese tesoro. Pero el sacerdote es el que tiene la... Si nos falta el sacerdote ministerial, la cajita se queda vacía. Lo voy a decir con mucho respeto. Casi todos los templos que no son católicos, iglesias cristianas no católicas, están cerrados todo el día. Si usted pasa por una iglesia cristiana no católica, casi todo el día está cerrada. Porque no hay nadie esperando a nadie. Si usted pasa por los templos católicos, puede ser que la puerta principal esté cerrada. Pero hay un lugar por donde uno puede entrar para hacer la visita al... Y cada vez surgen más templos en donde hay capillas de adoración perpetua, día y noche, día y noche, por grupos. Acabo de hablar con unas personas en Orizaba, México, que coordinan 1,000 grupos de adoración perpetua, solo en México, 1,000 grupos. Yo viajo desde Canadá hasta Sudamérica y cada vez me siento más orgulloso de ser católico. A veces hasta me siento retado, desafiado, porque me hospedo en casas parroquiales y yo veo a la gente que entra y sale, y después les pregunto, ¿qué es lo que vienen a hacer? No lo hemos visto llegar a ninguna hora a ustedes. Somos adoradores perpetuos, día y noche, por grupos. Ellos van a adorar al Santísimo. Y poco a poco, en medio del pueblo, va creciendo esa devoción especial. Porque en el altar del templo del Señor el fuego debe estar. Levante la mano quienes son templo. Entonces baje la mano y toques el pecho y diga, en mi corazón el fuego debe estar encendido. Claro que es ministerio del sacerdote mantener ese fuego, mantener la presencia eucarística. Los sacerdotes celebran la Eucaristía, nos reservan el Santísimo. Pero no es solamente ministerio de los sacerdotes ministeriales, es de todo un pueblo sacerdotal. Dígale al que está al lado suyo, tú también tienes llaves. Dígale, tú también tienes llaves. De maneras diferentes, en la gradualidad diferente, pero todos participamos de esa responsabilidad. Claro, el sacerdote ministerial tiene su propia responsabilidad, y el sacerdocio ministerial, cuando esté en comunión con el obispo, y el obispo cuando esté en comunión con el Papa, o sea, en una forma ordenada, no es cada uno agarrando su incensario, metiendo brasas y encendiendo su propio fueguecito. No es cada uno de nosotros manteniendo una presencia puramente subjetiva. La Iglesia Católica tiene una presencia objetiva, real, física. Y nosotros debemos sentirnos orgullosos. Levanten la mano, ¿cuántos de ustedes creen que Jesús está realmente presente en la Eucaristía? Entonces diga, prometo visitarlo, acompañarlo, adorarlo. Pongámonos de pie para honrar a los obispos de América Latina y del Caribe, que en los documentos de Aparecida nos están diciendo cuál es el tesoro que tiene la Iglesia para compartir. Y más aún, aquí dicen ellos, no tenemos otro tesoro. Esto es lo que nosotros debemos valorar, encontrar, disfrutar y compartir. Voy a leer del número 14 de Aparecida. Número 14. No tenemos otro tesoro que este. No tenemos otra dicha ni otra prioridad que ser instrumentos del Espíritu de Dios en la Iglesia para que Jesucristo sea encontrado, seguido, amado, adorado, anunciado, comunicado a todos, no obstante las dificultades y resistencias. Este es el mejor servicio, su servicio, que la Iglesia tiene que ofrecer a las personas y a las naciones. Repitamos todos y todas, no tenemos otro tesoro. No tenemos otra dicha que ser instrumento del Espíritu en la Iglesia para que Jesucristo sea encontrado, seguido, amado, adorado, anunciado y comunicado a todos. No obstante, las dificultades. Ahora nos sentamos para meditar. ¿De qué manera yo también puedo cumplir esa misión? Cierto, es responsabilidad primera de los sacerdotes mantener el fuego. Pero es un ministerio que todos ayudamos, porque los hombres que tienen la llave, los hombres que tienen ese ministerio, necesitan de la colaboración de todo el pueblo de Dios. Y tenemos que orar también por las vocaciones. Si queremos que esa presencia se mantenga encendida, si queremos que nuestros hijos hagan la primera comunión, queremos que nuestros nietos hagan la primera comunión, queremos que los hijos de nuestros hijos hagan la primera comunión, y para hacer la primera comunión, para recibir el cuerpo de Cristo, van a necesitar de sacerdote. Usted puede decir, yo comulgo, pero ¿qué va a pasar con sus hijos? Hay que orar por las vocaciones, y no solo orar. Las familias debemos ser responsables. Uno de los riesgos más grandes que tiene la Iglesia es que cada vez las familias católicas quieren tener menos hijos. Y por eso es más difícil dar un hijo para sacerdote. Antes, cuando una mamá tenía 8 hijos y le decían si daba uno para el seminario, ella decía, llévese 3 al seminario. Y por eso era muy común ver familias donde eran 2 hermanos sacerdotes y 1 hermana monja. Ahora, los que están haciendo eso son los musulmanes. Los musulmanes, las familias musulmanas, están decididas a tener muchos hijos para instruirlos en el Corán desde niños y mandarlos como misioneros del Corán al mundo entero. Solo cerramos los ojos y los abrimos, y el mundo musulmán va avanzando. En este momento, los musulmanes son casi 1.500 millones de musulmanes. Los católicos no llegamos ni a 1.000 millones. Ellos están conquistando al mundo. Ellos se han propuesto convertir al mundo en un mundo musulmán. Y no estoy diciendo que ellos estén haciendo algo malo. Lo que estoy diciendo es que nosotros estamos demasiado tranquilos, pasivos. Llegó el momento de ponerle leña al fuego y de pedirle a Dios que podamos cuidar ese tesoro que tenemos en la Iglesia Católica. Sobre esto, si Dios nos permite, seguiremos hablando en próximas oportunidades. Que Dios les bendiga. Amén.
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1: Padre nuestro, que estás en el cielo, santificado sea tu nombre. Venga a nosotros tu reino. Hágase tu voluntad en la tierra como en el cielo. Danos hoy nuestro pan de cada día. Perdona nuestras ofensas, como también nosotros perdonamos a los que nos ofenden. No nos dejes caer en la tentación y líbranos del mal. Amén. Dios te salve María, llena eres de gracia, el Señor es contigo. Bendita tú entre todas las mujeres y bendito es el fruto de tu vientre Jesús. Santa María, Madre de Dios, ruega por nosotros pecadores, ahora y en la hora de nuestra muerte. Amén. Creo en Dios Padre Todopoderoso, Creador del cielo y de la tierra. Creo en Jesucristo, su único Hijo, nuestro Señor, que fue concebido por obra y gracia del Espíritu Santo, nació de Santa María Virgen, padeció bajo el poder de Poncio Pilato, fue crucificado, muerto y sepultado, descendió a los infiernos, al tercer día resucitó de entre los muertos, subió a los cielos y está sentado a la derecha de Dios Padre Todopoderoso. Desde ahí ha de venir a juzgar a los vivos y a los muertos. Creo en el Espíritu Santo, la Santa Iglesia Católica, la comunión de los santos, el perdón de los pecados, la resurrección de la carne y la vida eterna. Amén.

El que rece este rosario estará cubierto por un gran manto de misericordia en la vida, pero especialmente en la hora de la muerte. Por el rezo de este rosario, me place dar lo que me pidan, si es compatible con mi voluntad.

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1: Hola, queridísimos hermanos, hola, queridísimas hermanas. Bienvenidos, bienvenidas sean todos. Este es su programa Solas con Él Solo. Yo soy su servidor, Manuel Castro, con un mensaje. Con un mensaje para cada uno de ustedes, con un mensaje para mí mismo de aliento, de fortaleza en este camino. En este camino de conversión, para recordarnos que vamos juntos, para recordarnos que todo aquello que nosotros pasemos hoy o pasamos hoy, hay muchos, miles, cientos de miles de hermanos y hermanas en el mundo que lo viven. Y que nosotros somos llamados a fortalecernos, en las enseñanzas, y según nos exhorta el Señor, nos invita el Señor a vivir para que hagamos más llevadera nuestra ruta, para que su yugo sea suave y su carga sea ligera, porque caminamos con Él. Porque cuando caminamos con el Señor, para nosotros todo es posible. Pero cuando caminamos sin Él, cuando hacemos valer nuestros criterios, cuando hacemos valer o queremos hacer valer a la fuerza nuestros pensamientos, cuando mentimos para sostener algo, estamos realmente caminando fuera de la ruta que el Señor nos ha señalado. Él, que es la verdad genuina, porque es Dios, nos llama realmente a vivir en la verdad. Y aunque nos parezca duro, difícil acostumbrarnos a decir la verdad y a vivir en la verdad, debemos intentarlo. Debemos estar frecuentemente como la gota que va cayendo de una manera insistente, para poder doblar nuestras rodillas, las rodillas de nuestro cuerpo, de nuestra alma, de nuestro corazón, para posicionarnos ante la presencia del Dios que da la vida, del Dios que nos ama. Como nos ha dicho insistentemente el Señor Jesús en este tiempo de Pascua, que debe ser de esperanza, que debe ser de alegría, que debe ser de un reafirmar realmente nuestra fe, fundamentada en la fe que se nos recuerda expresó la iglesia primitiva, y sosteniendo aquellos valores del reino que parece que hoy en nuestra iglesia se hayan perdido. Y allí en estos tiempos que se habla de ciertos personajes, en las escrituras, en la liturgia de la palabra, en las eucaristías, la liturgia de la palabra, en las laudes, en las vísperas y en todo el tiempo que nosotros estamos viviendo, personajes como Pedro, como Juan. Y nosotros los cristianos prácticamente estamos llamados a transitar, a vivir esa, a imagen de esas dos vidas que significan Pedro. Pedro, ustedes saben quién es, y Juan, el discípulo amado, que se le recostó al Señor en su regazo y que le hizo en algún momento alguna pregunta que los apóstoles le mandaron hacer cuando el Señor había dicho que uno de los que estaban ahí lo iban a entregar. Nosotros como iglesia debemos de asimilar realmente, porque así es como vivimos cada uno de nosotros. Sabemos de dos vidas, es decir, ambas anunciadas y recomendadas por el Señor. Una se desenvuelve en la fe. Una se desenvuelve en la fe y la otra en la visión. Una en nuestra peregrinación durante esta vida. La otra en las moradas eternas, en el futuro, de todos los que me prometen, de todos los que nos prometen. En la casa de mi Padre hay muchas habitaciones, le dice. Una que nosotros hacemos en medio de las luchas constantes, de la fatiga que nos causa el vivir realmente empeñados en servir al Señor, en adorarlo en espíritu y en verdad. La lucha que definitivamente nos va a llevar a la otra, que es al descanso. Una que debemos transitar en el camino para llegar hasta allá. Y la otra en el descanso en la patria celestial. Una en el que cada uno de nosotros debe esforzarse constantemente en abandonar el pecado, en hacerle una violencia, una lucha constante al pecado para poder merecer todo aquello que nos promete el Señor. Y que depende realmente estrictamente de nosotros, de nuestra voluntad. El Señor nos ha exhortado constantemente desde el principio de la Cuaresma a que vivamos de esta forma. ¿Qué es lo que quiere que nosotros, de qué quiere que ayunemos, de qué quiere que nos hagamos? Nos recuerda y a intensificar en todo ese tiempo. Y ahora, después de que nos llamaban a ayunar, después de que nos llamaban a estar en oración, a esforzarnos en esto y lo otro, no es que no lo vamos a hacer en el tiempo ordinario, pero debemos de intensificarlo. Ahora viene el tiempo de gracia, el tiempo de adoración, de alegría, después de la resurrección del Señor Jesús. Y eso es un adelanto nada más. La otra es el premio que nosotros tendremos al contemplar cara a cara. A Dios ya no lo vamos a ver como en un espejo. Ya no lo olvidaremos, ya no tendremos distracciones, ya no tendremos nada aquí, porque si nos hemos portado merecedores de que nos llame, vengan benditos de mi Padre a gozar del banquete que yo les prometí, vengan. Entonces, y nosotros, esa primera vida de sacrificio, nosotros la asimilamos o está reflejada por el apóstol Pedro. Vuelvo a repetir que la segunda es del apóstol Juan. La de Pedro se desarrolla así como nosotros lo hacemos aquí, en la tierra, hasta el fin del mundo, que es cuando realmente esta vida terminará. Desapareceremos. Y la segunda se inicia precisamente allí, así en la, como medio nubilado, como medio reflejado. La iniciamos en este mundo, la empezamos a gustar en este mundo. Pero ese momento de perfección se conserva, trasciende, sigue hasta la parucía del Señor, hasta que Él venga, hasta el fin, en donde ese mundo que nos ofrece el Señor Jesús no tendrá fin, porque o vivimos junto a Él, con Dios en su presencia, en presencia de Dios eternamente, o vivimos de espaldas a Dios como vivimos aquí en la tierra, pero ya eternamente en el infierno con el demonio, que es a quien le pertenecimos aquí en la tierra. Ahí no hay más. Es decir, por eso no sé si ustedes se acuerdan de un pasaje del Evangelio en donde Jesús se pone a discutir con Pedro, que le dice a Pedro que lo siga, y queda viendo a Juan, que es al que supuestamente creían que iba a vivir eternamente y que no iba a morir. Y le hace una seña, ¿y este qué? Es decir, por eso el Señor le dijo a Pedro, sígueme. En cambio Juan le dijo, si yo quiero que él permanezca así hasta mi venida, a ti qué, tú sígueme. Pues nosotros no nos preocupemos por lo demás. Ya el Señor tiene sus designios para cada quien. Nosotros lo que debemos hacer es seguirlo. Seguirlo fielmente, a pie juntillas. Pero tú sígueme imitando las cosas que yo hago. Soportando las cosas que yo voy a pasar. Las dificultades de esta vida. Y él que permanezca así, con esas dificultades que pasamos o que debemos pasar, yo los voy a saciar de mis bienes más adelante. Es decir, síganme con una actuación perfecta, sin pecado, impregnada, totalmente contagiada de la pasión que vivió el Señor Jesús, pero que esa contemplación que se mantiene en mí, el deseo de contemplarlo cara a cara, que la vayamos transformando, perfeccionando durante nuestra vida, durante nuestro camino, para que así gocemos verdaderamente de la gloria que vamos a ver, de la que vendrá revestido el Señor al lado de sus ángeles en la parucía, el día del juicio final. Es decir, y no es que el seguimiento de Cristo consista en una amorosa y constancia constancia en el sufrimiento. Es decir, eso es lo que realmente cada uno de nosotros debe vivir. Vuelvo a repetir que el seguimiento de Cristo consiste en una constancia, en recibir con amor todas aquellas cosas que nosotros las pasamos con el sufrimiento, y que si es posible llegar hasta la muerte. No es que no vamos a tener realmente momentos nosotros alegres, pero eso debe ser también una alegría para nosotros, sufrir por el Señor Jesús. Y perfeccionemos cada uno en la sabiduría que Dios nos ofrece a cada uno de nosotros, para ahondar en su designio de amor, para penetrar todos esos rincones que Cristo nos ha deparado para que conozcamos. Y debemos tolerar todo lo que nos acontece por el seguimiento del Señor Jesús en este país, en esta tierra de los muertos. Un día contemplaremos al Señor en el país de la vida. Ya lo miraremos tal cual es, nos dice Pablo. Tal cual es. Y es más, y dice, seremos como Él, porque Él nos ha dicho. Pero Dios es Dios. No debemos entender esas palabras del Señor Jesús refiriéndose a Juan en el sentido de permanecer hasta el fin. Digo yo, de que no es que nunca murió, ni tampoco el periodo que le corresponde vivir, o sea, el proceso de conversión en el que vivimos nosotros, debe permanecer siempre igual. Debemos de ir creciendo en la conversión, creciendo en conocimiento, creciendo en el amor de Cristo, descubrir su amor, cuánto nos ama. Él nos dice, primero nos dice, tanto amó Dios al mundo que entregó a su Hijo. El Señor nos dice, les doy un mandamiento nuevo, que se amen los unos a los otros, no como ustedes quieren, sino como yo los he amado. Pregúntese usted, hermana, hermano, cómo la ama Jesucristo. Después dice, lo que yo quiero es que sepan que el Padre me ama a mí y que yo lo amo a Él. Entonces, ¿qué es lo que nos pierde? ¿Qué es lo que nosotros no lo podemos comprender. Es decir, debemos de esperar, pues lo que Juan representa en este momento no alcanza hoy su plenitud, sino que la plenitud la va a alcanzar con la segunda y última venida del Señor Jesús, cuando venga a juzgar a los vivos y a los muertos, en la parusía, cuando venga revestido de gloria y majestad. En cambio, a Pedro le dijo: tú sígueme. Y hay que ponerlo ahora, mientras vivimos aquí, por obra. Nosotros sabemos lo que significan en la historia, en la historia de la iglesia. Ambos sabemos lo que significa en la historia de la salvación. Todos luchamos en la vida cumpliendo el mandato del Señor para gozar de sus bienes futuros. Toda la Santa Iglesia se afana en ese quehacer. La Iglesia, como esposa de Cristo, lucha constantemente con las tentaciones para alcanzar esa felicidad futura. Todos luchamos. Pues Pedro y Juan fueron dos figuras de cada una de esas dos vidas, de cada uno de esos momentos, el que vivimos en la lucha constante, el que mira y el que mira de cara a los bienes futuros que se nos ofrece y contempla y lucha. Es decir, ambos dieron su vida por la fe, caminaron por la fe. En esta vida, aquí, fueron como nosotros. Es decir, y todos tenían sentido, ya cuando fueron comprendiendo a través de lo que el Espíritu Santo explicaba, de lo que era esa vida futura. Y por eso, por esa proclamación de Pedro, fue que Pedro, Jesús fundó en esa fe que tenía Pedro su iglesia, la iglesia del Señor Jesús. Y él recibió las llaves de los cielos, el poder de atar y desatar los pecados, le guste o no le guste, crea la gente o no crea. Para que Pedro fuera el que dirigía, el general, el piloto, el jefe, el capitán de todos los santos, y que todos están unidos realmente al cuerpo de Cristo, y en medio de las tempestades de la vida luchamos, batallamos, batallaron ellos, fueron juzgados, fueron condenados, fueron muertos, y así somos y seremos muchos más para significar y merecer llegar al puerto de aquella vida lejana, pero que llegará, que Jesucristo nos ha hablado. Toda la iglesia ata y desata pecados. Y no es solo Juan el que bebió en el pecho del Señor, en el que bebió en la fuente de la vida eterna, sino que la iglesia entera constantemente abreva en las fuentes inagotables del amor, inspirada por la gracia del Espíritu Santo, y aspiramos a todas aquellas cosas maravillosas de gozar de la misericordia del Señor y de la providencia divina. Estas cosas son la antesala de lo que nos promete, de lo que, como vuelvo a repetir, llegaremos a ver cara a cara al Señor,
2: Y en esas dos vidas transitamos, en la tribulación y en la esperanza de llegar realmente a la vida eterna, una atribulados, otras en el gozo indescriptible, en el deseo de llegar y de gozar de la presencia del Señor en el país de la vida.
1: Padre Dios, sabemos nuestro destino, que eres tú. Sabemos el camino, que es Jesús. Solo danos la fuerza de tu espíritu para luchar constantemente y en tu presencia, para llegar realmente a verte cara a cara y gozar eternamente de tu misericordia y gozar de la vida eterna. Que seamos dignos de poder ver el rostro de nuestro Redentor, de nuestro hermano Jesús, la efusión del Espíritu Santo y la gloria eterna de una forma manifiesta, para que eterna sea también nuestra vida. Amén.
0: Junto a Manuel Castro, nos adentramos en un rato de oración, de contemplación, para estar a solas con Él solo. Junto a Manuel Castro y Betty de Castro, nos adentramos en un rato de oración, de contemplación, para estar a solas con Él solo.

0: Porque no nos ha dado Dios espíritu de cobardía, sino de poder, de amor y de dominio propio. Timoteo 1:7. Para que tengamos valentía de anunciar al Señor, le acompaña la voz de su yapa.
1: A esta hora de la madrugada, vamos todos juntos a orar con el Santo Rosario. Hoy es martes y vamos a meditar los misterios dolorosos, que nos afirman que el dolor de Jesús ha sido un dolor redentor, porque Él nos ha conseguido la salvación. Pongamos todos nuestros proyectos, nuestros dolores, nuestras fatigas y hagamos una comunidad orante junto a la Virgen. Jesús es el camino y con ella caminamos.
2: Rogamos por el alma de Felicia García, Tony Funes, Roque Jacinto Funes, Manuel Vázquez, Roger Vallejo, Susana Velázquez, Pastor Funes, Miguel Ángel Funes García, Pedro Roberto Funes García, Santos Máxima Funes, Francisca Flores, Sebastiana Funes, José Patrocinio García, Bernardo Funes Canales, Trinidad Hernández Gómez, Feliciano Canales Funes, Florentino Canales Funes, José María Posadas Vaca, Audelia Flores, Francisco Martínez, Jeremía López, Eva Elia García, Pedro Antonio Flores Colindres, Mario Aquiles Ucles Herrera, Eliseo Hernández, Moisés García, Lucía Rocibel Granados Meléndez. Pedimos por la salud de Juan José Reyes Mejía y por los matrimonios Funes Vázquez y Funes Oyuela. También oramos por el alma de Oscar Daniel Sosa, Alicia De Sali, Amanda Reyes, Concho Reyes, Armando Rosa Funes, Isabel Midense de Pineda y por la familia Sosa Aguilar, Ábalos Humansor, Argüello Humansor. Y oramos también por las ánimas del purgatorio. Rogamos por el alma de Sirian Alicia Wester Orellana, Pastor Orellana Tábora, Alicia Mercedes Villa Hernández, Juana María Orellana Villa y los difuntos de la familia Villa Hernández, familia Orellana Tábora. Rogamos también por el alma de Raúl Granados Acosta, María Elena Granados, Mirna Rosario Granados, Julio César Marín. También oramos por el alma de María de Jesús Martínez Cruz, María Evangelista Martínez Cruz, Edwin Bartolo Andrade Espinal.
3: En esta mañana oramos por el alma de Miguel Ángel Zúñiga Durón, Manuel de Jesús Serrato, Danilo Aceituno. Rogamos por el alma de Hilda Marina Salvador Flores, Gavina Magdalena García, Juan Pablo Flores, María Eleodora Flores García, Seferina Cáliz, Marco Antonio Flores García, Enrique Salvador Funes, Cristina Hernández, Domingo Salvador Cáliz. También pedimos al Sagrado Corazón de Jesús y a la Divina Providencia por la protección de Alba Paz, Tito Moreno, Elías Eduardo Moreno. Rogamos por el alma de Carmen Aguilar Martel. Seguimos orando en esta mañana y lo hacemos por el alma de Licha Aguilar, Gladys Ponce, Mena Ponce, Teresa Ponce, Miguel Ángel Ponce, Juan Medina Enamorado, Eva de la Cruz Rodríguez, Carmen Marixa Núñez Medina, José Armando Romero, Miriam Coto, Vilma Medina, Andrés Roberto Bustillo Andino, Colombina Arguijo, Audelia Guifarro, Matilde Hernández, Iris Erlinda Bustillo Ochoa. Pedimos por la salud de Edgardo Padilla, Cándida Olimpia Ramírez, Orellana, Michaelin Sánchez. También esta mañana oramos por el alma de Juana María Figueroa, Ricarda Figueroa, Blanca Lilia Núñez, Juan José Núñez, Víctor Rivera, Débora de Rivera. Rogamos por el alma de Juan Alberto Canales. También oramos por Lucas Sierra, Ana Rosa Ávila Velázquez, Vidaldino Vázquez, María Félix Ávila, Naún Vázquez, Daniel Ávila Caballero, Oramos también por María Aurelia Ávila, Leslie Sierra, Emilia Sierra,

0: Vamos a contemplar en este día los misterios dolorosos, todos por la señal de la Santa Cruz. Creo en Dios Padre Todopoderoso, Creador del cielo y de la tierra. Creo en Jesucristo, su único Hijo, nuestro Señor, que fue concebido por obra y gracia del Espíritu Santo. Nació de Santa María Virgen, padeció bajo el poder de Poncio Pilato. Fue crucificado, muerto y sepultado. Descendió a los infiernos, al tercer día resucitó de entre los muertos. Subió a los cielos y está sentado a la derecha de Dios Padre Todopoderoso. Desde ahí ha de venir a juzgar a los vivos y a los muertos. Creo en el Espíritu Santo, la Santa Iglesia Católica, la comunión de los santos, el perdón de los pecados, la resurrección de la carne y la vida eterna. Amén. Primer misterio, la oración de nuestro Señor Jesucristo en el huerto. Del Evangelio según San Lucas, capítulo 22, versículos del 44 al 45. Y sudó como gruesas gotas de sangre que corrían hasta la tierra. Levantándose de la oración, vino a los discípulos y los encontró dormidos por efecto de la tristeza. Pedimos en este misterio el don del dolor por nuestros pecados. Padre nuestro que estás en el cielo, santificado sea tu nombre, venga a nosotros tu reino, hágase tu voluntad en la tierra como en el cielo.
1: Danos hoy nuestro pan de cada día, perdona nuestras ofensas, como también nosotros perdonamos a los que nos ofenden. No nos dejes caer en tentación y líbranos del mal. Amén.
0: Dios te salve María, llena eres de gracia, el Señor es contigo, bendita eres entre todas las mujeres, y bendito es el fruto de tu vientre, Jesús.
1: Santa María, Madre de Dios, ruega por nosotros pecadores, ahora y en la hora de nuestra muerte. Amén.
0: Dios te salve María, llena eres de gracia, el Señor es contigo, bendita eres entre todas las mujeres, y bendito es el fruto de tu vientre, Jesús.
1: Santa María, Madre de Dios, ruega por nosotros pecadores, ahora y en la hora de nuestra muerte. Amén.
0: Dios te salve María, llena eres de gracia, el Señor es contigo. Bendita eres entre todas las mujeres y bendito el fruto de tu vientre, Jesús.
1: Santa María, Madre de Dios, ruega por nosotros pecadores, ahora y en la hora de nuestra muerte. Amén.
0: Dios te salve María, llena eres de gracia, el Señor es contigo. Bendita eres entre todas las mujeres, y bendito el fruto de tu vientre, Jesús.
1: Santa María, Madre de Dios, ruega por nosotros pecadores, ahora y en la hora de nuestra muerte. Amén.
0: Dios te salve María, llena eres de gracia, el Señor es contigo. Bendita eres entre todas las mujeres, y bendito el fruto de tu vientre, Jesús.
1: Santa María, Madre de Dios, ruega por nosotros pecadores, ahora y en la hora de nuestra muerte. Amén.
0: Dios te salve María, llena eres de gracia, el Señor es contigo. Bendita eres entre todas las mujeres y bendito el fruto de tu vientre, Jesús.
1: Santa María, Madre de Dios, ruega por nosotros pecadores, ahora y en la hora de nuestra muerte. Amén.
0: Dios te salve María, llena eres de gracia, el Señor es contigo. Bendita eres entre todas las mujeres y bendito el fruto de tu vientre, Jesús.
1: Santa María, Madre de Dios, ruega por nosotros pecadores, ahora y en la hora de nuestra muerte. Amén.
0: Dios te salve María, llena eres de gracia, el Señor es contigo. Bendita eres entre todas las mujeres y bendito es el fruto de tu vientre, Jesús.
1: Santa María, Madre de Dios, ruega por nosotros pecadores, ahora y en la hora de nuestra muerte. Amén.
0: Dios te salve María, llena eres de gracia, el Señor es contigo. Bendita eres entre todas las mujeres, y bendito el fruto de tu vientre, Jesús.
1: Santa María, Madre de Dios, ruega por nosotros pecadores, ahora y en la hora de nuestra muerte. Amén.
0: Dios te salve María, llena eres de gracia, el Señor es contigo. Bendita eres entre todas las mujeres, y bendito el fruto de tu vientre, Jesús.
1: Santa María, Madre de Dios, ruega por nosotros pecadores, ahora y en la hora de nuestra muerte. Amén.
0: Gloria al Padre, y al Hijo, y al Espíritu Santo.
1: Como era en el principio, ahora y siempre, por los siglos de los siglos. Amén.
0: Oh Jesús mío, perdona nuestros pecados, líbranos del fuego del infierno, lleva al cielo a todas las almas, especialmente a las más necesitadas de tu misericordia.

0: Segundo misterio doloroso, la flagelación de nuestro Señor Jesucristo. Del Evangelio según San Juan, capítulo 19, versículo 1. Tomó entonces Pilato a Jesús y mandó azotarlo. Pedimos en este misterio el fruto de la pureza. Padre nuestro que estás en el cielo, santificado sea tu nombre, venga a nosotros tu reino, hágase tu voluntad en la tierra como en el cielo.
1: Danos hoy nuestro pan de cada día, perdona nuestras ofensas, como también nosotros perdonamos a los que nos ofenden. No nos dejes caer en tentación y líbranos del mal. Amén.
0: Dios te salve María, llena eres de gracia, el Señor es contigo, bendita eres entre todas las mujeres, y bendito es el fruto de tu vientre, Jesús.
1: Santa María, Madre de Dios, ruega por nosotros pecadores, ahora y en la hora de nuestra muerte. Amén.
0: Dios te salve María, llena eres de gracia, el Señor es contigo, bendita eres entre todas las mujeres, y bendito es el fruto de tu vientre, Jesús.
1: Santa María, Madre de Dios, ruega por nosotros pecadores, ahora y en la hora de nuestra muerte. Amén.
0: Dios te salve María, llena eres de gracia, el Señor es contigo, bendita eres entre todas las mujeres y bendito el fruto de tu vientre, Jesús.
1: Santa María, Madre de Dios, ruega por nosotros pecadores, ahora y en la hora de nuestra muerte. Amén.
0: Dios te salve María, llena eres de gracia, el Señor es contigo. Bendita eres entre todas las mujeres y bendito el fruto de tu vientre, Jesús.
1: Santa María, Madre de Dios, ruega por nosotros pecadores, ahora y en la hora de nuestra muerte. Amén.
0: Dios te salve María, llena eres de gracia, el Señor es contigo. Bendita eres entre todas las mujeres y bendito el fruto de tu vientre, Jesús.
1: Santa María, Madre de Dios, ruega por nosotros pecadores, ahora y en la hora de nuestra muerte.
0: Dios te salve María, llena eres de gracia, el Señor es contigo. Bendita eres entre todas las mujeres y bendito el fruto de tu vientre, Jesús.
1: Santa María, Madre de Dios, ruega por nosotros pecadores, ahora y en la hora de nuestra muerte. Amén.
0: Dios te salve María, llena eres de gracia, el Señor es contigo. Bendita eres entre todas las mujeres y bendito el fruto de tu vientre, Jesús.
1: Santa María, Madre de Dios, ruega por nosotros pecadores, ahora y en la hora de nuestra muerte. Amén.
0: Dios te salve María, llena eres de gracia, el Señor es contigo. Bendita eres entre todas las mujeres y bendito es el fruto de tu vientre, Jesús.
1: Santa María, Madre de Dios, ruega por nosotros pecadores, ahora y en la hora de nuestra muerte. Amén.
0: Dios te salve María, llena eres de gracia, el Señor es contigo. Bendita eres entre todas las mujeres y bendito el fruto de tu vientre, Jesús.
1: Santa María, Madre de Dios, ruega por nosotros pecadores, ahora y en la hora de nuestra muerte. Amén.
0: Dios te salve María, llena eres de gracia, el Señor es contigo. Bendita eres entre todas las mujeres y bendito el fruto de tu vientre, Jesús.
1: Santa María, Madre de Dios, ruega por nosotros pecadores,
0: Gloria al Padre, y al Hijo, y al Espíritu Santo.
1: Como era en el principio, ahora y siempre, por los siglos de los siglos. Amén.
0: Oh Jesús mío, perdona nuestros pecados, líbranos del fuego del infierno, lleva al cielo a todas las almas, especialmente a las más necesitadas de tu misericordia.

0: Tercer misterio doloroso, la coronación de espinas de nuestro Señor Jesucristo. Y despojándolo de sus vestiduras, le echaron encima un manto de color púrpura, y tejiendo una corona de espinas, se la pusieron sobre la cabeza, y en la mano derecha una caña. Del Evangelio según San Mateo, capítulo 27, versículos del 28 al 29. Pedimos en este misterio el fruto de la fortaleza. Padre nuestro que estás en el cielo, santificado sea tu nombre. Venga a nosotros tu reino, hágase tu voluntad en la tierra como en el cielo.
1: Danos hoy nuestro pan de cada día, perdona nuestras ofensas, como también nosotros perdonamos a los que nos ofenden. No nos dejes caer en tentación y líbranos del mal. Amén.
0: Dios te salve María, llena eres de gracia, el Señor es contigo, bendita eres entre todas las mujeres y bendito es el fruto de tu vientre, Jesús.
1: Santa María, Madre de Dios, ruega por nosotros pecadores, ahora y en la hora de nuestra muerte. Amén.
0: Dios te salve María, llena eres de gracia, el Señor es contigo, bendita eres entre todas las mujeres y bendito es el fruto de tu vientre, Jesús.
1: Santa María, Madre de Dios, ruega por nosotros pecadores, ahora y en la hora de nuestra muerte. Amén.
0: Dios te salve María, llena eres de gracia, el Señor es contigo, bendita eres entre todas las mujeres y bendito el fruto de tu vientre, Jesús.
1: Santa María, Madre de Dios, ruega por nosotros pecadores, ahora y en la hora de nuestra muerte. Amén.
0: Dios te salve María, llena eres de gracia, el Señor es contigo, bendita eres entre todas las mujeres y bendito el fruto de tu vientre, Jesús.
1: Santa María, Madre de Dios, ruega por nosotros pecadores, ahora y en la hora de nuestra muerte. Amén.
0: Dios te salve María, llena eres de gracia, el Señor es contigo. Bendita eres entre todas las mujeres y bendito el fruto de tu vientre, Jesús.
1: Santa María, Madre de Dios, ruega por nosotros pecadores, ahora y en la hora de nuestra muerte.
0: Dios te salve María, llena eres de gracia, el Señor es contigo. Bendita eres entre todas las mujeres y bendito el fruto de tu vientre, Jesús.
1: Santa María, Madre de Dios, ruega por nosotros pecadores, ahora y en la hora de nuestra muerte. Amén.
0: Dios te salve María, llena eres de gracia, el Señor es contigo. Bendita eres entre todas las mujeres y bendito el fruto de tu vientre, Jesús.
1: Santa María, Madre de Dios, ruega por nosotros pecadores, ahora y en la hora de nuestra muerte. Amén.
0: Dios te salve María, llena eres de gracia, el Señor es contigo. Bendita eres entre todas las mujeres y bendito es el fruto de tu vientre, Jesús.
1: Santa María, Madre de Dios, ruega por nosotros pecadores, ahora y en la hora de nuestra muerte. Amén.
0: Dios te salve María, llena eres de gracia, el Señor es contigo. Bendita eres entre todas las mujeres y bendito el fruto de tu vientre, Jesús.
1: Santa María, Madre de Dios, ruega por nosotros pecadores, ahora y en la hora de nuestra muerte. Amén.
0: Dios te salve María, llena eres de gracia, el Señor es contigo. Bendita eres entre todas las mujeres y bendito el fruto de tu vientre, Jesús.
1: Santa María, Madre de Dios, ruega por nosotros pecadores,
0: Gloria al Padre, y al Hijo, y al Espíritu Santo.
1: Como era en el principio, ahora y siempre, por los siglos de los siglos. Amén.
0: Oh Jesús mío, perdona nuestros pecados, líbranos del fuego del infierno, lleva al cielo a todas las almas, especialmente a las más necesitadas de tu misericordia.

0: Cuarto misterio doloroso. Nuestro Señor Jesucristo con la cruz a cuestas. Del Evangelio según San Juan, capítulo 19, versículo 17. Tomaron pues a Jesús, y él, cargando con su cruz, salió hacia el lugar llamado Calvario, en hebreo Gólgota. Pedimos en este misterio el fruto de la paciencia. Padre nuestro que estás en el cielo, santificado sea tu nombre, venga a nosotros tu reino, hágase tu voluntad en la tierra como en el cielo.
1: Danos hoy nuestro pan de cada día, perdona nuestras ofensas, como también nosotros perdonamos a los que nos ofenden. No nos dejes caer en tentación y líbranos del mal. Amén.
0: Dios te salve María, llena eres de gracia, el Señor es contigo, bendita eres entre todas las mujeres, y bendito es el fruto de tu vientre, Jesús.
1: Santa María, Madre de Dios, ruega por nosotros pecadores, ahora y en la hora de nuestra muerte. Amén.
0: Dios te salve María, llena eres de gracia, el Señor es contigo, bendita eres entre todas las mujeres, y bendito es el fruto de tu vientre, Jesús.
1: Santa María, Madre de Dios, ruega por nosotros pecadores, ahora y en la hora de nuestra muerte. Amén.
0: Dios te salve María, llena eres de gracia, el Señor es contigo, bendita eres entre todas las mujeres y bendito el fruto de tu vientre, Jesús.
1: Santa María, Madre de Dios, ruega por nosotros pecadores, ahora y en la hora de nuestra muerte. Amén.
0: Dios te salve María, llena eres de gracia, el Señor es contigo, bendita eres entre todas las mujeres y bendito el fruto de tu vientre, Jesús.
1: Santa María, Madre de Dios, ruega por nosotros pecadores, ahora y en la hora de nuestra muerte. Amén.
0: Dios te salve María, llena eres de gracia, el Señor es contigo, bendita eres entre todas las mujeres y bendito el fruto de tu vientre, Jesús.
1: Santa María, Madre de Dios, ruega por nosotros pecadores, ahora y en la hora de nuestra muerte. Amén.
0: Dios te salve María, llena eres de gracia, el Señor es contigo, bendita eres entre todas las mujeres y bendito el fruto de tu vientre, Jesús.
1: Santa María, Madre de Dios, ruega por nosotros pecadores, ahora y en la hora de nuestra muerte. Amén.
0: Dios te salve María, llena eres de gracia, el Señor es contigo, bendita eres entre todas las mujeres y bendito el fruto de tu vientre, Jesús.
1: Santa María, Madre de Dios, ruega por nosotros pecadores, ahora y en la hora de nuestra muerte. Amén.
0: Dios te salve María, llena eres de gracia, el Señor es contigo, bendita eres entre todas las mujeres y bendito es el fruto de tu vientre, Jesús.

0: las mujeres y bendito el fruto de tu vientre, Jesús.
1: Santa María, Madre de Dios, ruega por nosotros pecadores, ahora y en la hora de nuestra muerte. Amén.
0: Gloria al Padre, y al Hijo, y al Espíritu Santo.
1: Como era en el principio, ahora y siempre, por los siglos de los siglos. Amén.
0: Oh Jesús mío, perdona nuestros pecados, líbranos del fuego del infierno, lleva al cielo a todas las almas, especialmente a las más necesitadas de tu misericordia.

0: Quinto misterio doloroso: la crucifixión y muerte de nuestro Señor Jesucristo. Del Evangelio según San Lucas, capítulo 23, versículo 46. Jesús, dando un fuerte grito, exclamó: Padre, en tus manos encomiendo mi espíritu. Y diciendo esto, expiró. Pedimos en este misterio el fruto de la perseverancia. Padre nuestro que estás en el cielo, santificado sea tu nombre. Venga a nosotros tu reino, hágase tu voluntad en la tierra como en el cielo.
1: Danos hoy nuestro pan de cada día, perdona nuestras ofensas, como también nosotros perdonamos a los que nos ofenden. No nos dejes caer en tentación y líbranos del mal. Amén.
0: Dios te salve María, llena eres de gracia, el Señor es contigo, bendita eres entre todas las mujeres y bendito es el fruto de tu vientre, Jesús.
1: Santa María, Madre de Dios, ruega por nosotros pecadores, ahora y en la hora de nuestra muerte. Amén.
0: Dios te salve María, llena eres de gracia, el Señor es contigo, bendita eres entre todas las mujeres y bendito es el fruto de tu vientre, Jesús.
1: Santa María, Madre de Dios, ruega por nosotros pecadores, ahora y en la hora de nuestra muerte. Amén.
0: Dios te salve María, llena eres de gracia, el Señor es contigo, bendita eres entre todas las mujeres y bendito el fruto de tu vientre, Jesús.
1: Santa María, Madre de Dios, ruega por nosotros pecadores, ahora y en la hora de nuestra muerte. Amén.
0: Dios te salve María, llena eres de gracia, el Señor es contigo, bendita eres entre todas las mujeres y bendito el fruto de tu vientre, Jesús.
1: Santa María, Madre de Dios, ruega por nosotros pecadores, ahora y en la hora de nuestra muerte. Amén.
0: Dios te salve María, llena eres de gracia, el Señor es contigo, bendita eres entre todas las mujeres y bendito el fruto de tu vientre, Jesús.
1: Santa María, Madre de Dios, ruega por nosotros pecadores, ahora y en la hora de nuestra muerte. Amén.
0: Dios te salve María, llena eres de gracia, el Señor es contigo, bendita eres entre todas las mujeres y bendito el fruto de tu vientre, Jesús.
1: Santa María, Madre de Dios, ruega por nosotros pecadores, ahora y en la hora de nuestra muerte. Amén.
0: Dios te salve María, llena eres de gracia, el Señor es contigo, bendita eres entre todas las mujeres y bendito el fruto de tu vientre, Jesús.
1: Santa María, Madre de Dios, ruega por nosotros pecadores, ahora y en la hora de nuestra muerte. Amén.
0: Dios te salve María, llena eres de gracia, el Señor es contigo, bendita eres entre todas las mujeres y bendito es el fruto de tu vientre, Jesús.
1: Santa María, Madre de Dios, ruega por nosotros pecadores, ahora y en la hora de nuestra muerte. Amén.
0: Dios te salve María, llena eres de gracia, el Señor es contigo, bendita eres entre todas las mujeres

0: y bendito el fruto de tu vientre, Jesús.
1: Santa María, Madre de Dios, ruega por nosotros pecadores, ahora y en la hora de nuestra muerte. Amén.
0: Dios te salve, María, llena eres de gracia, el Señor es contigo. Bendita eres entre todas las mujeres y bendito el fruto de tu vientre, Jesús.
1: Santa María, Madre de Dios, ruega por nosotros pecadores, ahora y en la hora de nuestra muerte. Amén.
0: Gloria al Padre, y al Hijo, y al Espíritu Santo.
1: Como era en el principio, ahora y siempre, por los siglos de los siglos. Amén.
0: Oh Jesús mío, perdona nuestros pecados, líbranos del fuego del infierno, lleva al cielo a todas las almas, especialmente a las más necesitadas de tu misericordia. Por las intenciones de nuestro Santo Padre, el Papa, pidamos también por las intenciones de nuestro obispo y también de nuestros párrocos. Dios te salve, María, llena eres de gracia, el Señor es contigo. Bendita eres entre todas las mujeres y bendito el fruto de tu vientre, Jesús.
1: Santa María, Madre de Dios, ruega por nosotros pecadores, ahora y en la hora de nuestra muerte. Amén.
0: Pidamos al Señor que nos conceda el don de la fe. Dios te salve, María, llena eres de gracia, el Señor es contigo. Bendita eres entre todas las mujeres y bendito el fruto de tu vientre, Jesús.
1: Santa María, Madre de Dios, ruega por nosotros pecadores, ahora y en la hora de nuestra muerte. Amén.
0: Pidámosle al Señor que nos conceda el don de la esperanza. Dios te salve, María, llena eres de gracia, el Señor es contigo. Bendita eres entre todas las mujeres y bendito el fruto de tu vientre, Jesús.
1: Santa María, Madre de Dios, ruega por nosotros pecadores, ahora y en la hora de nuestra muerte. Amén.
0: Pidamos también el don de la caridad. Dios te salve, María, llena eres de gracia, el Señor es contigo. Bendita eres entre todas las mujeres y bendito el fruto de tu vientre, Jesús.
1: Santa María, Madre de Dios, ruega por nosotros pecadores, ahora y en la hora de nuestra muerte. Amén.
0: Gloria al Padre, y al Hijo, y al Espíritu Santo.
1: Como era un principio, ahora y siempre, por los siglos de los siglos. Amén.
0: Recitamos todos la salve. Dios te salve, Reina y Madre de misericordia, vida, dulzura y esperanza nuestra. Dios te salve, a ti amamos los desterrados hijos de Eva. A ti suspiramos, gimiendo y llorando en este valle de lágrimas. Ea pues, Señora, abogada nuestra, vuelve a nosotros esos tus ojos misericordiosos, y después de este destierro, muéstranos a Jesús, fruto bendito de tu vientre. Oh clementísima, oh piadosa, oh dulce Virgen María, ruega por nosotros, Santa Madre de Dios, para que seamos dignos de alcanzar las promesas de nuestro Señor Jesucristo. Amén. Señor, ten piedad de nosotros.
1: Señor, ten piedad de nosotros.
0: Cristo, ten piedad de nosotros.
1: Cristo, ten piedad de nosotros.
0: Señor, ten piedad de nosotros.
1: Señor, ten piedad de nosotros.
0: Cristo, óyenos.
1: Cristo, óyenos.
0: Cristo, escúchanos.
1: Cristo, escúchanos.
0: Dios Padre Celestial, Dios Hijo Redentor del mundo,
1: ten piedad de nosotros.
0: Dios Espíritu Santo,
1: ten piedad de nosotros.
0: Santísima Trinidad, un solo Dios,
1: ten piedad de nosotros.
0: Santa María,
1: ruega por nosotros.
0: Santa Madre de Dios,
1: ruega por nosotros.
0: Santa Virgen de las Vírgenes,
1: ruega por nosotros.
0: Madre de Cristo,
1: ruega por nosotros.
0: Madre de la Iglesia,
1: ruega por nosotros.
0: Madre de la Divina Gracia,
1: ruega por nosotros.
0: Madre purísima,
1: ruega por nosotros.
0: Madre castísima,
1: ruega por nosotros.
0: Madre virgen,
1: ruega por nosotros.
0: Madre sin mancha,
1: ruega por nosotros.
0: Madre inmaculada,
1: ruega por nosotros.
0: Madre amable,
1: ruega por nosotros.
0: Madre admirable,
1: ruega por nosotros.
0: Madre del buen consejo,
1: ruega por nosotros.
0: Madre del creador,
1: ruega por nosotros.
0: Madre del Salvador,
1: ruega por nosotros.
0: Virgen prudentísima,
1: ruega por nosotros.
0: Virgen digna de veneración,
1: ruega por nosotros.
0: Virgen digna de alabanza,
1: ruega por nosotros.
0: Virgen poderosa,
1: ruega por nosotros.
0: Virgen clemente,
1: ruega por nosotros.
0: Virgen fiel,
1: ruega por nosotros.
0: Modelo de santidad,
1: ruega por nosotros.
0: Espejo de justicia,
1: ruega por nosotros.
0: trono de sabiduría.
1: Ruega por nosotros.
0: Causa de nuestra alegría.
1: Ruega por nosotros.
0: Vaso espiritual.
1: Ruega por nosotros.
0: Vaso digno de honor.
1: Ruega por nosotros.
0: Vaso insigne de devoción.
1: Ruega por nosotros.
0: Rosa mística.
1: Ruega por nosotros.
0: Torre de marfil.
1: Ruega por nosotros.
0: Casa de oro.
1: Ruega por nosotros.
0: Arca de la Alianza.
1: Ruega por nosotros.
0: Puerta del cielo.
1: Ruega por nosotros.
0: Estrella de la mañana.
1: Ruega por nosotros.
0: Salud de los enfermos.
1: Ruega por nosotros.
0: Refugio de los pecadores.
1: Ruega por nosotros.
0: Consuelo de los afligidos.
1: Ruega por nosotros.
0: Auxilio de los cristianos.
1: Ruega por nosotros.
0: Reina de los ángeles.
1: Ruega por nosotros.
0: Reina de los patriarcas.
1: Ruega por nosotros.
0: Reina de los profetas.
1: Ruega por nosotros.
0: Reina de los apóstoles.
1: Ruega por nosotros.
0: Reina de los mártires.
1: Ruega por nosotros.
0: Reina de los confesores.
1: Ruega por nosotros.
0: Reina de las vírgenes.
1: Ruega por nosotros.
0: Reina de todos los santos.
1: Ruega por nosotros.
0: Reina concebida sin pecado original.
1: Ruega por nosotros.
0: Reina llevada al cielo.
1: Ruega por nosotros.
0: Reina del Santísimo Rosario.
1: Ruega por nosotros.
0: Reina de la familia.
1: Ruega por nosotros.
0: Reina de la paz.
1: Ruega por nosotros.
0: Cordero de Dios, que quitas el pecado del mundo, ten piedad de nosotros. Cordero de Dios, que quitas el pecado del mundo,
1: ten piedad de nosotros.
0: Cordero de Dios, que quitas el pecado del mundo, danos la paz. Ruega por nosotros, Santa Madre de Dios,
1: para que seamos dignos de alcanzar las promesas de nuestro Señor Jesucristo.
0: Oremos. Te rogamos, Señor, concedas a nosotros, tus siervos, gozar de perpetua salud de alma y cuerpo, y por la gloriosa intercesión de la bienaventurada siempre Virgen María, seamos libres de las tristezas de este mundo y gocemos de las eternas alegrías del cielo. Por Jesucristo nuestro Señor.
1: Amén.
0: En el nombre del Padre, y del Hijo, y del Espíritu Santo. Amén.

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Aquel día, Señor, dijiste: mi paz os dejo, mi paz os doy. Señor, queremos que esa paz tuya guarde nuestros corazones.

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Bueno, buenos días a todos. A esta hora de la mañana aquí venimos ya con lo mejor de la música ranchera cristiana católica. Aquí estamos ya para llevarle lo mejor a cada uno de ustedes de la música rancherita católica cristiana. Comenzamos entonces rezando esa bella oración que el mismo Cristo nos dejó. Padre nuestro que estás en el cielo, santificado sea tu nombre, venga a nosotros tu reino, hágase tu voluntad en la tierra como en el cielo. Danos hoy nuestro pan de cada día y perdona nuestras ofensas, como también nosotros perdonamos a los que nos ofenden. No nos dejes caer en la tentación y líbranos del mal. Amén. Bueno, entonces, saluditos especiales a todas las personas que están conectadas con nosotros en el 910 AM y que nos están sintonizando también a través de la aplicación. Le digo, vamos a echarlos un traguito a café a esta hora de la mañana. Toda la gente que ya se está despertando, mire, con este ruido que se despierta usted a esta hora de la mañana. Nos vamos con la primera ranchera. Esto se llama Fiesta.

Bueno, ahí estábamos escuchando entonces Fiesta Entre Hermanos. Saluditos especiales para la hermanita Leti Fonseca Sauceda, que ella nos está sintonizando en la Colonia Kennedy. También a Juana Núñez y a Freddy Canales, que nos están sintonizando en Altos del Trapiche a esta hora de la mañana. Le digo, hermanito, echarse un cafecito a esta hora de la mañana, ¿verdad? Esa es bellezada, como dicen allá en nuestro pueblo. Nuestros queridos, amados pueblos y comunidades, todos los que a esta hora de la mañana se vienen levantando y que ya está preparando para irse al trabajo también, la mayoría de la gente muy laboriosa en Honduras. Vámonos con esta ranchera que suena. Esto se llama Grande es tu nombre.

problema. Ahí estábamos escuchando entonces, grande es tu nombre. Tenemos algunos mensajitos que nos han llegado. Siempre a esta hora de la mañana dice, buenos días, bendiciones, les estoy escuchando aquí, hermanito, escuchando, bueno, dice, quiero el canto Alientas mi fe. Lo vamos a buscar, hermanita, a la hermanita Jessica Cruz. Ella siempre nos sintoniza allá en la zona de, ya le digo, si no me equivoco, es en Cumulina, Curarén. Sí, Cumulina, Curarén, allá nos sintoniza la hermana Jessica Cruz. Quiero saludar también allá hasta San Marcos, Curarén, a la hermanita Melba Álvarez. Ella nos está sintonizando ahí en la zona de San Marcos, Curarén, y también toda su familia. Vámonos con otra ranchera entonces a esta hora de la mañana del Ministerio Verbum Dei. Por siempre te amaré.

0: problemas, pero a Cristo...
1: Ahí estábamos escuchando entonces Por Siempre Te Amaré. Aquí nos manda otro mensajito la hermanita Sonia. Buen día, hermanos, bendiciones. Dice, por favor, bueno, complázcame con un canto ahí. Al amor y la paz. Saluditos especiales para la hermanita Sonia. A esta hora de la mañana, siempre saludándole ahí a toda la gente, ¿verdad, hermano? El Señor me le acompañe y me le bendiga siempre. A la hermanita María de la Cruz Cáceres, en la zona del Jicarito San Antonio de Oriente. ¡Qué lindo es el lugar, hombre! ¡Qué lugar más bello, hermoso! Jicarito San Antonio de Oriente. Nos está sintonizando la hermanita María de la Cruz Cáceres. A ella le encanta la canción que se llama La Biblia de Oro. Lo vamos a ir entonces con esta canción que se llama ¿Cómo olvidarte, mi Dios?

Bueno, ahí escuchábamos entonces Cómo Olvidarte, Mi Dios. Tenemos otro mensajito que nos llega por acá a esta hora. El hermano dice: buenos días, saludos, por favor. Me podrá felicitar a la hermana Marta Medina. La hermanita Marta Medina en el día de hoy dice: bueno, ayer 30 estaba cumpliendo años ella, de parte de Juana y Freddy Canales en el programa Con Dios al Amanecer. Bueno, claro que sí. Saluditos especiales entonces, la hermanita Marta Medina estaba cumpliendo años ayer 30. Bueno, entonces le vamos a mandar un saludo también al amigo Jimmy, a la zona de las colonias Las Torres. Este hombre dice que se levanta oscuro. Se levanta oscuro, pero es que alguien le pone ahí el radio un poco cerca, ¿verdad, hermano? Entonces viene conduciendo ahí, dice, con todo ahí. No lo acelere mucho, porque con esta ranchera que le voy a mandar ahorita, le digo, uno le dan ganas de, como dicen, un poquito ponerle el pie muy fuerte. Bueno, vámonos entonces con esto que se llama: para mí ser cristiano es bonito. Bueno, oiga cómo suena esto entonces.

Bueno, ahí estábamos escuchando entonces, para mí ser cristiano es bonito. Muchas personas nos han mandado sus mensajitos de texto, de audio también. La hermanita Daisy Torres siempre nos está sintonizando allá en la zona de Amarateca. Vamos a ver. Amarateca, mire, nos ha enviado un video que lo estamos viendo ahorita. Que es una belleza de video realmente la hermanita Daisy Torres allá en la zona de Amarateca. Si no me equivoco, hermanita, corrobóreme ahí, si no... Corríjame ahí si no es en Amarateca que está, porque yo tengo entendido que es ahí donde está ubicada usted, en la zona de Amarateca. Un video que nos ha enviado la hermana, que esta es una belleza. Usted. Haciendo un desayuno, mire, unos platanitos fritos. Allí, unos platanitos fritos a esta hora de la mañana. Como decimos nosotros entonces, en la sartén, o como usted le quiera llamar, en la fridora, sartén, o no sé cómo le llaman en su pueblo. También un huevito con cebolla, con chilito verde, picadito así a esta hora de la mañana. Y allá al fondo, un arrocito, unos frijolitos, y no podría faltar, pues, el cafecito allá a la par. Mire, un video que le digo a todos los que nos vienen sintonizando a esta hora de la mañana, yo le digo... Esto a usted le va a dar hambre al escuchar esto que le estoy mencionando. Le voy a describir. Imagínese usted ahí ese juego encendido. Con ese tipo, con ese menú que le estoy mencionando a esta hora de la mañana. Y un cafecito y unas tortillitas tostadas al comal. Belleza, la verdad. Saludito a la hermanita Daisy Torres que nos manda ese video. Una maravilla realmente para todos nosotros. Nos vamos con algo del dueto Los Hermanos Moreno. Esto se llama Aquel Revolucionario.

Ahí estábamos escuchando entonces aquel revolucionario. Saludos especiales a toda la gente que está siempre pendiente de la 910 AM y también a través de la aplicación, ya sabe. Saludos a la hermanita Sandra Esperanza Gómez, siempre ahí en la aldea Suyapa. Nosotros somos ahí con la hermanita Sandra Esperanza Gómez. Sabemos que tenemos las oraciones fijas, como decimos. Ella siempre reza por nosotros y por todo el personal de Suyapa Medio. Siempre pendiente, ¿verdad? Saluditos especiales para ella y también para todas sus amigas, sus vecinas ahí que le están sintonizando siempre. Buen día, hermano. Desde tierra del padre Santa Ana, muchas bendiciones, dice. Jaja, y ahí está entonces. Desde tierra, dice, allá de la zona de adentro, desde tierra adentro, como decimos nosotros, ahí en la zona de Santa Ana. Ya nos está sintonizando este amigo en la mañanita, nos manda ese buen mensaje. Entonces le decimos, hermano, el Señor me lo acompañe y me lo bendiga siempre. Saludos para usted y toda la gente de Santa Ana que acaba de pasar la feria ahorita, la fiesta patronal. Saludos entonces. Vámonos con esto que se llama Estas Lágrimas.

problemas. Bueno, allí escuchábamos entonces estas lágrimas. Allí estábamos escuchando, dice también otro mensaje que nos llega por acá, la hermanita Telma Martínez. Yo le digo, hermanito, dice, saludos del apostolado de la Divina Misericordia. Le escribe la hermanita Telma. Nosotros no apagamos la radio toda la noche y siempre escuchándolos en el programa Con Dios al Amanecer. Excelente, mi hermanita Telma, allá en la zona de la San Martín de Porres. El Señor me les acompañe, me les bendiga siempre a todas las personas ahí en la parroquia San Martín de Porres y las que pertenecen al apostolado de la Divina Misericordia. Les decimos saluditos para ustedes y siempre, siempre estamos muy pendientes y informados y sobre todo con esa oración afluente hacia el Señor para que Él nos ayude y nos acompañe en los momentos más difíciles que pasamos en nuestra vida. Saluditos, hermanitas, para ustedes. El Señor les acompañe y me les bendiga siempre. Vamos con esto que se llama de Fermín Guillén, Maestro de Galilea.

Ahí escuchábamos entonces el maestro de Galilea. Saludo a la hermana Victoria Maradiaga, allá en la colonia Los Pinos. Saludarle también en la mañana, dice, a la hermanita Justina Motiño Flores, alias la abuela. Así es conocida en el argor popular, en la colonia y en el barrio, la abuela. Saludos a la abuela, entonces, en la colonia Todo en Medio. Y dice que ella siempre le encanta esa ranchera, esa canción que se llama Si Tú Hablaras con Dios. Bueno, ahorita no le vamos a poder complacer con esa, pero le vamos a mandar esta que se llama Bautízame, Señor.

Bueno, entonces yo le digo, échese un traguito de café con nosotros a esta hora de la mañana. Y saludamos también a la hermanita María Sagrario Aguilar. Ella siempre está al pendiente de la 910 AM, papá. Siempre. Allí a través de la 910 AM, saluditos, madrecita. El Señor me le acompañe y me le bendiga siempre. Usted sabe que nosotros, usted es parte de la casa. Esta radio, como decimos allá en el pueblo, esta radio es suya. Ustedes son parte de esta radio. Y siempre, pues, aquí le mandamos lo mejor de la música ranchera para que de esta manera también nos acerquemos al Señor y le demos gracias a Él por este día más de vida que nos ha regalado. Nos vamos entonces con otra ranchera. Esto se llama La Creación.

Bueno, saluditos a todas las personas que han estado muy pendientes de la radio. Siempre el hermano Fausto Canales, delegado de la palabra de Dios allá de la zona de Los Encinos, le saludamos. Un amigo ahí que está, dice que todas las mañanas se levanta temprano a escuchar la 910 AM y sobre todo también echarse un buen cafezazo, ¿verdad? Porque usted sabe que con una buena taza de café en la mañana uno se despierta los ánimos. Saludamos también a doña Juanita Salgado, veneranda Zambrano, a Sonia Salgado en la aldea Suyapa y también a los esposos Manuel Ortiz y Juanita Munguía allá en la iglesia del Calvario que nos están sintonizando a esta hora de la mañana. Nos vamos con esta canción de Guillermo Valencia, esta ranchera se llama Gloria.

Ahí escuchábamos entonces Gloriosa Mañana. Siempre saludamos a la hermana, a la gran fiel oyente nuestra, Roxana Galo, ahí en Vegas, Nevada, en Estados Unidos. A Francisco Pineda también, que nos está sintonizando. Y al hermano delegado Amílcar Cabrera. Amílcar Cabrera nos está sintonizando ahí en la Nueva Suyapa. Saludos especiales para él también y toda su familia. Y con él saludamos a todos los delegados de la Palabra de Dios. Yo le digo, mis hermanos, ya con esto estamos llegando al final de este su programa Con Dios al Amanecer. Como dice el dicho, todo lo que empieza termina. Y aquí vamos terminando nosotros también. Y recuerde siempre, pórtese bien, ¿verdad? Y si, como dicen allá en el pueblo, como hay una frase que dice, pórtese bien, que nada le cuesta. No, hombre, eso que nada le cuesta, eso es mentira. Siempre cuesta el portarse bien. Pero si le cuesta portarse bien, pues sígase portando así, porque significa que ese es el verdadero camino. Allí va bien, va perseverando, va con todo. Entonces, échele ganas, el Señor me lo acompañe, me lo bendiga. Y si Él quiere, nos encontramos mañana a esta misma hora. Me despido con esto que se llama la

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4: Dejado ya el descanso de la noche, despierto en la alegría de tu amor. Concédeme tu luz que me ilumine como ilumina el sol. Alabemos a Nuestra Señora con el rezo del Ángelus. El ángel del Señor anunció a María y concibió por obra y gracia del Espíritu Santo. Dios te salve María, llena eres de gracia, el Señor está contigo. Bendita tú eres entre todas las mujeres y bendito es el fruto de tu vientre, Jesús. Santa María, Madre de Dios, ruega por nosotros pecadores, ahora y en la hora de nuestra muerte. Amén. He aquí la esclava del Señor. Hágase en mí según tu palabra. Dios te salve María, llena eres de gracia, el Señor está contigo. Bendita tú eres entre todas las mujeres y bendito es el fruto de tu vientre, Jesús. Santa María, Madre de Dios, ruega por nosotros pecadores, ahora y en la hora de nuestra muerte. Amén. Y el Verbo se hizo carne y habitó entre nosotros. Dios te salve María, llena eres de gracia, el Señor está contigo. Bendita tú eres entre todas las mujeres y bendito es el fruto de tu vientre, Jesús. Santa María, Madre de Dios, ruega por nosotros pecadores, ahora y en la hora de nuestra muerte. Amén. Ruega por nosotros, Santa Madre de Dios, para que seamos dignos de alcanzar las promesas de nuestro Señor Jesucristo. Oremos. Infunde, Señor, tu gracia en nuestras almas para que, habiendo conocido por el anuncio del ángel la encarnación de tu Hijo, Jesucristo, lleguemos por su pasión y su cruz a la gloria de la resurrección. Por el mismo Jesucristo, nuestro Señor. Amén. Gloria al Padre y al Hijo y al Espíritu Santo, como era en el principio, ahora y siempre, por los siglos de los siglos. Amén.
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0: Muy buen día, hermanos y hermanas. Que la paz de Cristo esté con todos y cada uno de ustedes, a los que están sintonizando la voz de Suyapa en estas horas de la mañana, los que van dirigiéndose a su centro de trabajo, a los hermanos que están en tierra adentro, en las aldeas, en los caseríos, en los municipios, también fuera de nuestro país a través de las plataformas de internet. Nos unimos en este día de la 17ª semana del tiempo ordinario, primera del Salterio, día viernes, día que celebra la Santa Madre Iglesia San Ignacio de Loyola, presbítero. Él nació en el año 1491 en Loyola, en las provincias vascongadas de España. Su vida transcurrió primero entre la corte real y la milicia. Luego se convirtió y estudió teología en París, donde se le juntaron los primeros compañeros con los que había de fundar más tarde en Roma la Compañía de Jesús. Ejerció un fecundo apostolado con sus escritos y con la formación de discípulos que habían de trabajar intensamente por las reformas de la Iglesia. Murió en Roma el año 1556. Hacemos nuestra invocación inicial. Señor, abre mis labios.
1: Y mi boca proclamará tu alabanza.
0: Gloria al Padre, al Hijo y al Espíritu Santo.
1: Como era en el principio, ahora y siempre, por los siglos de los siglos. Amén.
0: Dad gracias al Señor, porque es eterna su misericordia.
1: Dad gracias al Señor, porque es eterna su misericordia.
0: El Señor tenga piedad y nos bendiga. Ilumine su rostro sobre nosotros. Conozca la tierra tus caminos, todos los pueblos tu salvación.
1: Oh Dios, que te alaben los pueblos, que todos los pueblos te alaben.
0: Que canten de alegría las naciones, porque riges el mundo con justicia. Rige los pueblos con rectitud y gobierna las naciones de la tierra.
1: Oh Dios, que te alaben los pueblos, que todos los pueblos te alaben.
0: La tierra ha dado su fruto. Nos bendice el Señor nuestro Dios. Que Dios nos bendiga, que le teman hasta los confines del orbe.
1: Gloria al Padre, y al Hijo, y al Espíritu Santo.
0: Como era en el principio, ahora y siempre, por los siglos de los siglos. Amén. Dad gracias al Señor, porque es eterna su misericordia.
1: Dad gracias al Señor, porque es eterna su misericordia.
0: Y hacemos el himno propio de este momento. Edificaste una torre para tu huerta florida, un lagar para tu vino y para el vino una viña.
1: Y la viña no dio uvas, ni el agar buenas bebidas, solo racimos amargos y zumos de amarga tinta.
0: Edificaste una torre, Señor, para tu guarida, un huerto de dulces frutos, una noria de aguas limpias, un blanco silencio de horas y un verde beso de brisas.
1: Y esta casa que es tu torre, este mi cuerpo de arcilla, esta sangre que es tu sangre y esta herida que es tu herida, te dieron frutos amargos, amargas uvas y espinas.
0: Rompe, Señor, tu silencio, rompe tu silencio y grita, que mi lagar enrojezca cuando tu planta lo pise. Y que tu mesa se endulce con el vino de tu viña. Amén.
1: Amén.

0: La salmodia de este día, el Salmo 50, es una confesión del pecador arrepentido. En el bautismo hemos sido regenerados por la muerte y la resurrección de Cristo, sepultados a través de la inmersión en una muerte semejante a la de Jesús, pero también insertados en el resucitado. Llegamos a ser semejantes a Él, hijos primogénitos entre muchos hermanos. Aceptarás los sacrificios, ofrendas y holocaustos sobre tu altar, Señor.
1: Aceptarás los sacrificios, ofrendas y holocaustos sobre tu altar, Señor.
0: Misericordia, Dios mío, por tu bondad, por tu inmensa compasión, borra mi culpa. Lava de todo mi delito, limpia mi pecado.
1: Pues yo reconozco mi culpa, tengo siempre presente mi pecado. Contra ti solo pequé, cometí la maldad que aborreces.
0: En la sentencia tendrás razón, en el juicio brillará tu rectitud. Mira que en la culpa nací, pecador me concibió mi madre.
1: Te gusta un corazón sincero y en mi interior me inculca sabiduría. Rocíame con el hisopo, quedaré limpio. Lávame, quedaré más blanco que la nieve.
0: Hazme oír el gozo y la alegría, que se alegren los huesos quebrantados. Aparta de mi pecado tu vista, borra en mí toda culpa.
1: Oh Dios, crea en mí un corazón puro, renuévame por dentro con espíritu firme. No me arrojes lejos de tu rostro, no me quites tu santo espíritu.
0: Devuélveme la alegría de tu salvación, afiánzame con espíritu generoso. Enseñaré a los malvados tus caminos, los pecadores volverán a ti.
1: Líbrame de la sangre, oh Dios, Dios salvador mío, y cantará mi lengua tu justicia. Señor, me abrirás los labios, y mi boca proclamará tu alabanza.
0: Los sacrificios no te satisfacen, si te ofreciera un holocausto no lo querrías. Mi sacrificio es un espíritu quebrantado, un corazón quebrantado y humillado, tú no lo desprecias.
1: Señor, por tu bondad favorece a Sión, reconstruye las murallas de Jerusalén. Entonces aceptarás los sacrificios rituales, ofrendas y holocaustos. Sobre tu altar se inmolarán novillos.
0: Gloria al Padre, al Hijo y al Espíritu Santo.
1: Como era en el principio, ahora y siempre, por los siglos de los siglos. Amén.
0: Aceptarás los sacrificios, ofrendas y holocaustos sobre tu altar, Señor.
1: Aceptará los sacrificios, ofrendas y holocaustos sobre tu altar, Señor.
0: El cántico de Isaías, que los pueblos todos se conviertan al Señor. Vivimos la experiencia de la oración no como personas sometidas a un Creador exigente, sino en la libertad gratificante de los hijos de Dios y en la espera de poder contemplarlo y adorarlo como los elegidos del cielo, de pie delante del trono del Cordero. Con el Señor triunfará y se gloriará la estirpe de Israel.
1: Con el Señor triunfará y se gloriará la estirpe de Israel.
0: Es verdad, tú eres un Dios escondido, el Dios de Israel, el Salvador. Se avergüenzan y se sonrojan todos por igual. Se van avergonzados los fabricantes de ídolos. Mientras el Señor salva a Israel con una salvación perpetua, para que no se avergüencen ni se sonrojen nunca jamás.
1: Así dice el Señor, Creador del cielo. Él es Dios. Él modeló la tierra, la fabricó y la afianzó. No la creó vacía, sino que la formó habitable. Yo soy el Señor y no hay otro.
0: No te hablé a escondidas en un país tenebroso. No dije a la estirpe de Jacob, buscadme en el vacío.
1: Yo soy el Señor que pronuncia sentencia y declara lo que es justo. Reuníos, venid, acercaos juntos, supervivientes de las naciones. No discurren los que llevan su ídolo de madera y rezan a un Dios que no puede salvar.
0: Declarad, aducid pruebas, que deliberen juntos. ¿Quién anunció esto desde antiguo? ¿Quién lo predijo desde entonces? ¿No fui yo el Señor? No hay otro Dios fuera de mí.
1: Yo soy un Dios justo y salvador, y no hay ninguno más. Volveos hacia mí para salvaros, confines de la tierra, pues yo soy Dios y no hay otro.
0: Yo juro por mi nombre, de mi boca sale una sentencia, una palabra irrevocable. Ante mí se dobla toda rodilla. Por mí jurará toda lengua. Dirán, solo el Señor tiene la justicia y el poder.
1: A él vendrán avergonzados los que se enardecían contra él. Con el Señor triunfará y se gloriará la estirpe de Israel.
0: Gloria al Padre, al Hijo y al Espíritu Santo.
1: Como era en el principio, ahora y siempre, por los siglos de los siglos. Amén.
0: Con el Señor triunfará y se gloriará la estirpe de Israel.
1: Con el Señor triunfará y se gloriará la estirpe de Israel.
0: El canto 99, la alegría de los que entran en el templo. Nuestra oración se alimenta en la experiencia gozosa de Dios. Conocemos al Señor de nuestra vida, acogemos su palabra, celebramos su bondad, bendecimos su nombre, porque el Señor hace cantar a los redimidos el canto de la victoria. Entrar en la presencia del Señor con aclamaciones.
1: Entrad en la presencia del Señor con aclamaciones.
0: Aclama al Señor tierra entera, servid al Señor con alegría, entrar en su presencia con aclamaciones.
1: Sabed que el Señor es Dios, que Él nos hizo y somos suyos, su pueblo y ovejas de su rebaño.
0: Entrar por sus puertas con acción de gracias, por sus atrios con himno, dándole gracias y bendiciendo su nombre.
1: El Señor es bueno, su misericordia es eterna, su fidelidad por todas las edades.
0: Gloria al Padre, al Hijo y al Espíritu Santo.
1: Como era en el principio, ahora y siempre, por los siglos de los siglos. Amén.
0: Entrad en la presencia del Señor con aclamaciones.
1: Entrad en la presencia del Señor con aclamaciones.
0: La lectura breve es tomada de la carta del apóstol San Pablo a los Efesios.
1: No salga de vuestra boca palabra desedificante, sino la que sirva para la necesaria edificación, comunicando la gracia a los oyentes. Y no provoquéis más al Santo Espíritu de Dios, con el cual fuisteis marcados para el día de la redención. Desterrad de entre vosotros todo exacerbamiento, animosidad, ira, pendencia, insulto y toda clase de maldad. Sed, por el contrario, bondadosos y compasivos unos con otros y perdonaos mutuamente como también Dios os ha perdonado en Cristo.
0: Respondemos diciendo, en la mañana hazme escuchar tu gracia.
1: En la mañana hazme escuchar tu gracia.
0: Indícame el camino que he de seguir.
1: Hazme escuchar tu gracia.
0: Gloria al Padre y al Hijo y al Espíritu Santo.
1: En la mañana hazme escuchar tu gracia.
0: Continuamos con la antífona al cántico evangélico. El Señor ha visitado y redimido a su pueblo.
1: El Señor ha visitado y redimido a su pueblo.
0: Pasamos ahora a hacer la antífona del cántico evangélico. Ojalá tenga yo una íntima experiencia de Cristo, del poder de su resurrección y de la comunión con sus padecimientos.
1: Ojalá tenga yo una íntima experiencia de Cristo, del poder de su resurrección y de la comunión con sus padecimientos.
0: Bendito sea el Señor, Dios de Israel, porque ha visitado y redimido a su pueblo, suscitándonos una fuerza de salvación en la casa de David su siervo, según lo había predicho desde antiguo por boca de sus santos profetas.
1: Es la salvación que nos libra de nuestros enemigos y de la mano de todos los que nos odian. Ha realizado así la misericordia que tuvo con nuestros padres, recordando su santa alianza y el juramento que juró a nuestro padre Abraham,
0: para concedernos que, libre de temor, arrancados de la mano de los enemigos, le sirvamos con santidad y justicia en su presencia todos nuestros días.
1: Y a ti, niño, te llamarán profeta del Altísimo, porque irás delante del Señor a preparar sus caminos, anunciando a su pueblo la salvación, el perdón de sus pecados.
0: Por la entrañable misericordia de nuestro Dios, nos visitará el sol que nace de lo alto, para iluminar a los que viven en tinieblas y en sombra de muerte, para guiar nuestros pasos por el camino de la paz. Gloria al Padre, al Hijo y al Espíritu Santo.
1: Como era en el principio, ahora y siempre, por los siglos de los siglos. Amén.
0: Ojalá tenga yo una íntima experiencia de Cristo, del poder de su resurrección y de la comunión con sus padecimientos.
1: Ojalá tenga yo una íntima experiencia de Cristo, del poder de su resurrección y de la comunión con sus padecimientos.
0: Pasamos ahora a hacer las preces, nuestras oraciones personales en el lugar donde usted se encuentre. Ahí Dios siempre le escucha a través de su Espíritu Santo. Diríjale a Él lo que más necesita su persona, su espíritu, su alma, para poder continuar con las faenas encomendadas en este día. Adoremos a Cristo que salvó al mundo con su cruz y supliquémosle diciendo: Señor, ten misericordia de nosotros.
1: Señor, ten misericordia de nosotros.
0: Señor Jesucristo, cuya claridad es nuestro sol y nuestro día, haz que desde el amanecer desaparezca de nosotros todo sentimiento malo.
1: Señor, ten misericordia de nosotros.
0: Vela, Señor, sobre nuestros pensamientos, palabras y obras, a fin de que nuestro día sea agradable ante tus ojos.
1: Señor, ten misericordia de nosotros.
0: Aparta de nuestros pecados tu vista y borra en nosotros toda culpa.
1: Señor, ten misericordia de nosotros.
0: Por tu cruz y tu resurrección, llénanos del gozo del Espíritu Santo.
1: Señor, ten misericordia de nosotros.
0: Ya que somos hijos de Dios, oremos a nuestro Padre como Cristo nos enseñó. Padre nuestro, que estás en el cielo, santificado sea tu nombre. Venga a nosotros tu reino. Hágase, Señor, tu voluntad, aquí en la tierra como en el cielo.
1: Danos hoy nuestro pan de cada día, perdona nuestras ofensas, como también nosotros perdonamos a los que nos ofenden. No nos dejes caer en tentación, mas líbranos del mal.
0: Dios te salve María, llena eres de gracias, el Señor es contigo. Bendita eres entre todas las mujeres, y bendito es el fruto de tu vientre, Jesús.
1: Santa María, Madre de Dios, ruega por nosotros pecadores, ahora y en la hora de nuestra muerte. Amén.
0: Oración. Señor Dios, que suscitaste en tu iglesia a San Ignacio de Loyola para que extendiera más la gloria de tu nombre, concédenos que, a imitación suya y apoyados en su auxilio,

Hemos alabado al Señor. Nuestra plegaria y nuestra acción de gracias ha brotado de nuestros corazones. Desde lo hondo a ti grito, Señor. Suba nuestra oración a tu presencia. Gracias por unirse en las laudes, la oración de la mañana.

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2: 6:30 de la mañana.
3: 6:30 de la mañana.
2: A esta hora

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En su vientre solamente se engendró Cristo el Salvador, ningún otro hijo. Pero primero lo concibió en su corazón, donde estamos todos. Gracias, Madre María, por tu disponibilidad y tu valentía. Ayúdanos a ser humildes y a confiar en la gracia de Dios. En la voz de su yapa, seguimos el ejemplo de la Virgen María. Proclamamos la grandeza de Dios.

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1: El escándalo de la familiaridad frente al profeta. Bienvenidos a los textos en contexto. Nos situamos hoy en el capítulo 13 del Evangelio de Mateo, versículos del 54 al 58. Vamos a la palabra. En aquel tiempo Jesús llegó a su tierra y se puso a enseñar a la gente en la sinagoga, de tal forma que todos estaban asombrados y se preguntaban, ¿de dónde ha sacado este esa sabiduría y esos poderes milagrosos? ¿Acaso no es este el hijo del carpintero? ¿No se llama María su madre y no son sus hermanos Santiago, José, Simón y Judas? ¿No viven entre nosotros todas sus hermanas? ¿De dónde pues ha sacado todas estas cosas? Y se negaban a creer en él. Entonces Jesús les dijo, un profeta no es despreciado más que en su patria y en su casa. Y no hizo muchos milagros allí por la incredulidad de ellos. Palabra del Señor. Fíjense cómo, si venimos siguiendo las reflexiones durante esta semana, vemos cómo una vez que se ha hecho la transición con el discurso anterior, en el capítulo 13, versículo 53, estamos situados ahora en el capítulo 13, el texto presenta una serie de preguntas que formulan los habitantes de Nazaret acerca del origen, del poder, de la sabiduría de Jesús, de sus acciones milagrosas. Eso es lo que acabamos ahora de escuchar, de leer. La razón de su escepticismo radica en que conocen demasiado bien el origen de quien ahora se presenta como profeta y maestro. Hacen la pregunta, ¿no? ¿Cómo puede tener la tal autoridad si es el hijo del artesano y su madre y sus hermanos son conocidos por todos en el pueblo? Pues la reacción de sus parientes y paisanos es quedar decepcionados o parece más bien escandalizados, que es un verbo de hecho que el evangelista utiliza con una carga negativa. No se impactan por lo que hace Jesús, sino que se escandalizan negativamente. Esta experiencia de Jesús al ser rechazado por sus propios conocidos evoca la figura del profeta Jeremías en su patria. Podemos recordar el pasaje del capítulo 11 del libro del profeta Jeremías, específicamente los versículos del 18 al 23, de donde posiblemente ese rechazo ya evocaba también, ¿no? Y que tiene un posible origen en la sentencia que hace Jesús. Allá Jesús recuerda este pasaje y de ahí tiene su origen, ¿no? Lo que dice Jeremías, o lo que él luego citó. Un profeta solo es menospreciado en su pueblo y en su familia. Hermanos, el discípulo de Jesús, sin embargo, sabe que Dios prefiere revelarse a través de los sencillos y humildes. Hay que recordar esto, que la misma Escritura nos enseña. Y que su reino comienza con lo poco, con lo pequeño, con lo mínimo, con una pequeña semilla de mostaza. Con aquello que muchos valoran porque lo consideran, muchos no lo valoran, lo valoran muy poco porque lo consideran común o despreciable. Es por eso que, en lugar de preocuparnos, diría yo, ante esto, lo que hay que pensar es que el rechazo en Nazaret expone el peligro de la familiaridad que ciega la fe. Los paisanos de Jesús se quedaron atrapados en lo que ya sabían de él, el humano, y se perdieron la novedad divina de su misión. Un recordatorio de que el reino de Dios suele pasar desapercibido para quienes buscan grandezas humanas en lugar de la grandeza escondida en la sencillez. Y fíjense que aquí corremos un riesgo nosotros hoy en día. Puede pasar que como nacimos creyentes, nacimos en una familia católica, nos bautizaron chiquitos, hicimos nuestros sacramentos, sabemos que somos miembros de la iglesia, puede ser que no tengamos esa sensibilidad para reconocer la grandeza en las cosas sencillas de nuestra fe. Por ejemplo, en la Eucaristía, por ejemplo, en la palabra del Señor, en nuestras tradiciones, en el rezo del Santo Rosario, en la devoción mariana. Puede ser que nos hemos acostumbrado y ya ni siquiera nos impacte positivamente aquellas cosas que hace el Señor o aquellas cosas que vivimos en lo cotidiano de nuestra fe, como celebrar el mayor gesto de adoración que es la Eucaristía. Queremos grandes cosas, grandes espectáculos, jornadas de milagros. Queremos desmayos, imágenes que lloran, árboles que sangran, no lo sé. Queremos cosas espectaculares, formaciones en el cielo. Perdemos la capacidad de asombrarnos por lo más grande que tenemos ahí donde se ha querido quedar el Señor, en lo sencillo de nuestra fe. Ojalá que nos podamos dejar siempre impactar por la hermosura y sencillez de la fe que profesamos. Y que Dios te bendiga.
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4: 7 de la mañana.
5: 7 de la mañana.
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0: Buenos días. Vamos a celebrar esta Eucaristía por las siguientes intenciones. Por nuestros hermanos difuntos, Sor Marta Soto, Carlos Gerardo Barahona Ávila, María Elena Figueroa Montes, Andrés Abelino Hernández, Gualdina Martínez, Francisca Amparo Matamoros, Faustino Hernández Castro, Santos Isabel Méndez, Miguel Antonio López Torres, Julia Constantina Torres, Miguel Antonio López Montes, Federico Ramos, Marto y Juana Esther Torres, Carlos Humberto Barahona Godoy, Amadeo Martínez Vallecillo, Andrés Moncada Romero, Lucía Espinosa, Nancy Lisette Martínez, María Perfecta Amador, Eudoro Zúñiga, Leticia Alegría Sigüenza, Aida Isabel Ordóñez Padilla, Olga Josefina Alvarado, Aida Aguilar, Marcelina Martínez García, Marina Esther Gaitán de Moya, Luis Artiaga Amador, Hilaria Canales, Jorge Alberto López, Tomasa Ramos Reyes, María del Carmen Castillo Velázquez, Hilaria Canales Canales, Óscar José Canales, Juan Alberto Canales, Kellyn Leticia Canales, Antonio Urbina Gutiérrez, Marta Sierra Oclés, Marco Alberto Morales, Gerson Calixto Barrientos, Marcos Aurora Villalobos, Cristina del Carmen Montalvo, Ismael Humberto Rico, Daniela Alejandra Rico Rivas, Sandra María Cárcamo Mejía, Heriberto Flores Valladares, Francisco José Toledo Pinto, Emiliano Lagos, Augusto Cruz, Francisco Jiménez Ramos, José Everardo Aguilar, Ángel Valentín Aguilar, Ángela Rosa de Aguilar, Otilia Flores, Trinidad García, Rosa Margarita Archila Salgado, Aida Salgado de Archila, Gustavo Adolfo García Salgado, Miriam Yolanda Moncada, José Ignacio Núñez Cáceres, Francisca Quiñones Núñez, Daniel Reyes Gómez, María Crescencia Ortiz Canales, Ramón del Carmen Villalobos, Lourdes Hilaria López, María Magdalena Ordóñez García, José Ignacio Sauceda, Argentina García Barrientos, Magdalena García Barrientos, Amada García Barrientos, Margarita Barrientos, Juan Pablo Valeriano Reyes, José Gregorio Reyes, Juana María Silva González, Betty Fernández de Fajardo, Omar Fajardo, Rosa Escamilla y a las almas del purgatorio. Y en acción de gracias a todos los santos y santas. Acción de gracias a la Virgen de Suyapa por el cumpleaños de Ileana Cirey Amador. A Dios y a la Virgen de Lourdes por la salud de Guillermo Rivera, Mary Santa María, Efraín Varela, Blanca Irías, Hilda Xiomara Hernández, Normantina Mancías, Carlos y Andrés Mancía y Juan Pablo, pidiendo por todos los enfermos, petición a la Virgen de Lourdes de María Lourdes Catán, pidiendo bendición para las hermanas Amador López y por la salud de Dagoberto Fajardo, Rodolfo Ochoa, Petronila Villafranca, Giancarlo Rojas y Sonia Vanegas. Por todas estas intenciones vamos a celebrar esta Eucaristía hoy que recordamos la memoria de San Ignacio de Loyola. Vamos a pedir hoy su intercesión. En el nombre del Padre, del Hijo, del Espíritu Santo. Amén. El Señor esté con ustedes. Para celebrar estos sagrados misterios, reconozcamos nuestros pecados. Señor, ten misericordia de nosotros,
1: porque hemos pecado contra ti.
0: Muéstranos, Señor, tu misericordia
1: y danos tu salvación.
0: Dios Todopoderoso, tenga misericordia de nosotros, perdone nuestros pecados y nos lleve a la vida eterna.

0: Oremos. Señor Dios nuestro, que has suscitado en tu iglesia San Ignacio de Loyola para extender la gloria de tu nombre, concédenos que después de combatir en la tierra bajo su protección y siguiendo su ejemplo, merezcamos compartir con él la gloria del cielo. Por nuestro Señor Jesucristo, tu Hijo, que vive y reina contigo en la unidad del Espíritu Santo y es Dios por los siglos de los siglos.
1: Amén.
0: Escuchemos la palabra de Dios.
2: Lectura del libro del profeta Jeremías. Al principio del reinado de Joaquín, hijo de Josías y rey de Judá, el Señor le habló a Jeremías y le dijo: Esto dice el Señor, ve al atrio del templo y diles a todos los habitantes de Judá que entran en el templo para adorar al Señor todas las palabras que yo te voy a ordenar, sin omitir ninguna, a ver si las escuchan y se convierten de su mala vida, y me arrepiento del castigo que he pensado imponerles a causa de sus malas acciones. Diles pues, esto dice el Señor, si no me obedecen, ni cumplen la ley que he dado, ni escuchan las palabras de mis siervos, los profetas, que sin cesar les he enviado y a quienes ustedes no han escuchado, entonces yo trataré a este templo como al de Silo y haré que esta ciudad sirva de escarmiento para todos los pueblos de la tierra. Los sacerdotes, los profetas y el pueblo oyeron a Jeremías pronunciar estas palabras en el templo del Señor. Y cuando él terminó de decir cuanto el Señor le había mandado, los sacerdotes y los profetas lo apresaron, diciéndole al pueblo: Este hombre debe morir, porque ha profetizado en nombre del Señor que este templo será como el de Silo, y que esta ciudad será destruida y quedará deshabitada. Entonces la gente se amotinó contra Jeremías en el templo del Señor. Palabra de Dios.

0: Escúchame, Señor, conforme a tu clemencia.
1: Escúchame, Señor, conforme a tu clemencia.
0: Son más que mis cabellos los que me odian sin tener un motivo, y más fuerte que yo los que pretenden con sus calumnias acabar conmigo. Lo que yo no robé, ¿acaso tengo yo que restituirlo?
1: Escúchame, Señor, conforme a tu clemencia.
0: Por ti he sufrido injurias y la vergüenza cubre mi semblante. Extraño soy y advenedizo, aun para aquello de mi propia sangre, pues me devora el celo de tu casa, el odio del que te odia en mí recae.
1: Escúchame, Señor, conforme a tu clemencia.
0: A ti, Señor, elevo mi plegaria. Ven en mi ayuda pronto. Escúchame conforme a tu clemencia, Dios fiel en el socorro.
1: Escúchame, Señor.

0: El Señor esté con ustedes.
1: Y con tu espíritu.
0: Proclame del Evangelio según San Mateo. En aquel tiempo, Jesús llegó a su tierra y se puso a enseñar a la gente en la sinagoga, de tal forma que todos estaban asombrados y se preguntaban: ¿de dónde ha sacado esa sabiduría y esos poderes milagrosos? ¿Acaso no es este el hijo del carpintero? ¿No se llama María su madre y no sus hermanos Santiago, José, Simón y Judas? ¿Que no viven entre nosotros todas sus hermanas? ¿De dónde pues ha sacado todas estas cosas? Y se negaban a creer en él. Entonces Jesús les dijo: un profeta no es despreciado más que en su patria y en su casa. Y no hizo muchos milagros allí por la incredulidad de ellos. Palabra del Señor.
1: Gloria a ti, Señor Jesús.
0: Tomemos asiento. Bueno, pues ánimo, hermanos. Hoy celebramos la memoria de San Ignacio de Loyola, el fundador de los jesuitas, de la orden de los jesuitas. Y es importante ver la figura de este hombre, que en medio de lo que él vivía, de sus deseos, porque él siempre quiso ser un caballero, y en medio de todo eso, en medio de querer ser caballero, de todas las cosas que él vivía, pues hubo un acontecimiento, y es que en la guerra, si no me equivoco, es en la guerra de Lepanto, él sufre una herida y le toca pasar mucho tiempo postrado. Y en este tiempo que está postrado, pues empieza a leer la vida de los santos. Antes leía vida de caballeros, y ahora empieza a leer la vida de los santos. Y a partir de ahí el Señor empieza a enamorarlo. Y a partir de ahí empieza a convertirse, hasta llegar a ser, pues, fundador de los jesuitas, queriendo imitar a Cristo día a día. Y pues va a ofrecer su vida, luego va a viajar a Francia, se van a unir a él muchos jóvenes de la universidad donde él estudiaba, y ahí va a fundar a los jesuitas, que es tan importante. ¿Por qué? Porque estos jesuitas van a ser misioneros. Estos jesuitas van a venir a América, van a venir a América a evangelizar, a hacer las reducciones jesuíticas por todas las misiones, por todas las, mayormente por la parte de Sudamérica. Y todas estas obras que han hecho los jesuitas, y estos grandes santos que han hecho los jesuitas a través de San Ignacio, pues hoy nos invitan a poder ver la vida de este santo. Nos invitan a poder ver cómo el Señor muchas veces, en medio de las dificultades, que en medio de, pues, de lo que nosotros podemos decir cosas malas, porque ha sido una herida grave que ha tenido, pues Dios actúa. Que Dios de las cosas malas hace cosas buenas. Que Dios de un mal hace un bien. Por eso es una esperanza para cada uno de nosotros. Si estás viviendo un acontecimiento de muerte, si estás viviendo alguna situación difícil, pues que tengas la esperanza de que Dios de algo malo haga cosas buenas. Y que hoy, pues, nos invita a poder ser santos, que nos invita a poder, no santos que que levitan o que no, sino pues aquellos que en medio de su realidad pues hacen presente a Dios todos los días, en todo momento, hacen presente a este Jesucristo que a pesar de las dificultades anuncia su palabra, anuncia el amor del Padre, que a pesar de que pues que lo juzgan, ¿no? Dicen, ¿y este quién es para venir a decirnos o para hacer milagros? ¿Acaso no lo conocemos? Y muchas veces creemos que conocemos a la gente y no la conocemos. Estos dicen, ¿acaso no es el hijo de José y de María? Porque creen conocerlo cuando no lo conocen. Por eso, pues ojalá que el Señor nos conceda hoy poner nuestra fe en el Señor y poder conocerlo hoy en nuestra vida. ¿Para qué? Pues para que nos pueda convertir, para que nos conceda, pues como San Ignacio de Loyola, pues convertirnos hoy, encontrarnos con su amor y ser misioneros, ser evangelizadores, aprovechando este año de la misión, pero siempre estamos llamados a anunciar a Jesucristo, anunciar al amor del Padre y poder pues hacer que nuestros hermanos conozcan al Señor. Que así sea.

0: Oremos, hermanos, para que este sacrificio mío y nuestro sea agradable a Dios Padre Todopoderoso.
1: Que el Señor reciba de tus manos este sacrificio para la alabanza y gloria de su nombre, para nuestro bien y de toda su santa iglesia.
0: Que te agraden, Señor Dios, las ofrendas que te presentamos en la celebración de San Ignacio, y concede que estos santos misterios en los que has puesto la fuente de toda santidad nos santifiquen en la verdad. Por Jesucristo nuestro Señor.
1: Amén.
0: El Señor esté con ustedes.
1: Y con tu espíritu.
0: Levantemos el corazón.
1: Lo tenemos levantado hacia el Señor.
0: Demos gracias al Señor nuestro Dios.
1: Eres justo y necesario.
0: En verdad es justo y necesario, es nuestro deber y salvación darte gracias siempre y en todo lugar, Señor Padre Santo, Dios Todopoderoso y Eterno. Porque en la vida de tus santos enriqueces a tu Iglesia con formas siempre nuevas de admirable santidad y nos das pruebas indudables de tu amor por nosotros, y también porque su ejemplo insigne nos impulsa y su piadosa intercesión nos ayuda a colaborar en el plan divino de la salvación. Por eso, ahora nosotros, llenos de alegría, te aclamamos con los ángeles y los santos, diciendo sin cesar:

Santo eres en verdad, Señor, fuente de toda santidad. Por eso te pedimos que santifiques estos dones con la efusión de tu Espíritu, de manera que se conviertan para nosotros en el cuerpo y la sangre de Jesucristo nuestro Señor, el cual, cuando iba a ser entregado a su pasión voluntariamente aceptada, tomó pan, dándote gracias, lo partió y lo dio a sus discípulos diciendo: tomen y coman todos de él, porque esto es mi cuerpo que será entregado por ustedes. Del mismo modo, acabada la cena, tomó el cáliz y dándote gracias de nuevo, lo pasó a sus discípulos diciendo: tomen y beban todos de él, porque este es el cáliz de mi sangre, sangre de la alianza nueva y eterna, que será derramada por ustedes y por muchos para el perdón de los pecados. Hagan esto en conmemoración mía.

0: Este es el sacramento de nuestra fe.
1: Anunciamos tu muerte, proclamamos tu resurrección. Ven, Señor Jesús.
0: Así pues, Padre, al celebrar ahora el memorial de la muerte y resurrección de tu Hijo, te ofrecemos el pan de vida y el cáliz de salvación. Y te damos gracias porque nos haces digno de servirte en tu presencia. Pedimos humildemente que el Espíritu Santo congregue la unidad a cuantos participamos del cuerpo y la sangre de Cristo. Acuérdate, Señor, de tu Iglesia extendida por toda la tierra y con el Papa León, con nuestro obispo José Vicente y todos los pastores que cuidan de tu pueblo, llévala a su perfección por la caridad. Acuérdate también de nuestros hermanos que se durmieron en la esperanza de la resurrección y de todos los que han muerto en tu misericordia. Admítelos a contemplar la luz de tu rostro. Ten misericordia de todos nosotros, y así con María la Virgen, Madre de Dios, su esposo San José, los apóstoles y cuantos vivieron en tu amistad, San Ignacio de Loyola, a través de los tiempos, merezcamos por tu Hijo Jesucristo compartir la vida eterna y cantar tus alabanzas. Por Cristo, con Él y en Él, a ti Dios Padre Omnipotente, en la unidad del Espíritu Santo, todo honor y toda gloria, por los siglos de los siglos.
1: Amén.
0: Fieles a la recomendación del Salvador y siguiendo su divina enseñanza, nos atrevemos a decir: Padre nuestro que estás en el cielo, santificado sea tu nombre. Venga a nosotros tu reino. Hágase tu voluntad en la tierra como en el cielo. Danos hoy nuestro pan de cada día. Perdona nuestras ofensas, como también nosotros perdonamos a los que nos ofenden. No nos dejes caer en la tentación y líbranos del mal. Líbranos de todos los males, Señor, y concédenos la paz en nuestros días, para que, ayudados por tu misericordia, vivamos siempre libres de pecados y protegidos de toda perturbación, mientras esperamos la venida gloriosa de nuestro Salvador Jesucristo.
1: Tuyo es el reino, tuyo el poder, tuyo es la gloria por siempre, Señor.
0: Señor Jesucristo, que dijiste a tus apóstoles: mi paz les dejo, mi paz les doy. No tengas en cuenta nuestro pecado, sino la fe de tu Iglesia. Y conforme a tu palabra, concédele la paz y la unidad. Tú que vives y reinas por los siglos de los siglos.
1: Amén.
0: La paz del Señor esté con ustedes.
1: Y con tu espíritu.
0: Como hijos de Dios, intercambiemos ahora un signo de comunión fraterna.

Este es Jesucristo, el Cordero de Dios, que quita el pecado del mundo. Dichosos los invitados a la cena del Señor. No soy digno que entres en mi casa, pero una palabra tuya bastará para sanarme. El cuerpo de Cristo nos guarde para la vida eterna.

0: Oremos. Señor, que este sacrificio de alabanza que te hemos ofrecido en acción de gracias en la celebración de San Ignacio nos lleve a alabar perpetuamente tu gloria. Por Jesucristo nuestro Señor. Solamente recordarles que tenemos en la oficina parroquial las revistas para este mes de agosto, mes de la familia. Las revistas tienen las celebraciones de palabra, las oraciones para este mes de la familia, del matrimonio y la familia. Así que pueden comprarlas en la oficina parroquial. Nada más, el Señor esté con ustedes.
1: Y con tu espíritu.
0: Y la bendición de Dios Todopoderoso, Padre, Hijo y Espíritu Santo, descienda sobre ustedes y los acompañe siempre. Con la gracia de haber celebrado esta Sagrada Eucaristía, podemos ir en la paz del Señor.
1: Gracias a Dios.
0: Y nos encomendamos a nuestra Madre. Dios te salve María, llena eres de gracia. El Señor es contigo. Bendita tú eres entre todas las mujeres. Bendito es el fruto de tu vientre, Jesús. Santa María, Madre de Dios, ruega por nosotros los pecadores, ahora y en la hora de nuestra muerte. Amén. Santa María de Suyapa,
1: ruega por nosotros.
0: Muchas gracias y que tengan un muy buen fin de semana.
1: Gracias, igualmente.

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1: 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Si nada es imposible para ti, ¿por qué?
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0: En el nombre del Padre, del Hijo y del Espíritu Santo.
1: Amén.
0: La paz de Cristo Redentor esté con todos ustedes.
1: Con su espíritu.
0: Iniciamos la jornada de este día que el Señor nos regala de esta forma sacramental. Nos acercamos con humildad reconociendo nuestros pecados. Yo confieso ante Dios Todopoderoso y ante ustedes, hermanos, que he pecado mucho de pensamiento, palabra, obra y omisión. Por mi culpa, por mi grande culpa. Por eso ruego a Santa María, la Siempre Virgen, a los ángeles, a los santos y a ustedes, hermanos, que intercedan por mí ante Dios nuestro Señor. Dios Todopoderoso tenga piedad y misericordia de nosotros, perdone nuestros pecados y nos lleve a la vida eterna.
1: Amén.

0: nuestras intenciones para esta Eucaristía. Oramos por quienes están delicados de salud: Mariano Arias, Carlos Osorio, familia García Ramírez, Paul Eduardo, Marlene Hernández Espinal, Alexander Boanerges, Sansota González, Inés de Sabla, Brenda, por los niños con cáncer, Gemima Espinal, Daniela, Giselle Ordóñez, Giovanni Sánchez Bulnes, Gema Parada, Carlos Armando Osorio Vanegas, Diana Vanegas, Nora Galeas, Armando Vanegas, Leonel Wilfredo, una familia, Cecilia, Karen Luis, Argentina Rubio, Sadra, Roberto Dácares Chaín. Que el Señor les dé salud corporal y espiritual. Beatriz Salgado, Kenia Bu, Ani Molina Álvarez están de cumpleaños. Que el Señor les dé sabiduría. Acción de gracias al Santísimo Sacramento y Virgen de Suyapa por sus bendiciones, por el trabajo de Daniel, por bendiciones para la familia Cervantes Ramírez, por favores recibidos. Acción de gracias de Elia Yudí Turcios, Marco Antonio McCarthy Díaz, José Turcios, Antonio Carvajal, Edith Turcios. Peticiones por las intenciones del Hogar Don de María de Teresa de Calcuta, por las intenciones de una familia, por una sabiduría y discernimiento para un proyecto de un hijo, por el año escolar Adasta Catholic School, por Carlos Alberto Fortín y familia Larios Castellanos, por protección en viajes para una familia, por trabajo para Ruth y Orlando Antonio, petición al Espíritu Santo, por el bienestar, respeto, amor, perdón en matrimonio de una familia, por restauración de un matrimonio, por trabajo para Mario Núñez, por recuperación de Wendy, por protección y bienestar para Alberto y Karenina, por ayuda y protección para una madre y sus hijas, por la vida de Nancy, Karina, Cruz, Maradiaga, a la dulce espera de la familia Cervantes Avión, por Roberto. Oramos por quienes en vida fueron: José Herminio Matamoros Elvir, Digna González, María Marta Cerrato Cerritos, María Isabel Valladares Andino, Alex Roberto Zúñiga, Juana Salgado Ortega, Victoria Godoy, Ena Verónica Pavón Núñez, Consuelo Williams de Ortez, Gloria Argentina Castro, María Ana Navarro, Francis Maritza Matute, Mauricio Paredes, Luis Adolfo Sánchez, Alfredo Chavarría, José Mario Gómez, Francisca González, María de Jesús Gómez, Rosa Margarita Gómez, Bienvenida a Savillón, Ángela García Vargas, Reina Isabel Torres, Azucena Melgar, Joche Flores, Osmer Adán, Doctor Max López, Atanasio Armando Izaguirre, José Antonio Pereira Mejía, Francisco Antonio Matamoros, Kellyn Leticia Canales, Juan Alberto Canales, Oscar Jesús Canales, Hilaria Canales, Luis Romero, Romeo Rendón Cruz, René Francisco Baidez San Martín, Ramón Edubiges Godoy Rosales, Hilda Sonsín de Lagos, Ana Hernández de Ávila, José Mauro Amaya, Elsa Rubí Mejía, María Cleofe Ponce, José Francisco Mendoza Ponce, Eliseo Mendoza Cibaja, María del Carmen Mendoza Ponce, Policarpo Martín Mendoza Ponce, Ana Julia Cruz Martínez, María Victoria Solórzano, José Abelardo Mendoza Erazo, Claudia Suyapa Varela Garay, Jocelyn Lisset Martínez, Hortensia Aguilar Fonsca, Elvia Rubenia Cruz, Víctor Manuel Ramírez, Pedro Centeno Maradiaga, Daisy Maribel Castro Castro, Michaelin Sánchez, Elvia Rosa Vanegas, Carlos Humberto Reyes, Salvador Reyes Toledo, Vilma Handal, Ángela Triminio, María Marta Cerratos Cerritos, María Eugenia Rodas, José Gregorio Godoy Andino, Santos Arnulfo Valeriano Varela, Fausto Velázquez, José Hinaldo Velázquez, Jorge Abel Velázquez, Ignacia Santos Velázquez, María de la Cruz Caballero, Federico Alejandro Padilla Gómez, Michelle Medrano, Cristina Torres, Marina Torres, Nicolasa Torres, Elsa Marina Rubio Licona, Rafael Rubio Licona, Víctor Osman Ordóñez Rubio, Jorge Antonio Arriaga, Lili Ondina Aguilar, Julio César Dala Soto, Berta Alicia Madrid, Julia Madrid, Jesús Molina, Hilda Veneranda Carvajal, Ricardo Bustamante González, Blanca Soledad Bunes Mejía, Julio César Parada, Ricardo Larios Hernández, Lucio Amaya, sacerdote, Miguel Ángel Zamora, sacerdote, Dalila Monte Guerrero, Alba de Ramírez, Roberto Ramírez, José Alonso Suazo, María Cristina Machuca, Yamila Vima Susa Laíta, Fanny Arely Sánchez, Leonel Wilfredo Sánchez, Adrián Serrano, José Antonio Pereira Mejía, Sara Raquel Flores Mendoza, Ingrid Weiss, Anadeli Ramos Fletes, Sor María Rosa Legol, Laura Moncada Fornero, Virginia Núñez Borjas, Familia Maldonado Anariba, Ernesto Antonio Pinto González, Marina Reina de Matuti, Sara Soto Ortega, Joel Antonio Velázquez Morales, José Barahona, Reinaldo Barahona, Blanca Delma de Reyes, Henry Simón, Taufik Simón, Juan Carlos Ferrera, Reina Castillo Huiza, Mario Valeriano Paila, Miriam Herrera de Rosales, Ana Paula María Velázquez, y por todas las benditas ánimas del purgatorio, intención de Sonia Ortega. Oramos por la paz en nuestros hogares, por la paz en los países beligerantes. Le deseamos la paz a Jerusalén. Dios nuestro, que suscitaste en tu iglesia a San Ignacio de Loyola para extender la mayor gloria de tu nombre, concédenos que, luchando en la tierra con su auxilio y a imitación suya, merezcamos ser coronados con él en el cielo. Por nuestro Señor Jesucristo, tu Hijo, que contigo vive y reina en la unidad del Espíritu Santo y de Dios, por los siglos de los siglos. Atentos.
1: Del libro del profeta Jeremías. Al principio del reinado de Joaquín, hijo de Josías y rey de Judá, el Señor le habló a Jeremías y le dijo: Esto dice el Señor, ve al atrio del templo y diles a todos los habitantes de Judá que entren en el templo para adorar al Señor. Todas las palabras que yo te voy a ordenar, sin omitir ninguna. A ver si las escuchan y se convierten de su mala vida. Y me arrepiento del castigo que he pensado imponerles a causa de sus malas acciones. Diles pues, esto dice el Señor, si no me obedecen ni cumplen la ley que he dado, ni escuchan las palabras de mis siervos, los profetas, que sin cesar les he enviado y a quienes ustedes no han escuchado, entonces yo trataré a este templo como al de Silo, y haré que esta ciudad sirva de escarmiento para todos los pueblos de la tierra. Los sacerdotes, los profetas y el pueblo oyeron a Jeremías pronunciar estas palabras en el templo del Señor. Y cuando él terminó de decir cuanto el Señor le había mandado, los sacerdotes y los profetas lo apresaron diciéndole al pueblo: Este hombre debe morir, porque ha profetizado en nombre del Señor que este templo será como el de Silo, y que esta ciudad será destruida y quedará deshabitada. Entonces la gente se amotinó contra Jeremías en el templo del Señor. Palabra de Dios. Escúchanos, Señor, conforme a tu clemencia.
2: Escúchanos, Señor, conforme a tu clemencia.
1: Son más que mis cabellos los que me odian sin tener un motivo, y más fuerte que yo los que pretenden con sus calumnias acabar conmigo. Lo que yo no robé, ¿acaso tengo yo que restituirlo?
2: Escúchanos, Señor, conforme a tu clemencia.
1: Por ti he sufrido injurias y la vergüenza cubre mi semblante. Extraño soy y advenedizo, aún para aquellos de mi propia sangre, pues me devora el celo de tu casa, el odio del que te odia en mí recae.
2: Escúchanos, Señor, conforme a tu clemencia.
1: A ti, Señor, elevo mi plegaria. Ven en mi ayuda pronto. Escúchame conforme a tu clemencia, Dios fiel en el socorro. Escúchanos, Señor, conforme a tu clemencia.

0: Ave María Purísima.
1: Sin pecado concebida.
0: Que el Señor esté con ustedes.
1: Con su espíritu.
0: Proclamación del Santo Evangelio, según San Mateo.
1: Gloria a ti, Señor.
0: En aquel tiempo, Jesús llegó a su tierra y se puso a enseñar a la gente en la sinagoga, de tal forma que todos estaban asombrados y se preguntaban: ¿de dónde ha sacado este esa sabiduría y esos poderes milagrosos? ¿Acaso no es este el hijo del carpintero? ¿No se llama María su madre? ¿Y no son sus hermanos Santiago, José, Simón y Judas? ¿Que no viven entre nosotros todas sus hermanas? ¿De dónde pues ha sacado todas estas cosas? Y se negaban a creer en él. Entonces Jesús les dijo: un profeta no es despreciado más que en su patria y en su casa. Y no hizo muchos milagros ahí por la incredulidad de ellos. Palabra del Señor. Pueden sentarse un momento. Buenos días. Bien, como les preanuncié ayer, que era mi penúltima Eucaristía como vicario parroquial, hoy sí es mi última Eucaristía como vicario parroquial aquí en la Basílica. La Iglesia tiene tantas necesidades que uno no logra cubrir todo y se ha presentado una en otra parroquia, y entonces vamos a ser obedientes y vamos a ir a cumplir esa misión de atender en la parroquia Madre Dolorosa, parroquia vecina a esta comarca. Altamente agradecido con todos ustedes y con los que se unen por radio, televisión y YouTube, pues siempre estaremos en comunión espiritual. Dios les bendiga. Hoy vemos en esta lectura que Jesús se muestra como una verdadera paradoja, ¿verdad? Por una parte se manifiesta en sus prodigios, todopoderoso, en sus palabras el poder y la sabiduría de Dios. Pero por otra no tenía un reconocimiento en la sociedad. No ocupaba ningún puesto importante y pertenecía a una familia pobre y sencilla. Es por eso esa pregunta: ¿y no es ese el hijo del carpintero? ¿Podía ser el Mesías alguien que desde niño había caminado por sus calles y había compartido sus vidas simples, ocultas, ignoradas por todos? ¿Podía ser el rey esperado, alguien que era también uno más del pueblo, en cualquiera del montón? Miren ustedes, finalmente estas preguntas se convierten en incredulidad. Jesús ve limitado su poder a causa de esta falta de confianza que no le permite hacer prodigios en su propia tierra, en el lugar que lo vio crecer. Miren ustedes cuánto él quiso hacer por ellos, pero tenían que poner algo de parte de ellos, como mínimo la fe. Cuando Jesús dice que un profeta es despreciado solamente en su tierra, nadie es profeta en su tierra, ¿verdad? En realidad no estaba afirmando algo que sucede siempre de esa manera, sino que tomó un refrán popular para que se dieran cuenta de lo que estaban sucediendo en ese momento con su propia persona. Que lo despreciaban porque no eran capaces de descubrir las cosas grandes que a veces se presentan en medio de la sencillez de la vida y a través de las personas que uno se encuentra en el camino diario. Este texto, hermanos y hermanas, debería estimularnos a nosotros para agudizar nuestro oído y estar más atentos. Quizás Dios nos quiere hablar a través de personas que estén cercanas de nosotros, ¿verdad? Usted espera que hasta para que Dios se le manifieste hayan truenos y centellas, se abra la tierra y salgan voces de donde no se deben de salir. No, Dios le puede estar hablando a través de algo tan sencillo como a través de un empleado, miren, a través de un pariente, y no de un adulto, un gran sabio, sino aquel que no sabe leer ni escribir. He tenido experiencia yo así en mi vida y wow, me he quedado después asombrado alabando a Dios por aquel misterio. Sí, a veces he sentido palabras de aliento, de confort, de estima, palabras de que me han hecho sentir amado, gente libre, de unas personas. ¿Cómo es posible que si esta persona no sabe ni la Biblia y nada, pero cómo Dios me habló a través de esta persona? Dios la bendiga. Miren, y enfermita para variar la persona, que quién va a dar un 5 por ella. Así, sí, porque somos bien humanos, bien discriminativos, miren ustedes. Y miren, Dios ha hecho esa obra y así puede hacerlo, y así puede hacerlo, y lo hace y lo seguirá haciendo con los que Él quiera. Quizás Dios nos quiere hablar a través de personas que están cerca de nosotros, esos que vemos y escuchamos todos los días. Pero puede suceder que nos cueste escuchar a Dios a través de ellos. Pidámosle a Dios su Espíritu para que estemos atentos a su presencia. Que así sea. Continuamos.

0: Oren, hermanos y hermanas, para que este sacrificio, que es mío y que es de ustedes, le sea agradable a Dios, Padre Todopoderoso.
1: Que el Señor reciba de tus manos este sacrificio para alabanza y gloria de su nombre, para nuestro bien y el de toda su santa iglesia.
0: Oremos. Que te agraden, Señor Dios, las ofrendas que te presentamos en la celebración de San Ignacio, y concede que estos santos misterios en los que has puesto la fuente de toda santidad nos santifiquen en la verdad. Por Jesucristo nuestro Señor. El Señor esté con ustedes.
1: Con su espíritu.
0: Levantemos el corazón.
1: Lo tenemos levantado hacia el Señor.
0: Demos gracias al Señor nuestro Dios.
1: Es justo y necesario.
0: En verdad es justo y necesario, es nuestro deber y salvación darte gracias siempre y en todo lugar, Señor Padre Santo, Dios Todopoderoso y Eterno, por Cristo Señor nuestro, porque con la vida de tus santos enriqueces a tu iglesia con formas siempre nuevas de admirable santidad y nos das pruebas indudables de tu amor por nosotros. Y también porque su ejemplo insigne nos impulsa y su piadosa intercesión nos ayuda a colaborar en el plan divino de la salvación. Por eso, ahora nosotros llenos de alegría te aclamamos con los ángeles y santos diciendo:

Santo eres en verdad, Señor, fuente de toda santidad. Por eso, te pedimos que santifiques estos dones con la efusión de tu Espíritu, de manera que se conviertan para nosotros en el cuerpo, llena sangre de Jesucristo nuestro Señor, el cual, cuando iba a ser entregado a su pasión voluntariamente aceptada, tomó pan, dándote gracias, lo partió y lo dio a sus discípulos, diciendo: tomen y coman todos de él, porque esto es mi cuerpo, que será entregado por ustedes.

Del mismo modo, acabada la cena, tomó el cáliz. Dándote gracias de nuevo, lo pasó a sus discípulos, diciendo: tomen y beban todos de él, porque este es el cáliz de mi sangre, sangre de la alianza nueva y eterna, que será derramada por ustedes y por muchos para el perdón de los pecados. Hagan esto en conmemoración mía.

0: Este es el misterio de la fe.
1: Cada vez que comemos de este pan y bebemos de este cáliz, anunciamos tu muerte, Señor.
0: Así pues, Padre, al celebrar ahora el memorial de la muerte y resurrección de tu Hijo, te ofrecemos el pan de vida y el cáliz de salvación y te damos gracias porque nos haces dignos de servirte en tu presencia. Te pedimos humildemente que el Espíritu Santo congregue en la unidad a cuantos participamos del cuerpo y la sangre de Cristo. Acuérdate, Señor, de tu Iglesia extendida por toda la tierra y con el Papa León, con nuestro arzobispo José Vicente y de todos los que cuidan de tus hijos. Llévales a su perfección por la caridad. Acuérdate también de nuestros hermanos que se durmieron en la esperanza de la resurrección y de todos los que han muerto en tu misericordia. Admítelos a contemplar la luz de tu rostro. Ten misericordia de todos nosotros y así, con María, la Virgen Madre de Dios, su esposo castísimo San José, los apóstoles, San Ignacio, Santo Cura de Ars, San Alfonso, Santa Brígida, Santa Faustina, San Cipriano, Santa Librada, San Juan Diego, y cuantos vivieron en tu amistad a través de los tiempos, merezcamos por tu Hijo Jesucristo compartir la vida eterna y cantar tus alabanzas. Por Cristo, con Él y en Él, a ti Dios Padre Omnipotente, en la unidad del Espíritu Santo, todo honor, toda gloria, por los siglos de los siglos. Oramos por la paz en nuestros hogares. Padre nuestro, que estás en el cielo, santificado sea tu nombre. Venga a nosotros tu reino. Hágase tu voluntad ahí en la tierra como en el cielo. Danos hoy nuestro pan de cada día. Perdona nuestras ofensas, como también nosotros perdonamos a los que nos ofenden. No nos dejes caer en la tentación y líbranos del mal. Líbranos de todos los males, Señor, y concédenos la paz en nuestros días, para que, ayudados por tu misericordia, vivamos siempre libres de pecado y protegidos de toda perturbación, mientras esperamos la gloriosa venida de nuestro Salvador Jesucristo.
1: Tuyo es el reino, tuyo el poder y la gloria por siempre, Señor.
0: Señor Jesucristo, que dijiste a tus apóstoles, la paz les dejo, mi paz le doy. No tengas en cuenta nuestros pecados, sino la fe de tu Iglesia. Y conforme a tu palabra, concédele la paz y la unidad, tú que vives y reinas por los siglos de los siglos. Amén. La paz de Cristo el Señor esté siempre con todos ustedes.
1: Con su espíritu.
0: En Cristo Jesús se dan un signo de paz.

0: Cristo, pan de vida. Este es el Cordero de Dios que quita los pecados del mundo. Dichosos los invitados al banquete del Señor.
1: Señor mío, no soy digna de que entres en mi casa, pero una palabra tuya bastará para sanarme.

0: He venido a traer fuego a la tierra, y cuánto desearía que ella estuviera ardiendo, dice el Señor.
1: Para todos nuestros hermanos.

0: mente, vení al menos espiritualmente a mi corazón. Y como si ya te hubiera recibido, te abrazo y me uno a ti. Señor, no permitas que jamás me aparte de ti. Amén.
1: Amén.

0: Oremos. Señor, que este sacrificio de alabanza que te hemos ofrecido en acción de gracias en la celebración de San Ignacio nos lleve a alabar perpetuamente tu gloria. Por Jesucristo nuestro Señor.
1: Amén.
0: San Ignacio de Loyola fundó la Compañía de Jesús en París en 1534. Son los padres jesuitas que en nuestra república han estado en el departamento de Yoro. Nació él en las provincias vascongadas, trabajó en Roma para difundir la Compañía de Jesús en Europa y para emprender grandes trabajos misioneros. La vida de San Ignacio es un ejemplo de una total sujeción al Papa y a la Iglesia, una obediencia increíble. Sus ejercicios espirituales marcan el camino a aquellos que quieran consagrar su vida a la mayor gloria de Dios. El Señor esté con ustedes.
1: Con su espíritu.
0: La bendición de Dios Todopoderoso, Padre, Hijo y Espíritu Santo, descienda sobre ustedes, sus trabajos y sus hogares. Dios te salve María, llena eres de gracia. El Señor es contigo. Bendita eres entre todas las mujeres, y bendito es el fruto de tu vientre, Jesús. Santa María, Madre de Dios, rogad por nosotros los pecadores, ahora y en la hora de nuestra muerte. Amén. La Eucaristía ha terminado. No juzguen y no serán juzgados. Pueden ir en paz.
1: Demos gracias a Dios. Despedimos a nuestro querido Padre con un fuerte abrazo por el servicio, un aplauso por todo su servicio en esta parroquia.

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0: este otro programa, Doctrina Social de la Iglesia. Estamos comprometidos con la construcción de realidad social más justa a la luz del Evangelio para formar esa conciencia ciudadana que tanto necesita la humanidad hoy. 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
1: Muy buenos días, bienvenido a su programa de Doctrina Social de la Iglesia, hermanos. Hoy tenemos un tema, como todos los viernes, muy interesante. Hemos denominado este tema la importancia de las reformas electorales en Honduras. Es un tema que nos tiene hoy en el ambiente y que nos tiene sumamente preocupados como ciudadanos también. Porque eso es lo que veníamos pidiendo desde las elecciones anteriores y no sabemos qué va a acontecer con esto. Para tratar este tema tenemos como invitado aquí al doctor Nelson Ávila, que también él pues vivió una experiencia ya de una participación como candidato presidencial. Y bueno, le queremos dar la más cordial bienvenida de nuevo al programa, doctor.
2: Muchísimas gracias. Para mí es un honor, como siempre, estar aquí porque nos permite comunicarnos en lo que yo sí creo que es el papel de la fe, mucho más que de la religión.
1: Por supuesto.
2: Que es acercarse un poco a la verdad y ser coherente al mismo tiempo con los objetivos de la humanidad. ¿Y cuáles son los objetivos de la humanidad? Desarrollarse respetando al mismo tiempo al resto de seres vivientes, ¿verdad?
1: Por supuesto.
2: Llámese plantas, llámese animales, tratar de construir una civilización en donde respete al mismo tiempo lo que la naturaleza nos da. Estábamos hablando en este momento que tenemos un modelo de consumo en donde apenas tiene acceso el 10% de la población mundial, pero destruimos la mitad. de los los recursos que la tierra puede producir en un año, los destruimos en 6 meses. Al finalizar este año habremos destruido lo que la tierra será capaz de producir el próximo año y así sucesivamente. Y de esto tenemos infinidad de años. Entonces, que no nos extrañe, porque al mismo tiempo yo soy furibundo defensor de las teorías sobre el cambio climático, yo no soy negacionista sobre ello. Es cierto que la tierra en algunos momentos también en su historia ha cambiado de temperatura, ha cambiado al mismo tiempo de su propia forma de cómo está, y eso ha generado sin duda alguna calentamientos globales, pero tampoco hay que negar que el proceso de desarrollo e industrialización y el modelo de consumo irracional ha producido que en el siglo XX aproximadamente la temperatura ha aumentado aproximadamente 2 grados. Y aumentar 2 grados a nivel en realidad significa que mueren miles de millones de nuevas especies que ya no pueden soportar eso. Se crean nuevas especies, pero al mismo tiempo, ojo, esas especies también son destruidas por el modelo de consumo. Y Honduras es parte de ese problema.
1: Así es.
2: ¿Por qué hablé de esto? Porque para hablar de reformas políticas y electorales, yo solamente puedo decir que Honduras es el segundo país en el mundo, y ustedes lo pueden ver en el programa de las Naciones Unidas para el Medio Ambiente, PNUMA, en sus informes, Honduras ha sido el segundo país en el mundo, lamentablemente. Tenemos la segunda, casi siempre, nunca tenemos ni la primera, ni la segunda, ni la tercera en muchas cuestiones positivas, pero sí tenemos la primera, la segunda, la tercera en las cuestiones negativas, en destruir su hábitat. Si comparamos al inicio de 1900, cómo estaba la naturaleza en Honduras en 1950 versus la naturaleza en Honduras, el informe creo que habla hasta el año 2020. O sea, en 70 años destruimos la mitad de la biodiversidad. La mitad de la biodiversidad. Eso nos debe preocupar. Y eran gobiernos sin ningún planteamiento. Nosotros, como candidatos presidenciales, en realidad, y ahí voy entrando a esto, planteamos todo eso. Hicimos un plan de gobierno. Algunos me dijeron: Nelson, aquí no se gana por planes de gobierno, aquí se gana sin engañar a la gente, punto. Y parece que sí, tienen razón, pero yo tengo que ser coherente. E hicimos propuestas de esta naturaleza, hicimos propuestas sobre educación, sobre reforma profunda del sistema educativo, pero también del sistema de salud, etcétera, etcétera. Y también hicimos propuestas de reformas electorales y políticas. Y esas propuestas de reformas, hicimos 33 reformas.
1: Sí.
2: Uso ese número porque es interesante verlo también en la historia. Y lo sintetizamos esas 33 en 12, también es otro número interesante, en 12 propuestas. La sintetizamos, esas 33 propuestas de casi 20 páginas, las sintetizamos en 12 en una página. Porque también aquí los politicoides, perdón que lo diga, hay una diferencia entre un político y un politicoide. Sí. El político es el que cree en la ciencia política y desarrolla lo que la política dice. El politicoide es aquel que controla estructuras políticas partidarias y hace todo lo contrario a lo que la ciudadanía quiere. Y nosotros lo presentamos al señor Redondo desde el 2022 y le engavetó. Aquí todos estos análisis hay que hacerlos independientemente de partidos políticos, ¿verdad? Porque así el problema es, aquí en Honduras, así es cuando usted viene y si es del Partido Rojo, defiende todo lo que es del Partido Rojo y ataca todo lo que es del Partido Azul. Si es del Azul, defiende todo lo del Azul y ataca al Rojo. Y si es de Rojo y Negro y todo lo demás, ocurre lo mismo. Dejémonos de cosas. Los tres son corresponsables del atraso que nos encontramos en Honduras. Y yo voy a decir algo aquí también. Las reformas políticas electorales urgen, sin duda. Pero el problema es, igual que hay que hacer reformas en el sector eléctrico, en el sector de telecomunicaciones, en el sector de agua, en el sector de puertos y aeropuertos, en el sector de carreteras o red vial, sí. El problema es qué tipo de reformas y cómo las vamos a hacer. Y es ahí donde cometemos el error. Entonces, aquí termino. Expresidentes del Tribunal Supremo Electoral o del Consejo Nacional Electoral presentaron unas propuestas. Y hay dos cuestiones que sí me parecen bien. Las otras responden a los intereses de los que quieren sus partidos políticos, no lo que les interesa a la nación. ¿Cuál es el objetivo de una reforma política? ¿Cuál es el objetivo de una reforma política electoral? En mi opinión, son tres objetivos. El primer objetivo es respetar la voluntad popular. Irrestrictamente. Se respeta la voluntad popular en Honduras. Cuando más bien aquí se hacen fraudes, yo le puedo demostrar a usted cuánto han sido los fraudes en todos los años y en el último que hubo. También, yo solamente les adelanto, es falso que el Partido Liberal sacó 1.550.000 votos aproximadamente. Que el Partido Liberal sacó 1.500.000. Es falso que el Partido Nacional sacó 1.550.000. Y es falso que el Partido Libre sacó 750.000 o cerca de los 800.000. Y es falso que nosotros solamente sacamos lo que nos asignaron. ¿Me explico? En realidad, yo puedo decir simple y sencillamente que por eso fue que ninguno de estos tres partidos aprobó una propuesta de reforma que para nosotros fue fundamental. Y ellos nunca la quisieron. Y fue la puesta en vigencia de un sistema que puede evitar el fraude. Porque por eso que yo decía, ¿cómo evitar el fraude? Sí, hay sistemas tecnológicos.
3: Sencillo.
2: Pero hay que controlar también todo ello. Hay diversas formas tecnológicamente, con la representación en las mesas, con la conducción del CNE. Y aquí es donde sí me paro para esto. Sí. Lo que han presentado ellos, hay dos que son, sí atraen a la gente y está de acuerdo, para que esté de acuerdo con las otras. Pero las otras responden a los intereses de los partidos, no de la nación.
4: Usted no
2: es... El segundo objetivo es fortalecer algo que no existe en Honduras, pero es tratar de llegar a la democracia, realmente. Eso no existe en Honduras. Y el tercero es respetar, en realidad, la libertad de pensamiento, porque aquí se manipula para las elecciones y se destruye la libertad de pensamiento y se le orienta hacia a la gente, hacia lo que en realidad yo diría más bien es contrario a su propio objetivo. Y aquí prevalece algo que ustedes muy bien decían acá. Yo antes no creía en esa famosa frase que cada pueblo tiene el gobierno que se merece. Y yo puedo decir que yo coincido con ustedes, por una sencilla razón, porque el pueblo hondureño, si está consciente que hubo fraude, se queda en silencio. Porque el pueblo hondureño, si ve que hay algo incorrecto de un politicoide, también se queda en silencio, etcétera, etcétera. Conclusión, yo agradezco precisamente a la voz de Suyapa, que este tipo de programas nos ayuden para poder dialogar, reitero, no en base a enfoques partidarios, sino que en base a enfoques humanos. Y yo sí diría enfoques políticos.
4: Muy bien, doctor.
1: Solo una cosa, Jorgito. Nos acompaña también nuestro hermano Manuel Cruz, que se ha unido aquí a la transmisión, y los hermanos pues que nos acompañan en el en la cabina de transmisión, Marquitos y Pedrito. ¿Verdad?
4: Usted marcaba una situación de que tenían 33 propuestas que usted mencionaba. Y casualmente estas reformas que han que han solicitado y que han propuesto, ellos mencionan más de 70.
2: Sí.
4: Nos llama la atención. Entonces, en este programa quisiéramos hablar, que usted lo ampliáramos en 4 bloques, ¿verdad?
2: Sí.
4: Que
2: sí.
4: Podríamos hablar la parálisis y decisiones de los del CNE, TJE, sí. La ciudadanización de las mesas,
2: sí.
4: Y el 3, la segunda vuelta, voto separado y la voluntad sí. real en el Congreso Nacional. Una de las reformas de las decisiones CNE, TJE, esa, ¿qué palabra que utilizaron ahora? Que nos diga cuál es la verdad.
2: Sí.
4: Antes era la palabra unanimidad, los votos para tomar una decisión. Sí. Y ahora es por una mayoría simple. Sí. ¿Hacia dónde nos lleva esta decisión?
3: Antes de que sí. responda, yo quisiera dejar junto con eso de Jorgito, porque era un análisis profundo, porque allí el tiempo se me iría. Sí. ¿Cómo ir un poco más atrás? Y decir, aunque se hicieran reformas electorales, pero si seguimos permitiendo que los partidos políticos ya nos den un pastel hecho, pues vamos a votar, no vamos a elegir. Yo quisiera que su análisis fuera exactamente en el sentido que dice Jorgito, pero un poco más atrás, porque puede haber la mejor ley y el mejor sistema, y que van a respetar el voto. Ah, pero si voy a votar por lo que ya tienen hecho, ¿qué es democracia?
2: Es que ese es parte del problema. El Tribunal Supremo Electoral o Consejo Nacional Electoral ahora debería funcionar y tendría que ser profundamente modificado. Vea que no hay ninguna propuesta de esa naturaleza. Si hay propuestas excelentes en Chile, el Consejo Nacional Electoral no existe los 4 años.
1: Ajá.
2: El Chile es ad hoc. En Chile existe el Consejo Nacional Electoral por 1 año. Y en realidad basta 1 año, hombre, para organizar bien las cosas. Si las cosas se hacen bien, pensando en la nación. Ahora, si se hacen pensando en el partido político que los tiene ahí, por eso es que tenemos este tipo de problemas. Entonces, en Chile se selecciona, y por eso sí me parece muy bien, los delegados de las mesas son aleatoriamente seleccionados. Jóvenes, mujeres, hombres de todas las edades, etcétera, etcétera, de todos los estratos. Y eso me parece bien. Y al ser aleatoriamente seleccionados, o sea, sin incidir subjetividad. Ahí hay de todos los partidos, y hay gente que no son de los partidos. Eso no lo podemos evitar, que una persona tenga cierta sí. inducción ideológica o cierta inducción partidaria. El problema no es ese. El problema es si actúa en función de ese interés. Sí. Ya, y ahí es donde está la corrupción. Entonces, en Chile es ad hoc. Aquí en Honduras existe permanentemente un elefante blanco, que yo no sé qué hacen durante 3 años, resolviendo A, B, C o D problemas. Yo les adelanto, por ejemplo, el Partido Migrante Hondureño presentó su condición para ser partido aquí hace 3 años y no le ha respondido todavía. O sea, eso es un abuso. Entonces, desde esta perspectiva, tenemos una institucionalidad que tiene que ser profundamente modificada. Uh-huh. ¿Y cómo? Uno, primero, no tiene que ser una institucionalidad permanente, es un gasto innecesario. Segundo, tiene que ser una institucionalidad que no esté dirigida oficialmente por partidos políticos. ¿Por qué digo oficialmente? Bueno, porque sí puede haber personas de todos los partidos políticos dirigiéndola. Tercer punto, tiene que ser una especie de ciudadanización de la conducción del CNE. Tiene que ser verdaderos profesionales, me explico. Profesionales, que sean del partido 1, del partido 2, del partido 3, sin duda. No hay necesidad de que existan 3 personas dirigiendo el CNE. Eso es para responder a los intereses de los 3 partidos dominantes. ¿Me explico? Si usted tiene una estructura como una junta directiva, pero sí. tiene que tener un gerente general, o sea, la cabeza del mismo, si falla, pues hay que sacar lo correspondiente. Pero la estructura de conducción debería ser una estructura ciudadana. Eso no está contenido en la propuesta de ellos, porque lo que les interesa es que sus propios partidos continúen mangoneando, como se dice aquí en Honduras, la situación. Esa es la primera reacción que yo podría decir.
0: ¿Y sobre las votaciones?
2: Y sobre
0: unanimidad y
2: sobre esto.
1: Sí.
2: Es normalmente aceptado que las decisiones deben tomarse por mayoría. Ojo, estamos claros en eso. Es normalmente aceptado. En materia electoral, sí es importante, ojo, que entendamos que el derecho de las mayorías, ojo, no puede imponerse sobre el derecho de las minorías, pero tampoco el derecho de las minorías sobre las mayorías. ¿Qué es lo que hay que hacer? Está bien si es mayoritario. Yo sé que esto es creado porque hay un cogobierno. En realidad hay un cogobierno esencialmente en este momento entre el Partido Nacional y el Partido Liberal. Entonces, por eso ellos quieren que sea mayoría, 2 de 3. ¿Me explico? Entonces, cambiamos las reglas del juego. O sea, que no sea así, porque lo que ellos están pensando es en sus 3 partidos. ¿Cuál es el argumento para que solamente sean tres partidos los que tengan representación? Uh-huh. No debe existir ninguno de los partidos, por eso decía, una verdadera profesionalización, como ocurre precisamente en muchos de los países, me explico. El problema es que siempre quieren ponerse la cuña del partido para negociar, blindarse y hacer entre ellos fraudes electorales, porque el fraude es el verdadero objetivo de esta estructura.
4: Entonces nos están mintiendo los
2: políticos. Nos están mintiendo, entonces, ¿qué es lo que sí debería ocurrir? Cuando hay derecho de las mayorías... Está bien que la mayoría diga, yo tomo esta decisión, pero tiene que quedar registrado los fundamentos del derecho de las minorías, porque una minoría se opone a algo. Debe decir, bueno, yo quiero que conste en acta. Por ejemplo, sobre este tipo de decisión, se tomó por mayoría, pero el de la minoría dice A, B, C, D, E, F, E. Probablemente la minoría tiene la razón, pero ahí ha perdido, precisamente por la estructura. Si yo lo pongo, en realidad, que sea por unanimidad, como normalmente ha ocurrido, sí, el consenso es ideal. Entonces habría que hablar de la primacía, en realidad, del consenso. No sé si estoy de acuerdo. La primacía del consenso. Pero, ojo, en segunda instancia, la primacía de la mayoría con el respeto de la minoría. O sea, si nosotros vemos muy bien, en realidad, ahorita, este planteamiento de estos expresidentes, ya fue un acuerdo con los que dirigen al Partido Liberal y los que dirigen al Partido Nacional, no nos pongamos de acuerdo, y con algunas estructuras que dirigen al Partido Libre también, pero aquí se pone de acuerdo. Si el gobierno de Xiomara fue un gobierno también de coexistencia y cogobierno, y no había, estoy hablando yo de las estructuras más altas, ¿verdad? Había ministros del Partido Liberal, ministros del Partido Nacional y ministros de Libre, ¿sí o no? Bueno, así. Ahora, yo sí estoy de acuerdo que la administración pública debe ser gente que no tenga partidos y de todos los partidos, pero el punto es que sea capaz. Usted no va a sacar a una persona solamente porque sea nacionalista, o porque sea liberal, o porque sea de Libre. Eso es lo que hace. Llega uno y saca a los... Ahora están sacando a los de Libre, ¿no es cierto? Sí. Y los que son del Partido Liberal y del Partido Nacional, tranquilos, aunque sean corruptos y sean ineficientes. Si se sacan los de Libre por ineficientes y corruptos, está bien. Pero yo estoy seguro que no ocurre eso. Lo mismo ocurrió en el pasado. Sacaron a algunos del Partido Nacional y del Partido Liberal, no porque fuesen o que fallasen, sino porque eran de otro partido. Entonces estamos frente a la misma situación. El problema aquí es esta, perdón, anticultura partidista que lesiona la democracia y que lesiona la voluntad popular. Y aquí termino. No. Usted usó una frase. Usted habló de libertad de elegir. Y habló de
3: ir a votar.
2: Entonces aquí lo que ocurre es, se vota, pero no se elige. Y me disculpan. Trump habló 48 horas antes. Y yo, como candidato, yo me opuse a todo eso. Y me opuse abiertamente. Fui el único que me opuse abiertamente. Porque los otros ahí medio, etcétera, etcétera. Como también soy de los únicos, y vean ustedes en la historia... ¿Quién de los políticos se interpuso un recurso de inconstitucionalidad de las sedes? Su servidor. Vea usted en silencio a algunos que dicen que son de oposición ahorita con la llegada de alguien que se reeligió inconstitucionalmente. También, ¿no es cierto? ¿Verdad? Entonces, bajo este planteamiento, en Honduras prevalece el derecho de votar, la manipulación. Y yo les voy a decir, aquí se funcionó por un resultado electoral por la vía electrónica. Ojo, pero no por blockchain, por la vía electrónica, en donde se declaró los resultados. Y los resultados, yo sí les puedo decir, si hubiéramos una sociedad seria y nos permitieran hacer una auditoría forense, ustedes verían que el Partido Liberal sacó 1.015.000 votos. Ustedes verían que el Partido Nacional sacó 850.000 votos, que es bastante para lo que,
3: Han hecho.
2: Y el tercero sí fue el Partido Libre, por infinidad de razones que podemos decir. Pero es mentira que aquí participó 1.550.000 del Partido Liberal, 1.550.000 y no sé cuánto del Partido Nacional, etcétera, etcétera. Y nosotros no somos monedita de oro precisamente para intereses corruptos y también para intereses, en mi opinión, racistas. Y para intereses de extrema derecha, como ocurre aquí en Honduras. Yo voy a aprovechar para decir eso, o en realidad que tiene mucho que ver con esto. En el mundo se está imponiendo por la fuerza, por el lawfare, o sea, utilizar la Corte Suprema de Justicia. Se está imponiendo por el fraude electoral, sobre todo electrónico, Ustedes ven que en Bolivia el que quedó de presidente tenía el 0.1% y salió de presidente de la noche a la mañana. O sea, ¿por qué? Porque aquí funcionó el fraude electoral en Bolivia, los han impuesto. Ahora en Brasil ustedes van a ver que van a poner a Bolsonaro, aunque sea con una diferencia del 1% con respecto al otro. Con eso ya tienen controlado toda América Latina. El único país que no va a poder controlar Trump de América Latina y el Caribe es México. Y de ahí todo lo demás lo tienen controlado bajo una visión de esa naturaleza. Nicaragua es un caso muy, muy especial, ¿verdad? Que aprovecho para decir que nadie puede eliminar el derecho de los demás a la libertad de elegir y de votar, ¿no es cierto? Entonces, no sé si respondí todo lo de ustedes.
3: Yo tengo una pregunta, porque después ya no nos va a dar tiempo, y es, ¿qué nos pasa a los hondureños? Que, por ejemplo, yo contrato un ingeniero y lo que hace, se tiene que mantener de pie.
2: Sí.
3: Si contrato un médico para una cirugía o algo,
2: sí,
3: tiene que saber hacer esa cirugía, un soldador, incluso un dirigente de fútbol. Si no funciona, levanto la voz.
2: Sí.
3: ¿Por qué estos que dizque líderes hacen totalmente lo contrario que nos dicen y creemos que es culpa de Dios cuando las cosas van mal? ¿Qué nos pasa a los hondureños?
2: Sí, yo creo que en Honduras, y no solamente en Honduras, en gran parte del mundo existe una especie de explotación de Dios por el hombre, por ciertos hombres, en donde mucho de lo malo que ocurre y lo supuesto bueno también viene de Dios, ¿verdad? Como si fuese en realidad. Yo creo que desde la teoría de la creación, nosotros tenemos libertad de elegir, ¿no es cierto? Entonces los seres humanos somos responsables de todo lo que hacemos. ¿Me explico? ¿Verdad? Y yo no creo precisamente en el concepto de que Dios pone reyes, porque de una u otra forma,
3: Dios
2: entonces,
3: no hace fraude.
2: En la historia, Dios no hace fraude. Yo parto de ese principio, que más bien Dios actúa en justicia y actúa en ética. O sea, si les parece, voy a hacer un comentario medio risible. Dios sí es un verdadero político, por una sencilla razón, porque sí actúa por ética y por justicia, y actúa en función del bien común, que hemos dicho nosotros que el objetivo de la política es el bien común, ¿no es cierto? No hay que cansarse de decirle, y la base de la política es la ética y la justicia. Así que ahí sí, yo sí creo que en realidad es importante que podamos desarrollarnos precisamente en esa perspectiva. Así que yo sí creo que lo que ocurre en la tierra es responsabilidad de los seres humanos, fundamentalmente, ¿verdad? Y
3: pero
2: lo que
3: ¿por qué
2: sí
3: a
2: uno está claro
3: sí les
2: es,
3: exigimos y por qué a lo más importante no exigimos?
2: Sí. Luego tenemos una manipulación. Yo sí creo que aquí hay una especie de instrumentos manipuladores ideológicos que existen en las sociedades nuestras. Y uno de los temas es, primero, el concepto de partido. Aquí a la sociedad.

0: educativo que ha hecho personas sumisas y no líderes. Y cuando la persona es, aquí termino, cuando la persona es sumisa, en realidad parece que se le olvida que tiene derechos y tiene obligaciones, pero sobre todo no tiene obligaciones, no las adopta, perdón, no las cumple, y en consecuencia, pero sí a veces exige algunos derechos, pero en la parte de los derechos políticos, gran parte del pueblo hondureño se queda en silencio, y esa es parte de su propia, yo diría, autodestrucción.
1: Nos permite, doctor, vamos a una pausa, y tú no te retires.
2: Regresamos.
3: Permítanos, hacemos una pausa comercial. En breve continuamos con nuestra programación.
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0: Continuamos con tu gustado programa Doctrina Social de la Iglesia. Javier, tenemos unos mensajes ahí.
1: Sí, en las redes sociales nos envían algunas interrogantes y nos dicen, ¿es justa y necesaria una segunda vuelta en las elecciones generales? Otra persona que nos escucha y dice, bueno, dice, todo lo que plantea el doctor es un sueño y los partidos en el poder nunca lo van a permitir, pues ellos son los dueños de las elecciones y deciden quién gana.
2: Tiene toda la razón. Por eso lo mío, sí, claro, es un sueño, pero los sueños uno tiene que luchar por ellos.
1: Así es. Sí.
3: No se cumplen sin esfuerzo.
2: Sí, así es.
3: Porque entonces solo
2: y con respecto
3: sueños.
2: A la primera, sí. Y con respecto a la primera, yo le puedo decir, sí, es justo y es necesario una segunda vuelta, en eso estamos claros. Ahora, ¿por qué no la quieren algunos? Porque entre ellos, entre los tres dominantes, porque puede haber un cuarto, y yo espero que eso ocurra ahora, en donde ninguno de estos tres partidos pueda tener en realidad a sus personas que controlan de una forma deshonesta los partidos políticos. No quiero decir que no haya nacionalistas, liberales y de libre, que son honorables. Que hay necesidad de que sí, son honorables y que sean candidatos a diputados y todo lo demás, pero esa es una minoría que depende de las decisiones precisamente de una minoría de minorías que nadie ha votado por ellos, pero que controlan a este país. Hablemoslo claro.
3: Quiero
2: y entonces,
3: decir algo para que lo ponga, incluye ahí también si quiere, si no, no. Digamos que yo soy honorable, pero soy miembro de una organización criminal, ¿sigo siendo honorable?
2: Si usted sigue miembro de esa organización que es criminal y no critica en realidad lo que hacen los miembros de esa organización criminal, porque la organización como tal, si es creada con ese objetivo, es lamentable, ¿verdad? Pero sí hay personas que de repente forman parte de una organización que otros la han hecho criminales. Pero si se queda en silencio frente a eso, o aplaude, etcétera, etcétera, entonces es corresponsable de lo que ocurre. Entonces, no se queje, actúe. Yo sí puedo decir que la segunda vuelta es necesaria, es urgente, pero ¿por qué? Porque en teoría representa una mayoría, y es importante, para que quienes salen, en realidad sean producto, obvio, de esa mayoría. Pero debería ocurrir lo que la Constitución dice y que todos los gobiernos, todos, sin excepción, han incumplido, y es la integración del Ejecutivo. La Constitución plantea que tiene que integrarse el Ejecutivo en forma proporcional a los votos. Pero aquí, si gana el Partido Liberal, solamente pone liberales y pone a uno que otro nacionalista porque se lo pidió el Partido Nacional y todo lo demás. Pero no está poniendo, ojo, a la gente en función precisamente de la proporcionalidad, pero también de la legalidad, de la legitimidad, pero también, sobre todo, del cumplimiento de requisitos. Aquí hay infinidad de personas que los ponen a dirigir sectores de ambiente y no saben absolutamente nada de lo que eso significa, por ejemplo, ¿verdad? Y ese es parte del problema. Entonces, pero el problema no es si existe o no la segunda vuelta, que debe ser una reforma que debe ser aprobada. Esa es la primera que me parece importante. Si les parece, voy a hacer una síntesis solamente como de 6 reformas fundamentales, pero ¿cuál es el punto? Que tiene que, ¿de qué sirve que haya una mayoría y hay fraude electrónico, por ejemplo, como ocurre en Honduras? Entonces, esa mayoría va a ser el producto precisamente de un fraude. ¿Me explico? Y ese es el problema, hay que parar el fraude. ¿Cómo hay que pararlo el fraude? Esa es la segunda propuesta de reforma que hacemos. Hay necesidad de poner en ejecución el sistema del blockchain. El sistema del blockchain es la tecnología última que evita, ojo, al menos no se conoce que pueda ser atacada electrónicamente. Puede ser que en un año ya el hackeo y todo lo demás pueda ocurrir. Pero precisamente ese es el problema de la tecnología. ¿Por qué no lo aprobaron la vez pasada? ¿Sabe cuánto cuesta un sistema de blockchain? Y usted es dueño permanente de ello y la comunicación viene vía satelital. En el momento en que entra un dato, se encripta, o sea, se cubre completamente, se protege. Entonces, así nadie tiene las posibilidades de hacer fraude, ni el A, ni B, ni C. Cuesta el equivalente a $1,000,000, 20 millones de lempiras. Ajá, y aquí ya gastaron 250 para transmisión. Aquí no hay necesidad de que usted emita boletas físicas. sino que lo hace directamente. También hay reconocimiento facial y dactilar, así que puede votar todos los hondureños residentes en cualquier parte del mundo. ¿Me explico?
3: Y los muertos, si no tienen huella ni cara.
2: Y los muertos, como no tienen huella ni cara, entonces no van a votar. ¿Me explico? Pero aquí en Honduras sí ocurre ese fenómeno. Esa es la segunda reforma. La tercera, debería aprobarse no a la reelección de ningún puesto de elección popular, ni de los que dirigen partidos políticos. Ojo, ningún puesto de elección popular. Aquí solamente la presidencia de la República, en teoría, porque aquí ya tenemos la historia de uno que ya violentó y que quiere también nuevamente, también tiene el deseo de ser candidato presidencial nuevamente. Y hay otro que también fue presidente, que está en silencio, porque también le conviene.
0: Él le va a decir que es un derecho humano.
2: Y entonces le va a decir que es un derecho humano, etcétera, etcétera. ¿Me explico? Y eso es inconstitucional. Entonces, aquí en Honduras la reelección es sinónimo de abuso, de impunidad, de inmunidad, de corrupción. Deberíamos entender eso. Entonces, ni la presidencia de la República, ni las diputaciones, ni las corporaciones. Usted me dirá, ay, ¿qué tal si hay un buen diputado? Bueno, es un buen ciudadano. ¿Y por qué tiene que estar siempre de diputado? Que dé como ciudadano. Ah, es un buen alcalde. Hay unos alcaldes aquí que ya tienen 30 años. ¿Y qué? Porque son buenos. Bueno, lo que pasa es que también hay manipulaciones. Yo sé que aquí hay algunos alcaldes que llegan a tener más de 20 años de ser alcaldes porque saben que dominando los municipios débiles y poniendo A, B, C o D, aunque la cabecera departamental no sea mayoritaria, ustedes saben que eso existe, ¿no es cierto?
1: Rural.
2: Entonces, manipula eso. ¿Cuál? Entonces, por eso hablo. También, y hay otros que se quedan de presidentes o coordinadores de los partidos al perpetuo para negociar y autoblindarse, él y sus familiares o sus amigos, y hace corrupción y entra en negociación. ¿Qué? Un político solamente debería estar 4 años, hombre, en la palestra y después hacer de ciudadano y todo lo demás común. El cuarto elemento, la cuarta propuesta de reforma, es la disminución del número de diputados. Óigame, ¿por qué usted debe tener 256 diputados en Honduras, 128 propietarios y 128 suplentes para, ojo, 18 departamentos? Yo sí creo definitivamente que con 36 diputados máximo, ojo, si aquí se ha demostrado que con 9, y no dicen que funcionaba con 9, pues, ¿no es cierto? O sea que más bien les estoy multiplicando
3: demasiado,
2: por 4, también demasiado.
1: Estuvo funcionando con 9, ¿verdad?
2: Así es, y luego, ¿cómo es que usted aprueba diputados suplentes para cada diputado? Usted apruebe 10 diputados suplentes para el Congreso. Y si le falla uno, lo sustituye. Sí, ¿me explico? Sí. Lo sustituye, pero es para el Congreso, no para el diputado.
3: No lo sustituye, ya que se vaya rebajando ese gasto.
2: Ya que es que mire, son centenares de millones los que nos ahorraríamos, pero al mismo tiempo, ojo, habría eficacia. Está demostrado. Sí. Vea, usted contrate a un albañil para que le haga
0: una pila
2: o contrate dos y usted observará que uno es más eficiente que dos. Sí, ¿no es cierto?
1: Sí. Entonces, doctor, la otra reforma. ¿Y en las reformas contempla la eliminación de las elecciones primarias?
2: Sí. Ese tema es capital. Vea, las elecciones primarias se han convertido en realidad en una especie de un gasto público innecesario. Sí. Usted gasta en las elecciones primarias mucho más que lo que gasta en las elecciones generales.
3: Y no resuelve el tema de democracia básica.
2: No resuelve y más bien lo que hace es legalizar. Legalizar la manipulación o el control que ejerce la estructura de poder intrapartidario que domina en un partido. Entonces, la estructura dominante en un partido recibe dinero para que su voluntad se imponga sobre los demás. Entonces, usted puede ver que, por ejemplo, observe usted, precandidatos que hubo recientemente en los partidos políticos, había precandidatos que no salieron y salieron los oficialistas. ¿Por qué razones? Porque controlan la institucionalidad, y normalmente son los menos capaces los que salen. Entonces, hay necesidad, esto es, la pregunta suya es, sin duda alguna, capital, o sea, hay que eliminarla para evitar eso. ¿Qué es lo que yo haría? Yo haría similar a lo que ocurrió en 1985, ¿me explico? En 1985, en realidad, el candidato más votado, de la estructura más votada, es la presidencia de la República, ¿me explico? Y así debería ser, con eso nos ahorraríamos miles de millones de lempiras y no estaríamos un año y fracción, año y medio en elecciones de cada 4 años. Estamos en la parte electorera, no política, ojalá que estuviéramos discutiendo sobre política. La otra reforma que sí me parece importante, que decíamos, era la ciudadanización de las mesas. Eso es importante, hay que hacerlo por vía, si ahí tenemos todos los detalles, eso es fácil hacerlo, eso no genera muchos costos. El otro tema que
3: y
2: sí...
3: Y hay voluntariado.
2: Y hay voluntariado, precisamente. Ahora, y se hace sin costos, porque la gente no se desplaza, porque sería de las mismas localidades.
0: De la misma localidad.
2: Así es. Sí. El otro elemento que me parece importante como reforma política, aparte de la reducción, es que los diputados son de los que más ganan, tienen infinidad de influencias y son los que menos trabajan, me disculpan. Y entonces, ¿por qué no modificamos también que se les pague por dietas? O sea, por reuniones realizadas, tanto en las comisiones como en las asambleas generales. Usted ya observará en consecuencia que ahí sí los vamos a hacer trabajar, pero que también sea por producción.
3: O por lo menos van a llegar todos los días.
2: Por lo menos van a llegar todos los días, me explico. Pero usted establece un límite. Ninguno de ellos puede ganar más que, por ejemplo, de lo que gana un ministro, me explico, independientemente de que la posición de un ministro es superior a la de un diputado. Pero usted establezca el techo para que en realidad puedan ellos entender que la lucha política es fundamental. Entonces,
0: lo que se
2: otro
0: es que ellos sirvan.
2: ¿Cómo dice?
0: Porque ellos se matan, la palabra literal, por querer ir a servirle al pueblo,
2: al
0: entre
2: pueblo.
0: Comillas.
2: Exactamente.
0: El sacrificio dice, que
2: el sacrificio.
0: Hacen.
2: Usted maneja muy bien
3: el discurso.
2: El discurso.
3: No, estamos pensando en una candidatura.
2: Mire, hay otro elemento. Las diputaciones por distritos electorales. Las diputaciones por distritos electorales es capital.
3: Eso,
2: para que cada, así es, para que cada diputado sea responsable. Yo soy el diputado, qué sé yo, de la colonia San Miguel, del sitio y de todo lo demás. Y yo conozco ahí el de la Kennedy, el de la Miraflores, etcétera, etcétera. Eso es capital, poderlo hacer.
3: Mire,
2: porque así la gente le va a reclamar directamente.
3: Yo conozco a alguien bien de cerca que si no hay esa reforma no vuelve a votar nunca más.
2: Sí, ¿verdad? Sí. Exacto. No, es que
3: tengo derecho.
2: Tengo derecho. El otro es el voto revocatorio de mandato. El voto revocatorio de mandato significa que si a la mitad del periodo no le están funcionando
1: no
2: A, B, C o D, cámbielo.
0: Cierto.
1: Dale,
2: cámbielo. ¿Y por qué? Vea, yo le voy a decir algo. Hay algunas personas que dicen total. Hoy se están cumpliendo, por ejemplo,
1: solo,
2: más de, hoy se están cumpliendo más de ¿cuántos días de este gobierno?
0: Perdón, 6 meses.
2: Más de 6 meses.
0: Seis meses cumplieron el lunes.
2: Y yo le voy a decir a algunos que dicen, no me evalúe ahorita, evalúeme hasta el final. Permítame. O sea, la sociedad tiene derecho a evaluar. Y le voy a decir, en 24 horas usted puede evaluar la tendencia, no resultados. Uh-huh. Las tendencias de un gobierno. Por ejemplo, yo mismo a los 24 horas del gobierno de Xiomara yo dije, ese va a ser un gobierno de fracaso. Y lo dije públicamente. ¿Por qué? Porque el cuadro de ministros tenían todo menos experiencia.
3: Pero es que estamos atrás, doctor.
2: Y ahora,
3: no hemos empezado la evaluación de hace 100 años, vamos a empezar la evaluación de hace 100 años.
2: Bueno, este gobierno evidentemente también observamos lo mismo, me disculpan. La mayoría, voy a decirlo públicamente, ustedes saben que la mayoría de las personas que están ahí han sido personas que han dependido de empresas de quienes controlan este país. Hablemoslo claro. Entonces son ministros que nadie los conocía, nunca le han dado nada a la nación, y el que sea ministro, hombre, ¿cómo es que, mira, todo lo que ustedes dan, por ejemplo, a través de este programa, y la gente los conoce? ¿Me explico? Porque ustedes dan, pero la mayoría de todas esas personas no han dado absolutamente nada y llegan de un solo a la más alta magistratura. ¿Qué nivel de responsabilidad ciudadana tiene una persona de esa naturaleza? Los resultados son evidentes. Así que, Narly, porque hemos conversado con Narly varias veces, simple y sencillamente yo te evalué a las primeras 24 horas y yo dije, ese es un gobierno también, gobierno de fracaso. ¿Qué es lo que no se ha hecho?
1: Sí.
2: Óigame, en 24 horas, ¿cómo es que usted no puede...? Usted debe estar listo, le adelanto. Si ustedes ven mi plan de gobierno, ustedes van a ver que ahí yo tengo 20 propuestas de leyes. La primera ley de reforma integral del sistema de salud, para hacerlo salud preventiva. ¿Y por qué limitan la construcción de los hospitales? Aquí en Honduras debería existir no menos de 36 buenos hospitales, uno en cada una de las cabeceras departamentales y otro en el municipio más lejano, ¿me explico? Para evitar que muera la gente. Todas estas decisiones, le adelanto, son genocidas. Genocidio es cuando se asesina a personas.
3: Y programado.
2: Exactamente. Por ejemplo, ustedes recordarán que la ONU calificó de genocida a Albania cuando Albania ocultó una información que generó precisamente sobre las posibilidades de un derrumbe natural que ocurrió, y ellos sabían que eso podía ocurrir. No lo dijeron, lo mantuvieron. Bueno, lo mismo aquí ocurrió en OTA y ETA. ¿Verdad? Uh-huh. En esta de Iota, ¿no es cierto?
0: Iota.
2: Hubo el manejo de información, pero aquí también cuando usted no construye hospitales, se muere la gente. Cuando usted no tiene medicina, se muere la gente. Eso es también un gobierno genocida. ¿Cómo es que en 24 horas usted no puede hacer un planteamiento, una reforma del sistema educativo? ¿Cómo es que en 24 horas? Pues se supone que es un político que ha estado preparado para esto. Yo he dicho, ¿quieren medicamentos? Uh-huh. Hagamos la Empresa Nacional de Medicamentos Genéricos, pero cumpliendo exactamente con requisitos
0: la votaron científicos. Más bien una que se iba a hacer en Por Santa
2: Bárbara. Claro, más bien lo que hicieron fue a la inversa. A la inversa. O sea, que la gente vaya viendo todo esto. ¿Cómo es posible que yo no invierta en seguridad preventiva? ¿Qué es lo que yo debo hacer? Más que comprar armas y todo lo demás. A través de esa forma usted no va a evitar la fuente de la violencia. ¿Cuál es la fuente de la violencia en nuestra nación? No la desigualdad, ojo, porque la gente dice que el pobre, porque si decimos que es la pobreza la causa de violencia, eso es falso. Eso es falso, eso significa que el que es rico no es violento. Si el crimen organizado es multimillonario y es violento. ¿Me explico? Entonces aquí es un problema de valores y al mismo tiempo de oportunidades. Entonces, ¿por qué no invierte, obvio, en los valores de justicia, en los valores de honradez, en los valores de libertad, pero al mismo tiempo invierta en cultura, arte, deportes? Con eso usted está generando oportunidades, está sacando la violencia a la gente. En otras palabras, esa es la verdadera seguridad preventiva. Sí. Entonces, todas estas reformas, y termino con la última, tiene que ver con esto, es la eliminación de la deuda política, que era lo que decíamos antes. Sí. ¿Cómo es que el pueblo le va a estar pagando a corruptos que controlan movimientos dentro de partidos políticos para que después pongan al presidente de la República? ¿Por qué nos estamos endeudando con ese tipo de hechos? Entonces, yo solamente hablé de 8 de las 33 propuestas de reformas que nosotros hicimos en 2022. Se las envié también a este gobierno y está ocurriendo la misma reacción del pasado. Yo le pido a ¿cómo se llama el presidente del Congreso? A
0: Zambrano.
2: Tomás Zambrano, que analice, y está en las redes también, la carta que yo le presenté y se la voy a enviar a varios diputados. Se las he enviado, silencio de todo ello. Sí. Le adelanto, se las he enviado y se las envié también en 2022, diputados del Partido Liberal, diputados del Partido Libre, diputados del Partido Nacional, etcétera, etcétera. Ahora se las voy a enviar al resto de diputados, porque aquí diputados de los partidos pequeños y de los partidos grandes sucumben a la corrupción. Sucumben a la corrupción. ¿Qué tenemos que hacer? Tenemos que entender que la única forma de sacar a este país es construir un verdadero frente amplio. ¿Me explico? Un frente amplio, ojo, y ese frente amplio, vea usted que en la propuesta que hacen estos señores que respondan a los intereses de los partidos políticos, mire cómo quieren limitar la libertad de asociación. Eso es inconstitucional lo que ellos proponen, y lo están haciendo. Dicen que todo nuevo partido político no tendrá derecho a hacer alianzas con otro partido. O sea, usted le está violentando. Sí. ¿Cómo es que entre ellos sí la hacen?
0: Y con los otros.
2: Real o no, y con los otros no lo pueden hacer. Sí. Entonces, y además, que se limite, que se utilice lo que se conoce la ley afirmativa ficta, ¿verdad? La ley afirmativa ficta, que es una disposición jurídica, descansa en el hecho de que si usted como ciudadano hace una acción ante el sector público y no se lo resuelve en 90 días, se parte del principio que usted tiene la razón. ¿Me explico? Uh-huh. Eso es para evitar la ineficiencia. ¿Cómo es que aquí puede estar durante 3 años un partido político tratando de salir y los flamantes responsables de eso más bien son, perdón, premiados para ser embajadores y después van a venir con un cargo adecuado para hacer lo mismo que hicieron en la vez pasada? Me disculpa, pero eso fue lo que ocurrió en este momento. Los 3 magistrados que tenían ahí son corresponsables del fraude, son corresponsables de la, discúlpeme, aquí a los militares le echaron la culpa del atraso. Pero, ojo, eso fue una desviación y manipulación. Porque, como dije, el verdadero problema en las primarias e internas no fue que llegaron tarde a determinados lugares, 2 o 3 lugares, ¿no es cierto? El verdadero problema fue el fraude que hicieron en las primarias e internas, imponiendo, como siempre, a sus candidaturas.
1: Doctor, estamos llegando ya al final del programa.
2: Sí.
1: Con esperanza. La próxima semana van a presentar ese proyecto de ley.
2: Sí.
1: No sabemos qué va a acontecer, si se va a aprobar o qué.
2: Van a aprobar lo que a ellos les interesa.
1: Lo que les interesa.
2: Sí. No van a aprobar lo que la nación requiere. Entonces, lo que vamos a hacer, muchos de los ciudadanos, vamos a exigir al máximo. Y yo quería descansar un poco más como ciudadano, aunque estoy presente en muchas cosas, pero yo sí creo que cuando hay una sociedad tan injusta, como decía alguien, y le preguntan, ¿y cómo estás? Y dice, no, no te puedo decir que bien, porque no puedo estar yo muy bien si la mayoría de la gente está muy mal. Entonces yo sí creo precisamente en esta frase de solidaridad. Y yo rescato, y aquí por todo lo que está ocurriendo en el mundo también, la última frase que me gustó enormemente del Papa León XIV, precisamente ahora cuando visitó España y estaba precisamente en las Islas
1: Canarias,
2: justo ya en la parte más al sur, ya casi tocando, como dicen, ya las fronteras con el África, y dijo, no puede amar a Dios quien no ama a su prójimo. Y yo sí creo que estamos viviendo en el mundo una reacción de ultraderecha que es altamente racista, que es altamente xenófoba, o sea, odia a todo lo que es extranjero, odia a todo lo que es diferente. Y en este momento, como decíamos, estamos apenas a 24 horas de lo que ocurrió ahorita en Ceuta, con 50.000 personas que llegaron, que esto tiene toda la... las condiciones de ser planificado para desestabilizar algunas estructuras realmente democráticas en Europa, y que se quiere implantar precisamente visiones de esta naturaleza, como lamentablemente de naturaleza xenófoba y racista, como ya se ha hecho en la mayoría de los países de América Latina y el Caribe. Yo le agradezco la voz de Suyapa habernos permitido sin límites expresar nuestras ideas.
0: Muchísimas gracias, doctor. Gracias, Pedro. Gracias, Marco.
1: Hasta el próximo viernes.
0: Próximo viernes.

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4: 10 de la mañana.
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0: buenos días, señor Marco Antonio Calix. Lo miro muy ahí, muy sonriente, muy bien acompañado.
1: No, es que mire, hoy es viernes, usted sabe que nosotros no decimos y el cuerpo lo sabe. No, nosotros decimos y el espíritu lo sabe.
0: Lo sabe. Que... Porque qué, ya viene el momento de encontrarse con Dios. No es que nos encontramos todo el domingo, es día por excelencia del Señor.
1: Todos los días.
0: Pero el domingo es
1: el día por excelencia
0: que el hombre venció la muerte.
1: Hoy es un día muy importante también. Saludamos a toda la comunidad de los jesuitas, nuestros queridos hermanos jesuitas. ¿Por qué? Porque hoy justamente es el día de su fundador, San Ignacio de Loyola, un hombre que aportó tanto a la iglesia, un grupo de sacerdotes que realmente se enfrentaron a ciertos sistemas para poder cambiar ciertas situaciones. Saludamos a toda la comunidad jesuita en Lloro.
0: El Papa Francisco era de esa comunidad, ¿verdad?
1: El Papa Francisco era jesuita también, era de esa congregación de la Compañía de Jesús, así que saludamos a toda la gente de la Compañía de Jesús que está pues celebrando a su santo patrón hoy. Saludamos al padre José Calderón.
0: Así es, señor Marco, cuénteme, y hoy porque tenemos la cabina llena, cuénteme usted ahí, Marquito, lo miro ahí bien sonriente,
1: hoy
0: bien
1: tenemos
0: acompañado.
1: Tenemos la cabina realmente con una presencia, esa presencia femenina que hace falta.
0: Es que aquí, el problema es que aquí, ¿sabe qué pasa? Que aquí... habemos solo hombres. En esta radio, solo hombres, aquí no hay ninguna mujer. O sea, aquí no le damos cabida a las mujeres.
1: No, mentiras. Nos encontramos justamente con Daniela Mengíbar, quien es la representante de Canción Films. Y ellos tienen una promoción muy interesante, muy importante, sobre todo porque nosotros tenemos una frase que dice... las palabras, los textos pueden hacer que uno pueda entender o cambiar ciertas cosas, pero el testimonio es el que arrastra.
2: Amén.
1: Así que justamente vamos a hablar acerca de Él me llama su hija. ¿Qué es este proyecto tan importante y tan hermoso que ustedes están promocionando? Buenos días.
2: Aquí, Daniela. Buenos días. ¿Qué tal a todos? Felices porque les vamos a invadir de mujeres en esta cabina de radio.
1: Qué bueno.
2: De verdad nos sentimos muy honrados. Canción Films es una productora que ha trabajado ya por muchos años trayendo películas, material audiovisual, pero también su música. Sí. Su fundador es Marco Witt, que es un referente de la música con propósito, música espiritual. Y hoy estamos con un proyecto súper, súper, súper especial, que es la producción de la película Él me llama su hija.
1: Sí, claro.
2: Primero su versión en inglés y ahora en versión en español para América Latina. Y nosotros como Honduras tenemos el privilegio de tener el lanzamiento latinoamericano, la primicia.
1: Sí, sí, sí. Qué bueno, qué excelente noticia para Honduras. Y si ustedes quizás nos están escuchando por la radio y escuchan quizás el nombre de Marco Witt, le haga un poco de ruido, pero no. Recordemos lo que se nos ha dicho por parte de nuestra iglesia. Tenemos que recibirnos entre todos porque todos tenemos un mismo propósito y ustedes me imagino que quieren ese mismo propósito con este film.
2: Sí, sí, estamos alegres porque es un movimiento de amor. La verdad que esta producción se ha vuelto un movimiento de amor. Estuvimos en Yamaranguila, en la pastoral, presentando también a todas las mujeres líderes de las comunidades. Este proyecto lo recibieron muy con muy buen ánimo, muy contentas. Nos hemos presentado inclusive en centros de rehabilitación, nos hemos presentado en lugares seculares. Hemos estado regando la palabra.
1: Definitivamente.
2: Regando la palabra porque esa es nuestra misión. Este es un proyecto evangelístico para sanar, para restaurar la esencia de la mujer en la herida paterna, que es la que al final espiritualmente es la que nos... trae en ansiedades, en múltiples problemas, situaciones conscientes e inconscientes de la personalidad humana.
1: Interesante esta parte que ustedes dicen y se lo digo de esa forma y entré con la parte de los testimonios, porque a veces a nosotros se nos dicen prediquen y si es necesario utilicen las palabras.
2: Sí.
1: A veces nosotros con nuestro propio ser somos los que evangelizamos a los demás.
2: Sí, así es. Y esta producción de eso se trata, que nosotros... estamos dando el mensaje porque necesitamos que Honduras también se levante a hablar, a testificar. Generalmente andamos con un espíritu de queja, ¿verdad?
1: Sí.
2: De queja, de conformismo, de renuncia, inclusive tenemos proyectos y si no nos sale la primera, lo dejamos y no. El afán de este tiempo es que cada uno se levante desde su trinchera y diga, está bien, tuve este obstáculo y lo vencí, tuve esta dificultad, pero logré vencer. Y esa es la inspiración que el pueblo hondureño hoy va a recibir, va a percibir con espacios como estos. Tenemos también varias actividades en torno a este proyecto. Entonces estamos alegres porque sé que estamos cambiando una atmósfera, claro, de amor, de bendición y de unidad.
1: Claro, hemos visto también algunos promocionales, incluso hemos estado en algunos eventos de la presentación de este film, de esta película, donde se le da mucha participación a las mujeres, y ustedes tienen muchas embajadoras, entre ellas la doctora Sandra Velázquez, que es nuestra directora.
2: Sí, estamos honrados porque para nosotros la doctora Sandra es una referente, una, de humildad, de perseverancia, pero también de profesionalismo. Una mujer que sabe lo que hace y por eso ha llevado a esta hermosa radio, a la televisora, tan adelante, empujando tanto, y que ella esté acompañándonos definitivamente para nosotros es esa respuesta de parte de Dios, así como también otras mujeres expertas o empoderadas en el área comercial, sí, en el área de las comunicaciones, empresarias, doctoras en el área de la salud, inclusive estudiantes. Sí. Entonces queremos que ese es un tiempo, siento, de honra para la mujer. Claro. Estamos en Honduras con muchas malas noticias, sí, de femicidios. Nosotros hemos tenido la oportunidad de sentarnos con el 911 y nos dicen increíblemente la mayor causa de llamadas. Número uno son los accidentes de tránsito, sí, y número dos son las llamadas por violencia doméstica. Claro. En el hospital escuela también tenemos una estadística de ya hasta el día de hoy, ya hay como 300 casos, sí, y los que se reportan, ¿verdad? Y los que se conocen.
1: Y los que no se conocen también, ¿verdad?
2: Exactamente.
1: Porque hay muchas comunidades donde no se reporta esto, definitivamente que es doloroso.
2: Sí, es doloroso.
1: Sí, definitivamente. Bueno, el estreno de esta, para que la gente vaya escuchando y que sepa cuándo tiene que apoyar este estreno, ¿cuándo es?
2: Mire que con esa película tenemos una dinámica muy hermosa. Sí. A nivel nacional en cines, para el público normal, por así decirlo, se va a estrenar el 20 de agosto. Pero para todos los hermanos que nos están escuchando, tienen el privilegio de desde ya. Si son un grupo organizado, como una pastoral, como una comunidad, ustedes desde ya pueden hacer su reservación de grupo. Y no solo eso, sino que eso se les hace a un precio súper módico, porque este es una ayuda y enfoque especial para las iglesias.
1: Y justamente eso es lo que le iba a decir. Estas ayudas que ustedes están percibiendo también les sirven para continuar con sus proyectos de producciones. Y
2: sí, mire que la verdad, todas estos, las taquillas y todo lo que se recauda en torno a esta película, ahí va a nombre de una fundación. Claro. Que se llama Poema de Salvación, que esta fundación, su misión es traducir la película, las producciones a diferentes idiomas. Sí. Por ejemplo, el último título, que fue el año pasado, se tradujo a 40 idiomas, porque la misión es en sí evangelística, ser portador de buenas nuevas. Entonces, si usted va también hace una acción social, si usted dice, no, yo por mi trabajo, yo me siento mal, yo no, ni voy a la iglesia, pero mire, esta es una buena oportunidad, un buen tiempo para que nos reconciliemos nuevamente con el Señor, enderecemos los caminos, pongamos en orden nuestras prioridades y que este 2026 termine de manera diferente, hermano.
1: De una forma diferente, definitivamente que sí. Sin hacer spoilers, ¿qué se puede esperar la gente de esta producción?
2: Mire, solo le puedo decir que vaya con su caja de
1: Kleenex, de pañuelitos.
2: Pero es que no iba a decir Kleenex, porque
1: es que son parte de nosotros, entonces por
2: Okay.
1: Con sus pañuelitos,
2: Sí, exactamente. Solo le puedo decir que vaya bien armado con un buen fardo de Kleenex, porque sé que lo va a disfrutar y también vaya acompañado para que también sea el hombro. Y la mano también que le diga, puchica, necesitamos hacer algo diferente.
1: Mire qué interesante que sobre todo se va a hacer este estreno desde ya previo al mes de la familia. Sí. En Honduras celebramos el mes del matrimonio y la familia, ¿verdad? Y eso es muy importante, que esta película pueda ser vista por familias.
2: Claro que sí, es una clasificación A.
1: Sí.
2: Entonces es un acta para todo público. Entonces, aquí podemos ir todos. Inclusive tenemos papás, tenemos varones. Ya hemos estado presentando este material en diferentes lugares y los hombres se conmueven.
1: Sí.
2: Hubo uno que estábamos enseñando el video y le decimos, ¿qué le pareció? Y él solo dijo con su voz quebrada, yo tengo una hija. Entonces, esa fue su respuesta, sí, claro. Que no sé qué en su mente, qué estuvo pasando, tal vez. Siento que también es una parte, venimos a restaurar la paternidad.
3: Eso, bueno.
2: El hombre sufre mucho también,
3: sí.
2: Porque cuando hay separaciones, sea por sea la razón, ya hay una culpa, si es por infidelidad, que es el mayor de los casos, el hombre ya sufre con la culpa de la infidelidad, pero también la esposa después no quiere dejarlo ver a los hijos, entonces ya hay una culpa, sí, porque no ve a los hijos, claro. Entonces es una cadena de culpa, condenación, y nos hundimos en un problema social. Entonces lo que queremos es hacer un llamado de atención para que nuevamente tengamos paternidades responsables, eso, para tener hijos sanos y saludables en eso, la sociedad.
3: Sobre todo recuperar esa paternidad responsable, sobre todo en los hombres. Bueno, Pedrito, que tiene 3 hijas. Entonces, ahí sí, que está ya, pero llamado a ver esa película.
2: Claro que sí. Y con ellas.
3: Y con ellas.
2: Y allá le va la a pedir perdón,
3: esposa,
2: ¿verdad?
3: Mire, sí, con la esposa.
0: No, claro, yo siempre, fíjese, Marco, usted sabe que yo sí, siempre, a mí me gusta el cine.
3: Un hombre ejemplar con sus hijas.
0: A mí me gusta ir al cine y generalmente voy en familia. Me gusta.
2: Qué bonito.
0: Bueno, sí, veo todas las series pequeñitas de niños. Me gusta ir a ver películas del Rey León. Y claro que voy a ir también a ver esa película. Porque así, lo que dice usted, para mí, pues, tengo que ir a ver, pues, ¿sí? De qué se trata y todo eso para poder
2: fortalecer
3: sí, claro. Y sobre todo me llama mucho la atención el título, Él me llama a su hija. A veces muchas mujeres no se sienten hijas de Dios.
2: No, y parece mentira o sí, parece, no duda, porque tal vez está en un ambiente cristiano,
3: claro,
2: pero es una realidad.
3: Es una
2: porque
3: realidad.
2: También cuando estamos lejos de Dios, en la oscuridad, uno uh-huh, lo único que siente es soledad, es abismo. Es culpa, y por eso también es que hay tanta uh-huh, muerte,
3: claro.
2: Tantos casos de depresión. O sea, ver los hospitales, personas que se excusan en su trabajo porque sí, tengo dolor de cabeza. ¿Y qué pasa? Es un problema uh-huh, emocional, es una preocupación, es algo que no han concluido. Entonces, de verdad que es un caso. Este tipo de traumas,
3: sí,
2: este tipo de heridas que no sanamos, vienen a repercutirnos toda la vida. Si sí, no la sanamos.
3: Definitivamente que
0: Marco,
3: sí.
0: Marco, ¿se presentará en todos los cines de Tegucigalpa o hay algún cine en específico?
2: No, en todas las líneas, en todas las cadenas de cine, uh-huh, Tegucigalpa, San Pedro Sula, si está en la zona norte también en Cine Bahía, uh-huh, Cine Premier, todos los cines de la Costa Norte, uh-huh, si va para Occidente. Uh-huh. A nivel nacional, uh-huh, tenemos la bendición que todos los cines han dicho sí,
3: sí,
2: y es una producción a nivel nacional, todos también con la misma preferencia de taquilla para grupos grandes.
3: Ah, qué bueno.
2: Entonces, no tenemos excusa.
3: Sí, definitivamente.
2: No tenemos excusa como
3: ¿cómo estarán hermanos? ¿Cómo estarán más o menos los horarios para que la gente sepa ya cuando sea presentada al público en general?
2: Sí, nosotros, eso es una negociación con las cadenas,
3: ya,
2: en cada distribución,
3: sí,
2: que nosotros hacemos, pero por ser una película de título familiar,
3: sí,
2: sí sabemos en el nombre de Jesús que vamos a tener horarios familiares.
3: Qué bueno.
2: Tandas para que la gente pueda llegar a verlas. Que esa ya es un empuje de
3: claro,
2: parte de nosotros,
3: sí, claro,
2: como productora y detrás, velando para que toda la gente tenga el acceso a verla.
3: Okay. ¿Cómo se pueden comunicar con ustedes para enviar a todos estos grupos de la iglesia? ¿Cómo se pueden comunicar con ustedes o a dónde tienen que escribir?
2: Ok, pueden escribir uh-huh, a las páginas
3: sí,
2: de Canción Films, uh-huh, que Canción con Z,
3: sí,
2: ahí pueden escribir para los que uh-huh, deseen. Hacer reuniones en grupo, reuniones grupales.
3: Uh-huh.
2: También puedo dar mi teléfono, ¿verdad?
3: Si gusta, sí.
2: Sí, 9898-2051.
3: Uh-huh.
2: Yo voy a decir cualquier cosa, el hermano paga.
3: El hermano Pedro.
2: El hermano Pedro.
3: El hermano Pedro. No, sí, qué bueno. Y están en Facebook. En
2: exactamente.
3: Facebook. ¿Y en Instagram están?
2: En todas las redes
3: sociales.
2: Facebook, Instagram y TikTok.
3: Qué bueno, entonces, qué buena noticia hemos con el que hemos comenzado su programa Sabor de Mañana, que bueno, ya tuvimos la experiencia, si mal no me equivoco, con Jesús Luz del Mundo, ¿no? Que también
2: sí,
3: es de Canción Films, que tuvo una buena aceptación
2: sí,
3: en Honduras.
2: Gracias a Dios, para que sepan, salimos a nivel latinoamericano como número 2,
3: uh-huh,
2: pero yo le estoy diciendo número 2 con una competencia con Brasil, con uh-huh, México,
3: claro,
2: con cine, Chile, con Argentina.
3: Que les fascina el cine.
2: Sí, y no solo eso, que su población es más grande.
3: Claro.
2: Entonces nosotros, la verdad, venimos a superar las expectativas, inclusive de la organización, con un volcamiento hermoso de uh-huh, las personas a las salas de cine.
3: Qué
2: y
3: bueno,
2: esperamos que esta vez lo sobrepasemos en el nombre de Jesús,
3: claro,
2: para llevar este mensaje de esperanza.
3: Bueno, ¿qué decirle también, mi querida Daniela, a muchas personas? Porque también hay un sector de las mujeres que también es un poco olvidado, nuestras hermanas de la tercera edad, sobre todo porque nos escuchan muchas hermanitas de la tercera edad que están en su casa, que están en una casa hogar, que están en un hospital. ¿Qué decirles a estas mujeres también con esta película?
2: Sí, desde ya, cada cine también tiene su sí. descuento de tercera edad. También esta hermana que me está escuchando, lo más seguro, está en una comunidad católica, sí. tiene una parroquia cerca. Sí. Entonces, ella puede decir, ok, vayamos juntas sí. como hermanas a ver esta producción. Sí. También hay mujeres organizadas. Yo sí. le quiero decir, inclusive, si está sola y dice, no, yo no tengo ayuda, yo no tengo claro. apoyo. Yo le podría decir, hermana, este es el tiempo que nos levantemos, porque sí. los años lo que nos dan es sabiduría. Uh-huh. Y esa sabiduría que usted tiene, la estén necesitando una juventud, sí. la están necesitando más mujeres para poder ser referentes, así que no se me quede en la casa uh-huh. achimpopada, esperando a los nietos sí. o el domingo haciendo sopa para que vayan, sino que tenemos que accionar, tenemos que levantarnos, tenemos un propósito sí. y yo siento que la tercera edad es el momento de plenitud donde sí. ese propósito puede ser alcanzado, no es en los primeros años, sí, no, claro. uno al principio solo quiere uh-huh. salir,
3: comerse el mundo
2: y lo que sea, ¿verdad? Pero ya en esta edad madura estamos muy conscientes del propósito sí. y esto sería un mensaje para esta población que uh-huh. empiece a trabajar con su propósito. Escritoras, tenemos escritoras.
3: Sí, claro. Bueno, entonces ya para ir culminando este segmento, porque tenemos también que compartir con nuestros patrocinadores, háganos ya el resumen y la invitación a todas las mujeres que escuchan los 910 AM, La Voz de Suyapa, para que puedan asistir a ver Él Me Llama a Su Hija.
2: Agradecido de verdad, primeramente damos gracias por este tiempo en familia. Claro. Siento yo que sí, aquí sí, estamos. Sí. En familia, sí. Tienen una hermosa comunidad también que los escucha. Entonces, agradecidos y pedirles que no se despeguen, que sigan sintonizando. Y también vamos a estar los viernes visitándolos. Sí, claro, así que claro. próximamente ahí sí. pongan sintoniza en la red el próximo viernes, porque vamos a tener muchas más mujeres destacadas de influencia de las que platicábamos aquí en cabina, para que puedan conversar con ellas. Y el 20 de agosto. Vamos a la sala de cine a ver la película Él Me Llama a Su Hija.
3: Sobre todo que cuando más gente asiste a las salas de cine, más tiempo queda en cartelera. Exactamente. Así, eso es muy importante.
2: Más tiempo en cartelera y llegamos a más almas.
3: Correcto, y eso es lo más importante. La evangelización, así como lo hacemos a través de los medios de Suyapa Medios. Pedrito, entonces si quieres, vámonos con una cancioncita y luego nos vamos ya a la pausa. Y gracias, Daniela, por habernos visitado. Gracias a su equipo también, que le acompaña también. A ustedes. Y saben que esta es su casa y estamos a sus órdenes, ¿verdad?
2: Igualmente.
3: Así que, Pedrito, vamos con música.
2: Vamos a bailar, dice.

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2: 10:30 de la mañana.
3: 10:30 minutos de la mañana.
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0: El mes de julio, Pedrito, estamos terminando el mes de las vocaciones.
1: Así es.
0: El mes de las vocaciones y cierra con un día muy importante, San Ignacio de Loyola.
1: Sí, hoy es el día de San Ignacio de Loyola, un santo muy emblemático.
0: Bueno, los ejercicios ignacianos, él fue el que, por a través del Espíritu Santo, fue quien los empezó a promover. Así que saludamos a toda la comunidad jesuita de nuestro país, que son muchos, sobre todo en la zona de Yoro.
1: Ahí tendremos la Eucaristía hoy, 6 de la tarde, desde la parroquia San Ignacio, en la colonia
0: Palmeras de San Ignacio.
1: Ahí estaremos hoy desde las 6 de la tarde, preside su excelencia, Monseñor José Vicente Nacher Tata.
0: Saludamos también a la comunidad de San Ignacio allá en Cedros.
1: Sí.
0: ¿Verdad? Que estábamos invitados a ir por allá, pero teníamos algunas ocupaciones aquí en la radio. Pero ya sabemos que existe una comunidad, yo no sabía realmente. No,
1: pues sí, está ahí San Ignacio.
0: San Ignacio,
1: ¿verdad? O sea, el municipio de San Ignacio en Cedros.
0: Sí, sí. Yo no sabía que ahí tenían una dedicada a él, entonces, pero ya sabemos para futuras transmisiones.
1: Mire, hubiéramos ido a San Ignacio.
0: Sí, sí.
1: Y hubiésemos pasado, ¿ahí de por dónde?
0: Por los chorizos.
1: No, señor. Pucha, usted solo en comer piensa, hombre. No, señor.
0: ¿Por dónde, pues?
1: Hubiéramos pasado por las aguas termales.
0: Ah, sí, por las aguas termales, cierto.
1: Ahí hay aguas
0: bueno,
1: termales.
0: Bueno, pero ya estamos cerca también de ir por esos lados también, pero vamos a ver cómo hacemos, porque ya viene la Asunción de María también, ¿verdad?
1: 15 de agosto.
0: Así que se vienen muchas. Bueno, ahorita, esta próxima semana ya se van a ir dando cuenta.
1: Aquí vayamos, Marco, porque recuerde que la misa es a las 9 de la mañana.
0: Sí, miren, mire cómo estamos esta semana. 6 de agosto. No, 3 de agosto van allá a decretar o ya les van a ordenar dar el acolitado
1: y electorado.
0: Y electorado a 3 nuevos diáconos permanentes.
1: Así que entre ellos don Francisco,
0: sí.
1: Creo que está ya le digo el nombre.
0: Okay. ¿Qué son los diáconos permanentes? Ustedes ya saben, aquí diáconos permanentes tenemos al diácono Elio David, tenemos al diácono Víctor, tenemos al diácono Hugo, que son diáconos permanentes, al diácono Javier, que recientemente estuvo aquí con nosotros en el programa Doctrina Social, que esos son los diáconos que tenemos, diáconos permanentes,
1: dice,
0: que están aquí en Honduras. Pero vamos a tener 3 más. ¿Quiénes son?
1: José Francisco Guillén Carvajal, él es de aquí, de la comunidad de Bello Oriente. Luis Fernando Murillo Matute, él es un delegado de la palabra.
0: Delegado de la palabra, correcto.
1: Luis Fernando Murillo, delegado de la palabra, tiene un testimonio
0: excelente.
1: Genial. Él estaba en la comunidad de Cristo Rey, de la colonia 21 de octubre, pero creo que ahora vive aquí en ¿cómo se llama esta colonia aquí? Aquí por al lado del anillo periférico, aquí por donde se quemó una llantera, no sé.
0: Ah, sí. ¿Cómo se llama? Ahí
1: por San Juan, creo.
0: Es que no es en El Hato, precisamente.
1: La colonia de San Juan creo que es.
0: Sí, solo colonia San Juan, sí.
1: Y también va a estar este señor, que a él si no le conozco, o puede que le conozco, Jaime Humberto Ponce Hernández.
0: Ok. Eso será el día 3, ¿verdad?
1: El día 3.
0: Les van a dar el electorado y el acolitado.
1: Y el lunes 10 de agosto será la
0: ordenación.
1: Así
0: como
1: es.
0: Diáconos permanentes. Que recordemos que los diáconos permanentes son hombres, ¿verdad? Que ya pueden estar casados, que tengan hijos, pero que se dedican a servir en el altar, pero que deben tener una formación y un caminar dentro de la iglesia. Así que ese día 3 será el acolitado y el electorado. El día 6 tenemos la fiesta del Salvador del Mundo, que hoy es el tercer día de su novena y se está celebrando en la parroquia del Salvador del Mundo en la Cerro Grande. El 7, San Cayetano, el patrono de aquellos que necesitan trabajo. También tenemos ahí ese hermoso templo, santuario casi, de San Cayetano, aquí cerca de la colonia La Cabaña.
1: Bueno, es en la colonia La Cabaña.
0: Sí, correcto.
1: Allí vamos a estar ahí a las 7 de la noche. Fíjate que providencialmente me está escribiendo una hermana de esa comunidad. A ver, ¿qué nos dice? A ver,
0: ¿qué le dice?
1: Sí, pero todavía está escribiendo todavía para ver
0: qué escribiendo, nos dice. Bueno, San Cayetano es el 7. Luego, el 9, vamos para Agalteca. Saludo a toda la gente de Agalteca porque vamos a la toma de posesión de Carlos Fernando López.
1: El nuevo párroco ahí.
0: Nuevo párroco, quien estará pues continuando el trabajo que ha hecho el padre Ricardo Flores.
1: ¿Y el lunes 10?
0: El lunes 10 tenemos tenemos en la mañana. Tenemos el Día Cultural de la Diócesis de Danlí.
1: La Santa Eucaristía es a las 11.
0: A las 11 de la mañana y el partido a las 2 de la tarde.
1: Perfecto.
0: Así que ahí estaremos. Y a la noche, a las 6, será la ordenación de estos 3 diáconos permanentes. Así que mucha actividad tenemos todos estos días. Y bueno, prepárese la parroquia Maximiliano Kolbe también, 14 de agosto.
1: El 14 de agosto, día de San María Maximiliano Kolbe.
0: San María Maximiliano Kolbe y el 4 de agosto... Ojo, el 4 de agosto es el día de la santificación del clero.
1: ¿Qué será?
0: Que es el día de San Juan María Vianney también.
1: O sea que es un mes cargado.
0: Ajá, y es el mes de la familia.
1: Ay, hombre,
0: Marco, o sea que... No, un mes, mucha bendición.
1: No descansamos.
0: Sí, sí, sí. No descansamos, pero lo hacemos
1: por usted. Trabajamos para usted.
0: Así es.
1: Trabajamos para usted, comunidad católica de Honduras.
0: Así es.
1: Porque esa es nuestra labor, trabajar para todos ustedes.
0: Así es. Bueno, usted tenía algo de querigma por ahí.
1: Ah, sí, fíjese que ahorita se me vino a la mente, viendo aquí al gran Gustavo López, creo que es,
0: sí.
1: Le dicen...
0: Gran Tato. Alias,
1: Tato. Tato. Estuvo él en querigma hace
0: muchos años,
1: cuando estábamos pequeñitos, con menos libras de más.
0: Con menos calibraje.
1: Es más, fíjese, Marco, lo voy a contar. Esto es una...
0: Una anécdota.
1: Aquí entre usted y yo nada más, sí. Nadie lo va a saber.
0: Nadie lo va a
1: solo
0: escuchar.
1: Solo usted y yo nada más. Ajá. Yo ahí, ¿sabe cuál era mi número de pantalón?
0: Ajá.
1: En ese tiempo.
0: Ajá.
1: 29.
0: Jesús bendito, y ahorita está como en 46.
1: Cállese, por favor, señor Marco Antonio Cálix. Ese era mi número de...
0: Estaba flaco. No, sí, he visto fotos, sí, definitivamente. 29. Bueno, vámonos con lo de Kerigma, libérame.
1: Con Kerigma es esta canción de que la canta Tato, que Tato, está justamente también en el proyecto este de que acaban de...
0: Que acabamos de escuchar, claro.
1: De escuchar Kerigma.
0: Kerigma.
1: Libérame.

0: buenos días, compañeros. Nos encontramos ya nuevamente aquí en su programa Sabor de Mañana y nos estamos en línea aquí con nuestra querida hermana Eufemia, quien es del santuario o este templo San Cayetano, que es parte de la Catedral Metropolitana. Hermanita Eufemia, bueno, cuéntenos, hombre, ya están ahorita ustedes en los preparativos de esta fiesta en honor a San Cayetano. Cuéntenos cómo está la celebración y denos detalles de esa fiesta. Buenos días.
1: Buenos días, es muy amable. Sí, pues la novena de nuestro patrón comenzó ayer 30 de julio, ¿verdad? Sí. Y pues ya estamos con la Eucaristía. En la novena pues empieza, la comenzamos antes la novena a las 6:40.
0: Sí.
1: Y a las 6 realmente la Eucaristía, ¿verdad?
0: Sí.
1: A las 7 de la noche.
0: ¿Y este viernes 7 pues, a qué hora es la Eucaristía?
1: Es siempre a las 7 de la noche, ¿verdad? Y pues están todos invitados y los esperamos con los brazos abiertos, como todos los años.
0: Excelente.
1: Nos acompañan.
0: Excelente. Qué bueno. Siempre estamos ahí nosotros con la comunidad de San Cayetano. ¿Qué importancia tiene en su vida San Cayetano, hermanita?
1: Pues para mí mucha importancia pues es la comunidad que hemos crecido en nuestra fe, ¿verdad?
0: Sí.
1: Desde pequeños en los grupos de oración y hasta ahora grandes pues pertenecemos a la renovación.
0: Qué bueno.
1: ¿Verdad? Desde aquí, la comunidad.
0: Bueno, desde ya ponemos en manos de San Cayetano todos aquellos que solicitan o quieren un trabajo, hermanita.
1: Un trabajo, sí, él es el patrono del pan y el trabajo, ¿verdad?
0: Claro.
1: Para que sea él pues quien nos provea un trabajo. Y sí, tenemos muchos testimonios, Pedro, referente
0: sí.
1: a las peticiones que los feligreses le hacen.
0: Excelente. Sí. Bueno, hermanita, entonces por allá llegamos el 7 para que le eche un poquito más de agua al caldo.
1: Ahí estaremos esperándolos. Bienvenidos todos. Muchas gracias.
0: Bueno, hermanita Eufemia, gracias por la información. Bueno.
1: Buenos días.
0: Bueno. Ahí teníamos la comunicación con nuestra hermana Eufemia de la comunidad San Cayetano aquí, que es parte, qué decirlo, de la parroquia catedral, ¿verdad? Que es atendida ahí por el padre Juan Carlos Martínez y todos sus amigos de la Catedral Metropolitana, todos sus presbíteros. Así que el viernes a las 7 de la noche, ya nos han confirmado, es la Eucaristía ahí en San Cayetano, el santo del pan y el trabajo, y el 6... estaremos en la parroquia El Salvador del Mundo, en Cerro Grande, zona 4, celebrando la fiesta de la transfiguración del Señor. Bueno, Perito, tenemos más música.
2: Vámonos con música, señor Cálix.
0: Démosle pues.

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1: Bueno, continuamos aquí en su programa Sabor de Mañana, como todos los días, llevándole lo mejor de la música para animarle hoy, sobre todo día viernes, que estamos ya en las postrimerías del mes de julio. Ya tenemos en nuestras manos el semanario católico Fides. El Fides que hoy lleva como titular principal: mes del matrimonio y la familia, la misión comienza en nuestra casa. Importante mensaje. También tenemos un fotoreportaje. Si usted no pudo ver algunas imágenes de la consagración episcopal de Monseñor Patricio La Rosa, las podrá encontrar en el Fides este fin de semana. También hablamos un poco de las exequias del padre Lucio Amaya, quien era pues ya parte de la diócesis de Gracias.
2: ¿Qué cantidad? Yo he visto en las redes sociales de allá de Gracias.
1: Sí.
2: Marco, cantidad impresionante.
1: Increíble la cantidad.
2: O sea, de qué amor le tenían a este sacerdote, un hombre. Miré en algunos videos, miré ahí algunos mensajes que daba. Marco, mensajes de aliento, de esperanza, también fuertes. Sí, en una parte, dice él, como sé que ustedes lo suben al TikTok, dice, suban este mensaje.
1: Muy fuerte.
2: Marco.
1: No, estuvo muy bien, un sacerdote muy querido, ¿verdad?, por la diócesis de Gracias. Hubo presencia de varios obispos, entre ellos el cardenal Rodríguez. Sí. Recordemos que él fue administrador de esa diócesis en su tiempo y estuvo ahí presente. Monseñor Walter Guillén, desde luego, que es el obispo de Gracias. Monseñor, creo que también estuvo Monseñor Héctor, ¿verdad?
2: Sí, también ahí andaban también sacerdotes de Copán. Ahí, de Copán. Entre ellos, mira, el padre Elías.
1: Sí.
2: Algunos también de ahí que
1: así. Si quiere conocer un poco más del servicio sacerdotal que hizo el padre Lucio Amaya, pues usted puede encontrarlo en el semanario Fides. También la homilía de Monseñor Nacher: compadecer, agradecer y agradecer como Jesús, y también en familia, la palabra de Dios, guía esencial en el hogar. 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
1: 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Vámonos a la pausa ya.
2: Vámonos a la breve, como dicen ustedes.
1: A la breve.
2: Ustedes no quieren. Vámonos a la breve. Es que de breve yo no veo nada de eso, de que vamos a la breve y todo eso.
1: Vámonos a la breve, pues, Pedrito.
2: Listo, vámonos a la breve.
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0: Bueno, seguimos en este viernes alegre. Yo soy católico desde chiquitico, dice usted. Usted se quedó chiquitico todavía.
1: No. Perdón por la falta. Yo ya no voy a estar en este programa ya. Usted me hace bullying a mí.
0: Mucho bullying, ¿va?
1: Sí, no.
0: No, el bullying es malo. No me hagan caso. Aquí queremos a Pedrito porque es chiquito. Pero...
1: Hermano, alguien nos preguntaba, ¿se acuerda? Hace dos días.
0: Sí.
1: ¿Por qué me decían Pedrito? No, me decían Pedrito. ¡Es por chiquito!
0: ¡Por chiquito! Este chiquitico.
1: Sí.
0: Bueno.
1: Qué bueno, Marco. Qué bueno que estamos en esta alegría de...
0: De viernes.
1: De viernes. Sí. Viernes para compartir en familia. Ya casi iniciamos el mes de la familia. O sea, no solamente agosto es dedicado a la familia. Es todo el año. Pero nuestra iglesia es tan sabia que nos hace un mes para reflexionar en familia.
0: Así es.
1: Las parroquias se preparan para charlas, mensajes, sí. Hacen
0: congresos,
1: bueno, la basílica hace congresos, o sea, es dedicado a la familia. Todos los años se hace. Y todo el año es de la familia.
0: El día de la familia. Mire cómo empezamos mañana. A las 2 de la tarde en el Polideportivo de la Universidad Católica, inauguración del mes de la familia.
1: Ahí tendremos juegos. Tendremos
0: la Santa Eucaristía.
1: Santa Eucaristía, que no puede faltar.
0: No puede faltar.
1: Tendremos una exposición. ¿Así va?
0: Una ponencia. Como una ponencia, sí.
1: De un psicólogo de familias.
0: De familias.
1: Habrán juegos para niños.
0: Sí.
1: Habrá
0: comida.
1: Comida. Una tardeada.
0: Familiar.
1: Total. Familiar.
0: Total. Y eso es ahí en el Polideportivo de la Universidad Católica. Y el día 2. En la Sagrada Familia inaugurarán el mes de la familia.
1: Es que fíjese, Marco, que creo que han dejado, todo este año han dejado que cada parroquia inaugure uh-huh. este mes.
0: Inaugura.
1: Y la Sagrada Familia lo inicia este
0: 2 de agosto. Y el 2 de agosto también es la kermés familiar de la parroquia El Salvador del Mundo. A las 9:30 de la mañana será la misa, que será la única misa que habrá el domingo, porque se invita a todas las comunidades rurales y también urbanas de la parroquia El Salvador del Mundo a que lleguen a la sede parroquial a vivir esta kermés. Primero con la Santa Eucaristía, desde luego, y después habrá juegos, música, llegará la banda del ejército, llegarán la vía de las niñas, así que será una tardeada familiar también el día 2 de agosto en la parroquia El Salvador del
1: Mundo. No podemos faltar.
0: Así es.
1: O sea que las mujeres, los hombres, a consentir a nuestras mujeres este domingo.
0: Este domingo, correcto.
1: Ahí almuerzo.
0: Que no cocinen.
1: Que no cocinen, porque ahí habrá
0: de todo.
1: Mondongo, supongo.
0: Hay pollo chuco, hay tamalitos de frijoles, hay tajaditas, hay pizza, hay donas. Bueno, una cantidad de
1: cosas.
0: Ya me dio hambre. Pero mire, a quien le tenemos que dar gracias también es a nuestros patrocinadores, porque confían sus marcas en La Voz de Suyapa y Suyapa Medios. 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Hoy a las 12:35 tendremos al mediodía con Notifides, a las 7 de la noche nuestros queridos amigos de Soy Caballero en Radio están hablando de un tema muy hermoso, muy muy hermoso, porque estarán abordando acerca de el querido San Alfonso María de Ligorio, San Alfonso María de Ligorio, quien es el que guía a esta parroquia de los Dolores, y ellos estarán inmediatamente después de la misa de San Ignacio de Loyola, que transmitiremos hoy desde la colonia Palmeras de San Ignacio. Perito, ¿qué tenemos por ahí?
1: 11:12. Saludamos a Obdulia Rodas.
0: Saludos, Obdulia.
1: Buenos días, hermanos. Muchas bendiciones. Me complace con un canto.
0: ¿Con qué canto?
1: Escuche usted.
0: ¿Qué canto?
1: Escuche usted. Vamos a complacer peticiones.

0: 11 y 17 de la mañana. Hoy, bueno, no hemos tenido nuestro segmento Sabor de la Vida porque Asdrúbal pues tuvo que hacer algunas diligencias personales que pues nos consultó ahí que no podía estar con nosotros, pero no se lo pierde el próximo lunes, siempre a las 11 de la mañana por La Voz de Suyapa. No se pierda tampoco todas las mañanas a las 5 de la mañana con Dios al Amanecer con Kevin Ozabas ahí, que es usted, él pues lo que hace es que lee algunos mensajes durante este día y él los pasa hasta el día siguiente. Por eso es que a veces usted siente que no le saludan en el momento, pero él las pasa correctamente ahí para que usted pueda pues saludarle, enviar sus avisos parroquiales e incluso algunos otros avisos. Así que gracias por escuchar siempre Con Dios al Amanecer, que yo se ha convertido en un programa también insignia de los que tenemos aquí en la radio, ahora bajo la locución de Kevin Onilo Sabalao y la producción de Pedro Sierra, nuestro compañero aquí en cabina hoy. Así que ya sabe, hoy les estaba contando, también tendremos la transmisión desde la parroquia San Ignacio de Loyola, en la colonia Palmeras de San Ignacio, donde pues estaremos acompañando al Padre José Calderón y a su feligresía para poder vivir esta Santa Eucaristía. Así que muchas fiestas se nos vienen en el mes de agosto, muchas actividades tendremos que cubrir en este mes de agosto y ustedes están invitados a ser parte de la familia de La Voz de Suyapa. Pedrito.
1: Mire, Marquito.
0: Dígame.
1: Quizás usted todavía no tiene esta experiencia.
0: Dígame.
1: Pero muchos que ya estamos casados, le dirían a su esposa, de aquí a la eternidad, estaré contigo hasta la eternidad.
0: Sí, sí, sí.
1: Así le vamos a decir hoy también a... Creo que es un cover, no es del grupo Alabanzas. Sí. Pero ya lo vamos a buscar. Vamos a buscar la original, pero ahorita vamos a poner esta canción que dice De aquí a la eternidad. A la eternidad. Ya como antesala.
0: Al mes de la familia.
1: Y el matrimonio.
0: Así es. Vamos.

0: ¿Qué le parece, Marco? ¿Habrán hombres que todavía le digan esto a sus esposas?
1: Sí, sí, sí. Que sería algo muy genial. Sería muy genial eso realmente. Así que bueno, dedicado a todas las familias y a todos los matrimonios. Ya que los matrimonios que ahorita están atravesando una situación compleja, sobre todo eso. Sabemos que no todo en la vida es color de rosa en el matrimonio. Yo no estoy casado, quiero casarme. Es mi anhelo poder tener un hijo, tener una niña. Una de las cosas que no le di a mi padre antes de fallecer, yo quiero casarme. Pero este es un mensaje para todas las familias, a todas aquellas que desean tener este matrimonio que pasa por cosas ahí, aristas raras, pero que están llamados a unirse como familia. Fíjense que me están preguntando acá que en qué lugar será la escucha del decanato centro, que es el San Miguel Arcángel. Pero el padre Pablo nos comentó que es este próximo jueves 6, pero no me dijo exactamente a dónde. Vamos a consultar ahí a los del decanato San Miguel Arcángel que nos puedan decir dónde será exactamente la escucha de ese día del decanato para estar atentos a esto. Así que Pedrito, eso es lo que nos están preguntando por acá.
0: Ya vamos a averiguar y darles los pormenores de todo esto.
1: Porque han sido varias escuchas.
0: Aunque fíjese, Marco, que creo que las parroquias están escogiendo a algunos integrantes.
1: Sí. Así fue en la Salvador del Mundo. La reunión fue ahí como tal, pero fue el decanato Inmaculada Concepción, pero por ahí andaba el padre Mochito, el padre Halmar, habían varios sacerdotes y nombraron algunos de sus representantes.
0: Sí, yo creo que están mandando, cada parroquia está mandando representantes de para estas escuchas.
1: Sí, sí, sí.
0: Seguimos con música.
1: Sí, sigamos con música, Perito, sobre todo en este ambiente familiar.
0: Fíjese, Martín Valverde ha hecho un disco que ha dedicado a las familias. Okay. Vamos a poner este que dice: Yo te volveré a elegir. Martín Valverde.

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1: Ahí se nos fue un fondito ahí de...
2: No importa.
1: Del señor Asdrúbal ahí.
2: Es para que nos olviden de él, que el lunes tienen que escucharlo a las 11.
1: Marco, ¿le parece si le damos la programación que tendrá la Sagrada Familia para este mes?
2: Claro, claro que sí. ¿La tiene usted por ahí
1: aquí
2: a mano?
1: Aquí la tengo.
2: Perfecto.
1: Y como usted decía, el domingo 2 inicia la inauguración. Misa de 7, en la misa de 9 y en la misa de 5. El martes 4 de agosto tendremos al padre Almar Calix.
2: Okay.
1: Con el tema, escuche este tema, Marco. Uh-huh. Apaga la pantalla, encendamos la familia.
2: Exacto, excelente tema.
1: Excelente tema. Sábado 8 de agosto, taller de liderazgo juvenil. Uh-huh. Tema, el llamado a servir.
2: Okay.
1: Esto será en el Instituto San Francisco, 2 de la tarde. Uh-huh. El martes 11 de agosto tendremos al predicador católico.
2: Uh-huh. Don Oscar Osorio.
1: Osorio, la sexualidad en el matrimonio. Uh-huh. Martes 18 de agosto tenemos al licenciado Sandro Romani Vázquez Auceda, psicólogo y pedagogo. Escuche el tema, el arte de convivir, que nos hace mucha falta.
2: Mucha eso. Falta.
1: Sábado 22 de agosto dice, sigue el liderazgo con los jóvenes. Mi segundo tema, mi estilo de liderazgo. Esto es para los jóvenes. También este mismo sábado 22 de agosto ellos tendrán la Hora Santa. 4 de la tarde. Oración dirigida a las familias.
2: A las familias.
1: Sí. Y el martes 25 de agosto, adivinen quién estará ahí.
2: Ajá.
1: ¿Cómo se le dicen? El asesor, ¿no?
2: El asesor, sí. De la pastoral familiar arquidiocesana.
1: Exactamente. El padre.
2: Juan Carlos Martínez.
1: Juan Carlos Martínez, párroco de Nuestra Señora de nuestra iglesia catedral.
2: Sí.
1: Y es el sábado 29, termina el siempre siguen con los jóvenes. Uh-huh. Dice, construyendo puentes de no muros. A ver, construyendo puentes no muros. Ese es el tema.
2: Excelente.
1: Oh, y yo voy a ir a esta. ¿Sí? Ajá. A las 5 de la tarde, dime qué va a haber.
2: ¿Qué va a haber? Comida.
1: No.
2: Ajá,
1: no,
2: ¿qué va a haber?
1: No, Marco.
2: ¿Qué va a haber a las 5, Pedrito? Dígame. Pues.
1: Renovación de votos matrimoniales.
2: Ah, pues sí, tiene que ir.
1: A nivel parroquial.
2: Así tiene que ir entonces.
1: ¿Y el domingo 30? Clausura del mes
2: de la familia. Así que bueno, mucha actividad este próximo mes de agosto. Nosotros ya tenemos que irnos a la breve porque ya estamos a la media.
1: Vamos a la breve. Pues.
2: Así que vámonos a la breve, Pedrito, y regresamos con más de su programa Sabor de Mañana.
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6: 11:30 de la mañana.
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12: Señor Marcos Antonio Cáliz Fernández, 11:35.
13: 11:35, y bueno, surge también varias informaciones que están compartiendo nuestros hermanos de Notifides. Recordemos que Notifides ahora en Suyapa TV está a las 6 de la noche o las 6 de la tarde. Nosotros aquí en La Voz de Suyapa continuamos emitiéndolo en diferido a las 8 porque nosotros pues tenemos ya algunos compromisos con otros programas a esas horas y por eso tenemos que transmitirlo en un horario el mismo que hemos tenido siempre a las 8 de la noche. Pero en Suyapa TV usted puede ver Notifides a partir de las 6 de la tarde con Santiago Bonilla y Mayra López, presentadores de nuestro noticiero estelar.
12: Así es, Marco Antonio Cali. Así que decimos que Notifides ya a partir de hace una semana, creo, lleva
13: casi.
12: Ya han hecho un cambio y es a las 6 de la tarde, porque fíjate que incluso hoy me preguntaban
13: qué
12: había pasado con Notifides. Y no, entonces le dije que había hecho un cambio, ahora 6 de la tarde Notifides.
13: Exacto.
12: Marcos,
13: dígame.
12: También invitamos a las parroquias que nos envíen la programación para este mes de agosto.
13: De sus programas,
12: De sus programas que van a tener en las parroquias. Para poder nosotros aquí también.

0: darles lectura a toda esta programación.
1: Exactamente.
0: Especial de mes del matrimonio
1: y la familia. 9500-0175, ahí puede enviarnos
0: por vía WhatsApp.
1: Los horarios por vía WhatsApp, qué es lo que actividades tendrán. Fíjese que me llama mucho la atención, lastimosamente no tenemos tanta gente acá, pero me llama la atención esto de ir a poder tener estas charlas que se estarán dando en la Sagrada Familia. Ya estaremos viendo cómo hacemos por ahí, porque me gusta mucho el tema este del padre Halmar Calix. Así que bueno, ya sabe, notifides a las 6, pero nosotros aquí tenemos nuestro informativo a las 12:35 del mediodía. Perdón, a las 12:35 del mediodía lo tenemos nuestro informativo al mediodía con notifides, donde le hacemos un flash o un repaso por todas las noticias nacionales, internacionales y eclesiales. Así que saludamos a toda esa gente que nos escucha. Pedrito.
0: Saludamos a Sandrita Esperanza Gómez.
1: Saludos,
0: ella
1: Sandrita.
0: Es una fiel oyente aquí,
1: siempre.
0: Cerquita.
1: Aquí nomás está
0: en la aldea de Suyapa. Sí, y a todos los que me escuchan ahí en la aldea de Suyapa, usted dice que los señores de taxis. Tienen la voz de Suyapa.
1: Sí, ahí están escuchándonos.
0: Y como decimos también, varios conductores de taxis andan la voz de Suyapa.
1: Así
0: que un día, hace un año y algo por ahí, iba en un taxi y me quedé
1: escuchando
0: la voz de Suyapa.
1: Sí, yo
0: quería decirle, yo trabajo.
1: No.
0: Yo quería decir al taxista, yo trabajo ahí.
1: Hay muchas personas del transporte urbano que llevan la voz de Suyapa, así que saludamos a todos ellos que, pues, con el sustento, o mejor dicho, estar sentado todo el día en un vehículo, pues llevan el sustento a sus hogares, y que a veces son víctimas de la violencia y del peligro de las calles, pero que ahí andan con la voz de Suyapa y están acompañándonos. Así que, Pedrito,
0: seguimos con música.
1: Música,
0: para ya en la previa al
1: del mes de la familia.
0: Vamos con Grupo Alabanza, Tú y Él.

0: Bien, seguimos aquí en su programa Sabor de Mañana, como todos los días. Ya sabe, a partir de las 10 de la mañana estamos con esta revista radial en la que nosotros pues le llevamos lo mejor de la música, así como en las tardes, en Pásela Bien, así en las mañanas también tenemos este su espacio de música y de acompañamiento. Saludamos a todas aquellas personas que nos escuchan desde las casas hogares de abuelitos, ¿verdad? Ahí el asilo de inválidos del Hospital San Felipe, que yo sé que nos escuchan, la Casa Hogar San Joaquín y Santa Ana, también Ceder, todos estos lugares donde tienen a nuestros hermanitos de la tercera edad que cuidan ahí. Un fuerte abrazo para todos ustedes. Y no nos olvidemos también de los abuelos. Recientemente celebramos San Joaquín y Santa Ana. No nos olvidemos de los abuelos porque también son parte de la familia, sobre todo en este mes de la familia. Usted que todavía tiene ahí a su abuelito vivo o a su mamá que está viva y que ya es abuela, cuidémoslos, porque ellos, aparte de su fragilidad por su avanzada edad, también son un cúmulo de sabiduría, son un tesoro tenerlos. Así que saludamos a todos los abuelitos esta mañana, Pedro. Dígame.
1: Buenos días, nos dice el señor Pedro Pablo Salgado.
0: Saludos, Pedrito Pablo.
1: Desde Valle de Ángeles.
0: Saludos,
1: dice, a Valle de Ángeles. Buenos días, Marcos Cáliz. Y al otro tocayo, Pedrito Sierra. Saludos y bendiciones para ustedes y todos los que laboran en Suyapa Medios. Saludos y bendiciones a mi querida Madre Marina Isabel Trejo Bonilla. Ella los escucha en Macuelizo, Valle de Ángeles, y a Juana Colindes en el Macuelizo. A mis primos en los Corrales, Valle de Ángeles, les saluda Pedro Pablo Salgado Trejo, desde Valle de Ángeles, señor Marcos.
0: Saludos a toda la comunidad de Valle de Ángeles, Santa Lucía y alrededores, Cantarranas, todos estos lugares donde pues son sitios de esos, como les dicen popularmente, esos pueblitos mágicos que nos reciben siempre con los brazos abiertos. Así que saludos a toda la gente de estas comunidades. ¿Quién más, Perito?
1: Saludamos a Obdulia Rodas. Ella nos había pedido la canción Oración por la Familia. Y también sí, dice, saludamos a Sonia. Sonia no dice de dónde nos escucha. Sonia. Uh-huh. Bendiciones, hermanos. Hay un canto que no sé cómo se llama, pero dice, ¿cómo no creer en Dios?
0: Aquí, así creo que se llama, ¿no?
1: Que me ha dado los hijos que yo tengo. ¿Cómo no creer en Dios? Por favor, si sabe cuál es, póngalo. Y por favor, gracias y bendiciones.
0: Creo que se llama ¿Cómo no creer en Dios?
1: ¿Cómo no creer en Dios?
0: ¿De quién es? Pero no recuerdo el grupo.
1: Vamos a buscarlo.
0: Es que lo han hecho varios grupos ese canto.
1: Sí, creo que era de un, creo que era un cantante secular.
0: Secular.
1: De este Alberto Vázquez, creo que lo cantaba.
0: Sí, creo que sí.
1: Pero también lo cantan en...
0: Sí, en otros grupos. En otros grupos. Así que bueno, seguimos. Faltan 15 minutos para las 12 y ya casi nos vamos, Pedrito. Pero usted nos tiene más música ahí.
1: Vamos. Este canto creo que fue un himno. Uh-huh. Fue un himno para un encuentro de familias en España, creo. No recuerdo dónde fue, y tal, no recuerdo. Pero Cimiento de la Humanidad. Es un canto lema este, que fue para un congreso familiar.
0: Vamos.

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1: Mire, Marco, me acaban de llamar, fíjese, para decirme que se lo pongamos de esa música. Dice, ay, qué linda música. Que se lo pongamos de esa música, dice.
2: ¿De la familia?
1: Sí.
2: El mes de agosto, prepárense, porque solo es música para, dedicada a la familia, al matrimonio.
1: Dice que ha pasado una media hora, dice.
2: Excelente.
1: Excelente con esa música.
2: No, qué bueno. Es la música de la familia, pues. Recordemos que, fíjese que, Pedrito, yo creo que todo el mundo tiene algunos momentos lindos, algunos momentos felices, pero yo creo que a toda la humanidad, a todos, sin excepción alguna, todos hemos pasado por situaciones familiares. Todos.
1: Todos.
2: Y hay una frase que yo siempre decía que en los retiros en los que yo servía cuando estaba más joven.
1: Hace.
2: Yo decía, ustedes pueden escoger la carrera que van a estudiar. Ustedes pueden escoger qué es lo que quieren comer. Ustedes pueden escoger incluso su carro o lo que quieran comprar. Lo que uno no escoge es la familia. La familia es la que Dios le da a uno.
1: Es la que te tocó.
2: Es la que te tocó.
1: Sí, así de sencillo. ¿Es la que usted te tocó? No pudo escoger a sus padres. Uh-uh. Muchos dirán, es que yo quiero que sea X persona.
2: Yo quiero haber nacido en Suiza. Sí,
1: o quiero haber nacido en Estados Unidos. Es la familia que le tocó.
2: Que le tocó.
1: Y por ende, vea a esa familia.
2: Sí.
1: Ayúdele a su familia.
2: Exactamente.
1: Cuide a su familia.
2: Correcto.
1: O sea, trabaje por su familia. Uh-huh. No deje solo a su familia.
2: Así es.
1: O sea, porque la familia que nos tocó. Sí. Y esa familia es la que va a ver por usted.
2: Sí, siempre.
1: Siempre.
2: Siempre.
1: Y no ande ahí que, ay, como dice usted, es que yo quería haber nacido allá con otra familia.
2: Y le voy a decir una cosa, hay muchos términos que dicen que hay muchas familias disfuncionales. Yo le voy a decir una cosa, al final, en los problemas o cuando uno esté con el agua hasta el cuello, quienes van a estar ahí son la familia. Así que saludamos a todas las familias en esta previa del mes del matrimonio y de la familia, hoy cerrando el mes de las vocaciones. Que también ser familia es una vocación. Ser papás es una vocación.
1: No, Marco, es que es el matrimonio...
2: Es una vocación.
1: Creo que usted y yo estuvimos en una reunión.
2: Sí, sí,
1: ¿se
2: sí.
1: acuerda? De todos los medios de comunicación. Y yo me quedaba... Y me decía, pero Pedro, ¿por qué? El matrimonio es una vocación.
2: Es una vocación. Sí, y hay que cuidarlo.
1: Hay que cuidarlo. ¿Y por qué decimos que es una vocación? Porque es para siempre, Marco.
2: Sí, sí, sí, sí. Sí.
1: Que muchos... Nos olvidamos de la promesa que le hicimos a nuestra esposa cuando nos casamos, que es
2: estar con ella en las buenas y en las malas.
1: En las buenas y en las malas y hasta el final de los tiempos. Como dice, hasta que la muerte nos separe.
2: Hasta que Dios diga que no.
1: Hasta que Dios diga. Porque esa es la vocación de Dios.
2: Exactamente. Ahí es donde se cumple la fórmula, que es la que hayamos hablado aquí en todos los programas. Lo que ha unido a Dios, que no lo separe el hombre. Punto.
1: Y es una fórmula que repite, que dice el... Es que alguna gente, algunos matrimonios, algunas, digo porque mañana yo voy a servir de...
2: Claro.
1: De matrimonio en... perdón, voy a servir de...
2: De
1: padrino.
2: De padrino.
1: De una boda. Para iniciar el mes de la familia. Pues. Entonces la chica, yo le decía a ella, es que mire, yo quiero mi boda soñada. Es que fíjese que... No es que sea malo, Marco.
2: Sí, no es malo.
1: No es que sea malo, escucho lo que voy a decir, no es que sea malo. Es que yo quiero que entren las damitas, es que yo quiero que entre con flores, es que yo quiero... Sí, pero esa es una boda que todo el mundo ha querido ver en las novelas.
2: Sí.
1: Pero lo importante del matrimonio no es eso, Marco. Lo importante del matrimonio es la bendición.
2: Sí.
1: El compromiso que usted inicia en ese momento que se para en el altar.
2: Exacto.
1: Y que le toma las manos a su...
2: A su pareja.
1: A su pareja en ese momento, su pareja nada más. Ya después, pues...
2: Su esposa.
1: Su esposa. Y usted le hace un juramento a ella ahí.
2: Sí.
1: ¿Sí?
2: Sí, sí.
1: Que es para toda la vida.
2: Pues para toda la vida. Y lo hace en público. Lo hace en voz alta en público.
1: Y lo hace en voz alta y dice, yo, Pedro Antonio Miranda Sierra,
2: prometo
1: cuidarte, respetarte, en la adversidad,
2: en todas las situaciones positivas,
1: todas las situaciones positivas y negativas que hay en lo mismo en la mujer también hace lo mismo.
2: Repite lo mismo, correcto.
1: Oigan, y se nos entregan
2: dos anillos.
1: ¿Por qué serán redondos?
2: Porque el matrimonio es...
1: Porque no tiene fin.
2: Para siempre.
1: ¿Ah? Sí, sí. Y oiga, ¿cómo es la iglesia de
2: Sabia?
1: De Sabia. O sea, estoy hablando de los ritos
2: que, ritos católicos.
1: Católicos, sí. que se dan en la Eucaristía del matrimonio.
2: De matrimonio.
1: Primero dice ese, ¿verdad? Dice, hace usted la confesión pública y dice, yo, Pedro Antonio, lo que ya dijimos. Luego, te entrego esta alianza, dice, en prueba de mi amor, que es este.
2: Sí.
1: Es una alianza.
2: Es una alianza.
1: Luego, ¿qué hace el hombre?
2: Le entrega las aras.
1: Aras, no sé. ¿Eso? ¿Para qué?
2: Para saber que ellos van a compartir los bienes.
1: Porque vamos a compartir los bienes y... Aunque ahora no se puede, Marco.
2: Bien. La mujer también lo entrega.
1: Porque ahora es... Sí. Que el hombre es proveedor, Marco.
2: Sí.
1: Del sustento de esa familia que inicia.
2: Sí.
1: En esa Eucaristía.
2: Exactamente. Entonces, hay que darle mucha fuerza a eso.
1: Sí.
2: Hay que darle mucha fuerza. Papa León XIV les decía a los jóvenes en España, no tengan miedo del matrimonio. Porque mucha gente en España, usted sabe cómo es la sociedad española, ha querido incluso, no, untémonos y tengamos un perro como hijo.
1: Ay, Marco, me quitó usted la palabra. Ahora, sí. Muchos matrimonios, lo que tienen como familia es un
2: perro. Es un gato.
1: Un perro. Y me decían, alguien llegó a... Yo tengo un perro pequeño en mi casa. Y me decían, ¿aquí está tu hijo? No, le digo yo. Ese no es mi hijo.
2: Es mi mascota.
1: Es mi mascota, le dije yo. Sí. Mis hijas se llaman Cristi María, Yaneida Saraí y Daniela Miranda,
2: sí.
1: Que hemos construido con mi esposa, que hemos creado.
2: Esos son los hijos.
1: Los perritos no son tus hijos.
2: No.
1: Son tus mascotas, que debes quererlas,
2: sí.
1: Cuidarlas.
2: Es una responsabilidad también.
1: Exactamente, Marco, esa es la palabra.
2: Es una responsabilidad
1: suya.
2: Y de su familia.
1: El llevar a una mascota a su casa, ¿por qué? Porque tiene que darle de comer,
2: bañarlo,
1: tiene que darle, bañarlo,
2: medicamentos.
1: Tiene que, medicamentos para las pulgas, para las garrapatas, que ahora.
2: Lo que quiera.
1: Que ahora los perros de ahora son.
2: ¿Sí?
1: Gastan más pisto
2: que uno.
1: Que los hijos. Porque no comen ahora. Ay, que son de raza, hay que poner. Y antes yo me acuerdo, yo tenía un perro que era la perra que se llamaba Lassie. La perrita comía de todo. Bueno, no es el caso ese, estamos hablando de la familia.
2: Sí, no hay que humanizar las mascotas. Y hay que cuidar la familia y el matrimonio, sobre todo a los hijos. Hay que cuidarlos y hay que llevarlos por el camino bueno. Benito, ya nos vamos.
1: Pues, nos vamos.
2: Ya nos vamos.
1: Y mañana, feliz inicio del matrimonio y la familia.
2: Y la familia.
1: Hasta pronto.
2: Cuídense.
1: Escuchamos el... Ah, no, mañana todavía no escuchamos.
2: Mañana lo escuchamos.
1: Mañana a las 10 de la mañana.
2: 10 de la mañana.
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3: En el Ángelus reflexionamos sobre la gracia divina y la importancia de la fe en nuestras vidas. Nos preparamos para los sagrados alimentos. Les invitamos a hacer un alto y honrar a nuestra Madre María, recordándole aquellos momentos de gozo en la que viene la salvación a nosotros por medio de su Hijo Jesucristo. Oremos junto a nuestro sexto arzobispo, Su Excelencia, Monseñor José Vicente Nacher Tatay.
9: El trabajo, Señor, de cada día, no sea por tu amor santificado. Convierte su dolor en alegría, de amor que para dar tú nos has dado. Oremos a Nuestra Señora con la oración del Ángelus. El ángel del Señor anunció a María y concibió por obra y gracia del Espíritu Santo. Dios te salve María, llena eres de gracia, el Señor está contigo. Bendita tú eres entre todas las mujeres y bendito es el fruto de tu vientre, Jesús. Santa María, Madre de Dios, ruega por nosotros pecadores, ahora y en la hora de nuestra muerte. Amén. He aquí la esclava del Señor. Hágase en mí según tu palabra. Dios te salve María, llena eres de gracia, el Señor está contigo. Bendita tú eres entre todas las mujeres y bendito es el fruto de tu vientre, Jesús. Santa María, Madre de Dios, ruega por nosotros pecadores, ahora y en la hora de nuestra muerte. Amén. Y el Verbo se hizo carne y habitó entre nosotros. Dios te salve María, llena eres de gracia, el Señor está contigo. Bendita tú eres entre todas las mujeres y bendito es el fruto de tu vientre, Jesús. Santa María, Madre de Dios, ruega por nosotros pecadores, ahora y en la hora de nuestra muerte. Amén. Ruega por nosotros, Santa Madre de Dios, para que seamos dignos de alcanzar las promesas de nuestro Señor Jesucristo. Oremos. Infunde, Señor, tu gracia en nuestras almas para que, habiendo conocido por el anuncio del ángel la encarnación de tu Hijo, Jesucristo, lleguemos por su pasión y su cruz a la gloria de la resurrección. Por el mismo Jesucristo nuestro Señor. Amén. Gloria al Padre y al Hijo y al Espíritu Santo, como era en el principio, ahora y siempre, por los siglos de los siglos. Amén.
3: Procuremos durante lo que nos resta de este día hacer de nuestro trabajo oración y de nuestra oración trabajo fecundo, confiando en la misericordia de Dios que nos invita a ser valientes y humildes como la Virgen María. Hemos orado el Ángelus en la voz de nuestro sexto arzobispo, Su Excelencia, Monseñor José Vicente Nacher Tatay.
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2: En su vientre solamente se engendró Cristo el Salvador, ningún otro hijo. Pero primero lo concibió en su corazón, donde estamos todos. Gracias, Madre María, por tu disponibilidad y tu valentía. Ayúdanos a ser humildes y a confiar en la gracia de Dios. En la voz de su yapa, seguimos el ejemplo de la Virgen María. Proclamamos la grandeza de Dios.

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0: Muy buenas tardes, hermanos y hermanas. Que la paz de Cristo esté con todos y cada uno de ustedes, reine en sus corazones y en sus seres queridos. Hemos llegado a la mitad de este día donde hacemos un alto para tomar el alimento espiritual, este alimento que nos nutre para continuar con las faenas encomendadas en este día. Hacemos junto a ustedes que están sintonizando la radio en el día de San Ignacio de Loyola, nuestra invocación inicial. Dios mío, ven en mi auxilio.
1: Señor, date prisa en socorrerme.
0: Gloria al Padre, al Hijo y al Espíritu Santo.
1: Como era en el principio, ahora y siempre, por los siglos de los siglos. Amén. Aleluya.
0: Hacemos el himno propio de este momento. Delante de tus ojos ya no enrojecemos a causa del antiguo pecado de tu pueblo. Arrancarás de cuajo el corazón soberbio y harás un pueblo humilde de corazón sincero.
1: En medio de los pueblos nos guardas como un resto para cantar tus obras y adelantar tu reino. Seremos raza nueva para los cielos nuevos, sacerdotal estirpe según tu primogénito.
0: Caerán los opresores y exultarán los siervos. Los hijos del oprobio serán tus herederos. Señalarás entonces el día del regreso para los que comían su pan en el destierro.
1: Exulten mis entrañas, alégrese mi pueblo, porque el Señor, que es justo, revoca sus decretos. La salvación se anuncia donde acechó el infierno, porque el Señor habita en medio de su pueblo. Amén.
0: Amén. El Salmo 34, una súplica contra los perseguidores injustos. A veces juzgamos las personas y el ambiente que nos rodea, los cuales nos proporcionan una serie de heridas dolorosas. Pero en esto es algo peor. Nos atrevemos a juzgar los pensamientos y el comportamiento de Dios que parece quedarse mirando. Luego reconocemos que Él nos lleva en sus brazos. Levántate, Señor, y ven en mi auxilio.
1: Levántate, Señor, y ven en mi auxilio.
0: Pelea, Señor, contra los que me atacan. Guerrea contra los que me hacen guerra. Empuña el escudo y la adarga. Levántate y ven en mi auxilio. Di a mi alma, yo soy tu victoria.
1: Y yo me alegraré con el Señor, gozando de su victoria. Todo mi ser proclamará, Señor, ¿quién como tú que defiendes al débil del poderoso, al pobre y humilde del exportador?
0: Se presentaban testigos violentos, me acusaban de cosas que ni sabía. Me pagaban mal por bien, dejándome desamparado. Gloria al Padre, al Hijo y al Espíritu Santo.
1: Como era en el principio, ahora y siempre, por los siglos de los siglos. Amén.
0: Levántate, Señor, y ven en mi auxilio.
1: Levántate, Señor, y ven en mi auxilio.
0: Continuamos con la segunda parte del Salmo 34. Juzga, Señor, y defiende mi causa, tú que eres poderoso.
1: Juzga, Señor, y defiende mi causa, tú que eres poderoso.
0: Yo, en cambio, cuando estaban enfermos, me vestía de saco, me mortificaban con ayuno, y desde dentro repetía mi oración.
1: Como por un amigo o por un hermano, andaba triste, cabizbajo y sombrío, como quien llora a su madre.
0: Pero cuando yo tropecé, se alegraron, se juntaron contra mí y me golpearon por sorpresa.
1: Me laceraban sin cesar, cruelmente se burlaban de mí, rechinando los dientes de odio.
0: Gloria al Padre, al Hijo y al Espíritu Santo.
1: Como era en el principio, ahora y siempre, por los siglos de los siglos. Amén.
0: Juzga, Señor, y defiende mi causa. Tú eres poderoso.
1: Juzga, Señor, y defiende mi causa. tú que eres poderoso.
0: Continuamos con la tercera parte del Salmo 34. Mi lengua anunciará tu justicia, todos los días te alabaré, Señor.
1: Mi lengua anunciará tu justicia, todos los días te alabaré, Señor.
0: Señor, ¿cuándo vas a mirarlo? Defiende mi vida de los que rugen, mi único bien de los leones.
1: Y te daré gracias en la gran asamblea, te alabaré entre la multitud del pueblo. Que no cante victoria a mis enemigos traidores, que no se hagan guiños a mi costa los que me odian sin razón.
0: Señor, tú lo has visto, no te calles. Señor, no te quedes a distancia, despierta, levántate, Dios mío, Señor mío, defiende mi causa, júzgame tú según tu justicia.
1: Que canten y se alegren los que desean mi victoria, que repitan siempre, grande es el Señor, los que desean la paz a tu siervo, mi lengua anunciará tu justicia, todos los días te alabaré.
0: Gloria al Padre, al Hijo y al Espíritu Santo.
1: Como era en el principio, ahora y siempre, por los siglos de los siglos. Amén.
0: Mi lengua anunciará tu justicia. Todos los días te alabaré, Señor.
1: Mi lengua anunciará tu justicia. Todos los días te alabaré, Señor.
0: Hijo mío, conserva mis palabras.
1: Conserva mis mandatos y vivirás.
0: Pasamos ahora al oficio de lectura, y la primera lectura es del libro de Job. El Señor se dirigió a Job y le dijo: ¿Quiere el censor discutir todo con el Todopoderoso? El que critica a Dios, que responda. Job respondió al Señor: He hablado a la ligera. ¿Qué replicaré? Me llevaré la mano a la boca. He hablado una vez y no insistiré. Dos veces, ya nada añadiré. El Señor replicó a Job desde la tormenta: Si eres hombre cabal, ciñe tu cintura. Voy a interrogarte y tú responderás. ¿Te atreves a violar mi derecho y condenarme para quedar tú así justificado? Si un brazo tiene, tú como el Dios, y si atruena tu voz como la suya, revístete de gloria y majestad, y cubre tu fasto y esplendor. Derrama la venida de tu cólera, y abate con tus ojos al soberbio. Consola tu mirada al arrogante. Aplasta a los malvados. Entiérralos juntos en el polvo y encadénalos a todos en la tumba. Entonces yo mismo exclamaré: Tu diestra te ha dado la victoria. Job respondió al Señor: Reconozco que lo puedes todo, que ningún plan es imposible para ti. Era yo el que empeñaba tus designios con palabras insensatas. Hablé de maravillas que me exceden, de grandezas que no puedo comprender. Yo te conocía solo de oídas, mas ahora te han visto ya mis ojos. Por eso retracto mis palabras. Me arrepiento en el polvo y la ceniza. Palabra de Dios.
1: Te alabamos, Señor.
0: Yo te conocía solo de oídas, Señor. Mas ahora te han visto ya mis ojos, por eso retracto mis palabras.
1: Me arrepiento en el polvo y la ceniza.
0: He hablado una vez y no insistiré dos veces. Ya nada añadiré, sino que me llevaré la mano a la boca.
1: Me arrepiento en el polvo y la ceniza.
0: La patrística, la segunda lectura, es tomada de los hechos de San Ignacio, recibidos por Luis Goncalves de labios del mismo santo.
1: Ignacio era muy aficionado a los llamados libros de caballerías. narraciones llenas de historias fabulosas e inimaginarias. Cuando se sintió restablecido, pidió que le trajeran algunos de esos libros para entretenerse, pero no se halló en su casa ninguno. Entonces le dieron para leer un libro llamado Vida de Cristo y otro que tenía por título Flos Ansiotorum, escritos en una lengua materna. Con la frecuente lectura de estas obras, empezó a sentir algún interés por las cosas que en ellas se trataban. A intervalos volvía su pensamiento a lo que había leído en tiempos pasados y entretenía su imaginación con el recuerdo de las vanidades que habitualmente retenían su atención durante su vida anterior. Pero entretanto iba actuando también la misericordia divina, inspirando en su ánimo otros pensamientos, además de los que suscitaba en su mente lo que acababa de leer. En efecto, al leer la vida de Jesucristo o de los santos, a veces se ponía a pensar y se preguntaba a sí mismo, ¿y si yo hiciera lo mismo que San Francisco o que Santo Domingo? Y, así, su mente estaba siempre activa. Estos pensamientos duraban mucho tiempo, hasta que, distraído por cualquier motivo, volvía a pensar también por largo tiempo en las cosas vanas y mundanas. Esta sucesión de pensamientos duró bastante tiempo. Pero había una diferencia, y es que, cuando pensaba en las cosas del mundo, ello le producía, de momento, un gran placer, pero cuando hastiado volvía a la realidad, se sentía triste y árido de espíritu. Por el contrario, cuando pensaba en la posibilidad de imitar las austeridades de los santos, no solo entonces experimentaba un inmenso gozo, sino que además tales pensamientos lo dejaban lleno de alegría. De esta diferencia, él no se daba cuenta ni le daba importancia hasta que un día se le abrieron los ojos del alma y comenzó a admirarse de esta diferencia que experimentaba en sí mismo, que mientras una clase de pensamiento lo dejaban triste, otros, en cambio, alegre. Y así fue como empezó a reflexionar seriamente en las cosas de Dios. Más tarde, cuando se dedicó a las prácticas espirituales, esta experiencia suya le ayudó mucho a comprender lo que sobre la discreción de espíritu enseñaba luego a los suyos. De los hechos de San Ignacio recibidos por Luis Goncalves, de labios del mismo santo.
0: El que toma la palabra, que hable palabra de Dios. El que se dedica al servicio, que lo haga en virtud del encargado recibido de Dios.
1: Así Dios será glorificado en todo por medio de Jesucristo.
0: Ante todo, teneos una constante caridad unos con otros.
1: Así Dios será glorificado en todo por medio de Jesucristo.
0: Oremos, Señor Dios, que suscitaste en tu iglesia San Ignacio de Loyola, para que extendiera más la gloria de tu nombre. Concédenos que a imitación suya y apoyados en su auxilio, libremos también en la tierra el noble combate de la fe, para que merezcamos ser coronados juntamente con él en el cielo. Por nuestro Señor Jesucristo, tu Hijo.
1: Amén.
0: Bendigamos al Señor.
1: Demos gracias a Dios.
0: Feliz tarde para todos.
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0: Saludos a todos, bienvenidos a esta última emisión de esta semana y del mes de julio de Al Mediodía con Notifides. Les saluda Marco Calix, hoy 31 de julio del año 2026. Ya estamos en las puertas de celebrar el mes del matrimonio y la familia. Hoy me acompaña en la locución también Georgina Montoya. Buenas tardes, Georgina.
1: Buenas tardes, Marcos. Qué gusto saludarle y acompañarle en este noticiero Al Mediodía de Notifides. Y qué gusto poder saludar a la audiencia que a esta hora sintoniza también todas las plataformas de Radio Católica.
0: Así es. Bueno, comenzamos con este resumen de noticias que le ofrecemos del ámbito nacional, internacional y eclesial. Arrancamos.
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0: Y comenzamos informándoles que el secretario de Energía, Eduardo Oviedo, advirtió que el actual modelo de financiamiento de la Empresa Nacional de Energía Eléctrica enfrenta un horizonte crítico al señalar que el gobierno podría quedarse sin espacio fiscal para seguir sosteniéndola en un plazo aproximado de 3 años si no se concretan reformas estructurales desde el Congreso Nacional.
1: En otra línea de noticias, un juez en materia de criminalidad organizada, medio ambiente y corrupción programó para el 20 de agosto la audiencia de declaración de imputados para la exministra de Salud, Alba Consuelo Flores.
0: Siempre en el tema jurídico o ilegal, la abogada Kenia Oliva, apoderada legal de la familia de Juan López, calificó como privilegio el cambio de medidas otorgadas al exalcalde de Tocoa, Adán Funes. Comentó que el Código Procesal Penal, si las circunstancias de un privado de libertad modifican, la defensa puede solicitar cambio de medidas.
1: Seguimos informándole y es que a pocos días de que los ministros y ministras de Agricultura del Consejo Agropecuario Centroamericano

0: declararan una alerta regional ante el fenómeno de El Niño, la Organización de las Naciones Unidas para la Alimentación y la Agricultura, FAO, hizo un llamado a fortalecer las reservas estratégicas de alimentos como una de las principales herramientas para proteger la seguridad alimentaria y la nutrición de millones de personas en la región.
1: Siempre en este mismo tema, la prolongada sequía que afecta al sur del país ha provocado la muerte de más de 100 cabezas de ganado en el municipio de San Antonio de Flores, Choluteca, informó el alcalde César Núñez.
0: Y en temas de seguridad y policial, la Dirección Nacional de Vialidad y Transporte informó que más de 20 conductores de transporte pesado y de pasajeros han sido detectados conduciendo bajo los efectos del alcohol, marihuana y cocaína, esto en el Valle de Sula.
1: Y también en un tema controversial que se toca a nivel nacional, la defensa del expresidente Juan Orlando Hernández presentó este viernes un recurso de reposición para que su caso no sea tratado en los juzgados en materia de criminalidad organizada, medio ambiente y corrupción.
0: Seguimos informándole en temas de comunidades. La comunidad de Corozal decidió concluir las labores de búsqueda activa del adolescente Joseph Vuelto, de 16 años, tras 7 días de labor entre voluntarios y miembros de cuerpos de socorro.
1: Bueno, y un tema que afecta mucho a la sociedad es la extorsión, y es por ello que la División Antiextorsión y Asociaciones Terroristas DAET investiga la autenticidad de una carta que circula en redes sociales supuestamente enviada a transportistas por parte de la Mara Salvatrucha, en la que aseguran que ya no participarán en el delito de extorsión.
0: En temas en cuanto a nuestro clima, José Pavón nos amplía las condiciones del tiempo para este día desde Senaos, Copeco. Adelante.
2: Pueblo hondureño, pronóstico del tiempo para el viernes 31 de julio del año 2026. Prevalecerán las condiciones secas y cálidas en la mayor parte del país. Por la tarde, el transporte de humedad del Mar Caribe generará lluvias y chubascos débiles dispersos sobre el nororiente y precipitaciones débiles muy aisladas en el noroccidente. En cuanto a los oleajes, litoral Caribe 1-3 pies, Golfo de Fonseca 1-3 pies. A continuación, las temperaturas máximas y mínimas. Tegucigalpa, temperatura máxima de 30, mínima de 20. Región Central, temperatura máxima de 33, mínima de 22. Región Insular, temperatura máxima de 31, mínima de 28. Región Norte, temperatura máxima de 31, mínima de 26. Región Oriental, temperatura máxima de 32, mínima de 22. Región Sur, temperatura máxima de 40, mínima de 26. Región Occidental, temperatura máxima de 30, mínima de 16. Desde Senado Copeco, su pronosticador de turno, José Pavón.
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3: Bien, son las 12 del mediodía con 42 minutos y comenzamos con un resumen internacional de noticias. El secretario de Estado de Estados Unidos, Marco Rubio, calificó este viernes a la Corte Penal Internacional, CPI, como una organización francamente ilegítima y celebró la retirada de algunos países del Alto Tribunal, el último de ellos, de Venezuela.
4: Siguiendo las informaciones internacionales, Antonio Oseguera Cervantes, hermano del capo mexicano alias El Mencho y que fue extraditado a Estados Unidos a principios de 2025, se declaró este viernes culpable de conspiración para cometer narcotráfico y uso de armas.
3: Presidente de Estados Unidos Donald Trump quedaría muy, muy decepcionado si Israel no cumple su parte para garantizar el éxito del plan paz respaldado por el estadounidense o por los estadounidenses en Gaza y el acuerdo de desarme con Hamas, indicó un funcionario de la administración republicana según recogen medios este viernes.
4: Siguiendo este orden de noticias, el ministro supremacista israelí de Seguridad Nacional, el colono Itamar Ben-Gvir, animó este viernes al presidente español Pedro Sánchez a abrir las puertas de España y acoger a los gazatíes que quieran abandonar Gaza.
3: En otras informaciones, el Tribunal Constitucional anuló la investigación y proceso contra el expresidente peruano Ollanta Humala por presuntos falsos aportes a sus campañas electorales, por el cual cumple una condena de 15 años de prisión en la cárcel de Barbadillo y por lo tanto podrá recuperar su libertad, según un fallo publicado este jueves pasado en Lima.
4: Estados Unidos trasladó este jueves a China su expectativa de que Pekín cumpla plenamente sus compromisos en materia de tierras raras y productos agrícolas estadounidenses, de cara a la visita de Estado del presidente chino Xi Jinping a la Casa Blanca prevista para el próximo 24 de septiembre.
3: El Departamento de Estado de Estados Unidos anunció que el próximo 8 de agosto comenzará a expandir pasaportes conmemorativos con la imagen del presidente estadounidense Donald Trump como parte de las celebraciones del 250 aniversario de la independencia del país.
4: Siguiendo las noticias internacionales, la presidenta de México, Claudia Sheinbaum, reclamó este jueves a Estados Unidos que no se usen al país latinoamericano como piñata en la campaña electoral para las elecciones de medio mandato de noviembre, después de que el congresista republicano Carlos Jiménez acusara al gobierno mexicano de socavar la política estadounidense hacia Cuba.
3: La presidenta encargada de Venezuela, Delcy Rodríguez, afirmó en una entrevista a la revista estadounidense Time que no está cediendo la soberanía de su país a Estados Unidos meses después de la captura del depuesto mandatario Nicolás Maduro.
4: Finalizando este resumen de noticias internacionales, el Comando Central de Estados Unidos completó este miércoles una nueva oleada de ataques contra Irán al impactar decenas de objetivos militares en respuesta a un intento de lanzamiento de misiles contra tropas estadounidenses desplegadas en Oriente Medio.
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3: Del mediodía con 46 minutos y les informamos a nivel eclesial lo siguiente. En la mañana del martes 28 de julio, la comunidad católica internacional se vio conmocionada por actos de vandalismo perpetrados en Medjugorje, donde vertieron pintura negra sobre las imágenes de la Virgen y dejaron leyendas ofensivas e incendiaron el altar exterior de la parroquia Santiago Apóstol, donde cada día se reúnen miles de peregrinos para rezar el rosario y asistir a misa.
4: El Papa León XIV ha promulgado una nueva constitución para el Estado de la Ciudad del Vaticano, con la que se consagra formalmente la posibilidad de que una persona que no sea cardenal ejerza la presidencia de su órgano de gobierno.
3: Un sacerdote católico de origen nigeriano que presta sus servicios en la diócesis de Des Moines en Estados Unidos demandó al gobierno federal por los retrasos de la tramitación de su solicitud de residencia permanente, lo que ha provocado la expiración de su visa de trabajo religioso y su autorización de trabajo.
4: Y en torno a lo que está sucediendo en Europa, precisamente en España y los incendios, obispos españoles cuyas diócesis se han visto afectadas por los grandes incendios forestales ofrecen una mirada cristiana sobre estos hechos desde el dolor a la esperanza, con la mira puesta en la atención a las personas tras el paso de las llamas.
3: Y en otras noticias, con respecto al Papa León XIV, su santidad recibió este viernes 31 de julio en audiencia privada a la cantante, poeta y artista estadounidense Patti Smith, una de las figuras más influyentes de la cultura contemporánea.
4: Y la serie Alpha Hados llegará el 6 de agosto con una edición latinoamericana para animar a los adolescentes de la región a explorar temas esenciales de la vida, la fe y el propósito desde una perspectiva cercana y culturalmente relevante.
3: Y también en otras informaciones, la Administración del Patrimonio de la Sede Apostólica, APSA, cerró el ejercicio 2025 con un patrimonio neto consolidado de 2.686 millones de euros, lo que supone un incremento de 89 millones respecto al 2024.
4: Siguiendo las informaciones de Iglesia, la Iglesia Católica afronta la llegada ilegal de cerca de 50.000 migrantes en apenas unas horas a la ciudad española de Ceuta, ubicada en la costa norte africana, movilizando recursos para la Delegación Diocesana de Migraciones.
3: La inquina contra la fe se cobró la vida de numerosos religiosos y laicos cristianos en España durante la década de 1930 y dio origen a una de las páginas más estudiadas de la historia contemporánea de la Iglesia.
4: Finalizando este resumen de noticias eclesiales, por la evangelización en la ciudad es la intención de oración que León XIV ha confiado a toda la Iglesia para el mes de agosto a través de la iniciativa Reza con el Papa, promovida por la Red Mundial de Oración del Papa.
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0: Bien, las 12 del mediodía con 52 minutos y hemos llegado al final de esta emisión del mediodía con Notifides, este repaso, este resumen de noticias que hacemos todos los días. Hoy por la tarde, les recordamos, a la 1 de la tarde tenemos a Óscar Osorio. A las 3 de la tarde tenemos la coronía de la Divina Misericordia. A las 4, Kevin O'Neill Sabas Lagos le viene a prender fuego a la cabina con su programa Pásela Bien. Luego tendremos el maestro en casa, desde luego, y hoy tendremos una transmisión especial de la parroquia San Ignacio de Loyola, en la colonia Palmeras de San Ignacio. Ahí estaremos transmitiendo con el padre José Calderón, su feligresía, Monseñor José Vicente Nacher, que acompaña siempre o trata de acompañar estas comunidades. Estaremos ahí llevándoles esta misa por el Día de San Ignacio de Loyola. Saludamos a toda la comunidad jesuita de nuestro país. Así que muchas actividades. Mañana comienza el mes de la familia, 2 de la tarde, en el Polideportivo de la Universidad Católica. Comenzará esta actividad desde las 2 hasta las 5. Arrancarán con Eucaristía. Habrá una ponencia con un psicólogo especializado en familia. Habrá comida, habrá juegos, habrá diversión para todos ustedes. Y en la Parroquia Sagrada Familia, la inauguración del mes de la familia con la Santa Eucaristía y luego muchas ponencias por parte de feligreses, sacerdotes y también laicos ya conocidos. Así que de mi parte, agradezco mucho a Georgina Montoya, que hoy ha estado con nosotros aquí en la locución, y pues esperamos que se repita.
1: Claro que sí, siempre. Gracias por la invitación, Marco, y yo feliz de estar compartiendo con usted y la audiencia también, que es un gusto poder compartirle toda esa información. Recordarle también, Marco, sí, pues, que usted puede sintonizar también su noticiero católico Notifides a las 6 de la tarde.
0: Nuevo
1: por
0: horario.
1: Medio, correcto, el nuevo horario. Antes estaba a las 8 de la noche y ahora puede sintonizarlo a las 6 de la tarde. De 6 a 7, Notifides, por medio de todas las plataformas de Suyapa TV, para que usted se informe.
0: Exacto. Y nosotros aquí en la radio siempre conservamos nuestro horario a las 8 de la noche por nuestras transmisiones y algunos otros compromisos que ya tenemos, pero igual, también nuestro estelar, Notifides, a las 8 de la noche por la voz de Suyapa. En nombre de todo el equipo, Pedro Sierra hoy en los controles, Kevin Osabas, también del equipo de la voz de Suyapa, Pedro Aguilar, a quien le mandamos un saludo hasta Jojona, André Calix, que anda por ahí también, y hoy con
1: Pedro,
0: la locución de...
1: está Regina descansando.
0: Dice él
1: que está descansando. Bueno, Diesel. Saludos a Pedro, que si nos está escuchando.
0: Dice él. Muchacho, ahorita anda explorando el mundo. Bueno, a nombre de todo el equipo, que tengan una bendecida tarde y siga con la programación de la voz hasta de luego. 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
3: La primera discípula nos enseña a escuchar la palabra y encarnarla en nuestra vida. La primera misionera nos muestra el camino para llevar a otros la buena nueva. Ella camina junto a nosotros. Ella tiene la gracia de interceder por nosotros.

0: Sí, Señor Jesús, en este momento te pedimos que nos hagas un corazón como el tuyo, un corazón limpio, un corazón como un niño, un corazón con amor para dar a los demás, un corazón preparado para ti y un corazón para ser moldeado por ti, un corazón como el tuyo.
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21: La paz y la esperanza de nuestro Señor Jesucristo esté con cada uno de ustedes, queridos hermanos y hermanas. Qué bueno que a través de este su programa Descubrir, llego a usted para compartir la palabra de Dios. Le recuerdo que este programa se transmite a través de Suyapa TV y a través de todas las plataformas de Suyapa Medios, en un horario de 6 de la mañana y a las 8 de la noche. El horario de la noche ha cambiado. Antes era a las 9, ahora es a las 8 de la noche. Comparta, difunda, promueva este programa ahí en su comunidad, con sus vecinos y todo, porque siempre todos nosotros necesitamos recibir la palabra de Dios para que nos ilumine, nos inspire, nos oriente y venga a renovar nuestra vida. Hoy me centro en algo muy importante. Todos nosotros necesitamos ver nuestra vida desde una perspectiva muy importante. La necesidad de sanar, sanar nuestra historia, sanar nuestro mundo interior. Por eso le he titulado a esta reflexión Sanar para decidir. Porque muchas veces tomamos decisiones con un corazón herido. Trato mucho matrimonio donde están hablando de divorcio desde su herida, desde sus heridas. No han sido capaces de buscar ayuda, orientación, primero para sanar la herida, para restaurar la herida. Por eso también hay principios muy importantes y uno de ellos dice que no podemos tomar decisiones trascendentales desde las emociones. No, tenemos que sosegarnos, tenemos que buscar vivir un proceso de acompañamiento para luego dar pasos decisivos en nuestra vida. Sanar para decidir. Mirar nuestro corazón con plena y total sinceridad ante el Señor. ¿Cómo está mi vida? ¿Cómo está mi historia? ¿En qué aspectos no he trabajado? Y que quizás esos aspectos están mostrando situaciones o están produciendo situaciones que hieren a otros, que afectan a otros. Hoy es un tiempo que le invitaría a usted a detenerse para que usted mismo se escuche, para que usted mismo reflexione, para que usted misma vea en su mundo interior su historia de vida. O sea, muchas veces nosotros minimizamos el presente. Trato padres de familia muy violentos con sus hijos, padres de familia nada amorosos, nada paciente, nada tolerante con sus hijos. Y cuando empiezo a trabajar con ellos desde su infancia, en un proceso muy hermoso, van ellos descubriendo que así como tratan a sus hijos, así los trataron, o peor, están tratando a sus hijos de peor manera como los trataron a ellos o a ellas. Entonces, esa historia de vida tiene luces y sombras. No hay una historia de vida perfecta, no lo hay, no se equivoque. Porque también está el tema de aquellos hombres y mujeres que son responsables, respetuosos, muy educados, muy amables, muy amorosos, pero que de pronto, centrándonos en el tema de la familia, han revelado todo un mundo de afectividad a sus hijos, pero más de alguno de los hijos no corresponde a esas muestras de ternura, no reconoce la autoridad, le desafía quizás. Entonces hay ciertos componentes que tenemos que discernir. Es lindo ver cómo el salmista tiene un concepto de Dios muy hermoso en el Salmo 147, el versículo 3. El Salmo 147, el versículo 3 dice: Él sana a los de corazón quebrantado y venda sus heridas. El salmista está convencido que Dios es capaz de sanar el corazón quebrantado, aquel que perdió fuerza, aquel que está desorientado, aquel que está sumergido en el dolor, la angustia, la depresión, la ansiedad. Y dice que venda las heridas. O sea, lo que hace Dios es restaurar la vida. Quizás tú estás en esa condición. ¿A razón de qué? De una traición de tu cónyuge, a razón del divorcio, a razón de tantas situaciones complicadas que se dan en el matrimonio, o tú como papá, como mamá, como hijo, como hija, en esas realidades familiares que a veces se toman decisiones tan dolorosas, tan nefastas y que producen dolor, que producen heridas muy grandes, muy profundas. Creo que cuando un corazón está herido, cuando una persona está herida, no me refiero a heridas físicas, no. Cuando una persona está herida por una traición, un sufrimiento, por la soledad, está herida a causa de que no están saliendo las cosas como quiere, de que alguien te dio la espalda, de que alguien te prometió algo y no cumplió, todo lo que produce heridas emocionales, creo que la persona en ese estado debe de entender algo o de buscar entender algo. Es que tiene que darse una nueva oportunidad. Tiene que buscar ella misma una nueva oportunidad. Y esa nueva oportunidad, con todo respeto a los psicólogos, no es ir a un psicólogo únicamente. Esa nueva oportunidad es abrirme al amor de Dios. Abrirme al amor de Dios. Entendiendo que el amor es sanador. Este amor que me dice que nunca me va a abandonar. Aunque tu padre y tu madre te abandonen, yo no te abandonaré. Este amor de Dios que viene a sanar, a restaurar, a liberar. ¿Por qué? Porque el amor de Dios también sana. El amor de Dios sana. Por eso es fundamental el hecho de entender que buscar esta sanidad interior en nuestra vida no solamente es cambiar comportamientos externos, es buscar esa intimidad con el Señor, que llegue a lo más profundo de nuestra vida, a la esencia de nuestro ser, y darle a Él la libertad que venga a restaurar, a liberarnos. Eso realmente es conversión. Va trabajando el Señor en nuestra vida. No hay el Papa León XIV. Encontré tres frases del Papa que me llamaron la atención. La primera es: no hay conversión sin sanación interior. Mira, uno de los dilemas de tener heridas emocionales es que nuestra conducta las revelan. Nuestra manera de manejar el temperamento revela nuestro conflicto interior. Cuando uno vive un proceso de conversión, la conversión no solamente es participar de la iglesia, la conversión no solamente es participar de la Eucaristía, qué bueno que participa de la Eucaristía de tu comunidad, la conversión va a lo más profundo, a tu historia de vida, a tus heridas. Imagínate tú lo que San Pablo vivió. San Pablo dice, Hechos de los Apóstoles, tanto el capítulo 8 como el capítulo 9, que irradiaba violencia. Mira tú qué conflicto interno que tenía Pablo. No solamente era un conflicto religioso, a nivel espiritual era un conflicto también emocional. A tal grado que Pablo era intolerante, ese pasaje bíblico donde en una de las experiencias misioneras se les integra Juan Marcos y les fue muy mal. Y Pablo señala fuertemente el hecho que Juan Marcos decide regresarse. O sea, son situaciones así. No hay conversión sin sanación interior. Entonces, tienes que escrutar tu corazón. Es como que tú me dijeras, mira, yo estoy en mi comunidad hace 5, 10, 15, 20 años, pero yo sigo de gritón, yo sigo siendo una persona celosa, sigo siendo una persona chismosa, sigo siendo una persona altanera, prepotente y todo eso. Y no te puedes quedar viendo eso nada más como algo normal en ti, como que son galardones en tu vida, ¿no? Ahí tienes que ir, dejar que el Señor, permitirle al Señor que vaya a la profundidad de tu historia, a la profundidad. Por eso es importante, y yo estoy convencido, lo fundamental que es hoy que los sacerdotes también se preparen para brindar acompañamiento espiritual, más que acompañamiento psicológico. Sé, y con todo respeto lo digo, sé que hay sacerdotes que han estudiado psicología, pero yo creo que cristianamente hablando, no descarto la psicología, pero primero es la dirección espiritual. La dirección espiritual. En la medida que la persona va teniendo esa dirección espiritual, ahí puede ir descubriendo la misma persona con ayuda del sacerdote, que también necesita ayuda conductual, que es el campo de la psicología. Pero muchas veces lo que menos dan a algunos sacerdotes es dirección espiritual. Más es una terapia psicológica, si es que son psicólogos, más es una acción de remitir al psicólogo, pero no le han dado un proceso a la persona de acompañamiento espiritual. Entonces, no hay conversión sin sanación interior. Es como escrutar el corazón de uno. Yo tuve que trabajar mucho, mucho mi situación de proceso de conversión en relación a mi madre, en relación a mi padre, en relación a otras personas. Pero ver cómo el Señor va ayudándonos, a liberándonos cuando realmente decidimos hacerlo, cuando realmente se decide hacerlo. Y luego el Papa León XIV, otra frase es: elegir es un acto espiritual. O sea, yo elijo trabajar en mi sanidad interior. No me quedo estacionado en que yo así soy. No. Decido, elijo trabajar porque quiero dar una mejor versión de mi propia persona. ¿Se han fijado? Y aún hay sacerdotes que no trabajan en el manejo de sus emociones y le dicen a la feligresía: ustedes bien me conocen, que saben que así soy yo. O sea, no ha trabajado, no hay sanidad interior. ¿Por qué? Porque se niega a hacerlo, porque está más metido en el mundo del activismo, porque no permite que el Espíritu Santo penetre su vida y le vaya transformando, vaya sanando, porque tiene que trabajarlo. Y muchas veces este tipo de personas, quizás porque son sacerdotes, porque tienen un cargo, porque tratan de proteger su imagen, pero su imagen interna está totalmente deteriorada. Una persona impulsiva, impaciente, intolerante, quejosa, regañona. O sea, todo eso es que hay un conflicto interno en esta persona. Muchas veces nosotros nos proponemos, por ejemplo, cambiar de manera externa. Voy a poner ejemplo. Cambiar nuestro físico, ponernos a dieta, hacer ejercicio. Queremos cambiar en que el hecho de llegar más temprano a la Eucaristía, que todo eso es saludable, pero no queremos entrar en nuestro mundo interior. No quiero hacer un examen profundo de mi propia vida, de las etapas primarias, cómo fue mi infancia, cómo fue mi adolescencia, por qué reacciono de esta manera, por qué actúo aquí y allá, por qué con esta persona no tengo esta afinidad que experimento con esta otra. ¿Qué pasa conmigo? ¿Por qué prefiero a mamá que a papá? ¿Por qué rechazo a mamá? ¿Por qué rechazo a papá? ¿Por qué me inclino más por mi abuelo o mi abuela? O sea, tendríamos que hacernos ese tipo de preguntas para profundizar en nuestra historia de vida. Esto es saludable, porque una herida no sanada condiciona nuestras decisiones, condiciona nuestra vida, condiciona nuestra existencia, ¿eh? Porque dentro de nosotros puede haber todavía heridas, sentimientos de culpabilidad, resentimientos, miedos, estamos como encadenados que nos paralizan, es como que tenemos como esta puerta que no la abro y que voy pretendiendo vivir la vida, pero no recordarme de esto, voy bloqueando eventos, voy bloqueando situaciones que están en mi memoria y busco bloquearlas, ¿eh? Una persona que no trabaja con su mundo interior, una persona que está herida, una persona que por más que le digan, mira, ¿sabes qué? Busca ayuda, mira, eso no es sano, eso cómo reaccionaste, lo que dijiste, lo que hiciste, esta decisión. O sea, una persona herida decide desde el miedo, se vuelve ambivalente. Una persona que no ha trabajado en su mundo interior desconfía hasta de sí misma. Desconfía y entra en el mundo de la inseguridad. Hay personas que funcionan de la siguiente manera. Son más importante el servir a los demás, y en la lista esta persona ocupa el último lugar. O sea, no se ama. No se ama, no ha aprendido a amarse, no ha aprendido a amarse, no ha aprendido a cuidarse, no ha aprendido a entender que debe tomar tiempo para sí misma, para descansar, para reflexionar, para interiorizar. Por eso es válido saber interpretar que lo que Cristo nos da es que Él quiere sanar nuestra vida interior, nuestra historia, nuestras inseguridades, nuestros complejos, nuestros dolores emocionales. Haz un inventario, toma una hoja de papel y un lápiz, toma una hoja de papel y un lápiz, ¿eh? Y deja que en oración que el Señor también te vaya haciendo ver lo que ha acontecido en tu historia de vida. Aquellas personas que en tu infancia, tu adolescencia y aún en tu vida adulta han estado a tu entorno, cómo te han tratado, cuáles han sido las experiencias negativas de tu vida que te han generado, digo negativa porque te han generado dolor, sufrimiento. Haz una lista de esos eventos marcados por el dolor, piensa un poco en cada uno de esos eventos, cómo manejas al recordar cada evento, quiénes son los personajes que intervienen en ese evento de tu vida. O sea, son cosas que tenemos que hacerla. Son situaciones que se dan. No hay familia perfecta, ninguno de nosotros somos perfectos, nos equivocamos y por ende, por lo mismo, cada uno de nosotros debemos de repetir la frase del Papa León XIV, no hay conversión sin sanación interior. ¿Eh? ¿Por qué? Porque si ese inventario te lleva a darte cuenta que todavía sientes algo contra alguien, que esto nunca lo has hablado con nadie, tienes que hacerlo. Tienes que hacerlo. Es increíble cómo, por ejemplo, me ha tocado escuchar historias de vida de personas que quizás tienen 40, 50, 60 años de vivir y me dicen, mira hermano, lo que le voy a comentar nunca se lo he dicho a nadie. ¿Cómo ha podido esa persona, le he tenido que decir a esa persona, cómo ha podido usted sobrellevar esto que me está compartiendo por tanto tiempo, tantos años? ¿Cómo? Y las consecuencias son ansiedad, depresión, adicción a alguna situación, a alguna sustancia, inseguridades, mal manejo del temperamento. ¿Por qué? Porque muchas veces es mucho más fácil ver hacia afuera que ver hacia adentro. Es mucho más fácil. Es mucho más fácil ver hacia afuera. Es mucho más fácil ponernos una careta de decir, no, somos felices, yo soy feliz, soy una persona alegre. Pero cuando ya empieza, voy a poner un ejemplo clásico para ser más entendible. Hay personas que en su ambiente laboral son muy expresivos, serviciales, atentos, en el ambiente eclesial también. Pero ya en el ambiente íntimo, llamado matrimonio, llamado familia, cambian totalmente. Entonces, allá hay un conflicto interno. Allá hay una situación que si no se le presta atención, esto va a ir a la deriva. Y va a ir a la deriva porque no quiero confrontarme conmigo mismo. No quiero trabajar esta situación porque de una manera me cuesta entender que el amor de Cristo no condena, sino que sana. Pero es que yo estoy bien así. No, eso ya quedó en el pasado. Momento. Sí es cierto, quedó en el pasado, pero hay secuelas en el presente. ¿Por qué me desespero? ¿Por qué soy impaciente? ¿Por qué cambio de temperamento tan rápidamente? ¿Por qué no soy tan expresivo de dar un abrazo? ¿Por qué no me gusta que me abracen? ¿Por qué no me gusta abrazar? ¿Por qué no tengo esa libertad de dialogar? ¿Qué pasa en mí? Y de pronto la persona misma se da cuenta, es que a mí me pasó algo, esto. Y siempre simplemente se queda hablando de su acontecimiento, pero no busca superarlo, no busca encararlo, no busca afrontarlo. Entonces, la situación está ahí permanente. La situación está así. Es como la persona que dice, no, es que mire que yo soy una persona de pocas palabras. Pero eres una persona de pocas palabras en tu casa. Eres una persona de pocas palabras con tu cónyuge o con tus hijos. Pero ya te vieran en el estadio. Pero ya te vieran en el bar. Pero ya te vieran en el trabajo. Ahí no eres una persona de pocas palabras. Entonces, esas situaciones son condicionamientos que tenemos y que de una forma u otra necesitamos entregarle esto al Señor. Pero no solamente es entregarle al Señor, necesitamos trabajar en nosotros mismos, necesitamos reafirmar el amor propio. Tengo que aprender a amarme. Algo que yo he aprendido es que Dios no invade mi vida. No, Él toca la puerta y llama. Así lo dice Apocalipsis. Entonces, si yo invito a Jesús a que entre en mi vida, es con el anhelo que vaya transformando mi mundo interior. Usted no tome como normal esas conductas, esas maneras de afrontar la vida, esa manera de ver la vida, esa manera de manejar sus emociones, no lo tome como normal. O sea, tiene que hacerse responsable. tiene que trabajar en eso. Si usted no sana, sus decisiones siempre van a ser erróneas. Sus decisiones siempre van a ser más tomadas desde la dimensión emocional y menos racional. Entregarle al Señor sus resentimientos, sus miedos, sus fracasos, sus pecados, pero por sobre todo su voluntad, la suya. El anhelo de trabajar esa historia, ¿eh? A Dios no le podemos ocultar nada, pero Dios lo que está esperando es que tú le digas: mira, Señor, ven y cúrame, ven y libérame. Ven, Señor, entra en el desierto de mi corazón. Ven, Señor, ayúdame a reconocer mis heridas. Ayúdame a entregártelas a ti. Ayúdame a trabajar con este mundo de heridas que tengo, porque no quiero seguir así. No quiero ser. ¿Cuántos de nosotros hemos hecho promesas y no las hemos cumplido? ¿Eh? ¿Por qué? Porque no queremos trabajar en nosotros. Todo se lo dejamos a Dios. No. No es posible tener ese pensamiento, esa forma así. Yo tengo que hacerme responsable de mi vida. Yo tengo que hacerme responsable de mi vida. Por eso entonces le voy a invitar en este momento a pensar en usted. Pensar en usted y que oremos juntos y le digamos al Señor: Señor Jesús, hoy me acerco a ti con el corazón abierto. Tú conoces mi historia, mis luchas, mis heridas, mis miedos y mis caídas. Sabes, Señor, que muchas veces quiero cambiar, quiero tomar decisiones buenas, quiero seguir tu camino, pero dentro de mí hay heridas que me detienen y cadenas que me cuesta romper. Por eso, Señor, hoy vengo ante ti, médico del alma y médico del corazón, para pedirte algo muy profundo. Sana mi corazón, Señor. Sana las heridas del pasado. Sana los recuerdos que todavía duelen. Sana los resentimientos que pesan en mi alma. Líbrame del miedo que me paraliza. Yo creo que tu amor tiene poder para restaurar mi vida. Todo lo coloco en tus manos para que tu gracia resplandezca ahora y siempre. Amén. Que el Señor te bendiga, te ilumine y te inspire cada día. Un abrazo fraterno en Cristo y María. Bendiciones.

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1: 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Bienvenidos a los textos en contexto. Nos situamos hoy en el capítulo 3.
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11: A las 3 de la tarde de aquel Viernes Santo, se consumó la prueba máxima del amor del Padre en Cristo, Cordero Humilde. Invocamos la bondad de Dios con el rosario de la Divina Misericordia, para unir nuestra vida al dolor salvífico de Jesús en la cruz.
12: Creo en un solo Dios, Padre Todopoderoso, Creador del cielo y de la tierra, de todo lo visible y lo invisible. Creo en un solo Señor Jesucristo, Hijo único de Dios, nacido del Padre antes de todos los siglos, Dios de Dios, luz de luz, Dios verdadero de Dios verdadero, engendrado, no creado, de la misma naturaleza del Padre por quien todo fue hecho, que por nosotros los hombres y por nuestra salvación bajó del cielo, y por obra del Espíritu Santo se encarnó de María la Virgen y se hizo hombre, y por nuestra causa fue crucificado en tiempos de Poncio Pilato, padeció y fue sepultado y resucitó al tercer día según las Escrituras, y subió al cielo y está sentado a la derecha del Padre, y de nuevo vendrá con gloria para juzgar a vivos y muertos, y su reino no tendrá fin. Creo en el Espíritu Santo, Señor y dador de vida, que procede del Padre y del Hijo, que con el Padre y el Hijo recibe una misma adoración y gloria, y que habló por los profetas. Creo en la Iglesia, que es una santa, católica y apostólica. Confieso que hay un solo bautismo para el perdón de los pecados. Espero la resurrección de los muertos y la vida del mundo futuro. Amén.

El que rece este rosario estará cubierto por un gran manto de misericordia en la vida, pero especialmente en la hora de la muerte. Por el rezo de este rosario, me place dar lo que me pidan, si es compatible con mi voluntad.

0: A las 3 de la tarde de aquel Viernes Santo, se consumó la prueba máxima del amor del Padre en Cristo, Cordero Humilde. Invocamos la bondad de Dios con el Rosario de la Divina Misericordia para unir nuestra vida al dolor salvífico de Jesús en la cruz.
1: Sí, les ha pasado, pero a todos nosotros nos ha pasado que la gente dice: pero Daniel, ¿es cierto que te metiste en la iglesia? Sí, es cierto. ¿Y para qué te metiste en la iglesia si vos siempre fuiste un tipo normal? Para alguna gente es estar loco, enfermo o ser un marciano, andar metido en estas cosas de Jesucristo, ¿no? Y pobres, no saben lo que se pierden, ¿no?

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1: No sé si les ha pasado, pero a todos nosotros nos ha pasado que la gente dice: pero Daniel, ¿es cierto que te metiste en la iglesia? Sí, es cierto. ¿Y para qué te metiste en la iglesia si vos siempre fuiste un tipo normal? Para alguna gente es estar loco, enfermo o ser un marciano, andar metido en estas cosas de Jesucristo, ¿no? Y pobres, no saben lo que se pierden, ¿no?

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1: Buenas tardes a todos los que ya nos están sintonizando a esta hora de la tarde. Saluditos especiales para todas aquellas personas que están al pendiente de la 910 AM. Decirles, aquí venimos con algo para poder complacerle a esta hora de la tarde. Música tropical.
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1: Escríbanos al 95000175. Nos vamos con algo muy bonito de Luis Enrique. Bueno, nos íbamos a ir con algo de Ascoy, pero vamos a empezar mejor con algo de esto que se llama Libres, de Carismático.

0: estamos a las 4 de la tarde con 16 minutos, 4 con 16 minutos. Saluditos especiales a todas las personas que nos están sintonizando a esta hora de la tarde. Le decimos, estamos cerrando este mes de oración por las vocaciones y mañana iniciamos ya el mes de la familia, dedicado al matrimonio y a la familia.
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0: Nos vamos a ir con un cantito entonces que se llama ¿Qué detalles, Señor?

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1: Bueno, ya llegamos entonces a las 4 de la tarde con 22 minutos. Saluditos especiales a todas las personas que están muy pendientes a la 910 AM. Escríbanos al 95-00-0175. Recordarles que a las 6 de la tarde vamos a tener una transmisión especial de la fiesta patronal de San Ignacio de Loyola, que es a quien celebramos hoy, el patrono también de la Congregación de Jesús. Nos vamos con algo de Mensajero del Amor de Cesareo Carmelo Endorsay.

Bueno, ya llegamos a las 4 de la tarde con 27 minutos. Y ya con este cantito que vamos a dejar ahorita, nos vamos a ir a nuestra primera pausa comercial. Nos vamos con esto que se llama Cristo te necesita.

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4: Que yo soy persona con discapacidad física y visual, soy baja visión, entonces se le denomina persona con discapacidad múltiple.
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4: No somos nosotros meramente los que tenemos que capacitarnos, sino que son las empresas. Entonces, mediante el proyecto Ágora, creo que es como hacerles saber, de cierta manera, a las empresas que nosotros sí tenemos la capacidad. Solo nos falta como ese empujón, se podría decir.
5: Que lo importante es ir capacitando para mejorar, emprender o quizá también para hacer mejor las cosas en un empleo.
4: No podemos esperar de que los demás, de que la población en general nos acepte.

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ya llegamos entonces a las 4 de la tarde con 35 minutos. 4:35 minutitos, disfrutando aquí de un cafecito sabroso. Hay mucha gente que nos está pidiendo una musiquita, dice que le pongamos un poquito de fuego, más de ambiente. Bueno, entonces vamos a buscar algo. Algo aquí de lo que tenemos aquí a nuestra mano. Vámonos entonces con esto que se llama Vuélvete a mí. Oiga cómo suena esto, Vuélvete a mí.

llegamos a las 4 de la tarde con 42 minutos, 4:42. Saluditos especiales a todas las personas que nos están sintonizando a esta hora de la tarde. Le decimos entonces muchísimas gracias por sintonizarnos ahí en la 910 AM. Usted esté pendiente y decirles entonces, nos vamos a ir con algo de Martín Valverde. Esto se llama Señor, ya venís.

0: Bueno, llegamos a las 4 de la tarde con 45 minutos. Saluditos especiales a todas las personas que nos están sintonizando a esta hora de la tarde. Bueno, mientras se pone un poquito amenazado de lluvia aquí en Tegucigalpa, le decimos entonces, lo vamos con un canto que se llama Santo Espíritu de Kairos.
1: Hace 2000 años se encontraban un grupo de creyentes reunidos esperando la fiesta de Pentecostés, cuando de pronto sonó la casa un viento fuerte y bajaron unas lenguas de fuego y se posaron sobre las cabezas de todos los que allí estaban. Era el Espíritu Santo que había decidido bajar en ese día a todas las personas que allí se encontraban. Estos momentos no son nada diferentes de aquellos tiempos. Por eso yo te invito, a ti que me estás escuchando, a que pidas ese fuego que también quiere venir a tu vida en esta tarde, en esta noche, donde quiera que te encuentres, a la hora que te encuentres, para que sea capaz de renovar todo lo que hay dentro de ti y dar ese nuevo gozo que solamente puede venir de aquel que te ama desde siempre, por los siglos de los siglos.

Entonces, a las 4 de la tarde con 50 minutitos, 4 con 50 minutitos. Recordarle, usted escríbanos al 95000175. A las 6 de la tarde tenemos la transmisión de la Santa Eucaristía desde este lugar donde es patrono San Ignacio de Loyola. Bueno, saludito entonces a los compañeros Marcos Carlis, Pedrito Sierra, que ya están listos allá para llevarnos esa transmisión de la Santa Eucaristía. Saludos especiales entonces, hermanos. El Señor los acompañe y les bendiga siempre. Nos vamos con algo del grupo Shalom. Esto se llama Amigos.

ya está a esta hora de la tarde, cuando ya se contabilizan las 4:55 minutos, estamos ya casi a unos escasos minutos de irnos a nuestra pausa comercial. Y le cuento, estamos en el último día del mes de julio. Como dicen algunos memes por ahí, se va julio, hermano. Se va julio. Mañana estamos en 1 de agosto del año 2026 y entramos al mes del matrimonio y la familia. Entonces vamos a poner un cantito muy especial para todos los sacerdotes. Alguien me lo pidió por ahí y le vamos a poner esto de Ascoy. Esto se llama Sonríanos, Padre. Oiga cómo suena esto.

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ya regresamos entonces después de nuestra pausa comercial. A esta hora de la tarde ya se contabilizan las 5 de la tarde con 9 minutos. Le decimos entonces 5 con 9 minutos mientras comienza a caer una fresca lluvia sobre Tegucigalpa, la capital hondureña. Bueno, le pedimos al Señor para que nos mande la lluvia siempre y así pues podamos también recuperar mucho. Necesitamos mucho del agua para el consumo humano y también para los cultivos. Nos vamos con un cantito ahí a petición de una persona que nos ha escrito ahí en anónimo. Nos vamos con este cantito que se llama María Mírame.

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1: Bueno, ahí estábamos escuchando entonces ese bonito canto de María Mírame. 5:14 5:14 nos vamos con algo de rocks de Fray Richard. Esto se llama Cruzada.
2: Vuelva la luz a este lugar. Que la gloria de Cristo tome el control. Pues Cristo venció al ser levantado en la cruz, hiriendo mortalmente a sus enemigos. Esta es la cruz de Cristo. Huyan, enemigos. Ha vencido el león de la tribu de Judá, el vástago de David. Revístete con el poder cristiano.

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llegamos a las 5 de la tarde con 18 minutos. Escuchábamos ahí ese bonito canto estilo rock de Fray Richard. Y ahora vamos a pasar a algo más hondureño, algo conocido. Esto se llama Gloria y Honor, del padre Eber Noé Espinal.

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1: Bueno, ahí llegamos entonces a las 5 de la tarde con 22 minutos, 5:22. Qué hermoso canto esto del padre Everno Espinal. Gloria y honor, ya días no lo escuchábamos. Saluditos especiales a todas las personas que nos están sintonizando. María Sagrario Aguilar dice buenas tardes, bendiciones, un cantito por ahí. Ya le vamos a ver si lo podemos buscar, porque estamos llegando casi ya al último de nuestro programa. Nos vamos con algo de Kerigma. Esto se llama Estamos Aquí.

Bueno, ya estamos llegando al final de nuestro programa. Pásela bien. Solo decirles a ustedes, 6 de la tarde tenemos transmisión especial desde allá de la San Ignacio de Loyola. Esa zona donde está ahí el santo patrono, quien celebramos hoy. Patrono también de nuestros hermanos de la Congregación de Jesús, más conocido como los jesuitas. Me despido de ustedes. El Señor me los acompañe y me los bendiga siempre.

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1: Muy buenas tardes, hermanos y hermanas, que la paz de nuestro Señor Jesucristo esté con cada uno de ustedes. En este bello atardecer que nos regala el Señor, hacemos nuestra oración de víspera dándole gracias y bendiciendo su nombre por su gran misericordia con nosotros y con los nuestros, por su divina providencia y por su fidelidad. Pidámosle al Señor un corazón agradecido para que llenos de esta gratitud podamos alabarlo y glorificarlo. En este día en que celebramos a San Ignacio de Loyola, empezamos nuestra oración de víspera diciendo juntos: Dios mío, ven en mi auxilio.
2: Señor, date prisa en socorrerme.
1: Gloria al Padre, y al Hijo, y al Espíritu Santo.
2: Como era en el principio, ahora y siempre, por los siglos de los siglos. Amén.
1: Alabemos a nuestro Señor con este precioso himno. Calor de Dios en sangre redentora y un río de piedad en tu costado. Bajo tu cruz quédenme arrodillado con ansia y gratitud siempre deudora.
2: Conózcate, oh Cristo, en esta hora de tu perdón, mi beso apasionado de ardientes labios en tu pie clavado sea flecha de amor y paz de aurora.
1: Conózcame en tu vía dolorosa y conozca, Señor, en los fulgores de tus siete palabras mi caída.
2: Que en esta cruz pujante y misteriosa pongo sobre el amor de mis amores el amor entrañable de mi vida. Amén.
1: Amén. Pasamos ahora, hermanos, a la salmodia, el Salmo 40. Oración de un enfermo. Este salmo inicia con una bienaventuranza para quien se compadece del necesitado. Esta compasión la cosecharemos en nuestras horas oscuras. Dios no se olvida de quien cuida al frágil. La promesa es que en el lecho del dolor, Dios mismo será sostén y consuelo. La enfermedad del cuerpo refleja la fragilidad humana. La sanación más urgente es la reconciliación con Dios. También se medita en la traición. Acompañamos a Cristo en la amargura del rechazo y de la incomprensión de los que más confiaba. Hacemos nuestra antífona. Sáname, Señor, porque he pecado contra ti.
2: Sáname, Señor, porque he pecado contra ti. Dichoso el que cuida del pobre y desválido, en el día aciago lo pondrá a salvo el Señor. El Señor lo guarda y lo conserva en vida, para que sea dichoso en la tierra y no lo entrega a la hazaña de sus enemigos.
1: El Señor lo sostendrá en el lecho del dolor, calmará los dolores de su enfermedad. Yo dije: Señor, ten misericordia, sáname, porque he pecado contra ti.
2: Mis enemigos me desean lo peor, a ver si me muere y se acaba su apellido. El que viene a verme habla con fingimiento, disimula su mala intención y cuando sale afuera la dice.

0: 13.
1: Mis adversarios se reúnen a murmurar contra mí, hacen cálculos siniestros, padece un mal sin remedio, se acostó para no levantarse.
0: Incluso mi amigo, de quien yo me fiaba, que compartía mi pan, es el primero en traicionarme.
1: Pero tú, Señor, apiádate de mí, haz que pueda levantarme para que yo le dé su merecido.
0: En esto conozco que me amas, en que mi enemigo no triunfa de mí.
1: A mí, en cambio, me conservas la salud, me mantienes siempre en tu presencia.
0: Bendito el Señor, Dios de Israel, ahora y por siempre. Amén, amén.
1: Gloria al Padre, y al Hijo, y al Espíritu Santo.
0: Como era en el principio, ahora y siempre, por los siglos de los siglos. Amén.
1: Sáname, Señor, porque he pecado contra ti.
0: Sáname, Señor, porque he pecado contra ti.
1: Continuamos alabando y meditando con el Salmo 145. Es un salmo de confianza. Es un pilar espiritual ante la crisis y el caos exterior. La relación de eventos naturales nos muestra la inestabilidad de la existencia humana y la caída de las certezas terrenales. Muchos buscamos refugio que nos debilitan en lugar de fortalecernos. Dios no promete la ausencia de tempestades, sino ser la roca inamovible dentro de la tormenta. Hacemos la antífona. El Señor de los ejércitos está con nosotros. Nuestro alcázar es el Dios de Jacob.
0: El Señor de los ejércitos está con nosotros. Nuestro alcázar es el Dios de Jacob. Dios es nuestro refugio y nuestra fuerza, poderoso defensor en el peligro.
1: Por eso no tememos, aunque tiemble la tierra y los montes se desplomen en el mar.
0: Que hiervan y bramen sus olas, que sacudan a los montes con furia.
1: El Señor de los ejércitos está con nosotros. Nuestro alcázar es el Dios de Jacob.
0: El correr de las acequias alegra la ciudad de Dios. El Altísimo consagra su morada. Teniendo a Dios en medio, no vacila. Dios lo socorre al despuntar la aurora.
1: Los pueblos se amotinan, los reyes se rebelan, pero Él lanza su trueno y se tambalea la tierra. El Señor de los ejércitos está con nosotros. Nuestro alcázar es el Dios de Jacob.
0: Venid a ver las obras del Señor, las maravillas que hace en la tierra.
1: Pone fin a la guerra hasta el extremo del orbe. Rompe los arcos, quiebra las lanzas, prende fuego a los escudos.
0: Rendíos, reconoced que yo soy Dios, más alto que los pueblos, más alto que la tierra. El Señor de los ejércitos está con nosotros. Nuestro alcázar es el Dios de Jacob.
1: Gloria al Padre, y al Hijo, y al Espíritu Santo.
0: Como era en el principio, ahora y siempre, por los siglos de los siglos. Amén.
1: El Señor de los ejércitos está con nosotros. Nuestro alcázar es el Dios de Jacob.
0: El Señor de los ejércitos está con nosotros. Nuestro alcázar es el Dios de Jacob.
1: Sigamos alabando y bendiciendo al Señor con este cántico que está tomado del libro del Apocalipsis. Es un canto de los vencedores. La historia de la salvación es una sola. El mismo Dios que libró a su pueblo de la esclavitud física en Egipto es el Dios que nos libra del pecado y de la muerte en Cristo. La prueba actual no está fuera del diseño redentor de Dios. La verdadera victoria, la fe, es la que nos lleva a trascender nuestras circunstancias. Hacemos la antífona. Vendrán todas las naciones y se postrarán en tu acatamiento, Señor.
0: Vendrán todas las naciones y se postrarán en tu acatamiento, Señor. Grandes y maravillosas son tus obras, Señor. Dios omnipotente, justos y verdaderos tus caminos, oh Rey de los siglos.
1: ¿Quién no temerá, Señor, y glorificará tu nombre? Porque tú solo eres santo. Porque vendrán todas las naciones y se postrarán en tu acatamiento. Porque tus juicios se hicieron manifiestos. Gloria al Padre, y al Hijo, y al Espíritu Santo.
0: Como era en el principio, ahora y siempre, por los siglos de los siglos. Amén.
1: Vendrán todas las naciones y se postrarán en tu acatamiento, Señor.
0: Vendrán todas las naciones y se postrarán en tu acatamiento, Señor.
1: Seguimos meditando y alabando al Señor con la lectura breve que está tomada de la carta del apóstol San Pablo a los Romanos.
0: Los fuertes debemos sobrellevar la flaqueza de los débiles, sin complacernos a nosotros mismos. Cada uno cuide de complacer al prójimo para su bien, para su edificación, que Cristo no buscó su propia complacencia, según está escrito: sobre mí cayeron los ultrajes de quienes te ultrajaron.
1: Respondemos diciendo: Cristo nos ama y nos ha absuelto por la virtud de su sangre.
0: Cristo nos ama y nos ha absuelto por la virtud de su sangre.
1: Y ha hecho de nosotros reino y sacerdotes para el Dios y Padre suyo.
0: Por la virtud de su sangre.
1: Gloria al Padre y al Hijo y al Espíritu Santo.
0: Cristo nos ama y nos ha absuelto por la virtud de su sangre.
1: Pasamos ahora, hermanos, a unirnos a nuestra Madre del Cielo con este cántico evangélico. Nos unimos en la antífona. ¿De qué le sirve al hombre ganar todo el mundo si arruina su vida?
0: ¿De qué le sirve al hombre ganar todo el mundo si arruina su vida?
1: Proclama mi alma la grandeza del Señor. Se alegra mi espíritu en Dios mi Salvador, porque ha mirado la humillación de su esclavo.
0: Desde ahora me felicitarán todas las generaciones, porque el Poderoso ha hecho obras grandes por mí. Su nombre es santo, y su misericordia llega a sus fieles, de generación en generación.
1: Él hace proezas con su brazo, dispersa a los soberbios de corazón, derriba del trono a los poderosos y enaltece a los humildes. A los hambrientos los colma de bienes y a los ricos los despide vacíos.
0: Auxilia a Israel su siervo, acordándose de su misericordia, como lo había prometido a nuestros padres, en favor de Abraham y su descendencia por siempre.
1: Gloria al Padre y al Hijo y al Espíritu Santo.
0: Como era en el principio, ahora y siempre, por los siglos de los siglos. Amén.
1: ¿De qué le sirve al hombre ganar todo el mundo si arruina su vida?
0: ¿De qué le sirve al hombre ganar todo el mundo si arruina su vida?
1: Seguimos alabando a nuestro Señor, poniendo ante Él nuestras peticiones, acciones de gracia, súplicas, oración de intercesión. Bendigamos a Dios que escucha con amor la oración de los humildes y a los hambrientos los colma de bienes, digámosle confiados. Muéstranos, Señor, tu misericordia.
0: Muéstranos, Señor, tu misericordia. Señor, Padre lleno de amor, te pedimos por todos los miembros de la Iglesia que sufren. Acuérdate que por ellos Cristo, cabeza de la Iglesia, ofreció en la cruz el verdadero sacrificio vespertino.
1: Muéstranos, Señor, tu misericordia.
0: Libra a los encarcelados, ilumina a los que viven en tiniebla, sé la ayuda de las viudas y de los huérfanos, y haz que todos nos preocupemos de los que sufren.
1: Muéstranos, Señor, tu misericordia.
0: Concede a tus hijos la fuerza necesaria para resistir las tentaciones del maligno.
1: Muéstranos, Señor, tu misericordia.
0: Acude en nuestro auxilio, Señor, cuando llegue la hora de nuestra muerte, que seamos fieles hasta el fin y dejemos este mundo en tu paz.
1: Muéstranos, Señor, tu misericordia.
0: Conduce a los difuntos a la luz donde tú habitas, para que puedan contemplarte eternamente.
1: Muéstranos, Señor, tu misericordia. Fieles a la recomendación del Salvador, nos atrevemos a decir: Padre nuestro que estás en el cielo, santificado sea tu nombre. Venga a nosotros tu reino, hágase tu voluntad así en la tierra como en el cielo.
0: Danos hoy nuestro pan de cada día. Perdona nuestras ofensas, como también nosotros perdonamos a los que nos ofenden. No nos dejes caer en tentación y líbranos del mal.
1: Nos cobijamos bajo la protección de nuestra Madre en este bello atardecer y le decimos: Dios te salve María, llena eres de gracia, el Señor es contigo. Bendita tú eres entre todas las mujeres y bendito es el fruto de tu vientre, Jesús.
0: Santa María, Madre de Dios, ruega, Señora, por nosotros pecadores, ahora y en la hora de nuestra muerte. Amén.
1: Oración. Señor Dios, que suscitaste en tu iglesia a San Ignacio de Loyola para que extendiera más la gloria de tu nombre, concédenos que, a imitación suya y apoyados en su auxilio, libremos también en la tierra el noble combate de la fe, para que merezcamos ser coronados juntamente con Él en el cielo. Por nuestro Señor Jesucristo, tu Hijo.
0: Amén.
1: Que el Señor nos bendiga, nos guarde de todo mal y nos lleve a la vida eterna.
0: Amén.
1: Feliz y bendecida tarde-noche para todos.
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0: Muy buenas tardes, tengan todos, gracias por estar con nosotros en una transmisión especial, cerrando el mes de julio, mes de las vocaciones, un mes en el que hemos orado por más y mejores sacerdotes, un mes en el que hemos orado por más religiosas, por más matrimonios, por más personas comprometidas. Hoy nos hemos trasladado con todo el equipo de La Voz de Suyapa hasta la colonia Palmeras de San Ignacio, donde se encuentra un rincón muy hermoso, la parroquia San Ignacio de Loyola, dedicada al fundador de la Compañía de Jesús, nuestros sacerdotes jesuitas y todos aquellos que tienen ese sentimiento de este gran hombre santo. Y hoy justamente nos acompaña Carlos Martínez, quien es parte de esta parroquia y que también pues, nos va a hablar un poco de acerca de cómo se ha vivido esta novena y bueno, culminando hoy con esta gran fiesta. Buenas tardes, Carlos.
1: Buenas tardes, hermano, y bienvenidos a todos a través de los medios de Suyapa, ¿verdad? Suyapa Medios. Este es nuestro hogar, nuestra casa, estamos contentos de recibirle y estamos culminando un momento especial para nuestra parroquia, ¿verdad? Que es, estamos ya celebrando la fiesta de nuestro santo patrono, San Ignacio de Loyola. Hemos tenido un mes lleno de actividades de todo tipo, formativas, de oración, sacramentos, hemos pasado la película de San Ignacio, los jóvenes han participado, los ancianos, la pastoral familiar, pastoral juvenil. Realmente que ha sido un mes muy lindo, muy lleno de profundidad espiritual, pero sobre todo acercarnos cada vez más a conocer lo que es nuestro santo patrono.
0: Definitivamente que sí. Bueno, estos 9 días me imagino que han sido de mucho provecho, sobre todo porque estamos en el año de la misión. ¿Qué nos deja San Ignacio de Loyola y qué les ha dejado a ustedes en estos días?
1: Realmente que un impulso a la misión. Dentro del marco de la novena también se hizo misión como parte de este año de la Santa Misión. Y San Ignacio como misionero por excelencia nos impulsa, nos envía y como siempre dijo él, ¿verdad? Todo lo que hacemos en la parroquia, en la comunidad es para mayor gloria de Dios.
0: Definitivamente que sí. Bueno, hoy se celebra San Ignacio de Loyola. Personalmente para Carlos Martínez, ¿qué significa San Ignacio de Loyola?
1: Le voy a comentar un testimonio, hermano. Sí. Hace, en el 2018 yo tuve una rotura de ligamentos de mi pierna. Y me operaron y me estuve incapacitado varios meses y me regalaron los ejercicios espirituales de San Ignacio, de leer el libro. Me impactó, yo nunca lo había hecho, nunca lo había leído, me impactó cuando empecé a leer y su acercamiento al Señor fue precisamente por una herida grave en su pierna. Me conmovió. Entonces imagínese usted, no me había congregado todavía a esta parroquia, estaba en otra parroquia, vivía en otro lugar y después vengo y llego a los pies de San Ignacio también. Para mí es un ejemplo realmente de esa búsqueda del Señor y que cuando se encuentra el Señor uno no puede quedar igual. Para mí ese es el ejemplo de San Ignacio, una persona de carácter muy duro, muy fuerte, muy reacio, pero que ante el Señor abrió su corazón y vivió siempre con él.
0: Definitivamente desde su cama él se encontró con el Señor, seguramente eso significó mucho para usted.
1: Increíble, le digo que ahorita que le cuento se me pone la piel de gallina porque cuando yo empiezo a leer las primeras líneas, digo, nos estamos encontrando de la misma forma, ¿verdad? Y es un envío también este año misionero, ¿verdad? Imagínense la Compañía de Jesús, los jesuitas, cuánto bien le han hecho al mundo y ese es el ejemplo que debemos seguir, si debemos seguir haciendo el bien al mundo.
0: Definitivamente que sí. Bueno, hoy esta Santa Eucaristía comenzará a las 6 de la tarde en algunos minutos. Bueno, el Padre José Calderón ha hecho mucho también por esta comunidad y no podemos dejar de reconocer su labor.
1: Increíble, un pastor cercano, como decimos nosotros, con olor a oveja. Él conoce a sus ovejas, se acerca. Hay tantos testimonios que podríamos contar de la labor pastoral que hace el Padre José con su feligresía y realmente ha unido a esta comunidad, uno se siente en familia, usted lo puede ver, todos nos saludamos con alegría y eso es mucho por el liderazgo que él ha tenido aquí en su parroquia.
0: Bueno, ¿cuántos grupos, usted tiene un estimado de cuántos grupos forman parte de esta parroquia o que vienen a vivir sus celebraciones aquí dentro de esta comunidad parroquial?
1: Mire que lo lindo de la comunidad San Ignacio de Loyola es que le abre las puertas a todas las comunidades. Aquí servimos, bueno, tenemos pastoral familiar, pastoral juvenil, pastoral vocacional, pastoral del duelo, tenemos todas las dimensiones conformadas, pero también hay grupos de la iglesia y movimientos que estamos insertos acá, movimiento familiar cristiano, camino, movimientos que trabajan por la familia y ahorita pues terminamos el mes de las vocaciones y entramos a la, al mes del matrimonio y la familia. Así que es una comunidad que le abre las puertas a todos los carismas.
0: Definitivamente, y seguramente también continuarán en este mes de la familia fomentando esa protección a este gran núcleo de nuestra sociedad.
1: Totalmente, tenemos varias actividades a lo largo del mes establecidas y definitivamente orientadas a fortalecer la parte fundamental de la sociedad, que es la familia.
0: Excelente. Bueno, Carlos Martínez, muchísimas gracias. Anda en actividad también, acomodando sillas a la gente, recibiéndola. Gracias, Carlos, por habernos atendido, ¿verdad?
1: Muchas gracias. Excelente. Bendiciones.
0: Bendiciones. Bueno, Carlos Martínez, de esta parroquia, nos ha atendido a esta hora de la tarde. A las 6 se tiene planificado comenzar con la Santa Eucaristía. Faltan unos minutos nada más. Pero nosotros, pues, podemos decirles que San Ignacio de Loyola ha hecho grande esta comunidad, la ha hecho fuerte, la ha fortalecido durante muchos años. Estábamos con un poco de nostalgia también, porque cerca de este lugar vivía nuestro hermano Danilo Aceituno. Y pues tal vez le puede bajar un poquito al fondo ahí, mi querido Sabas, un poquito nada más, pero estamos muy cerca de la casa donde vivía el gran Danilo Aceituno. Nuestro querido Pedro ha ido a saludar a la Sandrita, que la queremos mucho, le tenemos mucho aprecio a todos sus hijos. Entonces, bueno, esta transmisión, que él fue parroquiano de aquí, así que esta transmisión sea también dedicada en su honor, que hace poquito hubiera estado de cumpleaños Danilo, así que sí, el 23 de julio hubiera estado cumpliendo años, pero bueno, ahora ya vive esta vida eterna. Así que estamos muy cerca de la Casa del Negro, como le conocíamos, y bueno, vamos a dedicarle esta transmisión en honor a San Ignacio de Loyola, a él, y lo vamos a hacer siempre por él, y también desde luego por nuestro Señor Jesucristo. Bueno, nos habían compartido una nota de aquí de prensa, como nosotros le decimos periodísticamente, o también alguna información